0: la vocación al matrimonio, ¿no? Que Dios se encarga de elevar, y asigna a los esposos la misión de amarse como Cristo ama a su iglesia y de abrirse a la vida con los hijos, sobre los cuales tienen la misión de educar y sobre todo educar en la fe para la santidad. Pero hay sobre todo una llamada particular, el llamamiento divino, que es la vocación de consagrados, cuya iniciativa parte totalmente de Dios. En la Sagrada Escritura, el Libro de los Reyes relata la historia de Samuel. Su madre Ana, afligida por no poder tener hijos, hace a Dios la promesa de entregárselo en caso de recibir ese favor divino, ¿no? Y al recibir la vida de Samuel como un milagro, que lo fue, lo prepara y lo educa para Dios, y siendo aún niño lo lleva al templo junto al sacerdote Elcana. Allí es llamado varias veces por Dios, pero al no reconocer la voz de Dios queda perplejo y acude al sacerdote, quien sí reconoce la llamada de Dios y le enseña a responder. Habla, Señor, que tu siervo escucha, le enseña Elcana a Samuel. Samuel conoce, reconoce, recibe y acoge la vocación que Dios le propone y llegará a convertirse en el profeta que va a ungir al rey David, sobre quien va a recaer toda la promesa del Mesías. Esta es una historia preciosa que yo recomiendo mucho a nuestros oyentes leerla. Esta historia de Samuel, como tantas otras de la Sagrada Escritura y de la vida de los santos, nos iluminan para acercarnos a la realidad de la vocación. Pero lo fascinante es que, si bien con rasgos comunes a una llamada de Dios, como el que la iniciativa es de Dios, el que se necesita en cierta manera un guía espiritual, un ambiente propicio y, por supuesto, una respuesta que Dios pide al alma a la que propone su plan, ¿no? Lo fascinante, como decía, es que aún con estos rasgos comunes, Dios llama a cada uno desde distintas circunstancias y momentos diferentes y a misiones que, si en un principio nos pueden parecer iguales o parecidas, al acercarnos descubrimos esa particularidad, ¿no? Pienso, por ejemplo, en Santa Josefina Vaquita, que de esclava terminó como religiosa canosiana, en Santa Laura Montoya, que ya es de otro continente. Josefina Vaquita era de África, Santa Laura Montoya de América, de Colombia, también relegada por su familia, analfabeta, y luego fundadora de una orden religiosa dedicada a la educación de los indios, una Santa Teresa de Calcuta, una Santa Teresita del Niño Jesús o Santa Teresa la Grande, o una Santa Teresa Benedicta de la Cruz, Edith Stein, ¿no? Judía, filósofa, conversa, carmelita, mártir en campos de concentración nazi. Todas tan distintas y, sin embargo, con algo en común: su apertura a la llamada de Dios que les da todo el sentido de su vida, que les lleva a cumplir con el consejo evangélico de ve, vende todo cuanto tienes, y en ese desprendimiento encontrar toda su fecundidad. Hoy, bueno, como ya habéis oído, queremos hablar de la vocación, de esa consagración a Dios y de la misión de esa, que viene a ser esa expresión de la fecundidad de la vida que se entrega a Dios, ¿no? Y para esto yo creo que nadie mejor que nuestra invitada de hoy, cuando la conozcan, si es que algunos no la reconocen porque ha estado en varios sitios ya de misión, creo que van a coincidir conmigo que bien hemos hecho en traerla hoy a nuestro programa. Ella es la hermana Miriam Vargas, a quien le agradecemos tenerla hoy con nosotros. Bienvenida, hermana Miriam.
1: Pues muchas gracias, hermana, por la invitación. Uh-huh. Y saludo a toda la audiencia.
0: Uh-huh. Pues, hermana Miriam, quiero que la audiencia te conozca y te reconozca. Voy a leer un poco tu presentación. La hermana Miriam Vargas Martínez nació en México y es hija de un matrimonio misionero. Luego le vamos a preguntar cómo es esto. Ella entró con 12 años en la familia espiritual del padre Molina, en la que se entregó como laica consagrada, y desde ese entonces, como misionera, ha estado en varios lugares de misión, entre los más machacados y pobres materialmente, como los campesinos quechuas o los leprosos de la Casa Hogar del Campesino en Perú, hasta los más machacados espiritualmente, como la Escuela Hogar para Niñas en Riesgo de Exclusión, misión que actualmente Dios le ha encomendado en España. Entre todos ellos, pone a su servicio, a su disposición, sus conocimientos como técnico superior en educación infantil, también enseña inglés, imparte clases de órgano, violín, guitarra, flauta travesera, es profesora de la fe y especialmente pone a disposición de todos el amor de Dios que purifica, redime y salva. Hermana Miriam, lo primero que quiero preguntarte es ¿cómo y por qué decides hacerte misionera?
1: Bueno, hermana, yo realmente no podría decir exactamente cuál es el punto, pero sí que es cierto que el trabajo es de Dios, ¿no? Cuando mis padres, bueno, nosotros, como bien comentaste, somos mexicanos, el primer paso que dimos, por decir así fuerte, fue el ir a las misiones por un año. Por un año que se ha ido prolongando en el tiempo, ¿no? Gracias a Dios. Al principio, pues mis hermanos mayores no estaban muy convencidos. Los pequeños íbamos a la aventura y bueno, pues íbamos un poquillo más contentos.
0: Porque ¿cuántos hermanos son?
1: Nosotros somos siete. La
0: Ya.
1: más pequeña es adoptada de Perú. Sí.
0: Muy bien.
1: Y bueno, pues cuando llegamos a Perú, yo recuerdo que una de las cosas que a mí me sorprendió, quizás como ese pequeño toquecino de esa vocación, fue cuando al ver que esos niños estaban descalzos y jugaban con piedrecitas, pues mi hermana, que es mayor que yo, 4 años, estaba como tan conmovida por ello que cogió sus juguetes y los regaló todos. Yo vi tan contentos a esos niños que en algún momento pues yo pensé, bueno, creo que debería hacer yo lo mismo, ¿no? Pero bueno, por si acaso me reservé algunos, pero hice lo mismo, cogí mis juguetes y los empecé a repartir. Fue la primera vez que experimenté algo tan grande, como es el darse a los demás. Yo era una niña muy pequeña y la verdad que nunca lo había experimentado. De todos modos, se podría decir que a lo largo del tiempo tampoco era como, o sea, sí me ayudaba, me gustaba ayudar. Mi madre nos llevaba a casas de gente muy pobre y todo eso, pues lo fui integrando, ¿no? Dios se valió de todo eso para trabajar mi corazón, pero es cierto que al principio me costaba mucho. Recuerdo incluso cuando una vez fui a ver una anciana con mi madre. Yo lo primero que sentí más bien fue como un cierto susto, repugnancia, y la ancianita tenía muchas ganas de abrazarme. A mí, en lugar
0: Porque pongámonos en escena, es una campesina quechua, ¿verdad? De aquellas
1: Claro.
0: zonas muy pobres, muy machacadas, donde viven rodeadas de ratas, con el
1: Así es.
0: suelo que es pura tierra, puro barro,
1: Así es.
0: llenas de llagas, en situaciones de muy extrema miseria, ¿no? Como decía el padre Molina, de machacados.
1: Así es, hermana. De
0: Y
1: hecho,
0: ahí
1: el
0: es donde te
1: panorama.
0: llevaba tu madre. Sí, perdona.
1: Así es. Así es. Ese es el panorama al que nos llevaba mi madre para que viéramos también ese mundo que nosotros desconocíamos, porque realmente para nosotros era un mundo desconocido y sin embargo que nos hizo abrir el corazón, los ojos del corazón, que abarcan mucho más que los ojos. Y bueno, pues sí recuerdo que cuando entramos a esa casa, como bien decías tú, para hacer ver un poco el panorama, era una casa totalmente de tierra. Estaba la abuelita, y que fue la que salió a saludarnos con tanta alegría, y luego estaba su marido, que estaba encima de una caja, y dentro de esa caja había unos cuyes, que allí es muy típico que los cuiden, ¿no? Los conejos de Indias, me parece que en otros lugares también se les conoce con ese nombre. Y la verdad, el hombre estaba muy enfermo. Y luego, pues recorriendo un poquito la casa, viendo sus ollitas pequeñitas con algunas habas por allí, claro, mi madre de alguna manera me hacía ver, como hacerme ver ese panorama, ¿no? Pero no adaptándolo a mi edad, ¿no? Yo realmente ya hubo un momento que me conmoví y vi a esa anciana con esas ganas de abrazarme y bueno, pues naturalmente correspondía a su abrazo, ¿no? Y bueno, pues fue el primer abrazo de Cristo, por decir así, ¿no? El primer abrazo de Cristo. Y bueno, pero fuera de eso, también es cierto que en el ambiente que me moví, pues con todo, pues había. En mi familia no éramos al principio muy practicantes, entonces nos costó mucho el abrirnos a una vida de un poco más de piedad intensa, que es lo que hace pues que uno pueda tener esa fortaleza de poder vivir en un mundo así, ¿no? Porque si tú no, tú de dentro no tienes a Cristo, no puedes irradiarlo y te
0: Así.
1: cansas, es la realidad, ¿no? Y bueno, pues nosotros en los estudios y también teníamos compañeros un poquillo de todo, pero sí recuerdo que una vez viendo la película, una película de Santa Teresa de los Andes, a mí me impresionó mucho ver cómo una niña que lo tenía todo con 19 años, lo dejó todo para ingresar como carmelita. Y bueno, que Dios se la llevó muy breve, ¿no? Porque creo que solamente estuvo creo que no llegó a estar un año en el Carmelo. A mí eso me conmovió de tal manera y que yo dentro de mí pensaba, ¿cómo es posible que una persona que lo tiene todo viviendo una? Porque incluso como que las misiones, o sea, pensaba, yo por lo menos dando creo que puedo dar algo así. O sea, creo que puedo recibir una satisfacción, pero en un convento, ¿cómo es posible, no? Y la verdad que me lo planteaba, pero decía, yo creo que esto es para experimentarlo, porque si otros lo han vivido, es por algo, ¿no? Y entonces como que dentro se me metió en la cabeza el que yo quería ser carmelita. Y yo quería ser carmelita y entregarme a Dios. Pero bueno, en los colegios donde estaba, también había muchas ideas de la nueva era. Nosotros, por nuestra manera de ser, pues también, como no llevábamos una vida de intensa piedad, pues tenía una manera de ser un poco también escéptica, ¿no? Y bueno, se me fueron quitando un poco todos esos deseos de ayudar, o bueno, incluso de ser carmelita. Pero ¿cómo es Dios que se vale de un deseo que uno tenga alguna vez de poder hacer algo por él, ¿no? Porque realmente yo recuerdo que cuando me decidí a ser hermana, realmente era cuando menos lo estaba pensando. Porque era el mes de María, sí, recuerdo que esa circunstancia, que era el mes de María, habíamos tenido una discusión con mi hermana. Y bueno, yo la verdad que en casa siempre fui muy traviesa, muy rebeldilla, siempre andaba castigada. Entonces, de hecho, cuando decía Alex lo de que iba a ser carmelita, pues todos en mi casa se reían un poco, ¿no? Porque decían, tú carmelita, a ver a dónde llegamos, ¿no? De hecho, me acuerdo que en el colegio los profesores también me decían, Miriam, como tú no seas terrorista, no sabemos cuál va a ser tu vocación. Entonces, realmente en ese momento, yo no estaba nada centrada, más al contrario, estaba muy fuera de todo lo que era la vida de piedad. Ciertamente, a mí me llamó mucho la atención mi madre, para nosotros era un ejemplo muy grande, porque era una persona que una vez que se convirtió, pues se vio que lo dio todo por Dios, ¿no? Pero bueno, todos necesitamos también ese toque de Dios. Y bueno, concretamente ese día que tuvimos esa discusión con mi hermana, pues ella era una persona muchísimo más dócil, obediente. Entonces, naturalmente, la que tenía que ser corregida era yo, ¿no? Pero como era muy rebelde y con mucha facilidad para malas contestaciones, aunque nunca lo había hecho con mis padres, pues sí fue la primera vez que lo hice con mi madre de una forma que me salí un poquito de sitio de mis casillas. Recuerdo que mi madre me hizo una corrección muy fuerte y yo dentro de mí, como que en ese momento, bueno, la verdad que me quería ir de mi casa, era la realidad. Me quería ir de mi casa, estaba como un poco muy despistada. Recuerdo que mi hermano pequeño, que me vio que estaba muy salida de mí, porque realmente pues era una niña y él también, ¿no? Me dijo que esperara un poco, que me intentó él tranquilizar, estar conmigo. Recuerdo que mis padres se fueron y al poco tiempo, cuando regresaron y los vi, me puse muy nerviosa porque pensé, después de todo lo que hice, madre mía, ahora sí que merezco un buen castigo, ¿no? Pero a mí me sorprendió mucho la actitud de mi madre, porque después de la corrección tan fuerte que me había hecho, se me acercó como si no hubiera pasado nada.
0: Bueno, pues yo la verdad es que quiero agregar ahora que has hecho este inciso, tu madre en ese sentido, para que es una mujer maravillosa que allí en Perú, los propios alumnos y campesinos de la zona han escrito un libro sobre ella. La verdad que fue un ejemplo de matrimonio misionero, tanto tu madre como tu padre, pero sobre todo tu madre guarda toda esa zona en concreto de Yucay. El Valle Sagrado, que es donde estuvo la granja, donde vivieron ustedes en un primer momento al llegar a Perú, y sé por los campesinos de la zona, por los alumnos de la granja escuela, del gran cariño que tuvieron hacia Rosalía, tu madre, como madre también de ellos mismos, ¿no? No solamente tuya, sino que quisieron hacer ese libro para compartirla como madre de todos, ¿no? Pensaba qué gran ejemplo, y qué lejos podemos llegar, ¿no? Cuando tenemos ese referente de una madre, de un padre, de una familia. Qué
1: Sí,
0: bonito cómo miran.
1: la verdad que sí. Porque ahora, pensando un poco en todo esto y en esto que dices, yo creo que realmente mi vida se encierra en eso, ¿no? En ese salmo que dice, ¿cómo pagaré al Señor todo el bien que me ha hecho? Porque realmente es como que Él me empujó. Me empujó a través de todo, de todo, de todas las circunstancias. Circunstancias pues que pudieran parecer un poco. Y bueno, sí recuerdo que ese día ella me preguntó, me animó y me preguntó si podía ir a misa con ella, ¿no? Y bueno, la verdad que me desarmó tanto que le dije que sí, que sí. Porque ya había dejado de ir a. Hacía un tiempo pues que estaba intentando ir a misa todos los días, pero como que dejé un poco eso y bueno, cuando iba de vez en cuando, pues siempre me sentaba en la parte de atrás y a pensar otras cosas, ¿no? Entonces, bueno, pues cuando esa misa pues fue una misa muy especial.
0: Sí, porque además quiero también mencionar la Rosalía, que es una vida muy conocida por todos, muy querida, todos los que hemos estado en la obra del padre Molina. Ella dio su vida y la de toda su familia. Por sus hijos y sobre todo por sus hijos los consagrados, porque Rosalía también dio a luz a un hijo sacerdote y a una hija consagrada y a otros que siguen sus pasos de una manera muy ejemplar. Y bueno, pues recordar a Rosalía es una figura muy grande y es realmente tocar fibras muy íntimas, ¿no? Y sobre todo más pues en uno de sus hijos consagrados. Es unir el amor y la exigencia, esa semejanza que tenía ella con Dios Padre, ¿no? También. Qué bonito, hermana Miriam.
1: Sí, la verdad que agradecer mucho a Dios, sí, haber tenido una persona que nos ayudara a poder descubrirnos quién es ese Dios que a veces nos lo creamos con unas imágenes muy alejadas de la realidad, ¿no? Realmente yo en ese momento empecé a notar la necesidad que tenía de acercarme a Dios de verdad. De empezar a hacer oración de verdad. Y sí, fue lo que a partir de ese día me marqué un tiempo para hacer oración, para ir a la capilla, estar en el sagrario, hablar con Dios. Y bueno, pues allí como que me empezaron a venir todas todas esas cosas que ya había tenido de más pequeña, ¿no? Y bueno, pues pensé, ¿no? Si yo tengo que, yo tuve ese toque en algún momento, un toque que fue muy débil, muy pequeño, pero que lo tuve, de entregarme a Dios. Y la verdad que dije, me di cuenta de lo débil que era y de alguna manera decía, si no es ahora, estoy segura que no lo voy a hacer nunca. Entonces, pues como que me decidí, bueno, tengo que ingresar en el Carmelo cuanto antes, ¿no? Y bueno, nosotros solíamos ir a misa los domingos a veces en Carmelo, en el Carmelo de Santa Teresa de Cusco. Y bueno, pues un día que salió la hermana Tornera, que habíamos ido allí con mis padres, estaba mi padre allí, les pedí que, bueno, me acerqué a ella y le pregunté si podía ingresar a los 13 años, pensando, bueno, vamos a esperar un añito por lo menos, ¿no? Y bueno, y me dijeron que sí, que podía ingresar. Y bueno, pues me quedé con eso. Pensando, bueno, queda un año y de momento vamos a vivir el momento presente y vamos a vivir la vida. Pero también dentro de mí pensé que tenía que hacer, no sé, yo había sentido momentos de que no había, o sea, como que había estado a disgusto, como un cierto vacío, como que me había dejado llevar de cosas que realmente no me alegraban. Y en cambio, como que empecé a experimentar otro tipo de alegría, muy distinta, ¿no? Y me gustaba, y yo quería que eso también lo experimentaran otras, entonces invité a algunas compañeras a ir a misa los domingos. Y bueno, pues mi madre sí me dejaba, que fue la acompañar a misa. Y bueno, pues me iba con ellas a misa para que. Y bueno, pues les hablaba sin contarles nada de esto, ni tampoco que yo pensaba ingresar con las hermanas, nada, perdón, con las carmelitas, nada de eso, simplemente pues que se acercaran a Dios, porque yo pensaba cualquiera que se acerca a Dios, luego como que Dios te agarra, ¿no? Y bueno, pues en esas estaba cuando pasaron unos meses y de cara a diciembre. O sí, creo que era diciembre o noviembre, se me acercó una hermana de la familia espiritual del padre Molina, y me preguntó si yo alguna vez había pensado ser hermana, y yo le misionera, ¿no?
0: Claro.
1: Y yo le dije que no, que no lo había pensado, tampoco le dije nada de lo del Carmelo, no le dije nada. Y me dice, bueno, pues sería bueno que lo pienses, ¿no? Porque quizás Dios quiere que seas misionera. Y entonces me quedé mirándola, pero como un poco desconcertada, porque digo, pero si es que yo nunca he pensado esto. O sea, sí me ayudó, me alegraba ayudar, me alegraba todo eso, pero no lo había pensado. Entonces me dijo, mira, va a venir una de las hermanas aquí a esta zona, entonces puedes aprovechar a hablar con ella y bueno, pues puedes ver si Dios lo quiere, ¿no? Y yo me quedé pensando en eso y dije, bueno, ¿y si Dios lo quiere? ¿Y si Dios lo quiere? Dije, no es lo que yo pensaba, no es lo que yo quería. Bueno, lo veía como un poco, también como me veía tan débil, como que. Yo pensaba que, no sé, yo veía que la vida de pensando en eso y dije, bueno, ¿y si Dios lo quiere? ¿Y si Dios lo quiere? Dije, no es lo que yo pensaba, no es lo que yo quería. Bueno, lo veía como un poco, también como me veía tan débil, como que yo pensaba.

0: planteado. Pero como en ese momento estaba, no sé cómo decir, muy blandita, como que de alguna manera todo lo que escuchaba, todo lo que recibía esos meses, todo lo veía de otra manera, ¿no? Sí, lo veía como que Dios estaba haciendo algo o algo pasaba. Entonces, bueno, pues se dio la oportunidad, justo vino la otra hermana, me atendió, que la verdad la conversación fue muy, muy sencilla y muy básica. Simplemente le pregunté, hermana, ¿usted cree que yo podría ser una hermana misionera como ustedes? Y me dijo, sí, claro que sí. Y yo dije, uy, yo pensé que me iba a preguntar más cosas. Y le dije, ¿qué tengo que hacer entonces? Me dice, pues tener la autorización de tus padres porque aún eres niña.
1: Claro,
0: Y le dije,
1: ¿qué edad tenías?
0: 12 años.
1: 12 años, claro.
0: 12 años. Y dije, bueno, pues si es tan fácil, lo hablaré con mis padres, ¿no? Y bueno, dije, bueno, pues voy a hablarlo con mis padres. Y entonces, naturalmente yo sabía que mi madre, todo lo que fuera una llamada de Dios, ella era un alma de Dios y nunca iba a decir que no, ¿no? Entonces, bueno, pues sí, ella, recuerdo que estaba allí en la cocina lavando los platos, me acerqué y así le dije, mamá, ¿tú me dejarías entrar con las hermanas? No fue ninguna pregunta ni ninguna conversación, ni siéntate, mamá, ¿no? Sino un poco así. Y me dijo que sí, que por supuesto, que para ella era una alegría enorme. Y que todo lo que, si Dios nos pedía algo, que para ella era un honor poder entregar a sus hijos a Dios. Y le dije, ¿tú crees? Y mi padre estaba ahí sentado. Le dije, ¿tú crees que mi padre también me autorizaría? Y bueno, ella misma se lo preguntó. Y mi padre no estaba tan decidido como ella, ¿no? Pero como ella la vio tan firme, pues también dio su autorización, un poco más inseguro, pero la dio. Y entonces, bueno, en ese momento le dije, mamá, pero realmente es que yo no quiero ser una hermana misionera. No sé por qué no me atrae, no me atrae esa. Es otra cosa lo que yo estoy buscando. Y entonces, bueno, ella sabía lo del Carmelo y eso, ¿no? Pero ella me dijo, mira, Miriam, lo importante es que sea lo que Dios quiera.
1: Así es.
0: A mí eso se me quedó muy grabado, la verdad, a lo largo de toda la vida. Lo importante es que Dios lo quiera, ¿no? Lo que Dios quiera, perdón, lo que Dios quiera. Entonces, pues me dijo, tu prueba, entra, tienes la facilidad, si tú quieres, porque me lo estás preguntando y porque tienes mi autorización. Y si Dios quiere otra cosa, Él se va a encargar de decírtelo. Lo importante es que tú no te alejes de él y que hagas bien tu oración. Y bueno, pues eso se me quedó muy grabado, la verdad. Entonces, bueno, fui corriendo a decirle a la hermana, la verdad que ya, no sé, pero lo sentí como la voz de Dios. Para mí fue una alegría muy grande. Se lo dije a la hermana y bueno, yo la verdad que había tenido decidido el ingresar a los 13 años, pero dije, bueno, si ya está todo claro, ¿por qué no ingreso ya, no?
1: Claro.
0: Entonces, pues le dije a la hermana que si podía ingresar, eso, como comenté antes, fue, me parece que en noviembre, si podía ingresar en diciembre, el 24, que me gustaría que fuera el 24 de diciembre. Y si pudiera ser, claro. Entonces la hermana me dijo que bueno, que iban a valorarlo y que me confirmaban. La verdad que desde ese momento ya lo único que estaba deseando es que me dijeran cuanto antes el poder llevarlo a cabo.
1: Qué bueno.
0: Pero el cuanto antes era parte también de una inseguridad, porque yo sabía que mi manera de ser era bastante, bastante rebeldilla y bastante difícil, y aunque había tenido estos meses en que me estaba esforzando, pues me estaba costando mucho, la verdad. Entonces, bueno, pues cuando ya me dijeron que sí, para mí pues fue la, la voz de...

0: de que Dios lo quería y dije, bueno, pues adelante, vamos allá. La verdad que la despedida y todo fue muy sencillo. Eso, todo, y bueno, lo importante era lo importante, ¿no? Y en ese sentido, pues mi madre también siempre fue una persona que antes de ingresar ella me hacía ver muy claro a dónde ingresaba, que tenía que renunciar a muchas cosas, pero que esa renuncia era para ganar mucho, ¿no? Que realmente cuando uno se entrega a Dios es un gran regalo y de verdad que ahora lo veo así, que es un regalo, que no lo merecemos, que la elección de Dios.
1: Es muy generosa, ¿no? La verdad, hermana Miriam, que en tu historia se ve claramente la llamada de Dios, ¿no? Más allá de nuestros planes, si realmente se ve la vocación, por eso yo quería que la relataras un poco, porque ya siendo aún tan joven, ¿no? Se ve esa iniciativa de parte de Dios más allá de nuestros planes, de nuestros sentimientos, porque a veces nos apoyamos tanto, ¿no? En si lo siento, si no lo siento, si me gusta, si no me gusta, y realmente la vocación no va por ahí. Es una llamada que Dios hace y a la que a uno le toca responder, aún como un Samuel, ¿no? Sin saber, sin reconocer la voz de Dios, pero siendo guiado por otros, ¿no? Y ya luego uno descubre ese hermoso plan que Dios tiene para uno, ¿no? En la vocación. Y hermana Miriam, ahora que mientras ibas hablando, cuando comentabas la experiencia de ver a Cristo en aquella anciana machacada que te dio el abrazo, pensaba en las palabras del Santo Padre en la vigilia de los jóvenes. Estoy un poco intentando hacer memoria durante esta multitudinaria vigilia que él celebró en Madrid, en España. El Papa León XIV confió a los jóvenes una misión central. Tú hablabas del abrazo de esta anciana, ¿no? Él decía: sed humanos, hombres y mujeres de carne y hueso, y les animó a los jóvenes a no conformarse con apariencias, esto que tu familia, tu madre te enseñó también de pequeña, ¿no? A rechazar las modas. Cuando tú dabas también los juguetes, a ser misioneros de la justicia, de la honestidad, del amor en medio de la incertidumbre. ¿Te gustaría escuchar el audio del Santo Padre?
0: Sí, hermana, por supuesto, claro
1: Bueno,
0: que sí.
1: Ofelia, vamos a escucharlo.
2: Quiero confiar a todos vosotros una misión, que seáis humanos. Sí, sed humanos. Hombres y mujeres de carne y hueso, no apariencias, sino rostros fiables, personas que buscan la justicia porque tienen hambre de ella, como del pan de cada día, personas que desean una vida honesta y recta, porque gustosamente hacen a los demás lo que querrían que los demás hicieran con ellas. Esta, queridos jóvenes, es la virtud que cambia la historia más que ninguna otra. Vosotros podéis cambiar la historia. Hacedlo con el amor.
1: Qué bonito, ¿no? El Santo Padre lo engloba todo en la virtud de la caridad, ¿no? Que es la que nos lleva a no conformarnos con apariencias, a rechazar las modas, a tener por encima de todo la dignidad de la persona con la justicia, la honestidad, el amor en medio de todas las incertidumbres actuales y sobre todo les dice a los jóvenes, que lo repite varias veces esto de no ser robots, ¿no? Sino ser humanos, hombres y mujeres de carne y hueso. ¿Qué te sugieren a ti
0: Así.
1: estas palabras del Santo Padre en relación también con todo esto que venimos hablando?
0: Pues hermana, es lo que tenemos que ser en realidad los cristianos, ¿no? Porque realmente sí, es una de las cosas que ahora mismo, bueno, y que el padre Molina también tanto le conmovía ese amor a los machacados. Ese no ser ajeno al sufrimiento de los demás. Ahora, con todo esto de las nuevas tecnologías, a veces vivimos como enajenados de la realidad, ¿no? Es como que no,
1: No, sí, no, no, no conectamos con el otro.
0: No conectamos con el otro. Es como si, sí, es como que viviera cada uno en un mundo aislado. Hay ahora mucha gente sola, mucha gente, y ya no solamente por los machacados, como el caso de esta ancianita, ¿no? Sino que a veces los tenemos, que quizás esta ancianita estaba en Perú, hay algunos que los tenemos al lado y que realmente es lo que necesitan de nosotros, ese ver que entendemos ese sufrimiento y ese no conformarnos con lo que pasa, ¿no? Que muchas veces es como que el dolor ajeno no estamos acostumbrados a escuchar tantas noticias, tanta información que es como que no, como que el prójimo se nos hace muy lejano.
1: Sí, sí, que nos hemos hecho impermeables, ¿no? Al prójimo y no me permea nada de la necesidad del prójimo ni de Dios.
0: Muy egoístas y en el fondo pues eso nos hace amargados, ¿no? Porque como finaliza el Santo Padre, que la historia se puede cambiar. Ahora mismo, pues yo la verdad que es común como que escuche muchos comentarios por este tema de que mira cómo está la juventud, mira cómo están los adolescentes, pero también es como preguntarnos, ¿y yo qué hago, no? Porque la historia, este presente, se puede cambiar. Dios lo puede cambiar porque Dios es todopoderoso.
1: Así es.
0: Pero para eso necesita que nosotros le dejemos actuar y que Él pueda trabajar a través nuestro.
1: Así es, sí.
0: Y realmente esa es la... Y bueno, también en eso es la vocación tan hermosa del consagrado, ¿no? Porque el consagrado está solo para eso.
1: Sí.
0: Y realmente el sentirte elegido por Dios creo que es algo muy grande. Hace poco estuve en unas bodas de plata de un sacerdote y repetía las palabras también del Santo Padre, ¿no? Como Dios sueña con cada uno de nosotros.
1: Así es.
0: Y qué hermoso, y la verdad que a mí me daba tanta alegría verlo tan contento de sentirse elegido por Dios, porque realmente es un tesoro escondido, un tesoro que el demonio está haciendo lo posible porque nuestros sentidos, porque no podamos darnos cuenta, porque no escuchemos, porque no nos toque esa vocecita, porque no llegue a nosotros, porque no quiere que seamos felices.
1: Así es.
0: Sí. Es que realmente es algo tan grande, tan grande que y bueno, que es la vocación de todo cristiano, pero más aún la del consagrado, ¿no? Que estamos para eso.
1: Ahora que hablabas de estas voces que oyes, ¿no? Sobre los adolescentes, los jóvenes de hoy, cómo están, creo que la oyes porque estás ahora en una misión abocada con adolescentes. Tú has estado en Perú, en varias misiones, como entre los campesinos quechuas, has estado también, entiendo, creo que en la casa hogar, ¿no? Del campesino, que es fundada por el padre Molina también y por la hermana Josefina, donde atendemos ahí a leprosos, ¿verdad?
0: Así es, hermana.
1: Y has estado también en otros lugares, centros educativos, también de la familia espiritual del padre Molina.
0: Así es.
1: Cuéntanos un poco ahora en qué misión te ha encomendado hoy, dónde te ha llamado a hacer luz ahora mismo.
0: Bueno, pues en la misión donde estoy actualmente, pues es una escuela hogar de niñas, donde atendemos a niñas pues desde los 3 años hasta los 18, 19, bueno, según los casos, en que provienen pues de familias desestructuradas, de ambientes marginados, difíciles, y bueno, por lo general también bastante antirreligiosos y anticlericales, ¿no? Es un poquillo el ambiente que en el presente pues Dios nos encomienda.
1: Ahora que hablas de este perfil, durante la visita también del Papa León a Barcelona, él, no sé si lo llegaste a ver, que mantuvo un diálogo muy bonito con un niño de 6 años llamado Renzo, del barrio del Raval, ¿no? Que allí en Barcelona es un barrio de, bueno, pues de una clase muy, muy baja. Y el pontífice respondió a las preguntas sobre el sufrimiento, la pobreza, la soledad, la importancia de perdonar, dejando varios mensajitos que le voy a pedir a la hermana Ofelia que nos lo ponga para poder introducir esta parte del programa en que quiero que hablemos de tu misión actual, hermana Miriam, ¿te parece?
0: Sí, muy bien, hermana.
2: No es
1: Hermana Ofelia,
2: fácil
1: escuchamos el segundo audio
2: luego
1: de
2: encontrar la
1: misa.
2: respuesta, Renzo, a tu pregunta sobre por qué hay personas a las que les pasan cosas malas y en cambio a otras no. Pensar en la vida de Jesús quizás nos puede ayudar. La palabra de Dios nos dice que nuestro Señor pasó haciendo el bien y curando a todos los oprimidos por el diablo. Y sin embargo, sabemos que fue crucificado, pero ahí no terminó la historia, porque resucitó al tercer día y venció al mal, venció a la muerte. A través de la vida de Jesucristo, Dios nos muestra que aunque haya sufrimiento, Él nunca abandona a ninguno de sus hijos, porque nos tiene preparada una alegría eterna, donde ya no habrá tristezas ni dolor. Tengamos confianza. Jesús está con nosotros, nos ayuda y acompaña.
1: Como dice el Santo Padre, Jesús está con nosotros y nos acompaña para atravesar estos momentos. Es precioso el mensaje ante la pregunta del sufrimiento, la pobreza, la soledad, porque hay personas que la pasan y que han atravesado situaciones tan duras, ¿no? La importancia de perdonar. Tú mencionabas recién que estás trabajando con niñas, con adolescentes, con jóvenes. Diríamos que prácticamente casi que en riesgo de exclusión, ¿no? Porque son personas que vienen. ¿Qué dimensiones, hermana Miriam, hay que tener en cuenta y sobre todo hasta qué punto es necesario inculcar la fe en la vida de estas personas que a simple vista pueden parecer también impermeables, ¿no? Como que esa misma dureza que han vivido a veces hace que se dificulte el entrar la fe en ellos, ¿no? ¿Qué experiencias tienes tú al respecto?
0: Bueno, ciertamente sí, es así. Al principio uno ve en estas personas que el sufrimiento no tiene sentido y que es muy difícil creer en un Dios bueno después de esas situaciones, circunstancias. Ha habido algunas que han tenido vidas realmente muy duras, muy difíciles, ¿no? Pero qué importante por eso también es como el que conecten con Dios. No se puede olvidar que el trabajo no solo puede ser a nivel de proporcionarles algo físico. Si no les das a Dios, no estás haciendo nada, porque esas heridas realmente solamente las puede curar Dios. Y realmente a mí me ha sorprendido mucho, me sorprende mucho a lo largo de todos estos años de misionera, porque la visión que tenemos muchas veces de Dios es una visión de algo que proyectamos de nosotros mismos, ¿no? Nosotros somos como muy egoístas, muy exigentes con los demás, juzgamos muy fácilmente al otro o queremos que esté hecho a nuestra medida. Dios no es así. Dios es muchísimo. Pero es que, claro, esa es una escama, unas escamas que se nos tienen que caer de los ojos. Pero para que se caigan de los ojos necesitamos una vida de oración y de sacramentos, ¿no? Y es cuando ya todo cobra sentido. Y cuando el sufrimiento cobra sentido. Porque la realidad es que del sufrimiento no se libra nadie.
1: Así es, sí.
0: El sufrimiento es una parte existencial del ser humano, del cual no nos vamos a librar ni siendo misioneros, ni no siéndolo, ni de una. Y uno ha visto a veces personas que han sufrido tanto y que luego son tan felices. Yo recuerdo el caso ahora mismo de por ejemplo, Santitos, el hijo que adoptó una familia misionera. ¿Cómo puede ser posible que una persona que ha sufrido tanto pueda ser tan agradecido, ¿no? Y bueno, aquí concretamente también en la escuela hogar, lo he visto también en niñas, de ver cómo conforme va pasando el tiempo y conforme va trabajando la gracia, van viendo las cosas de otra manera. De hecho, ahora mismo pensando en esto, me estaba acordando de una niña que la pobre pues ha tenido una vida bastante difícil. Ha vivido de una casa en otra, ha estado en Brasil, ha estado en Paraguay, de unas manos en otras. Claro, naturalmente todo eso ha ocasionado un fracaso escolar tremendo, un desnivel académico tremendo. Y pues ella creyéndose que realmente pues no tiene capacidad intelectual, creyendo que quizás la culpa es de ella, ¿no? Porque muchas veces esta gente pues piensa que realmente no vale, ¿no? Porque han sido tratados de aquella manera. Y de verdad que allí es donde yo también agradezco a Dios el hecho de decirme, Dios mío, ¿cómo me eliges a mí? Para poder ser ese instrumento para que conecten contigo, ¿no? Porque en fin de cuentas eres tú el que tienes que trabajar con ellas. Y es que a mí me pareció tan bonito que hace poco, hablando con esta persona, me decía que le daba gracias a Dios la vida que había tenido, ¿no?
1: Fíjate.
0: Porque se daba cuenta de muchas cosas y que eso lo estaba viendo ahora. Ahora ya se ha acostumbrado a hacer su rato de oración también todas las noches, ¿no? Porque es una de las cosas que siempre intentamos inculcarles, que acercarse a los sacramentos y conocer a Dios, porque si nos sentimos amados por Dios, todo cobra sentido, todo cobra
1: Así es,
0: sentido.
1: así es.
0: Y eso es lo que tenemos que hacer con las almas, ¿no? Y es lo que el mundo de hoy necesita, porque hoy todo, todo es queja, o sea, nos quejamos porque hace calor, nos quejamos porque hace frío, nos quejamos por todo. Y uno se da cuenta, por ejemplo, que tantas circunstancias que pasan a lo largo, que tantos sufrimientos que pasan tantas personas y no somos capaces, como decíamos antes, de ponernos como en ese lugar. Y sin embargo, hay personas que con situaciones tan duras, ¿cómo son capaces de ver la mano de Dios y dar las gracias? Pero porque se dan cuenta, porque que esa mano es una mano amorosa y que no estamos hechos para este mundo, que es otra de las cosas que se nos olvida, ¿no? Que de hecho fue el lema de la visita del Santo Padre, ¿no? Alzar la mirada, porque nosotros estamos hechos para el cielo, ¿no? Pero solo vamos a llegar al cielo atravesando esa puerta que es la cruz.
1: Así es.
0: Como nuestro Redentor, él no podía resucitar si no moría, y él eligió la cruz. Y como que hay palabras que ahora en el presente nos asustan o las huimos, nos dan como tedio el sacrificio, es como una palabra que aborrecemos, y sin embargo son palabras muy necesarias, incluso hasta para algo que no queramos llegar muy lejos, para trabajar la fuerza de voluntad. Es algo que aquí siempre les insistimos también a las niñas, ¿no? Y a los mismos profesores que las educan. Decir, no quitemos la palabra sacrificio, porque sin la palabra sacrificio nunca vamos a trabajar algo tan básico como es la fuerza de voluntad. Y sin la fuerza de voluntad nunca van a conseguir nada. Y si no consiguen nada, van a vivir frustradas. Porque Dios realmente a todos nos da muchas cualidades, Dios a todos, nos, cada uno somos únicos en este mundo, no vamos a encontrar uno solo que sea igual a cada uno de nosotros, ¿no? Pero para sacar todo eso tenemos que dejar a Dios que Él pueda cumplir su sueño, ¿no? Y lo tiene no solamente para mí, es que lo tiene para estas personas que uno podría decir, pero ¿y este para qué existe? Pues es que este también, Dios tiene un sueño muy grande para este.
1: Así es.
0: Y realmente ha habido cuántas personas que han terminado haciendo cosas grandes y que han tenido una vida que uno no se lo esperaba, ¿no? Y
1: Así
0: dice,
1: es.
0: pero ¿cómo es posible? Si es que Dios es así. Dios solo quiere que uno se abra a la gracia, que se abra a Él, que lo deja actuar y entonces ya Él hace maravillas. Y eso es lo que realmente pues el padre Molina quería, ¿no? Nuestro padre Molina, nuestro fundador. Y él fue un ejemplo en eso, la verdad. Y para eso se necesita unirse a Dios y conectar con Él y la vida de oración, porque si no, no lo podemos conocer a Él. Lo hacemos a nuestra imagen es muy limitada.
1: Así es.
0: No somos capaces de captar a Dios. Y es que por más que hasta no lo vamos a captar en este mundo, hasta que lleguemos allá. Y aparte que no podemos olvidar que aquí estamos de paso, ¿no? Pero que es estar de paso tampoco es perder el tiempo aquí, sino que aprovecharlo al máximo. Y el hacer amar a ese Dios tan grande, tan bueno, y esforzarnos en encontrarlo, en conocerlo, para poder amarlo también, ¿no? Porque muchas veces no lo buscamos. Es como que, fuera de que también es cierto que yo en mi caso he de reconocer que fue él el que me buscó y él fue el que me empujó y el que me llevó por todo, vamos, cada paso, la verdad. En eso es que no hay palabras para expresarle mi gratitud. Realmente a veces uno dice, ¿cómo pagarte, Dios mío? ¿Cómo? Si no, es que como no se lo pague él mismo, que es dejarle hacer. Esa es la única manera, creo yo, que podemos hacer para darle gracias, no dejarle hacer.
1: Bueno, Miriam, hemos llegado al fin del programa. Qué alegría tan grande me da escucharte, escuchar, saber de tu entrega a Dios y sobre todo yo creo que a nuestros oyentes también la alegría de saber que estas niñas, que todas estas gentes por las que Dios te ha llevado, ha sabido responder a ese ser luz, ¿no? Gracias a estar unida a Dios y a responder a esa misión. Esto tan bonito que decías, en sintonía también con lo que dijo el Santo Padre a los presos del penitenciario Bryans, de los errores de la vida no determinan la identidad de una persona, ¿no? Pues, hermana Miriam, hemos llegado al fin de este programa de hoy en Solo el Amor Crea. Creo que nuestros oyentes coincidirán que ha sido muy rico en contenido, un contenido concreto de apertura a Dios, y que el mejor modo de demostrarlo es la entrega, esa respuesta generosa a Dios en nuestros hermanos y en nuestros necesitados. Pues ojalá este programa suscite muchas respuestas entre nuestra audiencia. Te doy las gracias, hermana Miriam. Gracias también a Jorge, a la hermana Ofelia, a nuestros oyentes, y hasta la próxima, si Dios quiere.

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música está íntimamente relacionada con nuestra alma, pues ha sido creada por Dios para que el hombre exprese sus sentimientos a través de ella. 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Para encontrarnos con Dios, solo necesitamos tener un corazón dispuesto y que las palabras de una canción sean nuestro sentir, no solamente una letra, sino el clamor de nuestro corazón.

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Mientras el talento deslumbra al mundo, la entrega sincera conmueve los cielos. La técnica solo alcanza el oído de los hombres, pero la adoración genuina atraviesa el velo para presentarse como un perfume grato ante el trono de gracia. Así, el instrumento deja de ser el centro para convertirse en el eco de un alma que reconoce su dependencia absoluta. El mayor concierto no ocurre sobre un escenario, sino en la intimidad de un corazón que se quiebra en su presencia.

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A través de cada acorde, el espíritu se desprende de lo terrenal para sintonizar con la armonía de lo eterno. En esa vibración sagrada, el hombre redescubre su propia esencia como imagen y semejanza del Artista Supremo. La música deja entonces de ser un simple adorno para convertirse en un puente místico que une fragilidad con su infinito. Es, en última instancia, el eco de una gloria que no puede ser contenida en palabras, pero que resuena con fuerza en un corazón dispuesto.

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el silencio sagrado de la noche, tu paz y tu venida nos recuerda. Cristo, luz de los mortales, acepta nuestro sueño necesario como secreto amor que a ti se llega. Rezamos la oración de completas de la liturgia de las horas.

0: En este momento, pongámonos delante del Señor para entregarle todo el día, para hacer nuestra oración de completas, poniendo en sus manos todas nuestras ilusiones, esperanzas, deseos, necesidades. Que el Señor nos bendiga a todos. Oremos con la Iglesia. Dios mío, ven en mi auxilio.
1: Señor, date prisa en socorrerme. Gloria al Padre, y al Hijo, y al Espíritu Santo, como era en el principio, ahora y siempre, por los siglos de los siglos. Amén.
0: Hermanos, habiendo llegado al final de esta jornada que Dios nos ha concedido, reconozcamos sinceramente nuestros pecados.

0: que conoces nuestros pensamientos, Señor, ten piedad.
1: Señor, ten piedad.
0: Tú que iluminas las tinieblas de nuestro corazón, Señor, ten piedad.
1: Señor, ten piedad.
0: Tú que nos exhortas a una sincera conversión, Señor, ten piedad.
1: Señor, ten piedad.
0: Dios Todopoderoso, tenga misericordia de nosotros, perdone nuestros pecados y nos lleve a la vida eterna. Amén. Tú a quien he buscado, Señor, en este día, a quien he escuchado, dame el reposo de esta noche.
1: Tú a quien he cantado, Señor, en este día, a quien he orado, dame el reposo de esta noche.
0: Tú a quien yo he negado, Señor, en este día, a quien he amado, dame el reposo de esta noche. Amén. Sé tú, Señor, la roca de mi refugio, un baluarte donde me salve. En ti, Señor, me refugio, no quede yo nunca defraudado. Tú que eres justo, ponme a salvo. Inclina tu oído hacia mí.
1: Ven a prisa a librarme. Sé para mí una roca protectora, un baluarte donde me encuentre a salvo, porque tú eres mi roca y mi refugio.
0: Por tu nombre dirígeme y guíame. Sácame de la red que me han tendido, porque tú eres mi amparo.
1: En tus manos encomiendo mi espíritu. Tú, el Dios leal, me librarás.
0: Gloria al Padre, al Hijo y al Espíritu Santo, como era en el principio, ahora y siempre, por los siglos de los siglos. Amén.
1: Sé tú, Señor, la roca de mi refugio, un baluarte donde me salve.
0: Desde lo hondo, a ti grito, Señor. Señor, escucha mi voz. Estén tus oídos atentos a la voz de mi súplica.
1: Si llevas cuentas de los delitos, Señor, ¿quién podrá resistir? Pero de ti procede el perdón, y así infundes respeto.
0: Mi alma espera en el Señor, espera en su palabra. Mi alma aguarda al Señor más que el centinela la aurora.
1: Aguarde Israel al Señor, como el centinela la aurora. Porque del Señor viene la misericordia, la redención copiosa, y Él redimirá a Israel de todos sus delitos.
0: Gloria al Padre, y al Hijo, y al Espíritu Santo, como era en el principio, ahora y siempre, por los siglos de los siglos. Amén.
1: Desde lo hondo, a ti grito, Señor.
0: De la carta a los Efesios.
1: Si se enojan, no se dejen arrastrar al pecado, ni permitan que la noche los sorprenda enojados, dando así ocasión al demonio. En tus manos, Señor, encomiendo mi espíritu.
0: En tus manos, Señor, encomiendo mi espíritu.
1: Tú, el Dios leal, nos librarás.
0: Te encomiendo mi espíritu.
1: Gloria al Padre, y al Hijo, y al Espíritu Santo.
0: En tus manos, Señor, encomiendo mi espíritu. Sálvanos, Señor, despiertos, protégenos mientras dormimos, para que velemos con Cristo y descansemos en paz. Ahora, Señor, según tu promesa, puedes dejar a tu servidor irse en paz.
1: Porque mis ojos han visto a tu Salvador, a quien has presentado ante todos los pueblos.
0: Luz para alumbrar a las naciones y gloria de tu pueblo Israel.
1: Gloria al Padre, y al Hijo, y al Espíritu Santo.
0: Como era en el principio, ahora y siempre, por los siglos de los siglos. Amén.
1: Sálvanos, Señor, despiertos, protégenos mientras dormimos, para que velemos con Cristo y descansemos en paz.
0: Oremos. Señor Jesucristo, tú que eres manso y humilde de corazón, ofreces a los que vienen a un yugo llevadero y una carga ligera, dígnate pues aceptar los deseos y las acciones del día que hemos terminado, que podamos descansar durante la noche, para que así, renovado nuestro cuerpo y nuestro espíritu, perseveremos constantes en tu servicio. Tú que vives y reinas por los siglos de los siglos.
1: Amén.
0: El Señor Todopoderoso nos conceda una noche tranquila y una muerte santa.
1: Amén. Dios te salve, Reina y Madre de Misericordia, vida, dulzura y esperanza nuestra, Dios te salve. A ti llamamos los desterrados hijos de Eva. A ti suspiramos, gimiendo y llorando en este valle de lágrimas. Ea pues, Señora abogada nuestra, vuelve a nosotros tus ojos misericordiosos, y después de este destierro, muéstranos a Jesús, fruto bendito de tu vientre. Oh clemente, oh piadosa, oh dulce Virgen María,

En el nombre del Padre, del Hijo y del Espíritu Santo. Amén.

Señor Jesús, buen pastor, tú recorres nuestras calles y plazas. Entras en los edificios altos y en los barrios humildes. Acompañas silenciosamente a millones que buscan sentido en medio del ruido y la prisa. Tú conoces, Señor, el corazón de la ciudad, sus luces y sombras, su bullicio y su soledad. Sabemos que las ciudades están llamadas a ser lugares de libertad y oportunidad, pero también pueden transformarse en espacios de anonimato y aislamiento. Por eso hoy te pedimos una mirada nueva, capaz de descubrir en la vida urbana el terreno fecundo para anunciar tu evangelio. Danos una fe creativa y profunda que no se quede en las palabras, sino que se encarne en gestos sencillos y cercanos. Haznos iglesia en salida, capaz de tender la mano en las periferias, de dar consuelo en la soledad y de sembrar fraternidad donde reina la indiferencia.

Señor, que nuestras comunidades urbanas sean lugares abiertos y acogedores, lugares donde se comparta la esperanza, donde nadie se sienta invisible y donde la alegría de tu Evangelio ilumine la vida escondida de tantos hermanos. Haznos testigos tuyos en la ciudad, misioneros valientes y creativos que anuncien con la vida tu amor, capaz de superar la prisa, el ruido y el anonimato. Amén.

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0: En el nombre del Padre, del Hijo y del Espíritu Santo. Amén. Hoy contemplamos los misterios gloriosos. En el primer misterio glorioso contemplamos la resurrección de nuestro Señor Jesucristo. El primer día de la semana, al amanecer, las mujeres fueron al sepulcro con los perfumes que habían preparado. Ellas encontraron removida la piedra del sepulcro y entraron, pero no hallaron el cuerpo del Señor Jesús. Mientras estaban desconcertadas a causa de esto, se les aparecieron dos hombres con vestiduras deslumbrantes. Ellos les preguntaron: ¿Por qué buscan entre los muertos al que está vivo? No está aquí, ha resucitado. Padre nuestro que estás en el cielo, santificado sea tu nombre. Venga a nosotros tu reino y hágase tu voluntad en la tierra como en el cielo.
1: Danos hoy nuestro pan de cada día, perdona nuestras ofensas, como también nosotros perdonamos a los que nos ofenden. No nos dejes caer en la tentación y líbranos del mal. Amén.
0: Dios te salve María, llena eres de gracia, el Señor es contigo, bendita tú eres entre todas las mujeres y bendito es el fruto de tu vientre Jesús.
1: Santa María, Madre de Dios, ruega por nosotros pecadores, ahora y en la hora de nuestra muerte. Amén.
0: Dios te salve María, llena eres de gracia, el Señor es contigo, bendita tú eres entre todas las mujeres y bendito es el fruto de tu vientre Jesús.
1: Santa María, Madre de Dios, ruega por nosotros pecadores, ahora y en la hora de nuestra muerte. Amén.
0: Dios te salve María, llena eres de gracia, el Señor es contigo, bendita tú eres entre todas las mujeres y bendito es el fruto de tu vientre Jesús.
1: Santa María, Madre de Dios, ruega por nosotros pecadores, ahora y en la hora de nuestra muerte. Amén.
0: Dios te salve María, llena eres de gracia, el Señor es contigo, bendita tú eres entre todas las mujeres y bendito es el fruto de tu vientre Jesús.
1: Santa María, Madre de Dios, ruega por nosotros pecadores, ahora y en la hora de nuestra muerte. Amén.
0: Dios te salve María, llena eres de gracia, el Señor es contigo, bendita tú eres entre todas las mujeres y bendito es el fruto de tu vientre Jesús.
1: Santa María, Madre de Dios, ruega por nosotros pecadores, ahora y en la hora de nuestra muerte. Amén.
0: Dios te salve María, llena eres de gracia, el Señor es contigo, bendita tú eres entre todas las mujeres y bendito es el fruto de tu vientre Jesús.
1: Santa María, Madre de Dios, ruega por nosotros pecadores, ahora y en la hora de nuestra muerte. Amén.
0: Dios te salve María, llena eres de gracia, el Señor es contigo, bendita tú eres entre todas las mujeres y bendito es el fruto de tu vientre Jesús.
1: Santa María, Madre de Dios, ruega por nosotros pecadores, ahora y en la hora de nuestra muerte. Amén.
0: Dios te salve María, llena eres de gracia, el Señor es contigo, bendita tú eres entre todas las mujeres.

0: todas las mujeres, y bendito es el fruto de tu vientre, Jesús.
1: Santa María, Madre de Dios, ruega
0: Ruega
1: por
0: por
1: nosotros
0: nosotros
1: pecadores,
0: pecadores,
1: ahora
0: ahora
1: y
0: y
1: en
0: en
1: la
0: la
1: hora
0: hora
1: de
0: de
1: nuestra
0: nuestra
1: muerte.
0: muerte.
1: Amén.
0: Amén. Dios te salve María, llena eres de gracia, el Señor es contigo, bendita tú eres entre todas las mujeres, y bendito es el fruto de tu vientre, Jesús.
1: Santa
0: Santa
1: María,
0: María,
1: Madre
0: Madre
1: de
0: de
1: Dios,
0: Dios, ruega
1: ruega
0: por
1: por
0: nosotros
1: nosotros
0: pecadores,
1: pecadores, ahora
0: ahora
1: y
0: y
1: en
0: en
1: la
0: la
1: hora
0: hora
1: de
0: de
1: nuestra
0: nuestra
1: muerte.
0: muerte.
1: Amén.
0: Amén. Dios te salve María, llena eres de gracia, el Señor es contigo. Bendita tú eres entre todas las mujeres, y bendito es el fruto de tu vientre, Jesús.
1: Santa
0: Santa
1: María,
0: María,
1: Madre
0: Madre
1: de
0: de
1: Dios,
0: Dios,
1: ruega
0: ruega
1: por
0: por
1: nosotros
0: nosotros
1: pecadores,
0: pecadores,
1: ahora
0: ahora
1: y
0: y
1: en
0: en
1: la
0: la
1: hora
0: hora
1: de
0: de
1: nuestra
0: nuestra
1: muerte.
0: muerte.
1: Amén.
0: Amén. Gloria al Padre, al Hijo y al Espíritu Santo,
1: como
0: como
1: era
0: era
1: en
0: en
1: un
0: un principio,
1: principio,
0: ahora
1: ahora
0: y
1: y siempre,
0: siempre,
1: por
0: por
1: los
0: los siglos
1: siglos
0: de
1: de los
0: los
1: siglos.
0: siglos.
1: Amén.
0: Amén.

0: En el segundo misterio glorioso contemplamos la ascensión de nuestro Señor Jesucristo a los cielos. Entonces les dijo: Vayan por todo el mundo y anuncien la buena noticia a toda la creación. Después de decirles esto, el Señor Jesús fue llevado al cielo y está sentado a la derecha de Dios. Oremos.
1: Padre nuestro que estás en el cielo, santificado sea tu nombre. Venga a nosotros tu reino, hágase tu voluntad en la tierra como en el cielo.
0: Danos hoy nuestro pan de cada día, perdona nuestras ofensas, como también nosotros perdonamos a los que nos ofenden. No nos dejes caer en la tentación y líbranos del mal. Amén.
1: Dios te salve María, llena eres de gracia, el Señor es contigo. Bendita tú eres entre todas las mujeres y bendito es el fruto de tu vientre Jesús.
0: Santa María, Madre de Dios, ruega por nosotros pecadores, ahora y en la hora de nuestra muerte. Amén.
1: Dios te salve María, llena eres de gracia, el Señor es contigo. Bendita tú eres entre todas las mujeres, y bendito es el fruto de tu vientre Jesús.
0: Santa María, Madre de Dios, ruega por nosotros pecadores, ahora y en la hora de nuestra muerte. Amén.
1: Dios te salve María, llena eres de gracia, el Señor es contigo. Bendita tú eres entre todas las mujeres, y bendito es el fruto de tu vientre, Jesús.
0: Santa María, Madre de Dios, ruega por nosotros pecadores, ahora y en la hora de nuestra muerte. Amén.
1: Dios te salve María, llena eres de gracia, el Señor es contigo. Bendita tú eres entre todas las mujeres, y bendito es el fruto de tu vientre, Jesús.
0: Santa María, Madre de Dios, ruega por nosotros pecadores, ahora y en la hora de nuestra muerte. Amén.
1: Dios te salve María, llena eres de gracia, el Señor es contigo. Bendita tú eres entre todas las mujeres, y bendito es el fruto de tu vientre Jesús.
0: Santa María, Madre de Dios, ruega por nosotros pecadores, ahora y en la hora de nuestra muerte. Amén.
1: Dios te salve María, llena eres de gracia, el Señor es contigo. Bendita tú eres entre todas las mujeres, y bendito es el fruto de tu vientre, Jesús.
0: Santa María, Madre de Dios, ruega por nosotros pecadores, ahora y en la hora de nuestra muerte. Amén.
1: Dios te salve María, llena eres de gracia, el Señor es contigo. Bendita tú eres entre todas las mujeres, y bendito es el fruto de tu vientre, Jesús.
0: Santa María, Madre de Dios, ruega por nosotros pecadores, ahora y en la hora de nuestra muerte. Amén.
1: Dios te salve María, llena eres de gracia, el Señor es contigo. Bendita tú eres entre todas las mujeres, y bendito es el fruto de tu vientre, Jesús.
0: Santa María, Madre de Dios, ruega por nosotros pecadores, ahora y en la hora de nuestra muerte. Amén.
1: Dios te salve María, llena eres de gracia, el Señor es contigo. Bendita tú eres entre todas las mujeres, y bendito es el fruto de tu vientre, Jesús.
0: Santa María, Madre de Dios, ruega por nosotros pecadores, ahora y en la hora de nuestra muerte. Amén.
1: Dios te salve María, llena eres de gracia, el Señor es contigo. Bendita tú eres entre todas las mujeres, y bendito es el fruto de tu vientre, Jesús.
0: Gloria, Santa María, Madre de Dios, ruega por nosotros pecadores, ahora y en la hora de nuestra muerte. Amén.
1: Gloria al Padre, al Hijo y al Espíritu Santo.
0: Como era en el principio, ahora y siempre, por los siglos de los siglos. Amén.

0: En el tercer misterio glorioso contemplamos la venida del Espíritu Santo sobre María y los apóstoles en Pentecostés. Al llegar el día de Pentecostés, estaban todos reunidos en el mismo lugar. De pronto vino del cielo un ruido, semejante a una fuerte ráfaga de viento, que resonó en toda la casa donde se encontraban. Entonces vieron aparecer unas lenguas como de fuego, que descendieron por separado sobre cada uno de ellos. Todos quedaron llenos del Espíritu Santo y comenzaron a hablar en distintas lenguas según el Espíritu les permitía expresarse. Padre nuestro que estás en el cielo, santificado sea tu nombre. Venga a nosotros tu reino y hágase tu voluntad en la tierra como en el cielo.
1: Danos hoy nuestro pan de cada día. Perdona nuestras ofensas, como también nosotros perdonamos a los que nos ofenden. No nos dejes caer en la tentación y líbranos del mal. Amén.
0: Dios te salve María, llena eres de gracia, el Señor es contigo. Bendita tú eres entre todas las mujeres y bendito es el fruto de tu vientre Jesús.
1: Santa María, Madre de Dios, ruega por nosotros pecadores, ahora y en la hora de nuestra muerte. Amén.
0: Dios te salve María, llena eres de gracia, el Señor es contigo. Bendita tú eres entre todas las mujeres y bendito es el fruto de tu vientre, Jesús.
1: Santa María, Madre de Dios, ruega por nosotros pecadores, ahora y en la hora de nuestra muerte. Amén.
0: Dios te salve, María, llena eres de gracia, el Señor es contigo. Bendita tú eres entre todas las mujeres, y bendito es el fruto de tu vientre, Jesús.
1: Santa María, Madre de Dios, ruega por nosotros pecadores, ahora y en la hora de nuestra muerte. Amén.
0: Dios te salve María, llena eres de gracia, el Señor es contigo. Bendita tú eres entre todas las mujeres, y bendito es el fruto de tu vientre Jesús.
1: Santa María, Madre de Dios, ruega por nosotros pecadores, ahora y en la hora de nuestra muerte. Amén.
0: Dios te salve María, llena eres de gracia, el Señor es contigo. Bendita tú eres entre todas las mujeres, y bendito es el fruto de tu vientre Jesús.
1: Santa María, Madre de Dios, ruega por nosotros pecadores, ahora y en la hora de nuestra muerte. Amén.
0: Dios te salve María, llena eres de gracia, el Señor es contigo. Bendita tú eres entre todas las mujeres, y bendito es el fruto de tu vientre Jesús.
1: Santa María, Madre de Dios, ruega por nosotros pecadores, ahora y en la hora de nuestra muerte. Amén.
0: Dios te salve María, llena eres de gracia, el Señor es contigo. Bendita tú eres entre todas las mujeres, y bendito es el fruto de tu vientre, Jesús.
1: Santa María, Madre de Dios, ruega por nosotros pecadores, ahora y en la hora de nuestra muerte. Amén.
0: Dios te salve María, llena eres de gracia, el Señor es contigo. Bendita tú eres entre todas las mujeres, y bendito es el fruto de tu vientre, Jesús.
1: Santa María, Madre de Dios, ruega por nosotros pecadores, ahora y en la hora de nuestra muerte. Amén.
0: Dios te salve María, llena eres de gracia, el Señor es contigo. Bendita tú eres entre todas las mujeres, y bendito es el fruto de tu vientre Jesús.
1: Santa María, Madre de Dios, ruega por nosotros pecadores, ahora y en la hora de nuestra muerte. Amén.
0: Dios te salve María, llena eres de gracia, el Señor es contigo. Bendita tú eres entre todas las mujeres, y bendito es el fruto de tu vientre, Jesús.
1: Santa María, Madre de Dios, ruega por nosotros pecadores, ahora y en la hora de nuestra muerte. Amén.
0: Gloria al Padre, al Hijo y al Espíritu Santo.
1: Como era en un principio, ahora y siempre, por los siglos de los siglos. Amén.

0: En el cuarto misterio contemplamos la Asunción de la Virgen María en cuerpo y alma a los cielos. La Inmaculada, siempre Virgen María, Madre de Dios, concluida su vida terrena, fue ascendida en cuerpo y espíritu a la gloria celestial. Oremos.
1: Padre nuestro que estás en el cielo, santificado sea tu nombre. Venga a nosotros tu reino, hágase tu voluntad en la tierra como en el cielo.
0: Danos hoy nuestro pan de cada día, perdona nuestras ofensas, como también nosotros perdonamos a los que nos ofenden. No nos dejes caer en la tentación y líbranos del mal. Amén.
1: Dios te salve María, llena eres de gracia, el Señor es contigo. Bendita tú eres entre todas las mujeres y bendito es el fruto de tu vientre Jesús.
0: Santa María, Madre de Dios, ruega por nosotros pecadores, ahora y en la hora de nuestra muerte. Amén.
1: Dios te salve María, llena eres de gracia, el Señor es contigo. Bendita tú eres entre todas las mujeres y bendito es el fruto de tu vientre Jesús.
0: Santa María, Madre de Dios, ruega por nosotros pecadores, ahora y en la hora de nuestra muerte. Amén.
1: Dios te salve María, llena eres de gracia, el Señor es contigo. Bendita tú eres entre todas las mujeres y bendito es el fruto de tu vientre Jesús.
0: Santa María, Madre de Dios, ruega por nosotros pecadores, ahora y en la hora de nuestra muerte. Amén.
1: Dios te salve María, llena eres de gracia, el Señor es contigo. Bendita tú eres entre todas las mujeres y bendito es el fruto de tu vientre Jesús.
0: Santa María, Madre de Dios, ruega por nosotros pecadores, ahora y en la hora de nuestra muerte. Amén.
1: Dios te salve María, llena eres de gracia, el Señor es contigo. Bendita tú eres entre todas las mujeres y bendito es el fruto de tu vientre Jesús.
0: Santa María, Madre de Dios, ruega por nosotros pecadores, ahora y en la hora de nuestra muerte. Amén.
1: Dios te salve María, llena eres de gracia, el Señor es contigo. Bendita tú eres entre todas las mujeres y bendito es el fruto de tu vientre Jesús.
0: Santa María, Madre de Dios, ruega por nosotros pecadores, ahora y en la hora de nuestra muerte. Amén.
1: Dios te salve María, llena eres de gracia, el Señor es contigo. Bendita tú eres entre todas las mujeres y bendito es el fruto de tu vientre Jesús.
0: Santa María, Madre de Dios, ruega por nosotros pecadores, ahora y en la hora de nuestra muerte. Amén.
1: Dios te salve María, llena eres de gracia, el Señor es contigo. Bendita tú eres entre todas las mujeres y bendito es el fruto de tu vientre Jesús.
0: Santa María, Madre de Dios, ruega por nosotros pecadores, ahora y en la hora de nuestra muerte. Amén.
1: Dios te salve María, llena eres de gracia, el Señor es contigo. Bendita tú eres entre todas las mujeres y bendito es el fruto de tu vientre Jesús.
0: Santa María, Madre de Dios, ruega por nosotros pecadores, ahora y en la hora de nuestra muerte. Amén.
1: Dios te salve María, llena eres de gracia, el Señor es contigo. Bendita tú eres entre todas las mujeres y bendito es el fruto de tu vientre Jesús.
0: Gloria, Santa María, Madre de Dios, ruega por nosotros pecadores, ahora y en la hora de nuestra muerte. Amén.
1: Gloria al Padre, al Hijo y al Espíritu Santo.
0: Como era en el principio, ahora y siempre, por los siglos de los siglos. Amén.

0: En el quinto y último misterio glorioso, contemplamos la coronación de María como reina y señora de todo lo creado. Y apareció en el cielo un gran signo, una mujer revestida del sol, con la luna bajo sus pies, y una corona de 12 estrellas en su cabeza. Padre nuestro que estás en el cielo, santificado sea tu nombre. Venga a nosotros tu reino, y hágase tu voluntad en la tierra como en el cielo.
1: Danos hoy nuestro pan de cada día. Perdona nuestras ofensas, como también nosotros perdonamos a los que nos ofenden. No nos dejes caer en la tentación, y líbranos del mal. Amén.
0: Dios te salve María, llena eres de gracia, el Señor es contigo. Bendita tú eres entre todas las mujeres, y bendito es el fruto de tu vientre Jesús.
1: Santa María, Madre de Dios, ruega por nosotros pecadores, ahora y en la hora de nuestra muerte. Amén.
0: Dios te salve María, llena eres de gracia, el Señor es contigo. Bendita tú eres entre todas las mujeres, y bendito es el fruto de tu vientre Jesús.
1: Santa María, Madre de Dios, ruega por nosotros pecadores, ahora y en la hora de nuestra muerte. Amén.
0: Dios te salve María, llena eres de gracia, el Señor es contigo. Bendita tú eres entre todas las mujeres, y bendito es el fruto de tu vientre, Jesús.
1: Santa María, Madre de Dios, ruega por nosotros pecadores, ahora y en la hora de nuestra muerte. Amén.
0: Dios te salve María, llena eres de gracia, el Señor es contigo. Bendita tú eres entre todas las mujeres, y bendito es el fruto de tu vientre, Jesús.
1: Santa María, Madre de Dios, ruega por nosotros pecadores, ahora y en la hora de nuestra muerte. Amén.
0: Dios te salve María, llena eres de gracia, el Señor es contigo. Bendita tú eres entre todas las mujeres, y bendito es el fruto de tu vientre Jesús.
1: Santa María, Madre de Dios, ruega por nosotros pecadores, ahora y en la hora de nuestra muerte. Amén.
0: Dios te salve María, llena eres de gracia, el Señor es contigo. Bendita tú eres entre todas las mujeres, y bendito es el fruto de tu vientre, Jesús.
1: Santa María, Madre de Dios, ruega por nosotros pecadores, ahora y en la hora de nuestra muerte. Amén.
0: Dios te salve María, llena eres de gracia, el Señor es contigo. Bendita tú eres entre todas las mujeres, y bendito es el fruto de tu vientre, Jesús.
1: Santa María, Madre de Dios, ruega por nosotros pecadores, ahora y en la hora de nuestra muerte. Amén.
0: Dios te salve María, llena eres de gracia, el Señor es contigo. Bendita tú eres entre todas las mujeres, y bendito es el fruto de tu vientre Jesús.
1: Santa María, Madre de Dios, ruega por nosotros pecadores, ahora y en la hora de nuestra muerte. Amén.
0: Dios te salve María, llena eres de gracia, el Señor es contigo. Bendita tú eres entre todas las mujeres, y bendito es el fruto de tu vientre, Jesús.
1: Santa María, Madre de Dios, ruega por nosotros pecadores, ahora y en la hora de nuestra muerte. Amén.
0: Dios te salve María, llena eres de gracia, el Señor es contigo. Bendita tú eres entre todas las mujeres, y bendito es el fruto de tu vientre, Jesús.
1: Santa María, Madre de Dios, ruega por nosotros pecadores, ahora y en la hora de nuestra muerte. Amén.
0: Gloria al Padre, al Hijo y al Espíritu Santo.
1: Como era en un principio, ahora y siempre, por los siglos de los siglos. Amén.

0: Rezamos por el Papa, por la Iglesia, por las almas del purgatorio y por las vocaciones sacerdotales y religiosas. Padre nuestro que estás en el cielo, santificado sea tu nombre. Venga a nosotros tu reino, y hágase tu voluntad en la tierra como en el cielo.
1: Danos hoy nuestro pan de cada día, perdona nuestras ofensas, como también nosotros perdonamos a los que nos ofenden. No nos dejes caer en la tentación y líbranos del mal. Amén.
0: Dios te salve María, llena eres de gracia, el Señor es contigo, bendita tú eres entre todas las mujeres y bendito es el fruto de tu vientre Jesús.
1: Santa María, Madre de Dios, ruega por nosotros pecadores, ahora y en la hora de nuestra muerte. Amén.
0: Dios te salve María, llena eres de gracia, el Señor es contigo, bendita tú eres entre todas las mujeres y bendito es el fruto de tu vientre Jesús.
1: Santa María, Madre de Dios, ruega por nosotros pecadores, ahora y en la hora de nuestra muerte. Amén.
0: Dios te salve María, llena eres de gracia, el Señor es contigo, bendita tú eres entre todas las mujeres y bendito es el fruto de tu vientre Jesús.
1: Santa María, Madre de Dios, ruega por nosotros pecadores, ahora y en la hora de nuestra muerte. Amén.
0: Gloria al Padre, al Hijo y al Espíritu Santo.
1: Como era en un principio, ahora y siempre, por los siglos de los siglos. Amén.
2: Bendita sea tu pureza, y eternamente lo sea, pues todo un Dios se recrea en tan graciosa belleza. A ti, celestial princesa, Virgen Sagrada María, yo te ofrezco en este día alma, vida y corazón. Mírame con compasión, no me dejes, Madre mía.
0: En el nombre del Padre, del Hijo y del Espíritu Santo. Amén.

Santa María, Virgen y Madre, tu vida como la de Jesús fue oculta, sencilla, entregada al humilde trabajo de cada día y de cada hora. Hace que también nosotros valoremos y respetemos el humilde trabajo cotidiano. Ayúdanos a comprender que Dios juzga el valor de nuestro trabajo por la intensidad del amor con el que lo realizamos y que podamos cumplir con responsabilidad nuestro deber en casa, en nuestras ocupaciones y en nuestro barrio. Enséñanos a trabajar comprendiendo que el trabajo puede ser también oración y que trabajando podemos estar atentos a lo que Dios quiere de nosotros. Escúchanos, Virgen activa y silenciosa, Señora de nuestros hogares. Te lo pedimos por tu Hijo Jesús, carpintero y Salvador nuestro.

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3: Un gran concepto, y lo tiene que tener porque lo elige para dejarle a sus dos tesoros más preciados aquí en la tierra. Y además que lo elige Dios Padre para una misión única, ningún otro hombre la va a hacer, especialísima y que no se va a volver a repetir. Por lo tanto, Dios Padre, le va a dar a San José unas gracias excepcionales que está por encima de cualquier gracia que haya dado a otro hombre, por más santo que haya sido. Estas gracias tan especialísimas se las dio a San José y especialmente a su corazón, porque del corazón de San José salían todos esos sentimientos, todos esos afectos ordenados, no desordenados, hacia Jesús y la Virgen. Por eso, San José se dice que es un hombre de tanta confianza para Dios Padre que es insustituible. Y a veces algunos autores dicen que, como Jesús no fue hijo natural de San José, San José no tenía un corazón de padre para con Jesús, porque no nació de él naturalmente. Pero esto no tiene fundamento, no tiene sentido. ¿Por qué? Pues muy sencillo, porque Dios puede modelar un corazón de padre aunque no sea un padre natural, como por ejemplo a las religiosas se les dice madre, y la gente a veces le dice madre, madre María, madre Marta, cualquier nombre que tenga la religiosa, porque son madres espirituales y entonces tienen esa maternidad espiritual para con los demás. Lo mismo San José. Dios modeló el corazón de San José con todas esas virtudes de un verdadero padre y además lo modeló de tal manera que podía confiar plenamente en él. Y ya verán que a lo largo del programa vamos a descubrir que Dios confía en San José porque San José es silencio. Cuando vemos a una persona que habla mucho, mucho, uno dice, ay Dios mío, yo en esta persona no confío. Habla tanto, seguro que le digo un secreto y que lo va a contar por ahí. San José no solamente tenía un silencio exterior, sino también un silencio interior de ser fiel y leal a Dios Padre. Entonces, fíjense, San José, por esta misión que iba a tener, en la cual Dios Padre depositaba toda su confianza en este hombre elegido para ser la cabeza y autoridad del hogar de Nazaret, fue por el Eterno Padre iluminado con una luz extraordinaria. Y esto hizo o permitió que San José tuviera un conocimiento lúcido de Dios y de los proyectos de Dios. Y este conocimiento no era porque Dios continuamente se le revelara, le hablara, no. De hecho, a San José se le apareció para darle indicaciones de parte de Dios un ángel, no se le apareció el mismo Dios, lo cual nos está diciendo que en San José hay una actitud incomparablemente santa, perfecta, que supera a la de cualquier otro santo, la supera con mucho, y es una fe sin límite a lo que él sabía e intuía que quería Dios de él, del destino que Dios le daba. Porque el destino que Dios le daba no era para estar quizás encerrado en un taller toda su vida. Eso es secundario, y de hecho lo hizo. Lo primero para lo que Dios lo creó fue para ser custodio de Jesús y María con una misión determinada. La misión de él no era ser carpintero, aunque lo era. Eso era secundario porque tenían que vivir de algo. No. La misión de él iba a ser que San José iba a cooperar con el Eterno Padre para custodiar desde su nacimiento a ese gran tesoro, Jesús, Hijo de Dios encarnado, para que terminara en la cruz. Y San José va a hacer desde Nazaret los primeros 30 años, porque después murió, la labor de custodiar, de encaminar, de enseñar, etcétera, a Jesús para que cumpliera perfectamente su misión. Lo enseñó en el aspecto humano, porque como Dios, Jesús como Dios, que también era Dios verdadero, no le tenía que enseñar nada, pero como hombre, Jesús como hombre verdadero, sí le tenía que enseñar un padre humano. Y ese fue San José. Por lo tanto, la misión de San José es fundamental en la vida de Jesús, porque va a tener un padre que le enseñe todo como hombre, como Jesús hombre, y una esposa a la cual va a ayudar a que todo se dé como Dios quiere, que nazca en Belén, la protege a ella y al niño para ir a Egipto, la ayuda con su trabajo para mantenerlos en una vida natural, tienen que comer, tienen que tener una casa, y todo bajo San José, y no San José como uno más, no. San José era la autoridad de ese hogar. Fíjense que la autoridad en Nazaret no era la Virgen, no era el niño Jesús, era San José. En todo hogar, la autoridad constituida por Dios es el padre de familia. Por lo tanto, San José va a hacer de padre de familia en el hogar santo de Nazaret. Por lo tanto, surge en Dios Padre una actitud de confianza hacia San José. Tenía que modelar a un hombre, que va a ser San José, conforme a su corazón, porque Dios Padre le va a hacer partícipe de su autoridad, de la autoridad de Dios Padre, va a hacer partícipe a San José, y solo a San José, de la autoridad de Dios Padre. ¿Por qué Dios Padre le va a hacer partícipe? Porque San José es la autoridad del hogar, la autoridad del hogar de Nazaret. Por lo tanto, Dios Padre comparte su autoridad con San José, con respecto a la Virgen y al niño Jesús. A veces he visto cuadros del arte cuzqueño, de la Sagrada Familia, donde aparece la Virgen, San José y el niño Jesús pequeño al lado, de unos 4 o 5 años, cuando ya andaba, cogido de la mano el niño, una mano a la Virgen y otra a San José. La Virgen va con un manto azul lleno de estrellas, San José va con un manto granate, vino tinto, y arriba de los tres aparece una figura de un hombre mayor, con barbas, bueno, representando al Eterno Padre, que lleva un manto también. Y coincide que el manto del Eterno Padre es igual que el manto de San José. Y lo he visto en varios cuadros antiguos del tiempo de la evangelización del arte cuzqueño, son preciosos, y me doy cuenta siempre que el manto de San José es igual que el manto del Eterno Padre. Antiguamente el manto significaba mucho. Así que fíjense, Dios Padre le dio a San José su autoridad, su poder, en cierta manera, para que rigiera ese hogar. ¿Ven qué grande es San José? Bueno, vamos a escuchar la primera canción del programa de hoy, que se titula José de María Inseparable.

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1: Lo más bonito de San José y lo que lo hizo grande fue que se somete totalmente, nosotros en parte, y a veces ni siquiera en parte, a veces no nos sometemos a la voluntad de Dios. San José se somete totalmente a la palabra de Dios, pero no es que le hable Dios directamente, esto es lo grande de San José, no. Le habla a través de un ángel. Y además en sueños, que uno podría decir, bueno, esto me lo inventé yo, esto lo soñé. San José se somete siempre y se somete a aquel que le envía Dios, un ángel. Y San José sabe que su vida va a ser un drama llena de cruces. A veces nos imaginamos la vida de Nazaret toda paradisíaca, pero ellos también los crucificó Dios. Primero, fíjense, la Virgen a punto de dar a luz, a Belén tienen que irse. Luego, Herodes quiere matar de verdad al niño Jesús. Y uno podría haber dicho, bueno, como el niño Jesús es Dios, que se hubiera hecho invisible. Pues no, Dios lo somete a prueba. Llegan a Egipto, país pagano, es decir, no creían en el Dios verdadero y a veces ni creían en nada. Y tienen que vivir allí, qué dolor para San José. Pero llegan sin nada, no hicieron una mudanza. Porque el ángel le dijo, coge al niño y a su madre y vete a Egipto. Y el Evangelio dice que cuando San José se despertó, hizo lo que el ángel le mandó. Por lo tanto, no le dio tiempo a hacer mucho equipaje ni a contratar un camión de mudanzas. No. Llegó prácticamente con lo puesto. Y además, no sé si han caído en la cuenta, el ángel solo le dijo, vete a Egipto y espera a que yo te avise. Es decir, espera a que yo te diga cuándo vuelves. Y San José, si hubiera sido rebelde, le hubiera dicho, ay, no me podrás decir si voy a estar unos meses, un año, cuánto, para yo calcular más o menos o qué. No. ¿A qué pruebas tan duras lo somete Dios? A su hombre de confianza. Fíjense qué confianza de Dios en San José, que Dios sabía que San José iba a decir siempre, sí, Señor, hágase tu voluntad. Por eso el fiat que decimos de la Virgen también lo tuvo San José, en silencio, pero lo tuvo. Que al menos en Belén, claro, nacer en un pesebre, indigno de un Dios, pero ahí quiso Dios Padre. Pero al menos Belén, ellos tenían familiares, pero en Egipto no tenían a nadie. ¿Qué hago? ¿Cuánto tiempo? ¿Busco trabajo o me pongo yo a hacer uno y empiezo a tener clientela? ¿Compro una casa o alquilo una casa o qué hago? El ángel no le dice cuándo va a volver. ¡Qué incertidumbre! ¿Pero ustedes creen que San José se pone a protestar? No. ¿Qué lección nos está dando San José y Dios? Porque no solo nos la da San José, nos la da Dios. La lección de Dios es que Él confía plenamente en aquel que hace su voluntad, es decir, que Dios sabe que se puede apoyar en esa persona que siempre dice que sí a lo que Dios le manda, se puede fiar y Dios puede actuar a través de esa persona, en este caso San José. Y grande San José, porque a todo lo que Dios quería hacer de él, dice sí. Qué grande es San José. Y a veces dicen que San Juan Bautista es más grande que San José, o que nuestro padre en la fe, Abraham, es más grande que San José, es padre en la fe. Pues no. San José es el más grande de los santos. Algunas veces, como he dicho, los autores dicen, no, San Juan Bautista, porque Jesús dijo que no había nacido nadie más grande que San Juan Bautista, o Abraham, nuestro padre en la fe. Pero ni San Juan Bautista, ni Abraham, ni cualquier santo que digan que es más grande de San José, mandó por obediencia hacer algo a Jesús. No, están por debajo de Jesús. Pero San José sí que mandaba a Jesús. En autoridad estaba por encima de él. Entonces, ¿quién es más grande? ¿Quién es más grande? San José, después de la Virgen, es el más grande. Es tan bonito este sometimiento de San José al Eterno Padre. Y esta confianza que el Eterno Padre le tenía. Y cuando yo confío en alguien, yo sé que no me va a fallar nunca. ¡Nunca! Y todavía más increíble, no me va a fallar nunca aunque le someta a pruebas. No me va a fallar. ¿Cómo sería San José? Claro, muy grande, porque lo modeló Dios. Dios lo somete a pruebas muy difíciles. Vete a Belén a empadronarte, vete a Egipto, vuelve. Pero estaba Arquelao, todavía más cruel que Herodes cuando él volvió. ¿Qué hago? Dios somete a San José a pruebas muy duras. ¿Y por qué Dios es el hombre de confianza de Dios? Porque San José siempre dice, sí, hágase lo que tú quieras conmigo, Señor. Pero lo dice en silencio. ¿Qué significa que lo dice en silencio? Que San José no habla, actúa. Actúa. Que casi es más importante, porque a veces hablamos mucho, pero no actuamos. San José no habla, pero actúa. Tenemos que aprender. San José es maestro y nos da una lección. Por eso Dios confía en él. La lección de San José es que a todo lo que le pide Dios, pero Dios no se le aparece, esto es lo más grande. San José vive de fe. A todo lo que Dios quiere de él, y lo quiere en pruebas dificilísimas, San José dice sí. Pero no dice un sí rabioso. ¡Ay, qué rabia! Si pudiera decir que no, lo diría. No. Dice un sí bajando la cabeza, en actitud de someterse a Dios. Dice un sí sometido con humildad a Dios, que es diferente a decir sí con rabia o con desconcierto o con contrariedad, o como digo sí pero por salir del paso, pero luego va a ser no. No. El sí de San José es sumiso, como el del esclavo que no tiene voz ni voto ante lo que le pide Dios. Qué grande es San José, ¿verdad? Es muy grande y nadie lo conoce, bueno, o casi nadie. Pero conocer a San José es imitarlo. Amar a San José es imitarlo. Confiar en San José es imitarlo. ¿En qué? En lo que les acabo de decir. En el sometimiento total a lo que Dios quiera. ¿Y qué puede querer de mí Dios? Pues a lo largo del día, muchas cosas. Que quizás te duela la cabeza y te tomas pastillas y no se te quita. Es voluntad de Dios y nosotros nos rebelamos. O una contrariedad con una amistad. O que tu esposo te haya dicho algo así, de una manera airada. Dios lo está permitiendo para tu humildad, para que reacciones con mansedumbre. A todo eso, San José dice sí. Y ustedes fíjense que San José 30 años, Jesús 30 años, escondido allí, San José podría haber dicho al Eterno Padre, Dios, ¿por qué no haces que Jesús empiece su vida pública a los 18 años, que ya tiene capacidad y puede hacer mucho bien? Y yo, pues, estaría aquí en casa cuidando de la Virgen y que él pudiera estar viniendo y yéndose a predicar bajo y seguiría en el cuidado de San José. No. Dios Padre quiere que él muera antes de que Jesús salga a la vida pública. Es decir, San José lo vio todo desde la eternidad. San José es magnífico. Es el santo más grande después de la Virgen. El más grande, sin duda, San José. Porque fue el único, no hay otro, porque Jesús no tuvo dos padres terníficos. Es el santo más grande después de la Virgen. El más grande, sin duda, San José. Porque

Padre, el corazón de San José. Lo haría totalmente sumiso a lo que Dios quisiera hacer con él. Por eso era de su confianza, claro. Si no, no. Yo no me puedo confiar a una persona que me va a traicionar o que no va a hacer totalmente lo que yo le diga, a través de un ángel, a lo mejor. San José, ¿cómo sería el diálogo de San José en el taller con Jesús? Y sabía que Jesús era Dios y le tenía que mandar. Jesús, tráeme esto. Jesús, cepíllame esta madera. Jesús, bárreme las virutas. ¿Cómo sería? Porque Jesús pasó más tiempo con San José porque era el varoncito y tenía que aprender el oficio. ¿Cómo sería? Bueno, vamos a escuchar la segunda canción que hemos elegido para todos ustedes de San José. Es de Felipe Gómez, de Colombia, es él, es un cantautor, y se titula La casa del pan.

0: escribirnos ahora mismo? Puedes hacerlo al siguiente correo electrónico: conlosojosdemaria@nsradio.com.
1: Y ahora vamos a detenernos en el silencio de San José, que precisamente Dios lo hizo silencioso. A veces admiramos a las personas porque hablan muy bien, porque se expresan súper bien, porque conquistan aparentemente a otras personas por su mucho hablar.

0: aunque a veces eso no dura. Esa conquista a veces no dura. Y sin embargo pensamos que el silencio no tiene fruto. Que yo sin hablar o sin decir algo, pero quizás encomendando en mis oraciones a esa persona, que eso no va, que eso no tiene fruto, que eso no tiene sentido. Pues San José no es que nunca hablara con la Virgen o con el niño, pero San José, su hábitat era el silencio. Sobre todo, y más importante, su silencio interior. Por eso la Sagrada Escritura, los Evangelios, los dos evangelistas que más hablan de San José son San Mateo, que habla de los sentimientos de San José, y San Lucas, que se refiere más que nada a él. San Lucas en los primeros capítulos continuamente dice sus padres, e incluye a la Virgen y a San José. Pues el Evangelio calla todo lo que nos gustaría saber de San José. ¿Pero qué decía? ¿Pero cómo actuó? No sabemos nada. ¡Ay, San José, pero no nos dejes así! La Virgen sí sabemos. Cuando fue a su prima Santa Isabel en las bodas de Caná, haced lo que él os diga. Pero de San José, nada. Y muchos autores, como ven que no dice nada, entonces San José no vale nada. No lo dicen tan descaradamente, pero algo así. Como no habla, no hace nada. Pero ¿tú crees que por el hablar se hace? Si a veces hablando mucho se deshace el bien. Uno piensa que el mucho hablar es el éxito de las cosas. No. En lo espiritual es al revés. No. Dicen los santos que Dios está en el silencio. Y nosotros pensamos que por mucho hablar, convencer a este, convencerlo, ganamos. Parecemos que estamos ganando como un gerente de una empresa, adeptos para mi empresa. No. Porque el que gana las almas no soy yo hablando como un gerente consiguiendo adeptos. El que gana las almas es Dios, no es mi lengua hablando. Y muchas veces quizás yo gane más para Dios rezando por los míos que hablándoles mucho, que los canso. Sí. Además de su nombre, José, y de unos pocos acontecimientos de la infancia de Jesús, de lo que estamos hablando, el Evangelio no nos dice nada, ni siquiera cuando murió. Pero se presupone que cuando Jesús empezó la vida pública ya había muerto, porque ahí ya no aparece San José, y no va a estar la Virgen yendo detrás de San José habiendo dejado la Virgen a San José en Nazaret. No, eso es muy raro, eso es muy raro. Lo cual, el que no diga nada, nos hace pensar en una vida oscura, oculta para Dios. Como dice San Pablo, nuestra vida está escondida en Cristo Jesús. Esa fue la vida de San José. Pero lo que sí trae los evangelios es lo que hizo. No trae lo que habló, pero sí trae el evangelio lo que hizo San José. Eso sí, San José, en despertando, tomó al niño y a su madre y se fue a Egipto. A Belén también, sabemos que se fue con la Virgen ya para dar a luz. Sí, registra lo que hizo el Evangelio, pero no registra lo que habla, ni siquiera cuando encontraron al niño en el templo. habló la Virgen y dice, miren, esto me encanta, y dice la Virgen, hijo, ¿por qué nos has hecho esto? Mira, miren la Virgen, me encanta esto, mira que tu padre y yo andábamos buscándote angustiados. Le dice la Virgen, tu padre y yo. Qué bonito. San José, la misma Virgen te dice, padre de Jesús. Ya sabemos todos que no es padre natural, pero hizo las veces. Qué bonito. Porque la Virgen no miente, pero está diciendo, tu padre y yo. No está diciendo, yo tu madre, él es el padre, el que te adoptó, más o menos, pero no es tu padre. La Virgen dice, tu padre y yo. Y otro detalle precioso, pone a San José antes que ella. La Virgen reconoce la autoridad de San José en el hogar. Y San José se queda atrás, deja que la Virgen hable. ¡Qué humilde! Y San José está testimoniando la autoridad de San José, la Virgen, tu padre el primero, tu padre y yo. ¿Cómo ama la Virgen a San José? Ella quiere que sea la cabeza del hogar también, porque así lo quiso Dios. Y ella es tan sumisa y obediente que necesita obedecer a San José. ¡Qué bonito! ¡Qué hogar tan perfecto! No como ahora, la esposa rebelándose contra el esposo maltratando a la esposa, los hijos desobedientes, insultando a veces a los papás, no haciendo caso. Qué diferente el hogar de Nazaret. San José. ¿Y por qué esto de San José? No se registran palabras, pero sí lo que hizo. Porque San José no tiene nada que decir. Porque San José solo escucha y hace. Nosotros no escuchamos, hablamos, por lo tanto no escuchamos a Dios. Yo todo el día hablando, yo no puedo escuchar la voluntad de Dios que se me manifiesta en todos los acontecimientos del día de hoy. Como estoy todo el día hablando, no oigo a Dios que se me manifiesta en los acontecimientos. San José sí, con el silencio escucha todo lo de Dios en cada momento. ¿Cómo habla San José con su silencio? Porque el lenguaje de San José es el actuar. Si lo entendiéramos, nos callaríamos más. Y es actuar, ¿qué actuar es el de San José? Obedecer a la voluntad de Dios. Hacer este trabajo bien hecho. Cuando lo llama la Virgen en Nazaret, José, ayúdame a llevar este canasto de ropa, va San José y la ayuda. San José, cógeme esta vasija de aquí de arriba, de la repisa que no puedo, va San José. Qué bonito. Qué bonito. Es el santo del silencio. Porque es el santo del que siempre está a la escucha de Dios en cada cosa que le pasa durante el día. Y todo lo que le pasa durante el día, San José lo acepta. Qué grande es San José. No tiene lengua, sino oídos. Porque San José oye y ejecuta. Oye y ejecuta. Por eso, volvemos al principio del programa, Dios confía en él. ¿Y por qué no confía Dios en nosotros? Porque mucho hablar, sí, Señor, te prometo, como se dice aquí en España, el oro y el moro, te prometo todo, pero luego no. A veces hasta nos pasa eso, ay, Dios mío, si me concedes la salud para mi hijo que está muy enfermo, te prometo, te hago esta promesa. Y luego ni promesa ni nada. Te prometo durante un año rezar todos los días, Madre mía, el rosario si me concedes esto. Somos unos, ¿cómo se dice? Lo dice en la imitación de Cristo. Estos que venden, yo te doy esto, pero tú me das el trueque, tú me das lo otro. Parecemos comerciantes. La Virgen y San José no son así. Por eso Dios confió en él, porque San José no le pide nada a cambio, solo hace lo que Dios quiere que haga. Por eso Dios confía en él, porque sabe que San José nunca le va a decir no quiero, no me apetece, estoy cansado. No. ¿Y cómo se manifiesta Dios en cada momento del día de hoy? Por las circunstancias, por las personas que se acercan a ti. ¿Y Dios quiere que mi esposo no me haga caso hoy y yo me ponga mal? Sí, lo está permitiendo, para que tú no te apoyes en tu esposo, sino que confíes en Dios y aceptes a tu esposo con buena cara. Y viceversa, el esposo tiene que amar a la esposa como Cristo ama a la iglesia y no tratarla como una esclava. Eso es así. Y la esposa, no siendo rebelde, obedeciendo al esposo con humildad. Lo dice San Pablo. Y los hijos, obedeciendo al padre y a la madre. Y como dice San Pablo, padres, no exasperéis a vuestros hijos, no vaya a ser que se cansen. Porque hay padres que nuevamente, no hagas esto a sus hijos, no toques esto, siéntate aquí. Exasperan. En vez de sentarse con ellos cuando vienen del trabajo a hablar, hijo, ¿qué tal te ha ido hoy en el colegio? O ayudarle a hacer las tareas. Yo creo que las familias serían escuelas de santidad si fuese así. Porque San Pablo no le dice al esposo que trate a la esposa como una esclava, ni le dice a la esposa, si tu esposo es tal, revélate. No, no. ¿Cómo sería San José mandando a la Virgen? Porque le mandaba, claro, él sentía que era la autoridad del hogar. Pues le mandaba normal y la Virgen obedecía. El niño, siendo Dios, obedecía a San José y a la Virgen. Imagínense. Y el niño sabía que era Dios, claro, claro. Qué grande el hogar de San José. Es un hogar que nos enseña todas las virtudes, todas juntas. Nos enseña a obedecer, nos enseña a mandar cuando somos padres de familia, nos enseña el silencio, el espíritu de trabajo, cumplir el deber. Nos enseña mucho. Bueno, se nos terminó este programa dedicado a San José, que lo hemos titulado Confianza de Dios en San José. Por eso vamos a pedir ahora con las tres Ave Marías que la Virgen nos ayude a imitar a San José. El que lo imita, lo ama de verdad. El que mucho San José con la boca, pero no lo imita, sus palabras son hueras, se la lleva el viento, no tienen consistencia. Pero si imito a San José, aunque sea silencioso, si imito a San José, sí amo a San José. Y lo mismo con la Virgen, por supuesto. Bueno, vamos a rezar las tres Ave Marías. María, Madre mía, por el poder que te concedió el Padre, líbranos de caer en pecado. Dios te salve, María, llena eres de gracia, el Señor es contigo. Bendita tú eres entre todas las mujeres y bendito es el fruto de tu vientre, Jesús. Santa María, Madre de Dios, ruega por nosotros pecadores, ahora y en la hora de nuestra muerte. Amén. María, Madre mía, por la sabiduría que te concedió el Hijo, líbranos de caer en pecado. Dios te salve, María, llena eres de gracia, el Señor es contigo. Bendita tú eres entre todas las mujeres, y bendito es el fruto de tu vientre, Jesús. Santa María, Madre de Dios, ruega por nosotros, pecadores, ahora y en la hora de nuestra muerte. Amén. María, Madre mía, por el amor que te concedió el Espíritu Santo, líbranos de caer en pecado. Dios te salve, María, llena eres de gracia, el Señor es contigo. Bendita tú eres entre todas las mujeres, y bendito es el fruto de tu vientre, Jesús. Santa María, Madre de Dios, ruega por nosotros, pecadores, ahora y en la hora de nuestra muerte. Amén. Bueno, pues ya hemos llegado al final de este programa tan precioso. No quizás por lo que hayamos dicho, porque puede ser que Dios toque a un alma con lo que hemos dicho y puede ser que no. Pero ciertamente lo que hemos dicho de San José es verdad. Un santo silencioso en el que Dios confió. Imagínense cómo tendría que ser San José, de total confianza, porque si no, no le doy a mis dos grandes tesoros, Jesús y María. Qué grande es San José. Vayamos a él. Y una forma de ir perfecta es imitándole. Y la mejor forma de imitarlo es haciendo la voluntad de Dios en todos los acontecimientos del día, con total silencio y aceptación amorosa ante ese pedido de Dios. Ojalá sea esto así, porque yo creo que Dios nos mirará siempre con esa confianza que puso no solamente en San José, sino en la Santísima Virgen. Bueno, pues nada más, que la Sagrada Familia los acompañe siempre.
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1: San Rodrigo Aguilar Alemán nació el 13 de mayo de 1875. Después de su formación en el seminario en Ciudad Guzmán, Jalisco, fue ordenado sacerdote en 1905. Se destacó por sus habilidades literarias, escribiendo tanto prosa como poesía. Trabajó en varias parroquias. Fue caballero de Colón y miembro del Consejo. Fue párroco en la Unión de Tula, México. Tras emitirse una orden de captura en su contra, se refugió en el colegio de San Ignacio de Ejutla, donde continuó celebrando misa y administrando los sacramentos. En lugar de escapar, cuando llegaron los soldados, el padre se quedó en el seminario para quemar la lista de los seminaristas y así protegerlos de ser conocidos. El 28 de octubre de 1927, al día siguiente de su arresto, fue conducido a la plaza principal de Ejutla para ser ejecutado en la horca. Bendijo a sus captores y les dio el perdón, entregando su rosario a uno de los verdugos. Sus captores decidieron jugar con él y pusieron a prueba sus convicciones. Después de colocarle en el cuello la soga de la cuerda que colgaba de un árbol de mango, le preguntaron repetidamente: ¿quién vive?, esperando la respuesta: ¡viva el supremo gobierno! En cambio, él gritó: ¡viva Cristo Rey!

Hola, muy buenas. Ante todo, demos gracias a Dios por este nuevo día de su creación que nos regala.

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Hola, ¿qué tal, mis queridos? ¿Cómo están ustedes? Bien. ¡Cuánto me alegro! Porque aquí estoy feliz, encantado de la vida. Bienvenidos a este espacio, Pasa la Luz de la Luna, en esta, su primera hora. Bendiciones. Bienvenidos ustedes, queridos, que a través del continente americano, el Caribe, Europa, África, Asia, Oceanía, nos unimos en un solo cuerpo, en un mismo espíritu, en un único corazón para orarle a nuestro Señor, a Jesús, a Dios. Bienvenidas las radios emisoras católicas del mundo, que también estamos unidos, precisamente para hacer posible que esta señal llegue ahí, hasta los confines de la tierra. Reciban todos un abrazo así de grande en Cristo Jesús.

Hoy, en la costa este de los Estados Unidos de Norteamérica, es jueves, jueves eucarístico, 6 de agosto del año 2026.

Narra el Santo Evangelio. Lucas 9, Marcos 6, Mateo 10. Que unas semanas antes de su pasión y muerte, subió Jesús a un monte a orar, llevando consigo a sus tres discípulos predilectos, Pedro, Santiago y Juan. Y mientras oraba, su cuerpo se transfiguró, sus vestidos se volvieron más blancos que la nieve, y su rostro más resplandeciente que el sol. Y se aparecieron Moisés y Elías, y hablaban con él acerca de lo que le iba a suceder próximamente en Jerusalén. Pedro, muy emocionado, exclamó: Señor, si te parece, hacemos aquí tres campamentos, uno para ti, otro para Moisés y otro para Elías. Pero enseguida los envolvió una nube y se oyó una voz del cielo que decía: Este es mi Hijo muy amado, escuchadlo. El Señor llevó consigo los tres apóstoles que más le demostraban su amor y fidelidad. Pedro, que era el que más trabajaba por Jesús. Juan, el que tenía el alma más pura y más sin pecado. Santiago, el más atrevido y arriesgado en declararse amigo del Señor, y que sería el primer apóstol en derramar su sangre por nuestra religión. Jesús no invitó a todos los apóstoles por no llevar a Judas, que no se merecía esta visión. Los que viven en pecado no reciben muchos favores de Dios. Eso sigue sucediendo a las personas que rezan con fervor. La oración les transfigura y embellece el alma, y les vuelve mucho más agradables a Dios. 12 personas muy famosas del Antiguo Testamento: Moisés, en nombre de la ley, y Elías, en nombre de los profetas, venían a respaldar y felicitar a Jesucristo y a proclamar que Él es el enviado de Dios para salvar al mundo. Un elogio hermosísimo hecho por el Padre Dios acerca de Jesucristo. Es su Hijo único, es amadísimo por Dios y es preferido por Él a todos los demás seres que existen. Verdaderamente merece nuestro amor este Redentor tan amado por su Padre que es Dios.

Mi querida hermana, mi querido hermano, una pregunta que nos resalta quizás a muchos de nosotros. ¿Cuál es el significado e importancia de la transfiguración? Vamos a reflexionar un poquito. Como una semana después que Jesús había dicho claramente a sus discípulos que Él iba a sufrir, a ser muerto y a resucitar a la vida. Recuerden que esto está en Lucas 9:22. Jesús tomó consigo a Pedro, a Juan y a Santiago y subió al monte a orar. Y mientras oraba, la apariencia de su rostro se hizo otra, y su ropa se hizo blanca y resplandeciente como la nieve. Aparecieron Moisés y Elías y hablaban con Jesús acerca de su muerte, que pronto tendría lugar. Pedro, no sabiendo lo que decía y estando muy asustado, ofreció armar allí tres campamentos para ellos, o tres tiendas de campaña para ellos. Esto es indudablemente una referencia a las enramadas que se utilizaban para celebrar la fiesta de los tabernáculos, cuando los israelitas habitaron en tiendas durante 7 días. Levítico 23:34-42. Pedro estaba expresando su deseo de quedarse en ese lugar, cuando una nube los envolvió y una voz dijo: «Este es mi hijo, mi escogido. A él oíd». La nube se levantó, Moisés y Elías se desaparecieron y Jesús estaba solo con sus discípulos, quienes aún estaban muy atemorizados. Jesús les advirtió que no dijeran nada a nadie de lo que habían visto hasta después de su resurrección. Las tres narraciones de este evento las encontramos en Mateo 17:1-8, Marcos 9:2-8 y Lucas 9:28-36. Indudablemente, mi querida hermana, mi querido hermano, el propósito de la transfiguración de Cristo, en al menos una parte de su gloria celestial, fue para que el círculo íntimo de sus discípulos pudieran tener una mayor comprensión de quién era Jesús. Cristo experimentó un cambio dramático en su apariencia, con el fin de que los discípulos pudieran percibir su gloria. Los discípulos, quienes solo lo habían conocido en su cuerpo humano, ahora tenían una mayor conciencia de la divinidad de Cristo, aunque no podían comprenderla plenamente. Esto les dio la seguridad que necesitaban después de escuchar las terribles noticias de su inminente muerte. La aparición de Moisés y Elías representaba la ley y los profetas, pero la voz de Dios desde el cielo, escuchada a Él, muestra claramente que la ley y los profetas deben cederle el paso a Jesús, aquel que es el nuevo camino vivo que reemplaza el antiguo. Él es el cumplimiento de la ley y las incontables profecías en el Antiguo Testamento. También, en su forma glorificada, ellos vieron un atisbo de su futura glorificación y entronización como Rey de Reyes y Señor de Señores. Los discípulos nunca olvidaron lo que sucedió ese día en el monte, y sin duda este fue el propósito. Juan escribió en su Evangelio: «Y vimos su gloria, gloria como del unigénito del Padre,
lleno de gracia y de verdad. Juan 1, 14. Pedro también escribió sobre ello. No seguimos fábulas ingeniosamente inventadas, sino que fuimos testigos oculares de su majestad. Pues cuando él recibió honor y gloria de Dios a Padre, la majestuosa gloria le hizo esta declaración: Este es mi Hijo amado, en quien me he complacido. Y nosotros mismos escuchamos esta declaración, hecha desde el cielo cuando estábamos con él en el Monte Santo. 2 Pedro 1, 16 al 18. Aquellos que fueron testigos de la transfiguración testificaron de ello a los otros discípulos y a incontables millones a través de los siglos.

Comenzamos, mis queridos, a recibir sus llamadas con sus peticiones. Para ello les recuerdo, una vez más, los números de teléfono a llamar. En los Estados Unidos de Norteamérica, en Puerto Rico, tenemos un número de teléfono que es gratis. 1-866-398-6377. 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

Ahora, queridos, los invito para compartir juntos la oración a la consagración al Sagrado Corazón de Jesús. Mi querida hermana, mi querido hermano, ahí donde usted se encuentre, unidos todos, decimos así.

amable Jesús mío. Como testimonio de mi agradecimiento y en reparación de mis infidelidades, yo, Pedro, te doy mi corazón. Me consagro enteramente a ti y propongo con tu gracia no ofenderte ya más. Amén.

Las lecturas de la liturgia del día de hoy, jueves. Jueves Eucarístico, 6 de agosto del año 2026, son las siguientes. Primera lectura. Lectura de la segunda carta del apóstol San Pedro, capítulo 1, versículos 16 al 19. Primera lectura. Lectura de la segunda carta del apóstol San Pedro. 1. Capítulo 1, versículos 16 al 19. Salmo responsorial 96. Salmo responsorial 96.

Evangelio. Lectura del Santo Evangelio según San Mateo. Capítulo 17. Versículos 1 al 9. Evangelio. Lectura del Santo Evangelio según San Mateo. Capítulo 17. Versículos 1 al 9.

0: Bien, hermanos, vamos a comenzar a recibir sus llamadas con sus peticiones. Pasa la luz de la luna. Adelante, está usted en el aire.
1: Buenas noches, querido hermano.
0: Miguel, buenas noches, buena madrugada.
1: ¿Cómo se encuentra el día de hoy?
0: Muy bien, yo estoy feliz, encantado de la vida.
1: Bendito sea el Señor que nos reúne una vez más aquí esta noche para ser parte del rezo de la coronilla y, amén, y darle toda la gloria y el poder y todo lo que se merece el Señor.
0: Amén, mi querido hermanazo Manuel. ¿Cómo está su esposa, María?
2: Buenas madrugadas, don Pedrito. Bendiciones para usted, su familia y todos los que nos escuchan en estos momentos.
0: Gracias, gracias, María. Muchas bendiciones para usted también, mi vida.
2: Gracias, doctor.
0: Vamos a orar mucho por usted y por Manuel y por los niños.
1: Miguel.
0: Digo, Miguel. Oye,
2: Miguel,
0: siempre.
2: Stephanie y Joseph.
0: Stephanie y Joseph, correcto.
2: Gracias, don Pedrito. Muchas bendiciones para usted también.
0: Cómo no, mi querida. Muy amable de su parte. Muchas bendiciones.
1: Muchas bendiciones, don Pedrito. Y saludando a toda la audiencia y que invitarlos a que oremos día a día y que pedirle por la paz del mundo, por los enfermos, por los presos físicos y espirituales que están en este mundo y que pedirle al Señor que no nos alejemos nosotros de Él, porque Él pues siempre está esperando que nosotros lo recibamos y nos recibe con los brazos abiertos cada día.
0: Así mismo es, mi querido hermano. Él siempre está ahí para nosotros. Nosotros somos quienes nos alejamos de Él.
1: Así es. Nosotros nos aburrimos de pedirle y Él espera y espera.
0: Amén, amén, amén. Gracias, mi querido hermanazo Miguel. Un abrazo en Cristo para usted.
1: Igualmente para usted, don Pedrito, para toda su familia. Y siempre aquí pues nos unimos a las peticiones de todos los hermanos.
0: ¿Nos acompaña usted hoy en la doxología, si puede?
1: Con gusto, don Pedrito.
0: Gracias, mi querido hermanazo. Un abrazo en
1: gracias.
0: Cristo Jesús.
1: Un abrazo
0: para
1: Cristo
0: usted
1: Jesús.
0: Y para María. Gracias.
1: Igualmente.
0: Amén. Pasa la luz de la luna. Adelante, está usted en el aire. Adelante, es con usted. ¿Está usted ahí? ¿Se quedó dormida, dormido? Bueno, por lo visto. Pasa la luz de la luna. Adelante, está usted en el aire.
3: ¿Es conmigo, Pedrito?
0: Con usted misma, mi vida.
3: Soy María Luisa, Pedrito.
0: María Luisa, qué gusto tenerla aquí con nosotros en esta madrugada.
3: A mí me da más gusto, porque no todo el tiempo entran mis llamadas, ni en la primera ni en la última. Pero gracias a Dios que hoy sí. Me da
0: hoy
3: mucho gusto oírlo. Me gusta mucho su programa, me gusta mucho la oración, me gusta mucho todo eso.
0: Gracias, mi vida.
3: Mire, quiero
0: tanto
3: poner a mi hija Maribel. Mañana le había hablado la otra vez que iba a tener una corte, pero no le resolvieron nada. Mañana tiene otra a las 8:30, a ver qué le resuelve. Es una corte de inmigración y espero que, pues, que le salga bien, si el Señor así lo permite.
0: Le va a ir muy bien a Maribel, usted va a ver, con el
3: y
0: favor de Dios.
3: Otros, sí, y por mis otros hijos, Yesenia, Yadira, Roel y Rosbel.
0: Espere.
3: Roel no quiere cambiar muy bien. Ha estado tranquilo, pero no ha cambiado bien. Siempre le he dicho que anda en drogas y alcohol y todo, pero ahí va, yo creo, poco a poco. ha estado calmado, como quiera.
0: Repíteme más despacio los nombres de los muchachos, por favor.
3: Yesenia.
0: Uh-huh.
3: Yadira. Rosbel.
0: Ok.
3: Y Roel.
0: Oiga.
3: Y por la conversión de ellos y por la mía propia y por usted y su familia, Pedrito, por la paz del mundo, yo no me pierdo oírlo todos los días, en la día y en la noche.
0: Gracias por su compañía espiritual, mi vida.
3: Sí,
0: ¿Cuál de ellos es el que está con el asunto de las drogas?
3: Roel.
0: Vamos a orar mucho por Roel. Él no quiere ningún tipo de ayuda, ¿verdad?
3: No. Okay. Y tiene su medicamento, pero no se lo toma tampoco en orden, como debe.
0: Hasta que no toque fondo, mi vida. Tiene que tocar fondo.
3: Y pues bueno, yo en fin, mamá, ¿verdad? Yo oro por él, claro. Y hablo con él y no me canso de pedirle a mi Dios que se haga su santa voluntad. Que le toque su mente, su corazón y pues que él cambie, porque él era muy buen chamaco. Nomás que se descontroló y se descontroló.
0: Y sigue siendo bueno. El problema es que lo de la droga, eso es una enfermedad, mi vida. Es una enfermedad.
3: Sí, sí. Eso es bueno cuando anda bien, pero cuando anda así, pues no es bueno. Es agresivo, insultativo.
0: Porque
3: y
0: no
3: todo,
0: es él. No es él, está enfermo.
3: Me canso de pedirle a Dios por él.
0: No deje usted de orarle al Señor.
3: No, nunca. Oro por todos. Por la paz del mundo también, Pedrito, y por todas las injusticias que se cometen, por todos los ancianitos, por los niños abandonados, por todos los enfermos, por todo el mundo.
0: Oramos
3: por todas
0: las
3: necesidades de todo el mundo y para usted y su familia.
0: Gracias, mujer. Muchas gracias, María Luisa. ¿Y no se le quedó alguien ahí en el tintero?
3: Mi esposo, Pedro.
0: Ah, sí.
3: Mi esposo.
0: Su esposo. ¿Cómo se llama su esposo?
3: Guerrero. Se llama Guerrero.
0: Mi vida, no se le puede olvidar su esposo. Muy importante.
3: Pues nunca se me olvida mi esposo, pero... siempre lo tengo, pero ay, Pedrito. Él es bueno, muy bueno mi esposo.
0: Claro, mi vida, eso. Si es guerrero, bueno. Tiene que ser bueno.
3: Sí, es muy bueno. Pues ya cumplimos 50. Sí, le platiqué que en noviembre nos casamos por la iglesia.
0: Ay, fue algo maravilloso, mi vida.
3: 50 años cumplimos, vayamos a cumplir 51 años de casados, Pedrito.
0: Óyame, qué bendición, mi vida. Una gran bendición.
3: Tengo 17 nietos y 5 bisnietos.
0: Óigame usted, ¿cuántos tataranietos?
3: No, todavía no. Tan chiquitos están mis bisnietos. Pero ¿cómo los quiere uno a todos?
0: Claro que sí.
3: Tiene uno corazón para todos, para hijos, nietos, bisnietos y para todo.
0: Así le pasa a nuestro Señor Jesús, a Dios. Él tiene el corazón inmenso para todos nosotros también.
3: Para todos, sí, claro.
0: Qué bendición, sí, ¿verdad? Ustedes con esos hijos tan maravillosos, tantos hijos,
3: sí,
0: tienen como esa semejanza con Dios, ¿verdad? Donde pueden amar todos y ustedes mismos se preguntan, bueno, ¿y cómo es posible esto? Que yo pueda amar a todos por igual. Pues así mismo.
3: Sí.
0: Gracias,
3: no, y luego tengo uno que es muy consentido. Y luego cada vez que le hablo, tiene 9 años. Y le digo, ¿con quién hablo? Dice, con tu corazón de oro. Con tu corazón de oro. Y luego le digo, ando buscando un niño que se me perdió, un corazón de oro. Yo soy, huele tu corazón de oro. Aquí estoy. Tan lindo, mis hijos.
0: Ay, mi vida. Es una bendición tantos nietos y tantos bisnietos.
3: Sí, bastante. ¿Cómo pagarle a Dios tanta cosa que nos da?
0: Amén, muchacha.
3: Tantas bendiciones que nos da.
0: Acompáñenos en una decena si puede, mi vida.
3: Con mucho gusto, Pedrito, lo acompaño.
0: Gracias, María Luisa. Un abrazo en Cristo para usted.
3: Para usted también y muchas bendiciones, Pedrito.
0: Gracias, mi vida. Pasa la luz de la luna. Adelante, está usted en el aire. Adelante, es con usted. ¿Está usted ahí? ¿Se quedó dormida, dormido? Bueno, por lo visto.

Efectivamente, hermanos, vamos ahora a hacer una pausa. Identificamos la emisora y en breve, si el Señor lo permite, le garantizo que regresaremos para continuar compartiendo con todos y cada uno de ustedes. Gracias por su sintonía. Gracias por su paciencia. Pero sobre todo, y lo más importante, gracias por cultivar la fe.

0: el buen humor en cualquier circunstancia y trata de mantener vivo el buen humor de todas las personas que te encuentren en la vida. La alegría es medicina divina. La tristeza, en cambio, nos hunde en un mar de barro que salpica y ensucia a los que se nos acercan. También en los sufrimientos y penas trata de ser alegre, porque la alegría es la mejor medicina para conseguir la felicidad. 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
2: ¡Viva Cristo Rey! Grito de la resistencia cristera en México. San Agustín Caloca Cortés nació en San Juan Bautista en Teúl el 5 de mayo de 1898. Asistió al seminario en Guadalajara, Jalisco, pero fue enviado de vuelta con su familia cuando el edificio fue saqueado durante la Revolución Mexicana. Continuó sus estudios en un seminario auxiliar clandestino. En 1919 pudo regresar a Guadalajara y fue ordenado sacerdote el 15 de agosto de 1923. Su destino sacerdotal fue en la parroquia de Totaltiche, en la prefectura del seminario. Las tropas de gobierno se acercaron para cerrar el seminario a fines de mayo. El padre Caloca ordenó a los estudiantes que huyeran a un lugar seguro y él trató de hacer lo mismo, pero fue capturado por un grupo de soldados. Estuvo recluido en la cárcel junto con el padre Cristóbal Magallanes. El general Goñi ordenó su traslado a Colotlán, donde fue fusilado en el edificio del ayuntamiento el 25 de mayo de 1927. Su corazón se encontró incorrupto cuando su cuerpo fue devuelto a la parroquia de Totaltitle en 1933. ¡Viva Cristo Rey!

Mi gente, soy el padre Edwin Lozada y hoy quiero hablar a las parejas, a quienes están casados o se quieren casar, y recordarles que el matrimonio es un sacramento en el cual nos consagramos a Dios. Tú te consagras a Dios para ser esposo, para ser padre. Te consagras a Dios para ser esposa, para ser madre. Y la plenitud de ese sacramento en cuanto al amor llega el día en que puedas decir: yo vi a Dios en el corazón de mi esposa, yo vi a Dios en el corazón de mi esposo. Nos abrimos a la gracia de Dios que nos transforma y nos santifica.

El Señor así lo permite. Por eso estamos nuevamente aquí, en paz a la luz de la luna en esta, su segunda hora. Bienvenidos. Bendiciones. Bienvenidos ustedes, queridos, que justo en este momento, a través del continente americano, el Caribe, Europa, África, Asia, Oceanía, se nos unen, nos unimos, bendiciones. Bienvenidas las radios emisoras católicas del mundo, que en este instante también se nos unen, nos unimos, bendiciones. Jamás olviden que ustedes hacen posible que esta señal llegue ahí, hasta los confines de la tierra. Reciban todos un abrazo así de grande en Cristo Jesús.

Continuamos recibiendo sus llamadas con sus peticiones. Para ello les recuerdo los números de teléfono a llamar. En los Estados Unidos de Norteamérica, en Puerto Rico, tenemos un número de teléfono que es gratis. 1-866-398-6377. 1-866-398-6377. Fuera de los Estados Unidos de Norteamérica, fuera de Puerto Rico, tenemos este otro número de teléfono que es internacional. 001-205-271-2976. Les recuerdo, queridos, que este número de teléfono lo podemos usar también dentro de Puerto Rico, dentro de los Estados Unidos de Norteamérica. 205-271-2976.

Hay un correo electrónico donde usted nos puede escribir con sus intenciones. catolicapaz@hotmail.com. Y no olvide, nos encuentra usted también en Facebook. Paz a la luz de la luna.

0: Bien, hermanos, vamos a continuar recibiendo sus llamadas con sus peticiones. Pasa la luz de la luna. Adelante, está usted en el aire.
1: Pedrito, buena madrugada.
0: Buena madrugada, muchacha.
1: ¿Cómo está?
0: Muy bien, mi vida. Yo estoy feliz, encantado de la vida.
1: Amén. Bien rápido puede entrar ahora.
0: Ha visto, mi vida, ha visto. Hay líneas disponibles, con el favor de Dios, sí, para que usted pueda entrar.
1: Gracias a Dios. Y pues quería seguir poniendo en oración todavía mi madre, Pedrito.
0: ¿Cómo se siente ella, Chico?
1: No, ella no ha podido pasar las siguientes cirugías porque ya del quirófano la vuelven a sacar porque se le altera la arritmia y el corazón se le quiere parar.
0: Se pone muy nerviosa.
1: Ella dice que no.
0: Bueno.
1: Sí, ella le da mucho sentimiento porque dice que uno le dice que agarra nervios, pero dice que no. Y otra vez anoche volvió a pasar lo mismo. Más bien desafó la manguerita que traía el tubo, esto que trae para drenar.
0: Ya, correcto.
1: Se le zafó y la tuvieron que llevar de vuelta. Y pues hasta la semana que entra a ver qué pasa.
0: Bueno, mucha paciencia y paz en el hogar, Julia.
1: Y por Paranorma también mi amiga Pedrito que ya se va recuperando poco a poquito. Que Diosito la sane por completo, ya se puede apoyar poquito, pero no camina todavía.
0: Bueno, vamos a orar para que camine rápidamente, que no camine, que corra.
1: Te voy a platicar mañana.
0: Sí, que corra. Vamos.
1: Para que corra, ya no que camine, que corra.
0: Que corra, mi vida, que corra. Necesitamos muchachas como ella.
1: Me sacó la risa.
0: Ay, mi vida. Vamos a orar mucho por Norma.
1: Por mi hijo que está bien en camino, yo no sé dónde iría, creo que iba lejos.
0: ¿Su hijo se llama Pedro?
1: Jesse.
0: Oye, ¿y por qué? Yo no sé por qué, yo pienso que usted tiene un hijo que se llama Pedro, mi vida.
1: No, yo tengo uno que se llama Eduardo, el mayor, bueno, el grande de los hombres, y Jesse, el bebé.
0: Ese es el camionero. Jesse es el camionero, ¿verdad?
1: Y el camionero es Jesse.
0: Jesse. Okay.
1: A que Diosito me lo bendiga a todos los camioneros que van, a todos los que van en carretera, que Dios me los proteja. Muy
0: discúlpeme porque yo juraría que Jesse era Pedro. Vaya, no es muy parecido el nombre, pero bueno.
1: Pero ahí van, dijo usted, la otra vez dijo así.
0: Sí, yo no sé por qué. Yo estoy ofuscado con él. Le quiero poner un hijo que se llame Pedro, de alguna forma. Ay, muchacho.
1: Es muy bueno.
0: Sí, es bueno. ¿Te acuerdas de
1: tu hijo también? Sí, es Pedro, es muy bueno.
0: Sí, es Pedro.
1: Ay, te dije, me sacó la risa ahora.
0: Ay, mi vida. Gracias, gracias por su llamada, gracias por compartir un poquito con nosotros.
1: Pues, como siempre pido por el mundo entero, Pedrito.
0: Claro que sí, mujer.
1: Y para que el Señor si Él quiere que vaya a México, pues me quería ir ese fin de semana. A lo que veo con mi madre, no me siento a gusto. Por el otro lado, esperando mi residencia, la tenía vencida y no me animaba, ya me mandaron decir que ya salió. Y, quiero estar allá con la duda, Pedrito.
0: No, si está vencida la residencia, hay que esperar tener la residencia, mi vida.
1: Pues es que ya me tardó porque ya digo, no sé si me van a mandar mi tarjeta o que vayan las huellas, porque pues ya son...
0: No, tiene antes de salir del país, si tiene la residencia vencida, lo más recomendable es renovarla y después entonces usted sale. ¿Ya?
1: Es lo que estoy esperando. Me dijeron que ya me la robaron. Me dije, pues batallé porque, digo, se esperaron mucho, pues son más de 30 años que soy residente. Pero, claro, bendito Dios, ya me avisaron que me quiero ir hasta que la agarre.
0: Trate usted de hacerse ciudadana, mi vida. Porque con 30 años acá ya era para que fuera ciudadana, hacía rato.
1: Pues ya ni 30, Pedrito, más bien, 40.
0: Imagínese usted, 40 años viviendo.
1: 40 años.
0: Amor, pero tiene usted que hacerse ciudadana, mi vida, si va a pensar vivir en este país.
1: No sé si lo que quisiera, Pedrito, porque mi mamá me lo pedía mucho, pero...
0: Pero hágalo, hágalo. Hágalo, amor. Vamos a orar. Oramos por su esposo también, ¿de acuerdo?
1: Ay, gracias, Pedrito. Gracias. Pues sí, ella me dijo mi doctora que con el problema que tuve, como agarré trasplante,
0: sí,
1: es más fácil que yo agarre la ciudadanía.
0: Claro, mi vida, ya con la residencia es más fácil la ciudadanía.
1: Pues a ver qué, Pedrito.
0: Sí, aproveche ahora, que creo también que la hacen en español, en algunos casos.
1: Sí, por eso le digo que dicen que sí, pero me lleno de dudas cómo están las cosas ahorita, pero yo creo que sí.
0: No, yo creo que
1: sí me voy a animar, Pedrito.
0: Claro, mi vida, anímese, que es importante estar con los papeles en regla. Y ya usted tiene más que tiempo suficiente para hacerse ciudadana. 40 años, qué barbaridad.
1: Vamos. Pues espero en Dios que sí me haga, porque a veces me animo, pero a veces me desanimo.
0: No se me desanime. No se desanime, mi querida. Ok, vamos a apoyarle, vamos a orar.
1: Le
0: para
1: daría
0: que...
1: una sorpresa a mi madre, porque es lo que ella nos pide.
0: Claro, mi vida, claro, amor.
1: Pero, pues voy a pensarle, que gracias, Pedrito.
0: No, gracias a usted. Acompáñenos en una decena, si puede.
1: Sí, aquí estoy, Pedrito.
0: Gracias, Julia.
1: Que le quiere mucho, y que Dios me lo cuide y me lo proteja siempre.
0: Gracias, mi vida. Muchas bendiciones para usted.
1: Gracias, igual.
0: Amén. Amén.

Primera lectura. Lectura de la segunda carta del apóstol San Pedro, capítulo 1, versículos 16 al 19.

Queridos hermanos, no nos fundábamos en fábulas fantasiosas cuando os dimos a conocer el poder y la venida de nuestro Señor Jesucristo, sino en que habíamos sido testigos oculares de su grandeza. Porque Él recibió de Dios Padre honor y gloria, cuando desde la sublime gloria se le transmitió aquella voz: Este es mi Hijo amado, en quien me he complacido. Y esta misma voz, transmitida desde el cielo, es la que nosotros oímos estando con Él en la montaña sagrada. Así tenemos más confirmada la palabra profética, y hacéis muy bien en prestarle atención como a una lámpara que brilla en un lugar oscuro hasta que despunte el día y el lucero amanezca en vuestros corazones.

Hermanos, esta es palabra de Dios. Salmo responsorial 96. El Señor reina la tierra, goza. Se alegran las islas innumerables. Tiniebla y nube lo rodean. Justicia y derecho sostienen su trono. Los montes se derriten como cera ante el Señor de toda la tierra. Los cielos pregonan su justicia y todos los pueblos contemplan su gloria. Porque tú eres, Señor, altísimo sobre toda la tierra, encumbrado sobre todos los dioses. Evangelio. Lectura del Santo Evangelio según San Mateo, capítulo 17, versículos 1 al 9. En aquel tiempo, Jesús tomó consigo a Pedro, a Santiago y a su hermano Juan, y subió con ellos aparte a un monte alto. Se transfiguró delante de ellos, y su rostro resplandecía como el sol, y sus vestidos se volvieron blancos como la luz. De repente se les aparecieron Moisés y Elías conversando con él. Pedro entonces tomó la palabra y dijo a Jesús: Señor, qué bueno es que estemos aquí. Si quieres, haré tres tiendas, una para ti, otra para Moisés y otra para Elías. Todavía estaba hablando cuando una nube luminosa los cubrió con su sombra. Y una voz desde la nube decía: Este es mi Hijo, el amado, en quien me complazco. Escuchadlo. Al oír, los discípulos cayeron de bruces, llenos de espanto. Jesús se acercó y tocándolo les dijo: Levantaos, no temáis. Al alzar los ojos, no vieron a nadie más que a Jesús solo. Cuando bajaban del monte, Jesús les mandó: No contéis a nadie la visión que hasta que el Hijo del Hombre resucite de entre los muertos. Hermanos, esta es palabra del Señor. Vamos ahora a reflexionar un poquito sobre este evangelio que acabamos de compartir. Habíamos sido testigos. En pleno tiempo estival, la liturgia nos presenta esta fiesta de la transfiguración del Señor, una fiesta que también acompaña el tiempo de Cuaresma en el segundo domingo, donde la transfiguración del Señor alienta la esperanza y el camino hacia la cruz. En este día, San Pedro afirma categóricamente: no nos fundábamos en fábulas fantasiosas. El testimonio de los apóstoles está fundamentado en que hemos comido y bebido con Él. Lo han visto, lo han palpado, lo han escuchado. Nuestra fe no es una fábula, no es un recuerdo melancólico del pasado. Es una historia de salvación que ha acontecido en momentos concretos, con acontecimientos salvíficos, como este de la transfiguración del Señor, cuando por un momento fulgurante dejó ver su gloria. No fue algo que los discípulos merecieran, no fue un logro alcanzado, fue una revelación del ser divino del Señor que se grabó a fuego en el corazón de Pedro. ¿Qué momentos de transfiguración has tenido en tu camino de fe? ¿Has escuchado la palabra del Padre en tu vida?
preguntas de reflexión, mi querida hermana, mi querido hermano. No temáis. Para un judío era impensable ver la gloria de Dios y seguir con vida. Tan grande era la reverencia que tenían a Dios, que incluso en el templo de Jerusalén, el Sancta Sanctorum estaba cubierto por un velo grueso, y sólo una vez al año el sumo sacerdote podía entrar en el tabernáculo para adorar a Dios y ofrecer el sacrificio. Cuando Pedro, Santiago y Juan contemplan la divinidad de Jesucristo, no aciertan a descubrir que es Él que está pasando. Será más tarde, cuando el Hijo del Hombre resucite de entre los muertos, cuando comprendan el abismo de generosidad que ha tenido el Padre al manifestar a su Hijo. De momento, solo pueden caer de bruces, llenos de espanto al escuchar la voz del Padre. Sin embargo, Jesucristo se acerca, les toca y les dice: «No temáis». El velo del templo se ha rasgado de arriba abajo, porque sólo Dios podía hacer una revelación así, porque Él toma siempre la iniciativa. A nosotros nos toca responder con amor al amor generoso de Dios. Cristo ha traspasado el velo de su muerte y resurrección y nos ha dado la capacidad de mirar al cielo y poder contemplar el rostro de Dios, como dice también la lectura. Al alzar los ojos, no vieron a nadie más que a Jesús. Como dice San Juan Damasceno, comentando este texto: «Hoy se manifiesta lo que los ojos de carne no pueden ver, un cuerpo terrestre irradiando esplendor divino, un cuerpo mortal rebosando la gloria de la divinidad. Las cosas humanas pasan a ser las de Dios y las divinas las de los hombres». ¿Has sentido en tu vida que Jesús te toca para expulsar el temor? ¿Cómo respondes a estos gestos de amor que Dios tiene contigo cada día? Preguntas de reflexión, mi querida hermana, mi querido hermano. También hoy es el día del tránsito al cielo de Santo Domingo de Guzmán. Se cumplen 805 años de su transfiguración. Es el momento en que, antes de morir, alzando los ojos al cielo, Domingo dijo: «Padre Santo, tú sabes que he perseverado con gusto en tu voluntad y he guardado y conservado a los que me confiaste también ahora, yo los confío a ti. Consérvalos y guárdalos». Que Santo Domingo nos ayuda a alzar la mirada siempre a Jesús y perseverar en su santa voluntad.

Bien, hermanos, llega la hora de orar juntos la coronilla a la Divina Misericordia. Este es un momento muy, pero muy especial. Es un instante único. Vamos a suplicar misericordia a nuestro Señor, a Jesús, a Dios. Unidos en un solo cuerpo, en un mismo espíritu, en un único corazón, orémosle, llenos de fe, de confianza, sabiendo que el Señor nos concede todo lo que le pedimos, absolutamente todo, siempre y cuando no vaya en contra de nuestra santificación.

Mi querido Señor Jesús, aquí estamos ante tu presencia. Hemos venido a suplicarte tu infinita misericordia. Ante todo, Señor, te suplicamos misericordia, Jesús, para nuestros hermanos, esos que justo en este preciso instante, en algún lugar del mundo, están partiendo de este cuerpo físico. Para sus familias, te suplicamos misericordia también. Nuestros hermanos enfermos físicos, enfermos espirituales, familiares, necesitan, Señor, de tu misericordia. Te la suplicamos, Jesús. Nuestros hermanos, presos físicos, presos espirituales, familiares, ten misericordia, Señor, de todos y cada uno de ellos. Para este mundo, Jesús, imploramos a tu infinita misericordia. Cada hogar, cada familia, cada matrimonio, nuestros hijos, nuestra juventud, ten misericordia, Jesús. Derrama misericordia, Señor, en su santidad el Papa, en todo el clero, tu iglesia. Nuestros hermanos seminaristas, hermanas novicias, hermanos diáconos, hermanas y hermanos de vida consagrada. Ten misericordia, Jesús. Derrama tu misericordia, Señor, en nuestros hermanos que permanecen ahí, en el purgatorio, por nuestros hermanos que se encuentran conduciendo en las carreteras del mundo, camioneros, taxistas y demás. Ten misericordia, Señor, para nuestros hermanos que están navegando en el cielo, en los mares de tu creación. Ten misericordia, Jesús, para nuestros hermanos mineros, hermanos vigilantes, hermanos agricultores y familiares de ellos respectivamente. Derrama misericordia, Jesús, en todas las intenciones, peticiones que se te han entregado en la madrugada del día de hoy. Recíbelas y dale cumplimiento según tu santísima voluntad. Gracias, Jesús. Gracias, Jesús. Gracias, Jesús, porque tú siempre nos escuchas. Gracias, Señor, por la paciencia que nos tienes a cada uno de nosotros, comenzando por mí. Gracias por tu amor. Gracias por tu infinita misericordia. Señor, amén.

En el nombre del Padre, y del Hijo, y del Espíritu Santo. Amén. Expiraste, Jesús, pero la fuente de vida brotó para las almas y el mar de misericordia se abrió para el mundo entero. Oh, fuente de vida, insondable misericordia divina, abarca al mundo entero y derrámate

nosotros. Oh sangre y agua, que brotaste del corazón de Jesús como una fuente de misericordia para nosotros, en ti confío. Oh sangre y agua, que brotaste del corazón de Jesús como una fuente de misericordia para nosotros, en ti confío. Oh sangre y agua, que brotaste del corazón de Jesús como una fuente de misericordia para nosotros, en ti confío. Amén. Padre nuestro que estás en el cielo, santificado sea tu nombre. Venga a nosotros tu reino. Hágase tu voluntad en la tierra como en el cielo. Danos hoy nuestro pan de cada día. Perdona nuestras ofensas, como también nosotros perdonamos a los que nos ofenden. No nos dejes caer en la tentación. Líbranos del mal. Amén. Dios te salve María, llena eres de gracia, el Señor es contigo. Bendita tú eres entre todas las mujeres, y bendito es el fruto de tu vientre. Jesús, Santa María, Madre de Dios, ruega por nosotros, pecadores, ahora y en la hora de nuestra muerte. Amén.

0: Creo en Dios Padre, Todopoderoso, Creador del cielo y de la tierra. Creo en Jesucristo, su único Hijo, nuestro Señor, que fue concebido por obra y gracia del Espíritu Santo. Nació de Santa María Virgen, padeció bajo el poder de Poncio Pilato, fue crucificado, muerto y sepultado, descendió a los infiernos, al tercer día resucitó de entre los muertos, subió al cielo y está sentado a la derecha de Dios Padre Todopoderoso. Desde allí ha de venir a juzgar a los vivos y a los muertos. Creo en el Espíritu Santo, la Santa Iglesia Católica, la comunión de los santos, el perdón de los pecados, la resurrección de la carne y la vida eterna. Amén. Padre eterno, te ofrezco el cuerpo y la sangre, el alma y la divinidad de tu amadísimo Hijo, nuestro Señor Jesucristo, como propiciación de nuestros pecados y los del mundo entero. Miguel María, por su dolorosa pasión,
1: ten misericordia de nosotros y del mundo entero.
0: Por su dolorosa pasión,
1: ten misericordia de nosotros y del mundo entero.
0: Por su dolorosa pasión,
1: ten misericordia de nosotros y del mundo entero.
0: Por su dolorosa pasión,
1: ten misericordia de nosotros y del mundo entero.
0: Por su dolorosa pasión,
1: ten misericordia de nosotros y del mundo entero.
0: Por su dolorosa pasión,
1: ten misericordia de nosotros y del mundo entero.
0: Por su dolorosa pasión,
1: ten misericordia de nosotros y del mundo entero.
0: Por su dolorosa pasión,
1: ten misericordia de nosotros y del mundo entero.
0: Por su dolorosa pasión,
1: ten misericordia de nosotros y del mundo entero.
0: Por su dolorosa pasión,
1: ten misericordia de nosotros y del mundo entero.
0: Amén.
1: Amén.
0: Bendiciones, muchachos. Padre eterno, te ofrezco el cuerpo y la sangre, el alma y la divinidad de tu amadísimo Hijo, nuestro Señor Jesucristo, como propiciación de nuestros pecados y los del mundo entero. María Luisa, por su dolorosa pasión,
2: ten misericordia de nosotros y del mundo entero.
0: Por su dolorosa pasión,
2: ten misericordia de nosotros y del mundo entero.
0: Por su dolorosa pasión,
2: ten misericordia de nosotros y del mundo entero.
0: Por su dolorosa pasión,
2: ten misericordia de nosotros y del mundo entero.
0: Por su dolorosa pasión,
2: ten misericordia de nosotros y del mundo entero.
0: Por su dolorosa pasión,
2: ten misericordia de nosotros y del mundo entero.
0: Por su dolorosa pasión,
2: ten misericordia de nosotros y del mundo entero.
0: Por su dolorosa pasión,
2: ten misericordia de nosotros y del mundo entero.
0: Por su dolorosa pasión,
2: ten misericordia de nosotros y del mundo entero.
0: por su dolorosa pasión.
2: Ten misericordia de nosotros y del mundo entero.
0: Amén.
2: Amén, Pedrito. Muchas bendiciones para usted y sus amigos.
0: Gracias, mi vida. Lo propio para usted, amor. Padre eterno, te ofrezco el cuerpo y la sangre, el alma y la divinidad de tu amadísimo Hijo, nuestro Señor Jesucristo, como propiciación de nuestros pecados y los del mundo entero. Julia, por su dolorosa pasión,
3: ten misericordia de nosotros y del mundo entero.
0: Por su dolorosa pasión,
3: ten misericordia de nosotros y del mundo entero.
0: Por su dolorosa pasión,
3: ten misericordia de nosotros y del mundo entero.
0: Por su dolorosa pasión,
3: ten misericordia de nosotros y del mundo entero.
0: Por su dolorosa pasión,
3: ten misericordia de nosotros y del mundo entero.
0: Por su dolorosa pasión,
3: ten misericordia de nosotros y del mundo entero.
0: Por su dolorosa pasión,
3: ten misericordia de nosotros y del mundo entero.
0: Por su dolorosa pasión,
3: ten misericordia de nosotros y del mundo entero.
0: Por su dolorosa pasión,
3: ten misericordia de nosotros y del mundo entero.
0: Por su dolorosa pasión,
3: ten misericordia de nosotros y del mundo entero.
0: Amén.
3: Amén. Bendiciones.
0: Bendiciones, Julia. Padre eterno, te ofrezco el cuerpo y la sangre, el alma y la divinidad de tu amadísimo Hijo, nuestro Señor Jesucristo, como propiciación de nuestros pecados y los del mundo entero. María Luisa, por su dolorosa pasión,
2: ten misericordia de nosotros y del mundo entero.
0: Por su dolorosa pasión,
2: ten misericordia de nosotros y del mundo entero.
0: Por su dolorosa pasión,
2: ten misericordia de nosotros y del mundo entero.
0: Por su dolorosa pasión,
2: ten misericordia de nosotros y del mundo entero.
0: Por su dolorosa pasión,
2: ten misericordia de nosotros y del mundo entero.
0: Por su dolorosa pasión,
2: ten misericordia de nosotros y del mundo entero.
0: Por su dolorosa pasión,
2: ten misericordia de nosotros y del mundo entero.
0: Por su dolorosa pasión,
2: ten misericordia de nosotros y del mundo entero.
0: Por su dolorosa pasión,
2: ten misericordia de nosotros y del mundo entero.
0: Amén.
2: Amén, Pedro. Es un placer.
0: Bendiciones, mujer. Gracias.
2: Igualmente.
0: Padre eterno, te ofrezco el cuerpo y la sangre, el alma y la divinidad de tu amadísimo Hijo, nuestro Señor Jesucristo, como propiciación de nuestros pecados y los del mundo entero. Julia, por su dolorosa pasión,
3: ten misericordia de nosotros y del mundo entero.
0: Por su dolorosa pasión,
3: ten misericordia de nosotros y del mundo entero.
0: Por su dolorosa pasión,
3: ten misericordia de nosotros y del mundo entero.
0: Por su dolorosa pasión,
3: ten misericordia de nosotros y del mundo entero.
0: Por su dolorosa pasión,
3: ten misericordia de nosotros y del mundo entero.
0: Por su dolorosa pasión,
3: ten misericordia de nosotros y del mundo entero.
0: Por su dolorosa pasión,
3: Ten misericordia de nosotros y del mundo entero.
0: Por su dolorosa pasión.
3: Ten misericordia de nosotros y del mundo entero.
0: Por su dolorosa pasión.
3: Ten misericordia de nosotros y del mundo entero.
0: Por su dolorosa pasión.
3: Ten misericordia de nosotros y del mundo entero.
0: Amén.
3: Amén.
0: Bendiciones, Julia.
3: Bendiciones, Pedrito.
0: Vamos ahora, mis queridos, a orar la doxología. Le pedimos a nuestra hermana María y a nuestro hermanazo Miguel nos acompañe en este propósito. Santo Dios, Santo fuerte, Santo inmortal.
1: Ten piedad de nosotros y del mundo entero.
0: Santo Dios, Santo fuerte, Santo inmortal.
1: Ten piedad de nosotros y del mundo entero.
0: Santo Dios, Santo fuerte, Santo inmortal.
1: Ten piedad de nosotros y del mundo entero.
0: Oh sangre y agua,
1: que brotaste del corazón de Jesús como manantial de misericordia para nosotros, en ti confío. Amén.
0: Amén. Oh Dios eterno,
1: en quien la misericordia es infinita y el tesoro de compasión inagotable, vuelve a nosotros tu mirada bondadosa y aumenta tu misericordia en nosotros, para que en estos difíciles no nos desesperemos ni nos desalentemos, sino que con gran confianza nos sometamos a tu santa voluntad, que es el amor y la misericordia misma. Amén.
0: Amén. Oh María,
1: Madre y Señora mía, te ofrezco mi alma y mi cuerpo, mi vida y mi muerte, y todo lo que vendrá después de ella. Pongo todo en tus manos. Oh mi Madre, cubre mi alma con tu manto virginal y concédeme la gracia de la pureza del corazón, alma y cuerpo. Con tu poder, defiéndeme de todo enemigo, especialmente de aquellos que esconden su malicia bajo una máscara de virtud. Fortalece mi alma para que el dolor no la quebrante. Madre de la Gracia, enséñame a vivir en Dios. Oh María, una espada terrible ha traspasado tu santa alma. Nadie sabe de tu sufrimiento excepto Dios. Tu alma no se quebranta, sino que es valiente porque está con Jesús. Dulce María, une mi alma a Jesús, porque sólo entonces podré resistir todas las pruebas y tribulaciones, y sólo mediante la unión con Jesús, mis pequeños sacrificios complacerán a Dios. Dulcísima Madre, continúa enseñándome sobre la vida interior, que la espada del sufrimiento no me abata jamás. Oh Virgen pura, derrama valor en mi corazón y protégelo. Amén.
0: Amén. Gracias, muchachos. Los quiero mucho.
1: Gracias,
0: los dos.
1: Gracias, don Pedrito.
0: Un abrazo.
1: Un abrazo en Cristo Jesús para todos.
0: Amén. Gracias, María.

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1: ¡Viva Cristo Rey! Grito de la Resistencia Cristera en México. San Agustín Caloca Cortés. Nació en San Juan Bautista, en Teúl, el 5 de mayo de 1898. Asistió al seminario en Guadalajara, Jalisco, pero fue enviado de vuelta con su familia cuando el edificio fue saqueado durante la Revolución Mexicana. Continuó sus estudios en un seminario auxiliar clandestino. En 1919 pudo regresar a Guadalajara y fue ordenado sacerdote el 15 de agosto de 1923. Su destino sacerdotal fue en la parroquia de Totaltiche, en la prefectura del seminario. Las tropas de gobierno se acercaron para cerrar el seminario a fines de mayo. El padre Caloca ordenó a los estudiantes que huyeran a un lugar seguro y él trató de hacer lo mismo, pero fue capturado por un grupo de soldados. Estuvo recluido en la cárcel junto con el padre Cristóbal Magallanes. El general Goñi ordenó su traslado a Colotlán, donde fue fusilado en el edificio del ayuntamiento el 25 de mayo de 1927. Su corazón se encontró incorrupto cuando su cuerpo fue devuelto a la parroquia de Totaltitle en 1933. ¡Viva Cristo Rey!

Hola, ¿qué tal, queridos amigos? Aquí les saluda Douglas Archer, el arquero de Dios. Amigos, bienvenidos. Comencemos aquí en Fe Hecha Canción.

0: estoy, amigos, sentado ante los micrófonos del Estudio 3 con la lista de canciones para el día de hoy en mis manos. ¡Oh! Tenemos un par de estrenos para escuchar el día de hoy. Y en esta lista tengo muchos renglones todavía para agregar sus canciones favoritas. Así que, si quieren, pues comunicarse con Fecha Canción a lo largo de esta hora. Les quiero pues recordar toda la información, todos los datos necesarios para poder hacerlo a través de una llamada telefónica si están escuchando la emisión en directo o a través de un mensaje por correo electrónico, por redes. Durante esa misma emisión o a la hora que ustedes quieran. Si están escuchando en la noche, en la madrugada, también pueden enviarme un saludo, un mensaje a través de del correo electrónico y las redes sociales. Si nos quieren llamar aquí a la cabina desde los Estados Unidos, 1-866-398-6377. Y desde fuera de los Estados Unidos, la línea internacional, que bueno, igual este número sirve para Estados Unidos, para cualquier lado, donde quiera que usted se encuentre en este planeta, puede comunicarse con nosotros, marcando siempre el 1. Bueno, si llamando desde otros países, hay que marcar primero el código para una llamada internacional, que yo no sé cuál es el código para tu país, pero bueno, averígualo si no lo sabes, para que puedas llamar al extranjero. Y luego el número es 1-205-271-2976. Y para mandarnos un email, el correo electrónico fehechacancion@ewtn.com, y búscame por Facebook para mandarme un mensaje. Fe Hecha Canción en Facebook, y por Instagram mi cuenta es Arquero de Dios, todo pegado, todo junto, Arquero de Dios en Instagram.
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0: Oh, tenemos tremendo estreno, amigos, para iniciar nuestro programa el día de hoy. ¿Saben que estamos prácticamente, bueno, yo creo que exactamente a un año de la siguiente JMJ, Jornada Mundial de la Juventud, que se va a celebrar en Corea del Sur en el 2027? Y ya se estrenó la canción oficial de la JMJ. Y no me pidan, amigos, que, o sea, ni siquiera me atrevo a decir mucha información acerca del compositor o de los músicos, porque pues todos son coreanos y no sabría ni cómo pronunciar sus nombres. Así que bueno, pero es una canción que está inspirada en el lema de la JMJ, que es tomado de Juan 16:33, donde Jesús dice: confíen, yo he vencido al mundo. Y entonces, así es el título de esta canción, solo que el título está en latín. ¿Dónde tengo eso? Aquí está. Ok, ya, perdón. En latín es Confidite Ego Vici Mundum. Confía o confíen yo he vencido al mundo. Juan 16, versículo 13. Así que bueno, esta versión, amigos, es la versión internacional. Entonces tiene pues letra en coreano, inglés, español, francés, italiano y portugués. Así que, ¿qué tal? Vamos a escucharla. Aquí está la canción oficial, JMJ 2027.

Esa es la canción oficial que se va a entonar ahí a un año, de aquí a un año, amigos, en el 2027, en agosto de este próximo año, del próximo año en Corea del Sur, en el marco de la Jornada Mundial de la Juventud. Y esta es la canción oficial. Confíen, yo he vencido al mundo. Bueno, seguimos entonces, amigos, porque tenemos otro lanzamiento el día de hoy que llega desde Colombia. Un cantante que se llama Alex Cortés, junto con José María, el matrimonio de católico, músicos que son Aura y José. Y Johnny Cortés, que no sé quién es Johnny, no sé si es hermano, primo, hijo, no lo sé, pero bueno, en todo caso, aquí está esta nueva canción que se llama Mi Hogar.

0: Nueva canción de Alex Cortez featuring José María y Johnny Cortez. Y la canción se llama Mi Hogar. Y bueno, pues amigos, acuérdense que si quieren comunicarse con Fe Hecha Canción, nos pueden escribir por correo electrónico fehechacancion@ewtn.com y por las redes búsqueme Facebook. Bueno, para los viejos como yo, que todavía usan Facebook, ahí estamos, Fe Hecha Canción. Los jóvenes que están en Instagram, ahí estoy, Arquero de Dios. No tengo una cuenta en TikTok, amigos, lo siento, pero bueno. En YouTube sí tengo un canal, Fe Hecha Canción es el canal en YouTube. Así que bueno, y siempre pueden escuchar el programa a través de la aplicación de EWTN. Si no están escuchando en vivo, o bueno, si están escuchando en vivo y quieren volver a escuchar, okay, el programa está disponible siempre a través de la aplicación de EWTN y también EWTN.com/es. 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Solo que si tú me vas a escuchar por Apple Podcasts, me tienes que poner 5 estrellas. ¿Ok? Ese es el precio para escuchar por Apple Podcasts. 5 estrellas. Bueno, seguimos entonces con el grupo español Emuna y esta nueva canción que salió hace unos días y que se llama Pequeño.
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Es el grupo español Emuna con su canción Pequeño. Y bueno, pues amigos, seguimos aquí en Fecha Canción. Nos da tiempo para una última en este primer segmento del programa el día de hoy. Y vamos con este tema, que es lo más reciente de Paola Pablo, que se llama Tomad, Señor.

amigos, llegamos al final del primer segmento de Fecha Canción. Luego de estos mensajes vamos a regresar y nos queda media hora más. Así que no se me vayan a ningún lado. Bueno, excepto tú, Jejo, que tú puedes ir a buscarnos unos refrescos. Y luego, amigos, continuamos aquí en Fecha Canción. No se me vayan. Bueno, excepto por los refrescos, ¿ok?

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1: San Bernardo de Claraval, San Buenaventura, San Bernardino de Siena y otros más santos a lo largo de la historia dejan claro que en el cielo y en la tierra todo, inclusive el mismo Dios, está sometido a la Santísima Virgen. Quiere decir, esto es muy importante, la autoridad que Dios le confiere es tan grande que parece como si tuviera el mismo poder que Dios. Y algo muy especial, las plegarias y las súplicas de Nuestra Señora son tan poderosas delante de Dios que valen como mandatos ante la Divina Majestad. Son palabras de San Bernardo, y San Buenaventura quien lo recuerda, y San Bernardino de Siena quien lo señala. Nuestra Señora, cuando hace su voluntad, cuando pide por cada uno de nosotros, pide aquello que es más conveniente para nuestra salvación. La voluntad de María está íntimamente ligada a la voluntad de su Hijo. La voluntad del Hijo no es otra que la del Padre y del Espíritu Santo. Ahí está Nuestra Señora, aquella criatura dispuesta por Dios, para que a través de nuestras plegarias y la exposición de nuestras necesidades, conversa con María, cuéntale de tu vida, pídele por tus necesidades. María está dispuesta a escucharnos y colocar la fuerza de su plegaria, lo inefable de su poder, delante de la divina providencia para transformar los designios en nuestras vidas. María quiere nuestra santidad y está dispuesta a escucharnos. Esto es Un Minuto con María.

Hola, ¿qué tal, amigos? Gracias por seguir aquí en la sintonía de Fecha Canción a través de EWTN Radio Católica Mundial. Aquí les saluda el arquero de Dios. Digo arquero porque, bueno, mi apellido en inglés significa arquero, archer. En español es arquero. Así que, bueno, aquí estamos, amigos, desde el Estudio 3, listos para seguir aquí con ustedes media hora más escuchando la música de nuestros grupos y cantantes católicos de todos nuestros países. Y si nos quieren echar una mano escogiendo las canciones para este segundo segmento, escríbanos o mándenos un mensaje por las redes, por correo electrónico fehechacancion@ewtn.com y por Facebook, aunque bueno, yo prefiero que pongan su face en un book, pero bueno, fehechacancion@ewtn.com. Y ¿qué dije? Ay, no sé qué estoy diciendo, ya me confundí. Facebook, Fehecha Canción, ok, ya. Yeah. Creo que repetir correo electrónico, ¿no? Ya, yeah, ok. Bueno, Instagram, Arquero de Dios, es mi cuenta allá en Instagram para que me manden mensajes, textos, mensajes de voz incluso. Si me quieren enviar un mensaje de voz, me encantaría recibir su mensaje de voz. Así que, bueno, seguimos con Fruto del Madero, con Atenas y esta canción que se llama Salva Vidas.

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1: Ahí escuchamos al grupo Fruto del Madero con Atenas y la canción Salva Vidas. Y seguimos, amigos, aquí en Fe Hecha Canción. Y quiero volver a escuchar, estoy mirando mi lista. Quiero volver a escuchar esta canción que me ha encantado, que es lo más reciente de Itala y Juanjo junto con Rogelio Casasola y que se llama Algo de San Francisco. Algo de San Francisco, lo diré.

Ítala Juanjo con Rogelio Casasola y la canción Algo de San Francisco. Y bueno, seguimos amigos con Luna Eckhart, Katia del Cid, Moriste por mí.

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1: No sé, amigos, qué pensarán ustedes. Pero bueno, yo estoy ya desde ahora, bueno, desde prácticamente el comienzo del año, cada vez que salga una nueva canción, estoy pensando, y esta quedará en mi lista de fin de año de las 20 grandes del 2026. No sé, esta última podría ser, amigos, podría ser. No sé qué pensarán ustedes, pero bueno, seguimos aquí, amigos. Seguimos en Fe Hecha Canción. Si nos quieren enviar algún comentario, alguna crítica o queja, bueno, esas van directamente a Jejo. Tengo un auto-forward en el correo electrónico para que las quejas lleguen directamente a él. Pero bueno, amigos, entonces, no, pero escríbanme fehechacancion@ewtn.com o en Instagram, búsqueme ahí, Arquero de Dios, Facebook, Fe Hecha Canción. Ok, bueno, seguimos. Voy a seguir pues escogiendo aquí de mi lista para el día de hoy. Y esta canción también me ha gustado mucho. Abdiel Hinojoso. Amén. Amén. Amén.

Escuchamos a Abdiel Hinojosa y su canción. Amén, amén, amén. Bueno, pues, nos da tiempo, amigos, para, well, we might have time, quizás para dos más, no sé, posiblemente. Vamos con Pablo Martínez. Hay lugar para todos de su disco Misericordia.

Bueno, pues amigos, nos da tiempo para una última. Y vamos con Ailu López. Y esta canción con estilo de jazz que se llama Me Enseñas a Amar.

Hola, les habla Rafael Moreno desde EWTN Radio Católica Mundial y quiero recordarles que el Señor no nos ha dejado solos. 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No perdamos la esperanza.

0: El arte de vivir feliz, del sacerdote franciscano Fray Anselmo. La variación de la intensidad de la luz produce el contraste de los colores que dan belleza a un paisaje y elimina la monotonía. Cada momento de la vida adquiere un colorido diferente según la intensidad del amor con el que vivimos. La escalada de una montaña es cansada y penosa, pero es altamente gratificante el placer que sentimos cuando contemplamos la belleza del panorama que la altura ofrece a nuestros ojos. Siempre es profunda la alegría de una conquista, fruto de un gran esfuerzo.
1: Y Jesús dijo: No se enciende una lámpara de aceite para cubrirla con una vasija de barro, sino que se pone sobre el candelero para que alumbre a todos los que están en la casa. Brille su luz delante de los hombres, de modo que al ver sus buenas obras, den gloria a su Padre que está en los cielos.
2: Da lo que tienes para que merezcas recibir lo que te falta. San Agustín.

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1: Nos sorprendió a todos ayer en la noche, y a los que no los ha sorprendido todavía, dejemos la sorpresa de que el Papa ha anunciado que estará visitando el continente sudamericano en el mes de noviembre. Tres países: Uruguay, Argentina y Perú. Ya tenemos las fechas y también los lugares en los que el Papa estará particularmente presente. Les compartiremos esa información, también junto con un análisis de la situación eclesiástica actual en Argentina y otras noticias más que queremos compartir con ustedes para ayudarnos a todos a ser conscientes de la realidad donde la gracia nos pone siempre el desafío de vivir en la verdad, y de esa manera el Señor, de su plenitud recibimos todos gracia sobre gracia para responder a esos desafíos que el Señor quiere que sean parte de nuestro camino de crecimiento hacia Él. Gracias por acompañarnos en Más que Noticias. Los saluda Eddie Rodríguez Morel.
2: También recibe mi saludo, amigos, les habla Guillermo Montezuma. Qué bueno es estar con ustedes para tener este momento de noticias y tratar de transmitirles en el anhelo que tenemos de que todos podamos caminar juntos en la Iglesia, orar juntos. La Iglesia tiene esta herramienta para aquellos que quieran saberlo, la liturgia de las horas. Y hay una parte de la liturgia que es el oficio divino, que hoy día, de un modo especial, recoge una carta que probablemente esté fechada hacia el año 70-130, atribuida a San Bernabé, que nos dice esto, amigos: ama a Dios que te creó, venera al que te formó, glorifica al que te redimió de la muerte, sé sencillo de corazón y rico en espíritu. No te juntes a los que van por el camino que lleva a la muerte. Odia todo aquello que desagrada a Dios, odia toda simulación. No olvides los mandamientos del Señor. Un poquito más abajo, salto, dice: ama a tu prójimo más que a tu propia vida, no cometas aborto, ni mates tampoco al recién nacido. No descuides la educación de tu hijo o hija, sino enséñales desde su infancia el temor de Dios. No desees los bienes de tu prójimo, ni seas avaro. En fin, amigos, podría leerle toda esta carta. Es una delicia y una guía para que cada quien sepa por dónde caminar y quizá encuentre un poco las razones de nuestra insistencia, de algunos temas que estamos viviendo dentro de la Iglesia, en que tenemos nosotros que volver a los orígenes, volver a ese Jesucristo que nos reveló el Padre y que Él nos ha revelado al Padre y al Espíritu Santo, y que toda obra que nosotros realicemos apunte justamente a que se encuentren los hombres con Jesucristo y que de ahí surja nuevamente en ese encuentro que es el eucarístico, el momento de la misa, en donde vivimos la comunión, toda la fuerza para seguir trabajando. Cuando nosotros simplemente hacemos las cosas por hacer, nos podrían confundir con cualquier cosa, con cualquier institución que hace obras buenas, pero no habla del Señor. Y es que vamos a tomar el tema de una Caritas, la Caritas francesa, que se encuentra cada vez más secularizada, que le hace la pelea a la Caritas española, porque han perdido la brújula, y un medio francés cuestiona la pérdida de identidad católica de esta obra tan importante en la Iglesia, y por supuesto para reflexionar en torno también a los quehaceres que realizamos nosotros y quizá de alguien que esté dentro de ese espacio apostólico de ayuda social.
1: La mejor manera de salvarnos es, de hecho, cómo nos ha querido salvar el Señor, argumenta Santo Tomás de Aquino. Claro, se arriesgó el Señor, podríamos decir, porque quiso contar con nosotros para hacerlo presente a lo largo del tiempo y de la historia, del tiempo y del espacio. La historia y en todos los países nos ha querido, Él ha querido hacerse presente a través de nuestra fidelidad a Él, a su palabra anunciada y hecha vida, como para poder anunciarla con la autoridad que tiene Él al anunciarla, el Verbo que se hace carne, quiere también hacerse carne en nosotros. Por supuesto, esto conlleva el gran riesgo de la infidelidad que vemos claramente en las páginas del Nuevo Testamento. Incluso en un personaje tan importante como Pedro, vemos la infidelidad, lamentablemente, y vemos que el Señor nos ofrece a todos la posibilidad de regresar a casa como el hijo pródigo de la parábola. Pero cuando sucede que alguien particularmente visible en la iglesia al menos tiene acusaciones gravísimas con respecto a abusos, en este caso de mujeres consagradas, hablamos del padre Rupnik, se nos dice en la Santa Sede que el caso sigue su curso. Bueno, sabemos que su curso ha estado bastante, digamos, ¿cómo decirlo?, accidentado, porque había momentos en los que ha vuelto a la actividad, le ha dado un retiro al Papa Francisco, igual con las acusaciones encima, una cosa descabellada. Hemos visto también sus obras, por ejemplo, en diferentes lugares, en los sitios de comunicación de la Santa Sede estaban sus obras, después de meses de que estaba el proceso en curso, seguían sus obras ahí. Bueno, al menos por delicadeza. Yo soy un fiel convencido del debido proceso, que se sigue el debido proceso, pero entre tanto, sí, mejor ser discreto con las obras que, según las acusadoras, le recuerdan cómo él interpretaba los abusos que cometía con ella. Supuestamente están, de alguna manera, sus obras son una manera de mistificar el abuso sexual que cometía contra ellas. ¡Oh, atroz, horroroso! La acusación es horrorosa. Si se demuestra que es verdadera, pues sí. Y si demuestra que no se llegue a esa certeza, entonces ya, pues que se restituya el buen nombre de este caballero. Pero entre tanto, el padre Rupnik, pues, tiene sus obras en todas partes del mundo. Están decorando iglesias. Él y sus, digamos, ¿cómo decirlo?, sus seguidores, los que han copiado su estilo, están decorando iglesias por todos lados. Uno diría, verdaderamente, este punto, sé que ha sido tremendo proyecto poder remodelar estas iglesias con ese arte, pero ¿qué vamos a hacer si este hombre acaba siendo el monstruo que se dice que es? Bueno, entre tanto, una decisión me parece sensata. Las obras del padre Rupnik se cubrirán cuando el Papa León XIV visite Lourdes. Normalmente, algunas días están visibles, otras no. Se decidió ya no iluminarlas, por ejemplo. Se pueden ver de día, pero ya no se iluminan de noche. Se están tomando medidas y se decide que lo mejor es cubrirlas mientras el Papa visita el Santuario Mariano, dado que ciertamente podría ser ocasión de escándalo que el Papa esté visitando. Hay un lugar sagrado, en un evento sagrado, y atrás estén las obras de una persona sobre la que pesan gravísimas acusaciones. Compartiremos esa nota también con ustedes.
2: Amigos, Justin Safrinska, una niña, una joven de 13 años, y Bárbara Samulovska, de 12 añitos, pues estas niñas vieron a la Virgen hace 150 años. Ha sido un lugar de apariciones marianas, el lugar donde está en el límite de la Polonia con Alemania, Jedwabal. Y bueno, vamos a poner la luz sobre esta realidad en donde simplemente nos confirmamos los católicos y cualquier persona de buena voluntad descubrirá que María está presente en la historia de la salvación y cobra una particular importancia. Todos los mensajes que deja a los videntes, a aquellos que han escuchado o la han visto, y es bueno e importante entender el llamado constante a nuestra conversión, al cambio. Ella está como conteniendo la fuerza de Dios que busca que el hombre pueda vivir de una manera justa, honesta, recta, considerando que Dios es el sustento, el principio de todo, es la misión que hace nuestra madre, que nos repite las palabras que le dijo a aquellos que estaban en las bodas de Caná: haced lo que Él os diga. Es una constante. Vamos a poner ahora, amigos, una nota muy interesante en Infocatólica que nos revela esta nueva realidad, algo oculta, de nuestra madre presente en la historia de la salvación del hoy y de cada uno de nosotros.
1: Y comentábamos que lamentablemente en Francia cada año se cierran por lo menos 10 conventos. Cada año se cierran 10 conventos, 10 casas de oración, de vida consagrada, pero ninguna de ellas es una casa de oración en la cual se reza exclusivamente según el misal del 62 o anteriores versiones, completamente en latín. ¿Por qué será? Es algo a estudiar, porque esas no solo perseveran, sino que crecen. E incluso son capaces, en este caso, es una feliz noticia, de asumir uno de estos monasterios que estaba por cerrarse, un monasterio de casi 1000 años de edad, benemérito de una grandísima, ilustre historia en Francia, que ya en manos de los trapenses estaba por cerrar, no tenían vocaciones para poder seguir manteniéndolo, y de repente una abadía una abadía en la que se celebra la misa según el misal tradicional, todo es, en fin, según el ritual antiguo, no solamente puede hacerse cargo de ella, sino que tiene los miembros crecientes para poder asumir una gran abadía que estaba de otras maneras por pasar esa lista de los 10 que se cierran cada año en Francia. Y además se ha dado esto también, como dice esta nota, por unanimidad, percibido como un signo de la providencia que Le Barou pueda asumir Bellefontaine en Francia y así impedir que se cierre esta histórica y maravillosa abadía. Con esto y más regresamos, amigos, después de una breve pausa.
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1: Pues muchos católicos estamos felices en el hemisferio sur del continente americano porque ya tenemos las fechas y los destinos del gran viaje apostólico de León XIV de regreso a América del Sur, donde sabemos en el Perú él fue obispo, sacerdote, por décadas. También es ciudadano peruano, ha adoptado la ciudadanía peruana y se nota que realmente la valora porque apenas elegido papa tenía que poner al día su DNI, su documento nacional de identidad, y lo puso al día y lo fueron a visitar justamente la Santa Sede para facilitarle el trámite. Así es que quiere tener su identificación de peruano al día el Papa León XIV. Por supuesto no será la única parada. Va a empezar este viaje histórico en Uruguay y pasará también por Argentina. Compartimos este boletín publicado el día de hoy en InfoCatólica.
2: El Papa León XIV realizará un viaje apostólico al Uruguay, Argentina y a nuestra patria aquí en el Perú del 6 al 17 de noviembre del 2026, en lo que será su primera visita a América Latina como sucesor de San Pedro. La oficina de prensa de la Santa Sede confirmó este 5 de agosto que el pontífice ha aceptado la invitación de los jefes de Estado y de las autoridades eclesiásticas de los tres países.
1: En efecto, amigos, así es. La gira de 12 días de duración se articulará en tres etapas. La primera tendrá lugar en Uruguay, donde León XIV permanecerá del 6 al 8 de noviembre y visitará Montevideo, Paysandú y Florida. A continuación, el Santo Padre se trasladará a Argentina del 8 al 11 de noviembre, con un itinerario que incluye Buenos Aires, Córdoba y el Santuario Mariano de Nuestra Señora de Luján, uno de los principales centros de peregrinación del país. Cabe notar que no ha visitado un papa estos dos países, Uruguay y Argentina, desde San Juan Pablo II. El Perú sí lo visitó el Papa Francisco, después de San Juan Pablo II. El Papa Ratzinger no lo llegó a visitar, lamentablemente, pero la última y más extensa etapa se desarrollará justamente en Perú del 11 al 17 de noviembre. El Papa recorrerá Lima, la capital, también el Callao, porque fue administrador apostólico en el Callao, Chiclayo, su querida diócesis, de la que fue obispo 8 años en el norte del Perú, Cusco, la histórica capital del Imperio Incaico, y Pucallpa, una pujante ciudad de la selva peruana. El Perú se divide en 3 regiones naturales: la costa, la sierra y la selva, que también estarán representadas en este viaje del Papa. Un itinerario que lo llevará justamente por prácticamente lo más representativo, de alguna manera al menos lugares representativos de cada una de las regiones naturales.
2: La visita al Perú tendrá un significado particular para León XIV, que desarrolló una extensa labor pastoral y misionera en el país antes de su elección. El padre Robert Preos llegó al Perú en 1985, tras un primer destino en Chulucanas, fue en Trujillo y Chiclayo, donde su entrega pastoral echó raíces. Nacionalizado peruano en el 2015, fue nombrado ese mismo año obispo de Chiclayo, diócesis que gobernó hasta enero del 2023, cuando el Papa Francisco lo designó prefecto del dicasterio para los obispos. La Santa Sede precisó que el programa detallado del viaje será dado a conocer oportunamente.
1: Bueno, les puedo decir que acá en la oficina que estamos en Lima, justamente estamos dándonos mucho que hacer inmediatamente para poder dar toda la información al día, así que los tenemos muy al pendiente. Pero ahora vamos a ver un boletín publicado también el día de hoy en Infocatólica sobre lo que el Papa León XIV encontrará en Argentina durante su próxima visita. El Papa viajará al país de su predecesor en noviembre. Sabemos que el Papa Francisco no visitó su país en los 12 años de su pontificado. Se encontrará con un país muy distinto al que visitó San Juan Pablo II, en el que la práctica religiosa, lamentablemente, y las vocaciones han caído drásticamente y han aumentado las divisiones, el número de obispos y estructuras eclesiales en paralelo con esta lamentable decadencia de números y, en muchos casos, podemos decir también, de expresiones de una prioridad cordial de la fe católica en el pueblo argentino. Compartimos este boletín de Infocatólica.
2: Comienza la nota que dice así: ¿qué encontrará León XIV en la Argentina, los datos y el efecto Francisco? Durante el pontificado anterior se habló mucho del efecto Francisco, que supuestamente estaba haciendo que un gran número de alejados retornara a la Iglesia, encabezada por un Papa más humilde, misericordioso y dispuesto a dejar en segundo plano las rigideces morales, el pecado y otros temas desagradables. Los datos en el país natal del Papa Francisco, sin embargo, no muestran ese efecto positivo, a pesar de que basta pasearse por las calles de Buenos Aires para percatarse del merchandising turístico que usa su figura como un ícono al lado de Maradona o Messi. Un informe del Pew Research Center, publicado en enero de 2026, describe el preocupante declive del catolicismo en toda la región hispanoamericana. En el caso de Argentina en particular, se produjo una fuerte caída de 13 puntos porcentuales del número de católicos durante el pontificado del Papa Francisco, un 71% de católicos en 2014 y solo un 58% en 2024. Según los fríos datos, figura del Papa del fin del mundo, no supuso una mejora espiritual en la práctica religiosa católica de su propio país.
1: Más bien vemos, lamentablemente, lo contrario. Por supuesto, sería injusto considerar al Papa Francisco responsable de todos los males de su país, que deben inscribirse en unas tendencias generales negativas de la Iglesia en casi todo Occidente. En cualquier caso, lo indudable es que desde las 2 visitas a Argentina de Juan Pablo II en los 80, la situación ha cambiado drásticamente. A primera vista, llama la atención que la estructura eclesiástica se ha incrementado muchísimo, a pesar de la disminución paralela de las cifras de católicos y de práctica religiosa. En 4 décadas han aumentado en 54 los obispos. Se han instituido 10 nuevas diócesis. El incremento de los diáconos es de 2.000% y se ha producido un aumento de 720 parroquias y más de 5.000 centros pastorales. Este engrosamiento quizá podría explicarse con el aumento de la población en general, si no fuera porque contrasta con la realidad del descenso generalizado del catolicismo. En efecto, se ha producido de forma simultánea una drástica caída del número de bautismos, comuniones, confirmaciones y seminaristas, y las bodas por la Iglesia apenas llegan a una quinta parte de las que celebraban. De las que se celebraban en los años 80.
2: Los amigos aumentaron los obispos auxiliares, aparentemente para aliviar el peso, pero resulta que hay menos católicos practicantes. Al respecto de la formación sacerdotal en Argentina, conviene señalar 2 casos concretos paradigmáticos. Los seminarios de San Rafael y San Luis, ubicados al oeste de la Argentina, en la región del Cuyo, eran los que más vocaciones cosechaban en las últimas 4 décadas. No solo destacaban por el número de seminaristas, sino también por su buena formación doctrinal y litúrgica, de modo que gozaban de un prestigio similar al que hayan podido tener en España los seminarios de Madrid y Toledo. Sin embargo, en el año 2020, contra todo pronóstico, estos dos brotes verdes que podían haber señalado el camino a toda la Argentina fueron intencionadamente aplastados.
1: En el contexto de la pandemia, el entonces obispo de San Rafael, Monseñor Eduardo María Taussig, considerado muy conservador, obligó por decreto a comulgar exclusivamente en la mano a fieles y seminaristas. La medida suscitó una enconada resistencia de buena parte del clero y de los seminaristas, además de una gran tensión entre feligreses. Por sorpresa y alegando falta de obediencia, el obispo tomó la decisión sin precedentes de clausurar inmediatamente el seminario, una decisión que muchos consideran un intento infructuoso de congraciarse con el Papa Francisco.
2: Por otro lado, el caso del Seminario de San Luis también resulta sintomático. El Seminario San Miguel Arcángel, creado por el excelente obispo Monseñor Laice en los años 70, mantuvo un promedio de 40 seminaristas hasta la década del 2010 al 2020. A pesar de sus estupendos resultados, en el 2020 el Papa Francisco forzó la sustitución del obispo diocesano Monseñor Pedro Martínez por Monseñor Gabriel Barba. Este último modificó radicalmente los planes de formación y trajo nuevos formadores más acordes con los nuevos tiempos. El resultado, después de 5 años, es que solo queda un seminarista formándose en un seminario vecino. De hecho, el edificio ha sido alquilado a una empresa privada para uso geriátrico. Aunque no se hayan cerrado oficialmente como San Rafael, la realidad es que en los próximos 6 años no habrá ordenaciones sacerdotales.
1: Las cifras de otros seminarios de todo el país, que nunca fueron buenas, han seguido empeorando. Wanderer, uno de los blogs más leídos en Argentina, habla en un detallado artículo sobre la desoladora realidad de los seminarios y su vaciamiento. Aunque en Buenos Aires, por ejemplo, hay un número de seminaristas que puede parecer relativamente grande, 36. Lo cierto es que con respecto a la gran población metropolitana es una cifra casi insignificante. Se puede decir que el estado de las vocaciones en Argentina es alarmante, pero no parece que haya reacciones o autorreflexiones serias por parte de los pastores para revertir esta tendencia a la baja. Uno diría, mira, traje gente nueva, quería hacer las cosas de una manera nueva al seminario, lo vacié, me doy cuenta que estoy cometiendo un error y digo, no, me equivoqué. Pero parece que no hay la capacidad de equivocarse. Yo pienso que eso tiene que ver con la proyección equivocada de una virtud. La virtud es que tenemos que ser constantes y fieles, venga tiempo, venga viento, marea, a la fe de siempre. Pero cuando eso nos parece ya no tan importante y buscamos otra cosa a la que consagrarle nuestras energías, de repente lo hacemos simplemente a una moda, a una tendencia que podría o no podría ser acertada. Y ese es el gran error. Si veo que invertí todo sobre una novedad y me doy cuenta que los frutos son que casi se cierra el seminario, que se convierte en una institución geriátrica porque yo no soy seminarista, debería decir no. Mi fidelidad debe ser una ocasión para examinar la conciencia y decir, me equivoqué, no debí haberle dado ese empeño, haber puesto en primer lugar algo experimental, sino tendría que haber regresado a lo que siempre vimos que funcionó muy bien. Pero si no se puede hacer eso, amigos, es que estamos lamentablemente ante un signo de ideología que relativiza las verdades eternas a favor de las novedades.
2: Eddie, y también recordar que lo que funciona no necesita repararse. Y San Rafael funcionaba y tuvieron esa distancia respecto de un tema tan importante como es el de la comunión, pero no porque ellos estuvieran relajados, sino porque estaban planteándoles un camino que incluso la misma iglesia da la alternativa de la comunión de rodillas y en la boca, y de pronto tirarles una bomba y decirle váyanse a sus casas, se acabó todo. Creo que eso ha sido un presidente tremendamente negativo que ha dañado un seminario que daba frutos. Continúa la nota que dice así.
1: Guillermo, si me permites, es que la autoridad, el sentido de la autoridad es servir a la verdad. Jesucristo el mismo ayer, hoy y siempre. Porque hay autoridad y si no estamos bien enfocados en Jesucristo y en su doctrina constante, entonces esa autoridad se va a poner al servicio de otra cosa y puede ser destructiva incluso de la razón de ser misma de la iglesia, de sus seminarios, de sus parroquias, de sus instituciones.
2: Las vocaciones religiosas por los suelos. La situación de las órdenes y congregaciones religiosas no es mejor. aunque quizás con el triste consuelo de que la decadencia es similar en líneas generales en casi todo Occidente. En España, por ejemplo, el blog de la cigüeña de la Torre lleva más de una década dándonos cuenta de la inexorable decadencia de las órdenes religiosas. De nuevo, el blog de Van der Rey ha dado cuenta en varios artículos del desplome de la vida religiosa en Argentina. Los maristas han pasado de decenas de casas a solo 4 habitadas por ancianos sin ninguna vocación. Los capuchinos solo cuentan con un novicio y 2 postulantes. Las esclavas del Corazón de Jesús antaño, tan numerosas, llevan años sin vocaciones y cerrando casas. La Compañía de María ha tenido que fusionar sus provincias y cerrar multitud de casas por la ausencia total de vocaciones, y así un largo etcétera, etcétera. Lo más preocupante, sin embargo, no es la situación evidente de falta de vocaciones, sino ausencia de soluciones para revertir la misma. En los artículos se relata cómo el presidente de la Confederación Argentina de Religiosos y Religiosas, la CONFAR, se limita a sugerir a los superiores de las congregaciones religiosas la realización de estudios sociodemográficos. En cambio, en ningún momento se hace una reflexión seria para retomar el carisma y la vida deseada por sus fundadores y vivir en plenitud la espiritualidad católica que la Iglesia pide en su magisterio. Y me permito recordar una conversación con unas religiosas que tienen como característica similar esta realidad de esterilidad grande, cuando te dicen: nosotros no enseñamos más que la Biblia, solamente la Biblia, el Evangelio. Y en un momento de la conversación me dicen que están de acuerdo con la ordenación de mujeres al sacerdocio, porque en realidad ahí la Biblia y Jesús en ese momento se encontraba bajo una presión. Y además decir que los evangelios no han escrito, no los evangelistas, y la escritura es una obra de seres humanos. Entonces yo me pregunto, ¿qué están enseñando? Porque si lo único que enseñan, ni siquiera creen en lo que enseñan, allí podríamos encontrar parte de la razón por lo cual nadie quiere seguirlas. Porque si están diciendo que enseñan la Biblia, es una Biblia que ni siquiera creen que sea palabra de Dios, entonces no tiene ningún sentido seguir a estas mujeres que se visten como señoras de la calle, por llamar damas, por supuesto, no estoy diciendo ninguna otra cosa, sino señoras, damas, que podría ser cualquier persona de nuestra familia, y no son personas que señalan la realidad sobrenatural, la realidad divina de un Dios que está presente en medio del mundo, que vive el amor. Creo que ahí han perdido la brújula las hermanas religiosas que caminan por las calles, y uno dice: ¿quiénes serán? Ah, creo que sí tienen una cruz por ahí, me parece, escondida en su pecho, pero como religiosas, ni por asomo, amigos. Creo que es muy doloroso esto que ha ocurrido en estos últimos años.
1: Como bien dice la nota, el Papa León XIV está muy al tanto de la situación de la Iglesia en Argentina, tanto por ser prefecto de los obispos, como también ser un eclesiástico en la región por décadas, y además también ser el encargado de la Pontificia Comisión para América Latina. Todo eso le ha dado mucha información sobre esta situación en Argentina y en el resto del continente, digamos, hispanoamericano, latinoamericano. No solamente León XIV deberá afrontar la realidad de la caída acelerada del catolicismo, sino que para ello probablemente se vea obligado a hacer encaje de bolillos, dice, con los nombramientos episcopales. La estructura eclesiástica y pastoral argentina es compleja desde hace más de 40 años, y especialmente tras la remodelación realizada en el pontificado anterior, que dejó un episcopado, dice la nota, mediocre y gris, aparentemente incapaz de tomar medidas que devuelvan la vida al catolicismo argentino.
2: Un papa centrado en la unidad de la Iglesia como León XIV sin duda estará preocupado por las disensiones de todo punto innecesarias que se han producido en los últimos años. Multitud de sacerdotes y laicos, nada sospechosos del efebrismo o sedevacantismo, han sufrido en silencio las acciones de sus propios pastores, que intentaban rehacer la Iglesia argentina con un molde francisquista, lo quisieran o no los fieles. Basta recordar, por ejemplo, la polémica por el intento de Monseñor Marcelo Colombo, presidente de la Conferencia Episcopal, de obligar a todos los fieles a comulgar en la mano y de pie, contra las mismas normas de la Iglesia, que fue relatada con detalle en el blog de Van der Rey. Por último, pero no menos importante, es de desear que el mensaje cristocéntrico de León XIV redunde en beneficio espiritual de la Iglesia argentina, cuya prioridad en los últimos decenios ha sido, a juicio de muchos comentaristas, protagonizar proyectos sociales más que proclamar el mensaje salvífico del Evangelio.
1: Y en esto, en fin, de la mano con la otra, el otro gigante de Sudamérica, que es el Brasil, donde también la iglesia se reestructuró en base a comunidades de base para un mensaje de reforma social en el que la iglesia tenía que ser la protagonista. De lo que no se dieron cuenta es que al vaciar prácticamente la actividad y la palabra pública de la iglesia del sentido trascendente de la vida, los fieles siguieron regresando, siguieron llegando para recibir ayuda material, pero se iban al culto, si es que mantenían algo de la fe, en comunidades evangélicas en las que sí les hablaban del cielo, del juicio, de Dios, de la gracia, de aquello que le da sentido a todo el andamio de instituciones católicas, porque de otra manera se secularizan. Vamos a la segunda pausa del programa, amigos. Regresando, veremos justamente lo que está pasando con Cáritas francesa y parece que se puede hacer un paralelo con Cáritas en España, donde, en fin, construir un mundo justo y fraternal parece ser suficiente como mensaje de toda la actividad que se hace. O sea, Jesús ya no parece ser el sentido de ese bien hacer, de manera que puedes recibir la ayuda sin jamás encontrarte con Él en una obra que debería ser ante todo un anuncio de Él y de su Evangelio de vida eterna. Con eso ya volvemos.
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1: Durante años los católicos han asistido a Pesum Bravo, a la creciente secularización que sufre Cáritas Española, dice esta nota de InfoCatólica. En este diario y en otros medios se han publicado un buen número de informaciones desoladoras. Por ejemplo, sobre la idea expresada por Cáritas de que Jesús fue simplemente un buscador más de la verdad. Sus sugerencias políticas indistinguibles de las de los políticos ateos, sus programas asistenciales en los que no aparece Jesucristo ni por casualidad, su participación en actos comunistas, su apoyo a la ocupación de viviendas, su publicidad idéntica a la de las ONG no cristianas, su feminismo. Todo ello, claro, de forma paralela a y contradictoria con la labor inestimable que siguen haciendo tantas Cáritas parroquiales de forma callada y humilde. Por desgracia, esta decadencia no es exclusiva de España. El portal Tribune Chrétien acaba de dedicar un artículo al mismo proceso que sufre la Cáritas francesa, conocida como Secours Catholique. El artículo tiene un título provocador. ¿En qué se diferencia hoy la Secours Catholique de una organización no católica? En el original la pregunta es aún más incisiva que en la traducción, porque la organización no católica que menciona es Secours Populaire, una organización creada por comunistas en los años 20 del siglo pasado. Tristemente la respuesta es que una se diferencia en muy poco o en nada de la otra.

0: o la exclusión, relegando a un segundo plano la dimensión evangelizadora y espiritual que justificó su creación.
1: Según Tribune Chrétien, esta evolución hace que el discurso y las campañas de la Caritas francesa resulten en ocasiones prácticamente indistinguibles de las de la Asociación de Origen Comunista, Secours Populaire, dedicada también a la lucha contra la pobreza. La evolución ideológica de la organización católica podría estar causando también su pérdida de apoyo entre los católicos, como muestra en noviembre del año pasado. Por primera vez desde su creación en 1946, la Caritas francesa anunció un plan de reestructuración para eliminar 130 puestos de trabajo en la organización. La dirección explicó que se debía a la disminución de las aportaciones, el aumento de los gastos y a dificultades financieras. Como indica el portal francés, hay que hacerse una pregunta ineludible. Si una organización católica deja poco a poco de denunciar a Cristo para adoptar el discurso de una ONG humanitaria y militante de izquierdas, ¿no termina por perder lo que justifica precisamente la colaboración de muchos de sus donantes?
0: Como indica el portal francés, y podría aplicarse igualmente a otros países, los católicos tienen derecho a que una institución creada por la Iglesia manifieste con claridad la inspiración cristiana de su misión y recuerde que la caridad católica no consiste únicamente en prestar ayuda material, sino también en dar testimonio del amor de Cristo. Y Eddie, permíteme contarles un pasaje, ¿no?, de mi vida, que he estado alguna vez en esta zona de los Andes del Perú, en donde había un sacerdote claramente de la teología de la liberación, que yo le dije: padre, estamos en un sitio bastante distante, están pidiendo, hay una persona que está grave, la unción, están pidiendo que recen por él. Y entramos a casa, a esta covachita, ¿no?, y yo dije, bueno, ¿en qué momento, después del interrogatorio que hizo el padre, quien estaba con esta anciana, en qué momento comenzamos con el sacramento? O sea, ¿en qué momento la unción? Quizá No lo hizo, simplemente fue únicamente a preguntar si había tomado su medicina y paramos de contar. No hubo nada. Creo que esa no es la labor de un pastor, que simplemente es preguntar qué medicina le falta, si ha tomado. Es llevarle a Jesucristo, llevarle los sacramentos, hacer la oración, imponer las manos. La gente está deseosa que le hagan una bendición sobre su cabeza, y no simplemente hemos venido a hacer el apoyo y ya mandaremos a alguien de la Caritas para que venga a ayudarles. Eso no es, eso lo puede hacer cualquier otra institución del Estado. Y yo pienso, Eddie, que en verdad de lo que hemos mencionado de las religiosas, porque recuerdo claramente que lo dijo: ya no hablaremos más de teología de la liberación. La teología de la liberación se vive, no se predica. Y eso es lo que ha ocurrido, amigos. Yo, permíteme hacer esa referencia, porque si hay algo que ha primado durante todo este tiempo en estas partes del planeta que conozco aquí en el Perú, es que se ha enseñado mucho de teología de la liberación, y finalmente, al haber sido puestos en evidencia, han dicho: ya no hablamos más de la liberación. Vivamos la liberación. Y la liberación es justamente eso, cuestionar la labor que hace la Iglesia para decir que somos normales, igual que todas las personas, no somos diferentes, cuando de una u otra manera sí somos diferentes, porque tenemos una misión, que es el anuncio. No hemos venido a anunciar, hemos venido a aprender de la fe del pueblo. Eso es una estafa, eso es un cuento, porque hemos venido a anunciar, no a simplemente quedarnos callados.
1: Son ideas que, en fin, hacen estériles sus propias organizaciones y les quitan su razón de ser. Hablando de una de ellas que es muy lamentable, la Sociedad de Misiones Extranjeras de los Estados Unidos, Mary Knoll, que hacía un trabajo excepcional. Yo recuerdo en la biografía que leí de Fulton Sheen, años 40, 50, tú lo veías con las religiosas de Mary Knoll y con los padres de Mary Knoll, tú lo veías todos así. Se veía, pues, una organización llena de vida y con buenos cuadros, todos con su distintivo, con su sotana, con su hábito, las religiosas, todo muy bonito. Y hoy en día prácticamente ya no existen. ¿Qué pasó? ¿Por qué se vino abajo todo eso tan rápidamente? En parte fue, una parte importante, el mal ejemplo de la Compañía de Jesús. Y esto fue a lo que Pablo VI lo hizo sufrir mucho, porque él confiaba en que lo que él quería impulsar con el Concilio Vaticano II era una reforma de la Iglesia para hacerla más misionera. Eso es ciertamente una prioridad de Pablo VI. Pero él contaba con que los jesuitas hicieran subir ese

0: proyecto, como siempre lo habían hecho, y lo, como era la referencia para otras comunidades, para saber cómo se tenía que vivir esta reforma conciliar, iban a ser el excelente ejemplo para todo el mundo, pero los jesuitas decidieron que no, que ya habían dejado esa misión, que consideraban una misión que habla del más allá y de prepararnos para la gloria, y por lo tanto desde ahí toman la energía para, en fin, todas las reformas que se tengan que hacer en el mundo, pero siempre desde esa prioridad trascendente, y decidieron que la mejor manera de responderle a Karl Marx era dejando de hablar del más allá. Hablando de cómo podemos cambiar este mundo y mejorarlo, de modo que no se pueda decir que la religión es el opio del pueblo, que lo mantiene en la pobreza y en la miseria. Hablando desde el más allá, mejor dejamos de hablar del más allá y nos dedicamos completamente al más acá. Y finalmente, ese fue el ejemplo, el pésimo ejemplo que pusieron en práctica muchas comunidades, y eso llevó a un aceleramiento en la desaparición de lo que había sido hace solo 20 años. Comunidades florecientes, con gran pujanza evangelizadora, dejaron de evangelizar y dejaron de tener vocaciones. Era de esperarse. Vamos ahora, amigos, a otra noticia que nos habla de una decisión práctica que consideramos acertada dentro de el contexto actual, en el cual lamentablemente hay un caso que tiene las peores acusaciones que se puedan pensar. Un sacerdote, artista, que tiene obras prácticamente en todo el mundo. Pensamos en, por ejemplo, el Santuario de Aparecida en Brasil. Prácticamente todo el arte con el que lo están decorando es de este artista o de personas que aplican su estilo. Y este artista, bueno, trabajaba con religiosas y ha sido acusado de no solamente abusos sexuales, sino además de que su arte, supuestamente, dicen las que lo acusan, era una manera de sublimar o mistificar ese abuso sexual. Brutal. Bueno, este arte también se decidió aplicar en el Santuario Mariano de Lourdes y se ha tomado una decisión para evitar situaciones embarazosas durante la visita del pontífice, que será próximamente a Lourdes. Compartimos esta nota de InfoCatólica.
1: La polémica sobre los mosaicos de Marco Rupnik toca uno de los puntos más sensibles de nuestro tiempo, la cuestión de los abusos clericales. Aún así, nadie ha sido capaz de resolverla y continúa resurgiendo de forma intermitente hasta el día de hoy. El sacerdote ex jesuita y artista esloveno es autor de algunas de las obras de arte sacro más conocidas de las últimas décadas. Durante muchos años sus mosaicos tuvieron un éxito asombroso y hoy pueden encontrarse en lugares tan variados como la Catedral de Madrid, la sede de la Conferencia Episcopal Española, el Santuario de San Giovanni Rotondo del Padre Pío, la Capilla Redemptoris Mater del Vaticano, el Santuario de Aparecida, el Santuario de Fátima. Además, la utilización de los mosaicos en Internet y en multitud de logotipos y campañas vaticanas y nacionales los convirtieron, de alguna manera, en el estilo artístico oficioso de la Iglesia en las dos primeras décadas del siglo XXI.
0: Las también abundantes críticas de su obra desde el punto de vista artístico y teológico apenas hicieron mella en su popularidad. El verdadero problema surgió al conocerse múltiples casos de algunos de los abusos sexuales más increíblemente repugnantes que se han denunciado con personas adultas. El sacerdote está acusado por más de una veintena de mujeres, en su mayoría antiguas religiosas, de abusos sexuales, psicológicos y espirituales.
1: Ya en 2019 fue excomulgado por absolución de cómplice, es decir, la práctica de absolver al mismo como sacerdote a una mujer con la que había tenido relaciones sexuales, pero la excomunión fue levantada poco después por el Papa Francisco. Increíblemente, en el 2020 fue elegido para predicar en el retiro de Cuaresma de la Curia Romana, al que asistió el propio Papa. Papa Francisco. En 2021 se recibieron multitud de acusaciones contra él por terribles abusos, pero fueron desestimadas por el tiempo transcurrido desde los presuntos hechos.
0: Solo en 2023, cuando ya no era posible ocultar lo sucedido y cuando el propio Rupnik manifestó que quería abandonar su orden religiosa, fue expulsado de la Compañía de Jesús por su obstinada negativa a cumplir su voto de obediencia, no por los horrorosos abusos de los que es acusado. Hay que siempre aclarar eso. Está en proceso, solo que es un proceso que parece interminable y con todo este tipo de, en fin, ¿no? Reveses, cuestionantes. A pesar de todo, consiguió incardinarse en una diócesis de Eslovenia y actualmente está siendo juzgado en un proceso penal canónico en el Vaticano. La Santa Sede ha desmentido recientemente los rumores de una supuesta absolución y ha reiterado que el juicio sigue en curso. Sin embargo, lo que denuncian las acusadoras es que ni siquiera saben el nombre del juez que lleva el caso.
1: La próxima visita de León XIV a Lourdes el 27 de septiembre ha vuelto a suscitar la polémica de qué hacer con sus obras artísticas. En el santuario francés hay multitud de mosaicos del sacerdote esloveno instalados entre el 2005 y el 2008. La fachada principal de la Basílica de Nuestra Señora del Rosario, las puertas de entrada, el interior del templo, incluido el presbiterio y un ciclo iconográfico inspirado en los misterios luminosos del Rosario propuestos por San Juan Pablo II para completar los 15 misterios tradicionales ya presentes en la Basílica.
0: Aunque el obispo de Tarbes y Lourdes comenzó a preocuparse por qué hacer con la obra de Rupnik cuando se hicieron públicas las acusaciones de abusos, las medidas tomadas hasta ahora en el santuario han sido graduales y erráticas. En julio de 2024 dejaron de iluminarse los mosaicos durante las procesiones nocturnas. El 31 de marzo de 2025 se cubrieron con paneles de aluminio los mosaicos de las puertas laterales de la Basílica del Rosario. Pocos días después también se cubrieron los mosaicos de las puertas centrales. El obispo explicó que se trataba de un gesto simbólico, no de una decisión definitiva sobre el futuro de todas las obras. O sea, es un gesto en vista de lo que podría ser, o al menos el hecho de que hay un curso, un juicio con tan graves acusaciones contra el autor de estas obras.
1: Según informa la revista La Vie, el rector del santuario ha declarado que durante la visita del Papa se cubrirán todos los mosaicos de Rupnik de la Basílica de Nuestra Señora del Rosario. El objetivo es doble: disponer de un escenario festivo y ocultar esas obras que no se pueden separar del drama que constituyen las agresiones sexuales cometidas por Rupnik. Se trata de una medida en cierto modo de emergencia, teniendo en cuenta que como parte de la visita de León XIV se reunirá con un grupo de víctimas de abusos, lo que resultaría muy incómodo teniendo como escenario las obras de un abusador convicto. El hecho de que las obras no vayan a ser desmontadas y no solo cubiertas de forma temporal una vez más, lo único que consigue es prolongar la polémica sin resolverla. Hasta el momento no existe una directriz universal de la Santa Sede para retirar o mantener los mosaicos y por lo tanto cada diócesis y su santuario ha ido tomando decisiones propias mientras el proceso canónico contra Rupnik continúa. ¿Habrá una decisión al respecto cuando finalice de una vez el interminable proceso? ¿Se darán directrices generales sobre cómo actuar en los casos de obras artísticas de personas culpables de abuso? Nadie parece querer agarrar a ese toro por los cuernos.
0: Bueno, yo pienso acá en lo que dicen las acusadoras. Si se llega más allá de duda razonable a fallar que él ha cometido los abusos y que esas obras representan de una manera mística los abusos que cometía contra ellas, todo esto es condicional. Si se llega a demostrar eso, más allá de duda razonable, que es como tiene que proceder la justicia en casos penales de crímenes tan graves, entonces, amigos, la Santa Sede debe dar una orden para retirarlo. Sé que va a ser tremendamente, va a ser un gran problema. Yo conozco una iglesia que la hicieron completamente con esa arte y posteriormente otra iglesia de una comunidad relacionada con la primera también decidió también, claro, uno dice, bueno, ese no es el padre Rupnik, son personas que tienen el estilo del padre Rupnik. Bueno, ahí se podría hacer una distinción, una diferencia. Yo diría, miren, es que es el mismo estilo. O sea, pareciera que fueran del padre Rupnik porque son discípulos evidentemente muy esmerados que hacen lo que el maestro hacía. Y de esa manera, amigos, bueno, por un lado, lo que vemos acá es que el encargado del santuario de Lourdes, él parece que considera que es un hecho, son un hecho los crímenes, porque habla así, de esa manera. Sabemos que el proceso está en marcha, sabemos que ha sido lleno de sorpresas muy desagradables, como la inmediata rehabilitación del padre Rubin tras haber sido excomulgado. O sea, la Santa Sede lo excomulgó por absolver a un cómplice en un pecado carnal. Y al Papa la levantó, porque dicen, esa excomunión solo la puede levantar el Papa, y fue levantada, entonces el Papa Francisco la levantó. No solo eso, sino que además subsiguientemente dio el retiro de Cuaresma para la Curia Romana con el Papa Francisco. Y sabemos que cuando el Papa a veces hablaba desde su habitación, por ejemplo, saludando al Padre Romanelli, en la parte de atrás de su habitación tenía una obra del padre Rupnik, evidentemente, y donde se veía la cámara de él, evidentemente el Papa conscientemente era consciente de que se estaba también transmitiendo esa imagen. O sea, contó con el respaldo, la protección, la ayuda del Papa Francisco, y ahora estamos ante una situación en la que, bueno, pensamos que una situación pragmática, una solución pragmática puede ser esta, pero nuevamente, en vistas del resultado de un juicio que parece que no termina nunca, si se llega a ese fallo de culpabilidad, entonces verdaderamente la Iglesia debe dar un ejemplo de que pone las víctimas primero y no las obliga a revivir de una manera atroz en lugares como santuarios de peregrinación donde uno va a encontrarse con Dios, las obras de la persona que, de ser el caso, habría cometido crímenes tan atroces contra ellas. Esperemos que sea así.
1: Eddie, yo creo que efectivamente está el eco de las víctimas es seguramente imposible de traducirlo, que podamos entenderlo, porque probablemente son personas que han quedado profundamente heridas. Me atrevería yo a una cosa que quizá pueda ser parte de la necesidad de sanar de parte de ellas, que es su opinión, su pedido, su solicitud. Y lo segundo que creo que es importante a la hora de emitir juicios tan delicados como estos, tiene que haber una súplica al Espíritu Santo para que se haga lo justo, se haga lo que realmente corresponda hacer. Y si lo justo es destruir todo, pues por supuesto que sí. Y si no, será parte de una historia que nos hiere, que nos profundamente nos duele a que somos testigos del sufrimiento ajeno. Pero es necesario que la luz del Espíritu Santo ilumine a los jueces y que esto del juicio salga a la luz con respecto de las personas víctimas que están ahora reclamando. Queremos saber quién es el juez, cómo va el proceso, hacia dónde apunta, porque es necesario que la Iglesia da testimonio más todavía de gente que está cercana y que ha estado sirviendo de una manera consagrada a Dios a través del arte, lamentablemente en las manos de una persona que estaba tomada por el maligno, diría yo.
0: Recordamos que hasta hace poco estaban estas obras en el web de las comunicaciones vaticanas, con total indiferencia. Y cuando le preguntaron a un encargado de este, que va a ser reemplazado justamente ahora en noviembre por Montse Alvarado, dijo que no veía ninguna razón para sacarlas. Y básicamente el argumento era como, ¿entonces qué? ¿Solamente vamos a dejar en las iglesias arte de personas santas? No era eso en absoluto. Sí, no estoy diciendo que Leonardo da Vinci, hasta su última cena, ¿no?, o Miguel Ángel fuera perfecto. Bueno, Miguel Ángel sabemos que al final de su vida, claro, tuvo un proceso de conversión muy, muy bonito. Lo sabemos por lo que se sabe de él. Pero, en fin, incluso si no lo hubiera tenido. La gran diferencia acá es lo que alegan las víctimas. Las víctimas alegan que ese arte no es simplemente una producción artística paralela con el abuso. Era, según se los explicaba, esta es la acusación, el mismo autor de esas obras y autor de los crímenes, era una manera de entender místicamente la relación sacrílega, sexual que tenía con estas pobres mujeres. Imagínense ustedes, porque son mujeres que estaban en un estado de dependencia porque eran religiosas. Esta persona era el gran artista, que era la gran personalidad iluminada, artística de esa institución. Entonces tenía mucha ascendencia sobre los restos de los miembros, tanto varones como mujeres. Y de ser el caso que hubiera utilizado ese tipo de autoridad para cometer este execrable crimen. Y no solo eso, que haya explicado cómo en sus obras se expresa esa mística de lo santa, que es esta relación que tiene con estas pobres mujeres, esa es la razón que hace que no sea simplemente las obras de un pecador. Son obras en las que este mismo pecador, con la que él justificaba los crímenes sacrílegos contra el sexto mandamiento que cometía con estas pobres mujeres. Todo esto, por supuesto, es materia de investigación, pero es justamente lo que reclama. El derecho natural dice que si la justicia demora, ya no es justicia. ¿Cuántos años es necesario? Estas mujeres son tan desquiciadas y tan carentes de credibilidad que nada de lo que dicen vale la pena porque parece que se las trata así. Hasta el punto que ellas dicen, no sabemos ni siquiera el nombre del juez que lleva el caso. Hay muchas irregularidades. Esperamos que el Papa, siendo justamente un canonista, dé pronta justicia, porque la justicia que demora no es justicia. Y ante acusaciones como estas, todos queremos una resolución, en un sentido u otro, del caso Rupnik.
1: Bien, Eddie, estamos ya ahorita llegando al final del programa. Creo que son cosas que tenemos nosotros que sentirlas también en nuestro corazón, porque sentimos con la Iglesia el sufrimiento de sus hijos, y en este caso de estas mujeres, por las cuales hay que orar, rogar, que nosotros podamos hacer esa diferencia con nuestra humilde súplica a nuestra Madre la Virgen. Tenemos una nota muy hermosa de la presencia de una madre ahí en el límite de Polonia con Alemania, donde ha habido una aparición de nuestra Madre la Virgen a dos pequeñas, Justina y Bárbara. Seguramente lo tocaremos el día de mañana. Mientras tanto, desearles, amigos, que tengan una feliz tarde y Dios mediante, nos encontraremos mañana nuevamente. Muchas gracias.

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0: Señor, tu amor llega hasta el cielo, hasta las nubes tu fidelidad. Tu justicia se asemeja a las altas montañas, tu derecho al océano profundo. Salmo 36.
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2: Cuenta la leyenda que un rey vivía siempre triste y de esa misma manera murió. Por eso cuando su hijo lo sucedió en el trono, se propuso hacer cuanto estuviera a su alcance para ser un rey alegre y entusiasta, un rey feliz. Para ello mandó instalar una campana de plata en la torre más alta de su palacio, de manera que ésta estuviese comunicada con todas sus habitaciones, para que él la hiciera sonar cada vez que se sintiera feliz. Pero los años fueron pasando y la campana nunca sonó. Y así transcurrió el tiempo y cuando llegó la hora de su muerte, el pueblo rodeó el palacio para llorar por su amado rey. «¿Qué sonido es este que escucho?», preguntó el rey a una fiel servidora. «Es que el pueblo está llorando por ti». Y sintiéndose tan querido, el monarca hizo sonar por primera vez la vieja campana para anunciar en el palacio y a todo el pueblo que estaba dichoso por sentirse amado. Pero su vida se estaba acabando y ya era tarde para disfrutar. Lamentablemente hay muchas personas a las que les resulta muy difícil conectarse con la alegría de estar vivo, vivir con entusiasmo y tener la capacidad de disfrutar y celebrar. Muchos relacionamos la alegría y el entusiasmo con la capacidad de tener cosas y no nos damos cuenta que el verdadero lugar donde mora la alegría es en nuestro corazón. ¿Cómo vamos a hacer sonar en nuestra vida la campana de la felicidad si está ausente ese sentimiento de plenitud? No hace falta que te pasen grandes cosas para disfrutar. Lo importante es encontrar el disfrute en las pequeñas cosas de cada momento. La palabra entusiasmo significa tener a Dios adentro. Nunca olvides que Jesús dijo: «Yo he venido para que tengan vida, y vida en abundancia, vida con entusiasmo». Soy Carlos Seoane y estoy convencido que hoy puede ser un gran día si la vivimos en plenitud.
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0: Despierta, mira que ya amaneció, Dios está tocando a la puerta. Y nosotros ya estamos listos para seguir adelante en este día, trabajando y poniéndole todas las ganas. Así, donde quiera que estén, les mandamos este fuerte saludo y abrazo ahí en la casa, en la oficina, en el trabajo, en la carretera, en el internet, en su celular, desde la aplicación de EWTN que pueden descargar de forma gratuita y que está disponible para todos. También acuérdense que estamos en Spotify, Apple Podcasts, estamos en la página de WTN.com en español y haciendo familia. Muchas gracias a Jorge Graña y todo el equipo de WTN Radio Católica Mundial y de todas las estaciones afiliadas que hacen posible que estemos al aire todos los días. También que recibimos esta gran ayuda de allá desde Mérida, Yucatán, de César Carreño y también de todos los que hacen posible que sigamos unidos formando familia. Muchas gracias. Gracias a Dios y gracias a todos ustedes por esta oportunidad de estar juntos. Pues vamos a confiarnos a Dios y ponernos en oración. Y lo hacemos por la señal de la Santa Cruz de nuestros enemigos. Líbranos, Señor Dios nuestro, en el nombre del Padre, del Hijo y del Espíritu Santo. Amén. Hacemos un acto de contrición, pidiendo la misericordia de Dios. Y nos confiamos a Él, diciéndole: Padre Santo, soy un pecador y de familia pecadora. Me pesa de todo corazón haberte ofendido, porque eres infinitamente bueno, me amas incondicionalmente y enviaste a tu Hijo Jesús al mundo para salvarnos y redimirnos. Ten misericordia de todos nuestros pecados y por el Espíritu Santo, danos la gracia de una perfecta contrición, el don de la conversión para no ofenderte más y la piedad para reparar nuestros pecados. Amén. Oramos al Padre y le decimos con esa plena confianza: Padre nuestro que estás en el cielo, santificado sea tu nombre. Venga a nosotros tu reino. Hágase tu voluntad en la tierra como en el cielo. Danos hoy nuestro pan de cada día. Perdona nuestras ofensas, como también nosotros perdonamos a los que nos ofenden. No nos dejes caer en la tentación y líbranos del mal. Amén. Nos confiamos a la Virgen María y le decimos: Santa María de Guadalupe, Madre nuestra, ruega por la conversión, purificación y salvación de nosotros y de toda nuestra familia humana. Dios te salve María, llena eres de gracia, el Señor es contigo. Bendita tú eres entre todas las mujeres, y bendito es el fruto de tu vientre, Jesús. Santa María, Madre de Dios, ruega por nosotros pecadores, ahora y en la hora de nuestra muerte. Amén. Gloria al Padre, al Hijo y al Espíritu Santo, como era en el principio, ahora y siempre, por los siglos de los siglos. Amén. Y en este momento proclamamos la fe que recibimos en nuestro bautismo y le decimos a Dios: creo en Dios, trino y uno, Padre, Hijo y Espíritu Santo. Creo en la Iglesia, que es una, santa, católica y apostólica. Creo en tu plan de salvación universal y en la vida eterna. Proclamamos a Cristo como nuestro Redentor. y lo hacemos de todo corazón. Santísima Trinidad, Padre, Hijo y Espíritu Santo, te adoramos profundamente y te ofrecemos el preciosísimo cuerpo, sangre, alma y divinidad de nuestro Señor Jesucristo, presente hoy en todas las misas y sagrarios del mundo, en reparación de nuestros pecados, los del mundo entero y por todas las almas del purgatorio. Por los méritos infinitos de su sacratísimo corazón y de sus santas llagas, unidos a los corazones de la Virgen María y San José, en la Sagrada Familia Gloriosa, por el amor eucarístico del Espíritu Santo, te suplicamos que derrames tu gracia sobre nosotros y sobre todos aquellos por los que intercedemos el día de hoy en tu eterno presente. Y en este momento le pedimos, ofrecemos y le ofrecemos nuestra vida, oración, trabajo, sufrimientos y sacrificios, purificados en el corazón de la Virgen y unidos a la pasión de Cristo en reparación de nuestros pecados, en reparación del Sagrado Corazón de Jesús, el Inmaculado Corazón de María y por las intenciones de sus corazones. Ponemos ante la presencia de Dios todas las necesidades, anhelos e intenciones que hay en nuestros corazones, y aquí ponemos nuestras intenciones personales. Oramos por el Papa, para que el Espíritu Santo lo guíe, le dé sabiduría y protección, valentía y autoridad en el camino de la verdad. Oramos por las intenciones del mes que nos invita el Papa y ofrecemos nuestra oración como obra de misericordia, pidiendo por todo el orden sacerdotal, la vida consagrada, la vida laical, la vida familiar, por la pureza, la humildad, la fidelidad y la fortaleza en el corazón de todos los bautizados y por todos los que se alejan de la verdadera doctrina de Cristo. Sagrada Familia Gloriosa, hagan nuestros corazones semejantes a los suyos. Pedimos su gracia para la santificación de cada familia y que nos libren del pecado mortal. Rogamos por la intercesión de Santa María de Guadalupe para que nos ayuden a construir la casita sagrada del Tepeyac en cada hogar, para formar la iglesia doméstica, levantando una red de oración familiar para sanar todas nuestras relaciones y nuestros corazones. Pedimos en especial la divina providencia y todos los dones que tenga para nosotros, que seamos buenos administradores. Pedimos por todas las vocaciones al sacerdocio, al matrimonio y la vida consagrada en nuestras familias. Rogamos por los más alejados de la misericordia de Dios, por nuestros enemigos, por los no creyentes y por la conversión de todos nosotros los pecadores. Oramos por todos los que están en el mundo del gobierno, la política, la economía y el trabajo, para que Dios guíe nuestras patrias y nuestros gobiernos, para que venga su reino en la tierra como en el cielo. Clamamos por el fin del aborto y de toda la cultura de la muerte y del miedo, por las necesidades de los enfermos, los presos, los perseguidos, los pobres, los migrantes y por todos los que sufren discriminación y exclusión, por todos los países que sufren de la violencia y las guerras y por la conversión de sus gobernantes y sus habitantes. Unidos al Papa, pedimos por el desarme y la paz, para que las naciones renuncien a la violencia y elijan el camino del diálogo, la diplomacia y la reconciliación, y para que cada uno de nosotros desarme también su propio corazón del odio, el rencor y la indiferencia. Ponemos en nuestra oración los que van a fallecer el día de hoy. Guardamos nuestras intenciones junto con nuestros corazones, todo nuestro ser, nuestra familia, la humanidad y la creación, en los corazones de Jesús, María y José, para una consagración total como discípulos y misioneros del amor eucarístico de sus corazones, por la gracia del Espíritu Santo. Hacemos una comunión espiritual. Jesús, creo que estás real y verdaderamente presente en el cielo y en el Santísimo Sacramento del altar. Te adoro y te amo sobre todas las cosas y deseo ardientemente recibirte espiritualmente en mi corazón. Te abro la puerta, me abrazo a ti y pido la gracia del Espíritu Santo para unirnos y consagrarnos plenamente a tu Sagrado Corazón Eucarístico y por tu medio unirnos al amor y la voluntad del Padre y a la Sagrada Familia para alcanzar la salud, la unidad y la paz. Pedimos la intercesión de los arcángeles en nuestra batalla familiar. San Miguel, San Gabriel, San Rafael, arcángeles del Señor, junto con todos los coros y ejércitos celestiales, defiéndanos del demonio, líbranos de todo mal, llévenos a adorar a Dios y a vivir en su santa y divina voluntad. Gracias, Espíritu Santo, fuente de luz, ilumínanos. Gracias, Espíritu Santo, ven y envía un nuevo Pentecostés. Divino Niño Jesús, nuestra vida está en tus manos. Llena nuestro corazón de esperanza. El futuro a ti confiamos. Y pedimos que la sangre, el agua y el fuego del Sagrado Corazón Eucarístico de Jesús, unido a los corazones de María y José, derramen su gracia sobre nosotros, nuestros hogares y sobre todos aquellos por los que intercedemos el día de hoy en tu eterno presente. Recibimos de corazón a corazón su bendición, que por las manos maternales de la Virgen de Guadalupe recibamos toda esta gracia con su protección, que nos selle con el signo de la cruz y nos cubra con su manto, en el nombre del Padre, del Hijo y del Espíritu Santo. Amén. Pues ya estamos listos y muy contentos y agradecidos de seguir construyendo la familia. Y estaba primero dándole la bienvenida al padre Eduardo González. Bienvenido, padre Eduardo.
1: Gracias. Carlos. Buenos días.
0: Buenos días, padre. Buenos días, padre. Creo que tenemos ahí un regreso. Muy bien. Ya estamos bien, padre. Gracias, gracias. Bienvenido. Y está en México.
1: Estoy en México y por alguna razón la llamada andaba como llamada desconocida y entonces me lo bloqueaba el teléfono.
0: Ay, mire, padre. Pues,
1: pero ya, aquí estoy.
0: Ya lo pudimos conectar. Es una bendición que estemos juntos de nuevo y le agradezco mucho, como siempre, que nos acompaña en este día para seguir hablando de la familia y estaba reflexionando un poco sobre esta idea que recuerdo hace algunos años cuando estaba estudiando acerca de la teología del cuerpo, cómo San Juan Pablo II a lo largo de sus catequesis regresaba a los diferentes temas desde diferentes ópticas para poder tocar el tema de la familia pensando que es como un diamante que tiene muchas caras en las cuales reflejar la luz. Y lo mismo, el trabajo más fuerte en la actualidad sigue siendo paradójicamente el mismo, ¿no? El cómo trabajamos en ese camino de restauración y de reconstrucción familiar. Pero necesitamos darle diferentes ópticas para que podamos seguir trabajando juntos, porque es, y lo puedo decir en la experiencia personal después de 22 años de casado, el trabajo en algunos sentidos es el mismo todos los días, padre.
1: Sí, sí, somos productos no terminados y la calidad de vida depende mucho de la conciencia que tengamos de que no podemos quedarnos estancados. Tenemos los dones del Espíritu Santo que nos permiten volver sobre nosotros mismos, combinar nuestra experiencia con la sabiduría, con la inteligencia y con la experiencia y la sabiduría de los que nos rodean para poder elevar la calidad, pero eso requiere de una autoconciencia y de saber que nadie está completo. Todos estamos en camino y, bueno, la estrategia de ver nuestro proceso desde distintas ventanas, desde distintos ángulos, de diferentes perspectivas. Creo que esto eleva muchísimo la calidad de nuestra asertividad, de nuestra presencia en este planeta, pero también eleva mucho la calidad de nuestra vida, Carlos.
2: Así es, padre, y creo que es una oportunidad que cada uno de nosotros puede entrar en ese camino de reflexión, porque a mí me pasaba hablando, por ejemplo, del tema de comunicación, ¿no? Y que en el fondo tiene que ver con este reconstruir la confianza en el matrimonio. Y lo digo desde diferentes ópticas, reconstruir la confianza en el matrimonio no solo de la pareja, sino también de nosotros mismos en el plan de Dios que tiene para el sacramento del matrimonio. Porque muchas veces pensamos que estamos solos, pensamos que nosotros hacemos, dicho en el lenguaje actual, yo tengo mi pareja, pues no, no es tu pareja, si eres católico estás llamado al sacramento del matrimonio. Y si estás en una situación irregular, pues hay un camino que necesitas trabajar. Pero Dios quiere que pongas en paz, en orden, en alegría y en bendición todas las áreas de tu vida. Pero al mismo tiempo es ese ejercicio de volver a entrar en el tema hasta que lo aprendas. Porque muchas veces tenemos la teoría Recuerdo, muchos años, él y yo hemos dado el tema de la comunicación en el matrimonio. Estábamos en una comunidad en Mérida, Yucatán, donde cada año nos tocaba el mismo tema. Y no sé por qué, yo creo que gracias a Dios lo necesitábamos y lo seguimos necesitando, porque cada vez vamos, como usted lo decía, al ir cambiando estas formas de verlo, descubrimos cosas nuevas dentro de nuestra historia que nos han limitado para poder comunicarnos mejor, padre.
1: Claro, y en las relaciones humanas son complicadas, pero sí, en mi experiencia pastoral, soy testigo de que las relaciones de matrimonio son las relaciones más complicadas, porque hay una relación bonita de complementariedad, pero al mismo tiempo hay una relación de exclusividad. Y de pronto podemos confundir los roles, podemos confundir los roles de exclusividad a propiedad privada, o de pronto puedo confundir mi propio rol, donde creo que no me doy cuenta que mi egoísmo está dictando mis patrones de conducta, y entonces demando, grito, exijo, reclamo, y eso es parte de de lo complejo de las relaciones humanas. Por eso me parece que esto es una opción muy atinada, muy acertada y muy providencial, y que a través de estos programas de radio, como hoy es tu gran día, podamos dar algunos tips que nos ayuden a todos, a mí al ser parte de esto lo mismo, de cómo elevar la calidad de nuestra relación humana para que se parezca lo más posible a lo que Jesús quiere en el Evangelio, que al final del día lo que Dios quiere es que como seres humanos no perdamos la conciencia de que no estamos solos, somos seres de relación. Somos seres de conexión. Y lo que tú apuntabas, o sea, que yo tengo una pareja, no significa que ya la hice. Es una inconsciencia social, es un estado de. Es un problema, yo creo que de. Problema de sociomental, donde creemos que bueno, es mi egoísmo lo que dicte. Si me viene bien contigo, te uso y si no, te voto. Y eso es pan de cada día. El sacramento del matrimonio, en el fondo, creo que está llamando a una necesidad universal. Independientemente de la tradición de fe que cada uno profesemos, la historia nos está diciendo, las noticias nos están gritando, que si no hay una atención a este llamado a crear familia, a tener relaciones serias con otra persona tan seria, y que los dos serio en el sentido de que estoy tomando con seriedad mi vida y estoy tomando con seriedad la tuya. Y si vienen vidas por nuestra unión, con seriedad igualmente las tomamos. Esta es la única solución en mi pobre entender para tener un mundo sano, un planeta mucho más sano. Pero cuando ya es, el egoísmo mismo nos lleva a tergiversar y a pretender confundir el matrimonio con un documento, cuando en el fondo es una necesidad vital y universal de poder vivir y vivir con dignidad, con calidad, satisfaciendo necesidades básicas en cualquier ser humano sobre el planeta, Carlos.
2: Y también la importancia de la parte del sacramento, porque muchas veces, pues en la actualidad, creo que dos de los sacramentos menos valorados son el bautismo y el matrimonio. Y digo dos, ¿por qué? Porque bueno, en la confirmación los papás luego a veces se animan y la primera comunión también, los papás se animan y acompañan a los niños. Pero en el bautismo, pues hay muchos que han perdido la fe y dejan de bautizar a sus hijos. Y en el matrimonio, pues han perdido la fe y dejan de poner a Dios en medio de su matrimonio. Y entonces vamos cerrando las oportunidades de la gracia, pero también de ese camino de transformación que viene dentro de la vida cristiana. Porque al final de cuentas es un proceso de conversión. Y sin juzgar a nadie, el camino de conversión es esa gran oportunidad de ir poniendo nuestra vida en orden y de ir aprendiendo y convirtiéndonos en esa mejor persona posible. Si yo no trabajo en aprender a comunicarme con mi esposa o con mi esposo, en el caso de la mujer, pues simplemente vamos a tener muchas más peleas. Si yo no trabajo en mi interior para ir superando las situaciones y heridas y malos hábitos y cultura familiar que no sea productiva para nuestra vida familiar actual, pues me voy quedando rezagado y sigo repitiendo los patrones, no los buenos, sino los malos. Y si yo no dejo entrar a Dios en mi matrimonio, y lo digo también en un camino de proceso, ¿por qué? Porque pues no llegamos a donde estamos de casualidad. Llegamos porque hemos tomado una decisión o miles de decisiones a lo largo del camino. Pero cuando entra el llamado a esta reconstrucción de la confianza, implica reconstruir la confianza en las tres dimensiones. Reconstruir la confianza en mí mismo, de que tengo un llamado. Reconstruir la confianza entre los dos para que pueda yo convertirme en esa persona confiable y yo confiar en la otra persona, pero que a veces vengo con todas estas heridas familiares que me llenan de miedo y me hacen reactivo y que no me permiten ni siquiera comunicarme. Y por otro lado, está esa oportunidad de poner a Dios en medio, de vivir en la gracia. Y lo digo, durante muchos años tuve la oportunidad de trabajar con matrimonios divorciados, vueltos a casar. Y era una pastoral muy delicada, pero con un camino de reconstrucción de vida. Y muchos pues lograron poner en orden su vida y muchos otros pues fueron poniendo en orden su familia, empezando por los hijos, empezando por la vida comunitaria en la iglesia y en procesos de cambio y conversión que transformaron sus familias. Y entonces no significa que nos demos por vencido ni que, pero tampoco que nos juzguemos cerrándonos la puerta, sino que el camino de conversión está abierto para cada uno de nosotros para vivir en la gracia de Dios, Padre.
1: Sí, quiero ponerme, Carlos, un poco en los zapatos de las personas que en verdad por alguna razón han crecido en ambientes no religiosos. Ahora mismo yo estoy en Puebla, San Andrés Cholula, y tengo que relacionarme con personas que veo con muy poca frecuencia porque no es aquí donde vivo, pero es alarmante ver cómo tanta gente vive como arrebatándole a la vida oportunidades, subiendo, bajando. Tuve la oportunidad de ir a bendecir un localito comercial y cómo deslindar esta necesidad que tenemos abajo de tanto ruido, de tanta carrera, de tanta urgencia, de tanto divorcio, de tan, no lo sé, de pronto empieza una experiencia nueva y es como una necesidad casi, casi supersticiosa de recurrir a Dios para que tape un agujero que por alguna razón he vivido con ese agujero abierto y no sé cómo hacerlo. Y quizás lo más común aquí en nuestra tierra es pues, jalar al padrecito para que venga a poner este parche, ¿no? Y me preocupa, yo digo, bueno, ¿cómo evangelizar estas áreas donde quizá muchos argumentos que damos por hecho en la Iglesia Católica Romana, para ellos ni idea, ni la más pálida idea, estamos llegando con una tabula rasa? ¿Cómo tocar, como lo hizo la Virgen de Guadalupe, esa necesidad vital del ser humano de trascender, de darme cuenta de que, pues sí, voy a empezar un negocio, pero necesito la fuerza de alguien más para que me acompañe, porque estoy acariciando en medio de mi inconsciencia que solo no la voy a hacer? Y yo de pronto me dijo, bueno, a lo mejor por aquí, esta puertita que nos están abriendo, puede ser la entrada para un verdadero proceso de evangelización y como lo hizo la Virgen de Guadalupe con los indígenas y incluso con los españoles católicos, que fueron los que más estuvieron promoviendo la fe de Santa María de Guadalupe admirablemente, según las fuentes históricas. ¿Y cómo hacerlo hoy en día? Yo me digo, bueno, aquí donde estoy, me estoy moviendo en un ambiente pues secular. ¿Cómo introducir y cómo decir, hey, hey, esta necesidad tan grande que tienes de ayuda y de asistencia no es por la vía de la superstición ni por la vía de otras escuelas, es por la vía del Evangelio? Este Dios es un Dios tan sencillo, tan sabio, tan profundo, que te está esperando, y hay una iglesia que es tu mamá, que te está esperando con toda esta riqueza sacramental que satisface en mucho y en infinito esa necesidad que no has satisfecho. Me preocupa, Carlos, y ahora que estabas mencionando esto, digo, pues sí, pero si yo les hablo con un discurso muy religioso, a lo mejor me van a mandar a volar por la ventana. Pero si tocamos esta necesidad que todos tenemos, de que necesito ayuda, de que necesito compañía, de que el copilot de la inteligencia artificial llegue al tope en donde ya tampoco me satisface, ahí entrar con esta figura de este Jesús que te dice, hey, aquí he estado afuera, esperando que me abras la puerta, Carlos.
2: Y me encanta esto porque precisamente, se lo digo, estaba platicando de eso con él, sí, hace unos días, y lo pensaba en los diferentes ambientes. ¿Por qué? Porque aunque parezca contradictorio, el camino de recuperación de la confianza pasa primero por el espejo. La persona no puede recuperar la confianza si no puede recuperar la confianza dentro de sí mismo. Pero si tiene toda la vida hecha un desastre, ¿cómo puede recuperar la confianza? Pues solamente a través del acompañamiento y del amor. Yo recuerdo una pareja con la que platicaba hace algunos años y me decía que se habían acercado a una comunidad de fe y empezaron un camino, pero que una de las cosas que se sintieron impactados fue pues que esperaban que la gente los juzgara y que le saliera precisamente con el discurso de estás mal, conviértete. Pero fueron caminando y suavemente fueron descubriendo el amor de Dios. Y conforme fueron descubriendo el amor de Dios, fueron encontrando el valor de sí mismos. Y en este caso la chica en un punto dijo, yo no puedo seguir viviendo en unión libre. Yo quiero poner mi vida en orden. Y el muchacho dio tres brincos, pero luego dijo, pues yo también quiero. Pero, y luego se casaron y empezaron una familia. Pero el punto clave es cómo la recuperación de la confianza pasa por el acompañamiento en el amor. Para descubrir el amor de Cristo, como usted lo decía, quizá como aquella mujer samaritana que descubrió después ante Jesús lo que Jesús ya sabía, ¿no? Digo, tienes, estás con un marido que no es el tuyo y tenías otros cinco. Y aun cuando en la parte bíblica también nos habla de otras cosas históricas, porque el Evangelio habla en diferentes niveles de profundidad, en especial en el Evangelio según San Juan, pero una de las cosas es cómo Jesús la ayuda a descubrir su conciencia y a recuperar su confianza y a darle esa oportunidad de cambio. Y eso es quizá lo que muchos necesitan. Esa cercanía para descubrir que hay una oportunidad de una vida mejor en familia, que Dios tiene un plan de salvación a pesar de todo el cuchitril que has hecho con tu vida, y que a veces no solo eres tú, sino es lo de donde vienes, la familia en la que estás, pero también el mundo que te rodea, que vivimos hoy en un mundo pagano totalmente. Y al contrario, quien entra en ese camino de reencuentro con Dios va cambiando su corazón y poco a poco lo va poniendo en orden y le va encontrando el sentido a las cosas que nos llevan a esta conversión, Padre.
1: Me pregunto yo, Carlos, ¿cómo yo tengo que evangelizar? ¿Cómo tenemos que evangelizar a este mundo pagano que tú mencionas? ¿Cuál es la estrategia? Y aquí viene a mi mente la figura de Pablo de Tarso, que tuvo que entregar el evangelio a los paganos, justamente a quienes en su vida había escuchado de Jesús, nadie. Pero parece que más trabajo le costó a sus propios paisanos y a sus correligionarios el entregar este mensaje y esta novedad. Pero sí, la pregunta que me hago es ¿cómo tocar? O sea, si yo digo, si la propaganda en 30 segundos no solamente toca necesidades en la audiencia, sino que tiene además el descaro de crear necesidades artificiales para vender su producto, ¿de qué manera nosotros podríamos ser más sensibles con la necesidad de nuestro mundo para entregar el evangelio sin que yo suene como el curita regañón o como alguien que viene destapando un cofre lleno de tierra y de polvo para poder sacar cosas y ponérmelas enfrente? ¿De qué manera entregar la novedad del evangelio, necesidad de nuestro mundo para entregar el evangelio sin que yo suene como el curita regañón o como alguien que viene destapando un cofre lleno de tierra y de polvo para poder sacar?

0: Me encanta y les agradezco cómo lo han hecho. Y por ahí voy encontrando ciertas respuestas. En tantos esfuerzos de tanta gente como ustedes, como todo su equipo y como muchísima gente hoy en redes sociales con programas como Form, como EWTN, en inglés, en español, en todo el mundo, siguen haciendo esfuerzos por entregar de una manera muy inteligente, obviamente habido por el Espíritu Santo, para poder acercar este evangelio a tanta hambre y a tanta sed, consecuencia de un mundo paganizado, Carlos.
1: Pues vamos a ir a un pequeño corte, padre, quedándonos con la pregunta, pero en el fondo yo retomo el título, ¿no? De lo que decidimos platicar el día de hoy. El reconstruir la confianza empieza por descubrir en dónde está la necesidad. Y es eso que usted está diciendo, ¿no? Es como Pablo de Tarso, por un lado. El poder hablar el idioma de la cultura, como en el día que él llega a Grecia y Atenas, que va al Areópago y habla en el idioma y en lo que ellos estaban hablando, los diálogos de los filósofos. Pero lo que Pablo no sabía era. Pues que había que ir más abajo porque ellos en su mente era más fácil que rechazaran las cosas, porque había por un lado esta ceguera cultural y luego esta ceguera espiritual. Y empieza, y si nos vamos siglos más adelante, la semilla que Pablo sembró, después dio fruto en la conversión de todo el imperio romano a lo largo de 300 años. Pero no solamente es eso, sino que es, por un lado, está esa batalla cultural, pero que no es la batalla de darnos de bibliazos o de regañarnos el uno al otro, sino de ese diálogo, de ese espacio de diálogo donde el otro se siente acompañado, porque no es una cuestión de argumentos, es una cuestión de cercanía. Y ahí está la parte de la caridad. Y por otro lado, está la parte de que la misma Virgen de Guadalupe invita a San Juan Diego, construir la casita sagrada. San Pablo llega allí a Atenas y algunos dos, tres personas quedaron, pero ahí se inició una iglesia doméstica, pero ahí se empezó a hacer oración, pero ahí se empezó a expander el evangelio poco a poco. Y lo mismo sucede el día de hoy. Y lo podría yo decir que en una frase, el efecto santuario. ¿Por qué? ¿Qué sucede en un santuario? Pues que la gente va y visita, pero es un lugar de gracia, es un lugar de encuentro. Cuando usted llega a Fátima o a Lourdes o a la Basílica de Guadalupe o los argentinos a Luján o aquí en Estados Unidos, a la Catedral de la Inmaculada Concepción o en los lugares donde hay todas estas devociones marianas, a San José o al Sagrado Corazón, o a santos muy específicos, esos lugares son lugares donde hay oración. Y esa oración hace que la gente cuando llega se abra la gracia y entre en un proceso de conversión. Y es la batalla cultural y es la batalla espiritual la que en el amor podemos empezar a trabajar, Padre. ¿Cómo la ve?
0: Sí, definitivamente. Es en la inculturación. Estoy preparando algunos temas para la novena de Guadalupe y sí, la inculturación de Jesús con las parábolas. Es un Jesús que se reviste de nuestra cultura, que habla nuestro lenguaje, que no viene con cosas raras, bueno, viene con cosas nuevas, que para algunos serían raras. Pero se inculturiza, se usa el lenguaje cultural de la gente, sabe estar con ellos para entregarles la novedad. Lo mismo hace la Virgen de Guadalupe. Es una inculturación que viene un polaco a decirnos a nosotros en nuestra.

0: tierra la maravilla, ¿no? Que fue San Juan Pablo II, de María Modelo, modelo de inculturación evangélica. Y por ahí va, en relación de pareja, en relación personal, poder ver nuestro lenguaje cultural, asegurarnos de que nuestra conversación, nuestro diálogo sea altamente entendido en las dos vías, porque estamos poniéndonos en los zapatos del otro, Carlos.
1: Pues vamos a ir a este pequeño corte musical y regresamos en un momento. Seguimos con el padre Eduardo González, que hoy está desde Cholula, Puebla. ¡Ay! ¡Qué rico!
0: 14 grados centígrados.
1: ¡Ay, mire que no! Nosotros estamos aquí en el horno, padre.
0: Yo lo sé, Carlitos, pero no aguantaba para decirlo.
1: Regresamos en un momento y volvemos en
0: Gracias.
1: su programa Hoy es tu gran día.

0: Y seguimos adelante en su programa Hoy es tu gran día. Estamos con el padre Eduardo González desde Cholula, Puebla. Qué linda es Puebla, qué linda, qué linda. Qué chula es Puebla. Ah, ya no me acuerdo de la canción. Tiene muchos años que no la canto, pero ay, qué bonito estar por allá, padre. En verdad que es uno de los lugares coloniales más hermosos. Una comida espectacular. De ahí hay toda la comida posible. El mole, los dulces, los chiles en nogada. Bueno. Tantas épocas bonitas y tantas cosas hermosas, la cerámica de Talavera de Puebla, bueno, una gran cultura realmente de allá de Puebla, México. Y pensaba en esto, ¿no? Que es, usted lo dijo en palabras pequeñas y sencillas, es las necesidades. La persona que se acerca a Dios viene por una necesidad. Y así es como llegan a Jesús, ¿no? Cuando multiplica los panes, dicen, aquí tenemos donde alguien nos va a dar de comer. O venimos porque venimos enfermos. O porque tenemos un anhelo. Pero el camino del Evangelio es ese de ir ayudando a que se vayan cayendo las escamas de los ojos. Pero eso es una parte, es nuestra acción de pequeños pasitos de fe. Y la otra parte es la acción de Dios que viene a través de la oración. Y pensaba mucho en este tema que usted decía, ¿no? Por un lado, la inculturación está totalmente en consonancia con la encarnación. El Verbo de Dios puso su tienda entre nosotros. El Dios se acerca a nosotros y nos ayuda a recuperar la confianza que perdimos con el pecado original. La primera respuesta después del pecado original es, estamos desnudos. ¿Cómo nos ocultamos? Para que Dios no nos vea. Y ahí nace la desconfianza, porque ya no puedo ni dejar que Dios me vea, ni me puedo ver yo mismo, ni puedo ver con esa confianza al otro. Y por eso la vida cristiana es un camino de restauración, de purificación, de liberación, de conversión, en donde Él va poniendo las piezas para que podamos alcanzar la paz, Padre.
1: Y como señalabas al inicio, cuando vamos recuperando la confianza en nosotros mismos, porque por el pecado, por una metida de pata, por una palabra maldicha, rompimos. Pero cuando yo, y cuando rompo la confianza con alguna conducta, con una persona con la que tengo que interactuar, puede ser en el trabajo, o con una persona donde emocionalmente estoy conectado, como puede ser mi familia de sangre, creo que el primer paso para recuperar la confianza es recuperar la confianza, como tú lo señalabas al inicio, recuperar la confianza en mí mismo. Decir, bueno, pues soy humano, me equivoqué, asumo la responsabilidad, ya no necesito andarme escondiendo en excusas y tampoco necesito andar escondiéndome en culpas ajenas. Es una experiencia de libertad tan rica, tan fresca, decir, pues sí, no soy perfecto. Si ya sé que no soy monedita de oro, me equivoqué, asumo mi responsabilidad y con esa confianza creciente en mí mismo, pido perdón, sin rollos, sin andar señalando a nadie. Y hago una ruta, una ruta de reconciliación con conductas claras, sencillas, consistentes. Y la inculturación aquí también funciona. Me pongo en los zapatos del otro a quien yo lastimé, porque estoy aprendiendo a descubrir cuáles son mis propios zapatos, desde donde yo estoy funcionando o desde en algún momento donde yo estoy mal funcionando. Entonces, recupero mi confianza con este principio de, pues, no soy perfecto, pero sí me hago responsable de mis errores y tengo la capacidad de restaurar lo que rompí en la medida de mi responsabilidad y de mis posibilidades. Entonces me vuelvo más transparente. Creo que es una de las consecuencias obvias de recuperar la confianza en mí mismo. Ser transparente, que cualquier persona que hable conmigo, que sepa en verdad con quién esté hablando sin que yo tenga que acercar tarjetas de presentación. Porque he recuperado la confianza en mí mismo y entonces me puedo convertir en un agente de confianza para otras personas. Mi papá, mi mamá, mis hermanos, mis compañeros de trabajo, mi esposo, mi esposa, mi amigo, qué sé yo, Carlos.
0: Sí, y creo, padre, que esto que dice es importante la parte de la esperanza que viene con el proceso. No tienes que hacer el cambio total. Empieza por un día a la vez. Y esa es una de las cosas que a mí me encanta. Yo le agradezco mucho a Dios y a todos los que están en EWTN que nos permiten tener el programa todos los días. Porque cada uno de los que nos escucha está teniendo esa oportunidad diaria de cambio. Y según los temas, ¿no? Algunos a lo largo de la programación hay música, alabanzas, hay el rezo de la coronilla, del rosario, la misa, hay temas marianos, temas de apologética, temas de todo tipo, ¿no? Y en cada radio católica en el mundo también tienen sus temas locales, etcétera, pero ese ejercicio diario de transformación va ayudando a que venga un cambio, porque es un, como lo dicen en las asociaciones de superación o de recuperación, ¿no? Un día a la vez, un día a la vez. Hoy, ¿qué estoy haciendo para caminar en ese camino? Y no está lejos de lo que el mismo Jesús enseña, ¿no? Cada día tiene con su propio afán. Tiene suficiente con lo que puedo hacer hoy, pero si todos los días en el hoy voy dando un pequeño pasito, cuando voltee atrás, habré caminado una gran brecha. Y lo mismo sucede, porque en especial en la recuperación de la confianza, lo que tendemos a hacer es pues golpearnos a nosotros mismos cuando caemos y volvernos a autoafirmar de que estamos mal. O el otro extremo es salirnos de la realidad. Sí, no, es tan fácil. Y empiezo a caminar pensando que todo es muy sencillo y me tropiezo 50 veces hasta que me estoy autosaboteando porque no avanzo. Y es dar un pasito y consolidarlo. Dar otro pasito y consolidarlo. Empiezo con la misa, empiezo con una confesión, empiezo con algo. Y pues voy dando esos pasos hasta recuperar la confianza. Padre, pues se nos ha ido el tiempo volando y yo quisiera pues, que nos dejara usted una frase para cerrar y que nos diera hoy la bendición, porque estamos muy metidos en el tema.
1: Claro, yo creo que recuperar la confianza en nosotros mismos es recuperar la certeza de que el Señor está dentro de nosotros, que el Espíritu Santo está dentro de nosotros. Nosotros tenemos que decidir a quién le hacemos caso, a la cantidad de voces seductoras de afuera, o nos damos permiso de escuchar la voz del que me ama y que me recupera, me ayuda a recuperar mi dignidad, mi confianza en él y la esperanza de que las cosas pueden salir muchísimo mejor. Cuando yo le abro la puerta, él entra, se sienta conmigo y finalmente terminamos cenando todos juntos. Y que la bendición de Dios Todopoderoso, Padre, Hijo y Espíritu Santo, descienda sobre todos ustedes, sus familias y permanezca para siempre. Amén.
0: Un abrazo hasta Puebla, padre. Dios le bendiga.
1: Otro para ti y toda la audiencia. Gracias, Carlos.
0: Pues sigamos adelante. La confianza se recupera. Dios está contigo. Hoy es tu gran día.

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0: ¿Qué tal, gente? ¿Cómo les va? ¿Cómo están? Bienvenidos, queridos amigos, a nuestro Con Sabor a las Cosas Nuestras. Agustín Burgos y la gauchita Mari nos dejaban de Claudio Herrera y Pitín Salazar, Canta Crespín, en este comienzo de Con Sabor a las Cosas Nuestras. En la cortina musical de Mi Esperanza, porque precisamente en nuestro programa del día de hoy, después de haber cumplido ayer con todos los colegas, que se encontraran con el amigo, que charlaran con Roberto Mercado, no queremos abusar de la amistad para estar primero, sino que sea con los colegas que se encuentre. Y hoy, previo a partir de la ciudad de Crespo, nos ha venido a visitar para charlar de Zamba de Mi Esperanza, la que sabemos todos, libro que estuvo presentando en la noche de ayer en la sala auditorio Eva Perón. Así que lo tendremos a Roberto aquí en nuestro programa. Estaremos con efemérides folclóricas argentinas. Tenemos un programa movidito para el día de hoy. Así que rapidito les digo cómo comunicarse con nosotros. La línea 34-34-066-875. Se los repito, 34-34-066-875. Nos encuentran en Instagram, en Facebook y en YouTube como Con Sabor a las Cosas Nuestras. Ahora, los que cantan son Matacos, de Francisco Leonardo Sánchez, Mataca Ollera.
1: Para todos nuestros hermanos

Les cuento, fue un día como hoy del año 1906 que nace en Buenos Aires el Cátulo Castillo. Su nombre, Ovidio Cátulo González Castillo. Fue músico, pianista, poeta, periodista, boxeador, autor del libro Danzas Argentinas, ilustrado por Aurelia de Pietro, con poesías dedicadas a las danzas nativas. Organito de la Tarde, su primer tango, participó del concurso de Max Glucksmann en 1924 para sus discos Nacional. Fue presidente de la Comisión Nacional de Cultura y de SADAIC. Murió a los 69 años de edad.

En 1913 nace en Federación, provincia de Entre Ríos, Ramón Sixto Ríos, guitarrista, compositor, autor del chamamé Merceditas en 1941, grabado por Cocomarola. En 1946 le pone letra, es la historia de amor vivida con su inspiradora, Mercedes Strickler, en la provincia de Santa Fe. Sixto Ríos murió a los 81 años de edad.

En 1924 nace en Rosario, provincia de Santa Fe, Mauricio Castelli, cantor, bombista, integrante fundador de los Ballistos en la década de 1960 en Mar del Plata, junto a Pistocchini, Florio, Sotelo, luego Precioso, con actuaciones en peñas, radio y televisión.

0: 1926 nace en Paysandú, República Oriental del Uruguay, Aníbal Sampaio. Su nombre completo, Aníbal Domingo Sampaio Arrastué, poeta, compositor. Tocaba guitarra y arpa, autor de Río de los Pájaros, Quichororo, Hasta la Victoria, Garzas Viajeras, Peoncito del Mandiocal, entre otros. Estuvo exiliado en Europa, escribió el libro Desde Paysandú, murió el 9 de mayo de 2007 en las últimas horas de un día miércoles.
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0: En 1933 nace en Victoria, provincia de Entre Ríos, Mario Alarcón Muñiz, periodista, conductor radial, televisivo y de festivales, poeta. Su nombre, Mario Roberto Eduardo Alarcón Muñiz. Fue fundador y primer director de LT38 Radio Gualeguay, director y fundador del diario Concordia y director de Canal 9 de Paraná, entre otros medios. En el año 1992 crea el ciclo La Calandria, dedicado enteramente a la difusión de la música litoraleña. En el 2007 presentó su primer libro, titulado Entre Arrianías, que despertó significativo suceso entre el público, obligando al autor a editar una segunda edición en 2011. De su inspiración poética nació también el poema Mi Guricha Mamecero, que musicalizado por Julio Cáceres fue grabado por Los de Imaguaré en 2001. Por su labor cultural ha sido galardonado con numerosos premios como el Cimarrón Entrerriano, el Santa Clara de Asís y el Premio Escenario. Don Mario Alarcón Muñiz falleció en Paraná el 26 de octubre del año 2019.

0: solo Dios sabe qué rumbo le ha marcado su destino. 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
1: En 1956 nace en Salta María Elena La Negra Chagra, cantante. Integró los grupos Mensajes y Ayaquí, con la dirección musical de Sara Mamani. Recorrió Francia junto al Cuchi Leguizamón. Psicóloga de profesión, continúa su carrera como solista.

En 1958 nace en Serrano, provincia de Córdoba, Aldo Hugo Lamberti, guitarrista, cantor, integrante fundador de Carrizal Dúo.

En 1973 nace en Jujuy Antonio Gabriel "El Tony Izquierdo", cantor, autor, compositor, integrante fundador del dúo Los Izquierdos de la Cueva con Daniel Cuevas. Llevan su firma "Un Sueño Más" y "Fue" con Cuevas y "Zamba Jujeña" con Rivero, entre otros.

En 1986 nace Nicolás Izaguirre, músico, guitarrista, profesor de historia, bailarín, integrante de Cantares de mi Entre Ríos. Ha formado parte de Los Chamarriteros, Los del Gualeyán, Las Voces de Montiel, como primera guitarra. Hoy está cumpliendo años.

En 1989 muere en Tucumán Rodolfo Martínez, cantor, guitarrista. Vivió en Salta, integrante del dúo Martínez-Ledesma. En Uruguay conoce a Víctor Ledesma, recorriendo juntos desde 1932 toda América. Lo acompañaron en distintos tiempos los pianistas Carlos García, Enrique Villegas y Horacio Salgán. Dicen que tenía, al morir, 80 años de edad. Estas son fechas y personalidades que forman parte de nuestra historia folclórica argentina y que nosotros recordamos en consabor a las cosas nuestras. Y en el día del cumpleaños lo vamos a escuchar a Nicolás Izaguirre junto a Cantares de mi Entre Ríos. Aquí nos dejan de Couchot y Mondragón, Guricito y Vicuicero.

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Buenas noches, bienvenidos, ¿eh? Gracias por acompañarnos siempre a las voces de Montiel. Y aquí está comenzando esta peña con la idea de revalorizar las peñas argentinas. Y bueno, esto es para contagiar y hacer participar a todos cumpitas, ¿eh? A todos. Viajemos juntos entonces y disfrutemos de la canción folclórica y popular.

0: las voces de Montiel para comenzar este bloque de Con Sabor a las Cosas Nuestras. ¿Y por qué las voces de Montiel? Si estaremos hablando con un amigo mendocino, como les dije cuando comenzábamos el programa. Se habrán dado cuenta, ¿no? Las voces de Montiel, cuando hablan de una que sepamos todos, como bien dice acá la letra, lo primero que se nos ocurre cantar es Zamba de mi Esperanza. Y es precisamente Zamba de mi Esperanza, la que sabemos todos, el libro que vino a presentar Roberto Mercado, que lo hizo anoche en la sala auditorio Eva Perón, y que hoy lo tenemos con nosotros, ya un poco más distendido, para charlar precisamente de lo que es este trabajo que le llevó más de 2 décadas, casi 3, de elaboración, y que ahora ha visto la luz en este 2026. Roberto, ¿cómo te va? ¿Cómo estás? Gracias por quedarte un rato más y visitarnos.
1: Hola, Oscar, ¿cómo estás, querido? Bueno, gracias ante todo, gracias por la invitación, gracias por también haber sido muy importante a la hora de esta venida acá a Crespo, de haber conseguido la invitación y también de haber despertado el interés de los que participaron anoche de este libro que como bien dijiste vos, ¿no? casi 3 décadas, muchos años de trabajo, al principio por curiosidad personal, y ya después cuando vi el material que iba recibiendo, con la necesidad de compartirlo, y ahí aparece esto de publicar un libro.
0: Nace esta necesidad de conocer, decís. ¿Cuándo te surge esta necesidad de empezar? Porque Zamba de mi Esperanza, o De mi Esperanza, cual su verdadero nombre, seguramente como muchos de nosotros, la cantabas desde chico.
1: Bueno, como todos, ¿no? Son de esas que uno sabe, uno que no hace falta ni siquiera estudiarla. Son de esas canciones que están en el inconsciente colectivo, que están en el aire, ¿no? Y que de alguna u otra forma nos llega y además se queda para nosotros.
0: Hombre, seguramente como muchos de nosotros, la cantabas desde chico.
1: Bueno, como todos, ¿no? Son de esas que uno sabe, uno que no hace falta ni siquiera estudiarla. Son de esas canciones que están en el inconsciente colectivo.

0: sanmartiniano. Punto. El tema es que cuando miro esa partitura, una de ellas era de San Mateo de Mi Esperanza. O sea, de Mi Esperanza, como muy bien dijiste recién. Entonces lo primero que me pregunté, digo, ¿cómo que el autor es sanmartiniano? ¿Cómo que es del departamento de General San Martín Mendoza? ¿Cómo que la canción, la samba, tal vez más cantada del folclore argentino, el autor es mendocino? Y eso fue el primer disparador. Y a partir de ahí, bueno, entrar a reunir la información que se pudiera, porque la familia que vive todavía en el departamento, viven dos de sus hijos todavía, bien, y bueno, el resto de la familia, no hacía
1: alarde
0: de que la samba era nacimiento de su familia y todo esto. Entonces, ahí empiezo a esto, claro, sé que empiezo a saber de que la samba había estado firmada por un seudónimo, Luis H. Morales, que el verdadero nombre era Luis Hermenegildo Profili. Y entonces, bueno, empezamos a tirar de la punta del ovillo. El tema que empezar a tirar de la punta del ovillo trajo consigo, Oscar, una historia realmente increíble, ¿no? Porque empiezan a aparecer elementos como en qué momento se fue creando, cuáles fueron las razones, cuál fue el contexto, cuál fue el tiempo, cómo es que llega a oídos de Cafrune para que Cafrune la cante. Y así, y después, una vez que uno tenía esos elementos, aparecen mitos, y era una cosa que no terminaba nunca, que me seguía llevando sin apuro, sin prisa, solamente conocimiento personal. Y llegó un momento, que esto deben hacer unos 7 u 8 años, más o menos, en que yo me di cuenta del material que tenía. Y dije, esto no puede quedar para mí, ¿no? No puede quedar en La Pancha Alfaro, que es mi lugar en el mundo. Y digo, esto hay que compartirlo. Entonces de ahí apareció la idea del libro, pero también trajo consigo el hecho de profundizar sobre algunas cosas que no tenía yo resuelta, que tenía que ver con los mitos. Y hasta llegar, bueno, a este año, que el 31 de enero lo presentamos en Cosquín.
2: El 31 de enero lo presentás en Cosquín. ¿Cómo recibe esto el periodismo que estuvo reunido allí? Me imagino, bueno, otros ávidos de querer conocer sobre esta popular página musical de nuestro cancionero folclórico.
0: Fue impactante, lo presentó nuestro común amigo Pedro Robledo, me acompañó el director de cultura de la Municipalidad de San Martín, Alfredo Laferriera. Hay que decir que la primera tirada del libro la auspició la Municipalidad de General San Martín, Mendoza.
2: Que le vamos a mandar saludos, estamos saliendo en San Martín en este momento con nuestro programa, así que
0: mirá,
2: vaya estupendo. Para toda la gente de San Martín, vaya nuestro saludo. Sí, sí.
0: Bueno, él estuvo presente, estuvo también el intendente de Cosquín, estuvo Raúl Cardinal, y estuvo el director de Cultura, Jorge González, también de Cosquín, y bueno, y personalidades del ámbito folclórico. Te puedo nombrar algunas, que se Yamila Cafrune, estuvo Hugo Casas, el periodismo, que vos sabes muy bien que se reúne año a año ahí en Cosquín, y realmente fue impactante la presentación en el sentido de que este hecho de echar luz sobre los mitos causó una sorpresa realmente impactante, porque se seguía dando por cierto el hecho de que, por ejemplo, la samba estuvo prohibida, de que fue burlar esa prohibición fue motivo de la muerte de Cafrune. Esos mitos seguían estando, y cuando este trabajo echa luz sobre eso, hubo una sorpresa realmente muy grande, que fue acompañada también la sorpresa por el hecho de la documentación que reúne este libro. Porque yo digo en una parte ahí que todo es perfectible, ¿no? Que todo se puede mejorar, que todo se puede potenciar, pero lo que está en el libro está debidamente documentado, ¿no? Y era algo que a mí me interesaba muchísimo, porque si vos apareces diciendo lo que por 40 o 50 años se ha sostenido y apareces diciendo lo contrario, pues tenés que tener el aval del documento. Y es lo que se logró, insisto, sin haber tenido esa intención primaria. No me puse a indagar para decir, yo quiero derribar mitos. Muy por el contrario, me fui sorprendiendo yo mismo cuando eso sucedía. Así que fue una

0: Presentación realmente maravillosa, estuvo inclusive presente, mirá, el sonidista del festival del año 1978, que fue el último festival de Jorge Cafrune, en donde se dice que dijo esto de que si el pueblo la pide y no está en el programa, la voy a cantar y que, bueno, pero no fue, no lo dijo en referencia a Samba de mi Esperanza, fue con otra canción, con Hombre con H y El Orejano también. Entonces él estuvo presente y estuvo presente para documentar eso, porque vino con el audio, ¿no?, de la actuación de Cafrune. Eso fue realmente impactante. Y a partir de esa repercusión, bueno, se empezaron a suceder una cantidad de presentaciones en distintas provincias. Estuve en la Feria Internacional del Libro, eso no estaba en los cálculos originales. Estuve en Santa Fe. He estado también, obviamente, en la provincia de Buenos Aires, en muchos lugares de la provincia de Mendoza, cuando uno supone que en tu provincia le vas a hacer una sola presentación, y he ido por distintos departamentos llevando el trabajo, y bueno, y ahora acá en el litoral, anoche en la sala Eva Perón, esta noche vamos a estar en Santa Fe, mañana viernes en Rosario, y el sábado cerramos esta gira por el litoral en San Lorenzo.
1: Imagino que hoy los mendocinos mucho más identificados con Samba de mi Esperanza.
0: Claro, porque ya es de público conocimiento de que el autor es mendocino. Ya hay un documento que lo avala. Se conocía muy entre pocos, ¿no? Se conocía con gente tal vez del ambiente folclórico, pero insisto con esto, sin muchos detalles, ¿no? Sin este tipo de trabajo, de investigación. Se conocía como lo conocí yo en su momento, digamos. Entonces, de hecho, que el departamento de General San Martín ha tomado nota de esto, la Casa de la Cultura, donde funciona la Casa de la Cultura en San Martín, dentro de poco va a ser refaccionada y va a llevar el nombre de Luis Hermenegildo Profili. El escenario del anfiteatro Juan Pablo II lleva el nombre de Profili. Y van a subir, en el buen sentido de la palabra, el departamento a esto, ¿no? Porque es un ícono cultural, es un hecho cultural sobresaliente. E inclusive la provincia también está tomando nota al respecto. Así que, mirá vos, la felicidad que a mí me produce ese hecho del cual no tuve intención alguna desde el principio.
1: Aparte, tengamos en cuenta que Profili no era un eximio músico,
0: ni mucho menos.
1: Autor destacado, un hombre de la poesía que a diario iba escribiendo cosas. Estaba muy lejos de ser un Borges, ¿no?
0: Sin duda, porque él era constructor, era albañil. Tenía también, por herencia familiar, unos viñedos, una bodega. O sea, se dedicaba a otra cosa. Pero estaba inmerso en lo que era común en la década del 60, en los finales del 50 y toda la década del 60, que era lo del boom del folclore, estas reuniones ocasionales, o sea, las reuniones, digamos, entre comillas, oficiales, que puede ser una peña, un festival o una actuación en algún teatro, estaban las reuniones en las casas, donde la gente se reunía solamente a cantar, y ahí acudía Profili y ahí empieza a darle forma a este texto y a esta melodía que termina en la samba.
1: Y es precisamente en una de estas reuniones que lo conoce a Jorge Cafrune, o por lo menos tienen ese acercamiento con Jorge Cafrune, que termina, claro, grabándola.
0: Cafrune triunfa en el año 62 en Cosquín e inmediatamente inicia toda una gira a nivel nacional. A fin de ese año, a fin de 1962, él llega a Mendoza, hace su actuación profesional y, como ha sucedido con muchos cantores, ¿no?, termina yendo a una casa a terminar la noche, si se quiere. Bueno, en esa casa, esa es una de las casas de reunión de la ciudad de Mendoza, estaba Profili, estaba la gente que solía cantar con él, de una manera amateur, si se quiere, ¿no? Y le humildemente se le arriman y le dicen: mire, tenemos esta canción, ¿se la podemos cantar? Se la canta y Cafrune queda impactado. Pide que la canten de nuevo, cosa que hacen. Escribió la letra, prometió grabarla, cosa que no hace al año siguiente, pero sí empieza a cantarla, porque en el año 63 la canta en Cosquín. Hay un documento ¿Sabés quién me arrimó ese documento? Te acordarás de Víctor Pizarro.
1: ¿Cómo no?
0: Don Víctor Pizarro. Me arrima.
1: Víctor Manuel Pizarro.
0: Me arrima ese documento y la graba en el año 64, ¿no? Entonces, cuando uno trata de ubicarse, ¿no?, en esa situación, dice que, puedo decir que loco, ¿no?, porque podría haber no haber aceptado la invitación a ese lugar, podría haberse ido al hotel.
1: Discúlpenme, gente, estoy re cansado.
0: Podría haber pasado muchas cosas. Este señor podría no haberse animado a mostrarle, ¿no? Porque hay que tomar confianza, vos siendo un no profesional, un tipo que canta como le sale, animársele a una figura de esa trascendencia para mostrarle algo. Bueno, y sucedió.
1: ¿Qué llegaste a saber sobre Profili como cantante?
0: Bueno,
1: ¿cantaba en peñas, por ejemplo, en el pueblo?
0: Muy de vez en cuando. Ajá. Muy de vez en cuando. Más que cantar en las peñas, lo que él hacía era bailar en las peñas. Me gustaba mucho bailar y sobre todo la zamba, ¿no? Él era muy amante de la zamba como género folclórico, como danza. Integraban un trío musical con Fanny Cabut, bailarina, una excelente bailarina, y Nardo Torres, un compadre de esto, ¿no?, de ser padrino del hijo del otro. Y bueno, y esto de guitarrear en las casas, no lo hacía de manera profesional de ninguna manera, porque además no le importaba. A él le importaba esto como un hecho de diversión, ¿no? Como nosotros mañana nos juntamos, nos comemos un asado y alguien saca una guitarra y cantamos todo. ¿Cómo? No importa, cantamos todo. Así sucedió.
1: La canta Cafrune, el más reconocido intérprete solista de la canción folclórica de los 60.
0: Claro.
1: Y llega también a través de Cafrune, seguramente, de haberla escuchado en la versión de Jorge Cafrune, a los Chalchaleros, el grupo vocal o el conjunto.
0: Uno de ellos, con los Fronterizos.
1: Más.
0: Más pop, importante.
1: Totalmente top del folclore argentino número uno.
0: Claro.
1: Que también le eligen y la pasean por el mundo los Chalchaleros.
0: Los Chalchaleros salían de Buenos Aires para Mar del Plata de gira, ¿no? Una entrevista que le hice a Juan Carlos Arabia. Entonces iban en el Torino, en el auto que tenían, iban escuchando la radio y escuchan a Cafrune cantando Samba de mi Esperanza. Y les encantó y dice, che, mira qué linda samba que estoy. Cuando vuelven lo contactan al turco. Y preguntándole de dónde era la canción, y él hizo un comentario así muy, muy breve, y los Chalchaleros la graban en el año 65. Y son de estas canciones que tanto Cafrune, a pesar de su corta vida, ¿no?, porque murió a los 40 años, como los Chalchaleros, que tuvieron esa dilatada trayectoria, desde que la grabaron nunca pudieron dejar de cantarla. A pesar de haber querido dejar de cantarla, porque la necesidad de ir renovando el repertorio, no se podían bajar del escenario sin cantar Samba de mi Esperanza. Muchas veces uno dice, hay que dejarse llevar por creer nomás ante esta situación, porque no hay muchas veces explicaciones lógicas, ¿no? Sucede, tenía que ser así. Y fue. Es así.
1: Y esa canción que estaba por ahí guardada y que tomó la dimensión que tomó y que sabemos que se canta en el mundo, te permite hoy a vos salir a recorrer el país a través de su estudio, a través de hurgar dentro de lo que es Samba de mi Esperanza, y también te va a permitir regresar a España con una gira de todo un mes.
0: Sin duda, eso para mí ya es fuera de cálculo absoluto, ¿no? Porque, por ejemplo, yo tengo una experiencia personal en España, en Madrid, que está plasmada en el trabajo, en el libro. Y es que estando en Madrid, yo estábamos con una gira con Oscar Domínguez, con la obra dedicada a Palorma. Nos invitan al otro día de la presentación de ese trabajo, nos invitan a la Archipeña, un lugar de reunión de los españoles que se encuentran a cantar folclore argentino. Mira vos, ni más ni menos. Entonces, ¿cómo es la mecánica de la noche? Bueno, hay un grupo que hace el espectáculo central, todas canciones folclóricas argentinas, todas, muchísimas del norte, la mayoría clásicos. Y una vez que el grupo terminó, pues cada uno de los presentes que sepa tocar como sea la guitarra, bien, mal, más o menos, sepa dos acordes, tres acordes, no importa, sube al escenario y canta dos temas. Una vez que pasaron todos, que no hay nadie más que suba, te dicen, pues vamos con el ritual. Y cuando dijeron vamos con el ritual, digo, ¿qué va a pasar acá, no? Hacen una gran ronda, todos los presentes hacen una gran ronda, se toman de la mano y cantan Samba de mi Esperanza. Con ese ritual terminan la noche en la Archipeña. Así que uno dice, y yo preguntaba, ¿y por qué? ¿Y por qué esta canción alguna vez llegó acá? De esta canción nos enamoramos todos y es la canción con la que cerramos toda la noche. En Canarias, por la presencia de Cafrune mucho tiempo allá, también tiene presencia. Y Cafrune la popularizó, porque tengamos en cuenta que Cafrune, cuando estuvo exiliado en su momento, residió en España. Y obviamente recorría el país de punta a punta y en el repertorio estaba Samba de Esperanza. Esto también me lo confirmó Marito Perrota, o sea, Marito el que cantaba con él. Que bueno, es impresionante, actuaban de lunes a lunes y en todos los pueblos Samba de mi Esperanza estaba en el repertorio.
1: Aparte, un tema musical que es muy sencillo y que nos permite inclusive, creo que cantarla a todos, ¿no? Yo creo que es muy difícil desafinar en Samba de mi Esperanza, por ejemplo.
0: Se produce lo mágico de que, viste, cuando vos escuchás el himno, sí, en un grupo, el himno suena afinado. En las canchas de fútbol, las canciones suenan afinadas. Ahora, te le pones a la par de a uno y está cantando un desastre, ¿no? ¿Cómo se acomoda todo y va en dirección? El conjunto, porque es simple esto. La melodía entra por el oído y sale por la boca. O sea, se reproduce a través del aparato fonador. Bueno, con Samba de mi Esperanza también. Además de que vos con tres acordes ya la puedes cantar, ¿no? Los docentes en su arranque, los que enseñaban a tocar la guitarra, lo primero que enseñaban era Samba de mi Esperanza.
1: Yo aprendí La Vestido Celeste, La y Mi y Samba de mi Esperanza.
0: Claro.
1: Los primeros que
0: aprendí con la guitarra. Y esto no solamente aquellos artistas que hayan, artistas o no, aquel que se arrimó a un instrumento empezó con la gran mayoría con Samba de mi Esperanza. Muchos artistas del rock te lo reconocen. El Negro Fontova, por ejemplo, lo decía. A nivel internacional, Juanes, por ejemplo, hay documentos de esto, él mismo reconociendo que en los actos escolares en Colombia, de la escuela primaria, Juanes cantaba Samba de mi Esperanza. O sea, no hay muchas explicaciones para esto. Yo creo que es porque sucedió, porque como lo digo en el libro, tiene estrella propia, ¿no? Haciendo alusión, obviamente, Estrella, tú que miraste, tú que escuchaste, me parece, bueno, una samba con estrella propia. Tenía que ser, el pueblo la eligió, la hizo propia, y bueno, por eso estamos hablando de lo que estamos hablando.
1: Esto y más de 200 páginas hablan precisamente de mi esperanza, la que sabemos todos, y que, bueno, ¿cómo hace la gente para poder conseguir este libro?
0: Bueno, lo estoy llevando en las distintas presentaciones. Este libro no está en la librería. Cuesta mucho que las editoriales se interesen por este tipo de trabajo. Pero estamos también haciendo los envíos por correo. Por ahí, eso encarece un poquito por el envío en sí, pero bueno, buscamos siempre la mejor posibilidad para la gente. Así que es cuestión de que me encuentren en las redes sociales como Roberto Mercado. Y hacemos hoy la tecnología te permite una transferencia y te permite el correo puerta a puerta. Así que ya hay experiencia de envío a algunos lugares y en las presentaciones. Este es un trabajo, Oscar, que no se va a agotar este año. Este es un trabajo que a mí me va a acompañar por mucho tiempo, porque si la samba no se agotó en 70 años, este trabajo tampoco, ¿no? Así que vamos a estar siempre trabajándolo, en las presentaciones que estemos siempre va a estar el libro, porque es la forma de hacerlo llegar a la gente.
1: Roberto, te agradezco mucho la visita, todo el éxito para esta gira que comenzó en la ciudad de Crespo, que continúa esta noche en Santa Fe y que sigue luego en Rosario y en San Lorenzo, y las que vendrán a lo largo de este año, como así también la presentación en España, ¿eh? Así que muchísimas gracias, todo el éxito, y bueno, quiera Dios que nos volvamos a encontrar pronto.
0: No, gracias a vos, Oscar, gracias por haber gestionado, gracias a la Municipalidad de Crespo por haber también contribuido a la presentación del libro, a todos los que estuvieron anoche, y gracias también, bueno, como siempre, nosotros somos más que amigos, la familia, el respeto, el cobijo. Y vamos a seguir, así que seguramente nos vamos a estar encontrando muy pronto.
1: De mi esperanza, la versión de Roberto Mercado para este cierre de Con Sabor a las Cosas Nuestras. Gente, nos vamos hasta mañana. Gracias por haber estado. Dios me los bendiga. Chao.

0: 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Volveremos con ustedes mañana. 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
1: Cuando saludamos a María, la reconocemos como Madre de Misericordia e intercesora del género humano ante aquel a quien ella engendró. Por eso, le consagramos nuestro día en la oración del Ángelus.

0: En el nombre del Padre, y del Hijo, y del Espíritu Santo. Amén.
1: El ángel del Señor anunció a María.
0: Y concibió por obra y gracia del Espíritu Santo.
1: Dios te salve María, llena eres de gracia, el Señor es contigo. Bendita tú eres entre todas las mujeres, y bendito es el fruto de tu vientre Jesús.
0: Santa María, Madre de Dios, ruega por nosotros pecadores, ahora y en la hora de nuestra muerte. Amén.
1: He aquí la esclava del Señor.
0: Hágase en mí según tu palabra.
1: Dios te salve María, llena eres de gracia, el Señor es contigo. Bendita tú eres entre todas las mujeres, y bendito es el fruto de tu vientre Jesús.
0: Santa María, Madre de Dios, ruega por nosotros pecadores, ahora y en la hora de nuestra muerte. Amén.
1: El Verbo de Dios se hizo carne
0: y habitó entre nosotros.
1: Dios te salve María, llena eres de gracia, el Señor es contigo. Bendita tú eres entre todas las mujeres, y bendito es el fruto de tu vientre Jesús.
0: Santa María, Madre de Dios, ruega por nosotros pecadores, ahora y en la hora de nuestra muerte. Amén.
1: Ruega por nosotros, Santa Madre de Dios,
0: para que seamos dignos de alcanzar las promesas y gracias de nuestro Señor Jesucristo. Amén.
1: Derrama, Señor, tu gracia sobre nuestras almas, para que los que hemos conocido por el anuncio del ángel el misterio de la encarnación de tu Hijo, por los méritos de su pasión y de su muerte en la cruz, seamos llevados a la gloria de la resurrección. Por Jesucristo nuestro Señor. Amén. Gloria al Padre, al Hijo y al Espíritu Santo.
0: Como era en el principio, ahora y siempre, y por los siglos de los siglos. Amén.

Recemos juntos la oración por la patria. Jesucristo, Señor de la historia, te necesitamos. Nos sentimos heridos y agobiados. Precisamos tu alivio y fortaleza. Queremos ser nación, una nación cuya identidad sea la pasión por la verdad y el compromiso por el bien común. Danos la valentía de la libertad de los hijos de Dios para amar a todos sin excluir a nadie, privilegiando a los pobres y perdonando a los que nos ofenden, aborreciendo el odio y construyendo la paz. Concédenos la sabiduría del diálogo y la alegría de la esperanza que no defrauda. Vos nos convocás. Aquí estamos, Señor, cercanos a María, que desde Luján nos dice: Argentina, canta y camina. Jesucristo, Señor de la historia, te necesitamos.

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0: Muy buenos días a todos. La Iglesia celebra el 6 de agosto la fiesta de la Transfiguración del Señor Jesús. Él manifiesta ante Pedro, Santiago y Juan que Él es Dios. Sus vestiduras se vuelven resplandecientes y el Padre afirma que Él es el Hijo amado y exige: escúchenlo, hagamos eso. Compartamos con toda la Iglesia las laudes. Dios mío, ven en mi auxilio.
1: Señor, date prisa en socorrerme. Gloria al Padre, y al Hijo, y al Espíritu Santo, como era en el principio, ahora y siempre, por los siglos de los siglos. Amén. Aleluya.
0: Jesús, de dulce memoria, que das la paz verdadera, más dulce que toda miel es tu divina presencia.
1: Nada se canta más suave, ni grato se experimenta, ni alegría mayor hay que de Cristo un alma llena.
0: Jesús, tu dulzura excede, fuente de paz verdadera, todos los gozos humanos, cuanto el hombre soñar pueda.
1: Si nuestras mentes visitas, la luz de verdad destella, el mundo parece vano, todo tu amor lo supera.
0: Danos benigno perdón de la gracia gran cosecha, haz que gocemos perennes de tu esplendor la presencia.
1: Cantamos tus alabanzas, Jesús, sentado a la diestra de tu Padre, cuyo amor tu ser divino revela. Amén.
0: Hoy en la montaña el Señor Jesucristo brillaba en su rostro como el sol y resplandecía en sus vestidos como la luz. Señor, tú eres mi Dios, por ti madrugo. Mi alma está sedienta de ti. Mi carne tiene ansia de ti como tierra reseca, agotada sin agua.
1: ¿Cómo te contemplaba en el santuario, viendo tu fuerza y tu gloria? Tu gracia vale más que la vida. Te alabarán mis labios.
0: Toda mi vida te bendeciré y alzaré las manos invocándote. Me saciaré de manjares exquisitos y mis labios te alabarán jubilosos.
1: En el lecho me acuerdo de ti y velando medito en ti, porque fuiste mi auxilio, y a la sombra de tus alas canto con júbilo. Mi alma está unida a ti, y tu diestra me sostiene.
0: Gloria al Padre, y al Hijo, y al Espíritu Santo, como era en el principio, ahora y siempre, por los siglos de los siglos. Amén.
1: Hoy en la montaña el Señor Jesucristo brillaba en su rostro como el sol, y resplandecía en sus vestidos como la luz.
0: Hoy, al transfigurarse el Señor y escucharse la voz del Padre que daba testimonio de Él, fueron vistos Moisés y Elías, circundados de gloria y hablando la muerte que Jesús iba a padecer. Criaturas todas del Señor, bendigan al Señor. Ensálcenlo con himnos por los siglos. Ángeles del Señor, bendigan al Señor. Cielos, bendigan al Señor.
1: Aguas del espacio, bendigan al Señor. Ejércitos del Señor, bendigan al Señor. Sol y luna, bendigan al Señor. Astros del cielo, bendigan al Señor.
0: Lluvia y rocío, bendigan al Señor. Vientos todos, bendigan al Señor. Fuego y calor, bendigan al Señor. Fríos y heladas, bendigan al Señor.
1: Rocíos y nevadas, bendigan al Señor. Témpanos y hielos, bendigan al Señor. Escarchas y nieves, bendigan al Señor. Noche y día, bendigan al Señor.
0: Luz y tinieblas, bendigan al Señor. Rayos y nubes, bendigan al Señor. Bendiga la tierra al Señor, ensálcelo con himnos por los siglos.
1: Montes y cumbres, bendigan al Señor. Cuanto germina en la tierra, bendiga al Señor. Manantiales, bendigan al Señor. Mares y ríos, bendigan al Señor.
0: Cetáceos y peces, bendigan al Señor. Aves del cielo, bendigan al Señor. Fieras y ganados, bendigan al Señor. Ensálcenlo con himnos por los siglos.
1: Hijos de los hombres, bendigan al Señor. Bendiga Israel al Señor. Sacerdotes del Señor, bendigan al Señor. Servidores del Señor, bendigan al Señor.
0: Almas y espíritus justos, bendigan al Señor. Santos y humildes de corazón, bendigan al Señor. Ananías, Azarías y Misael, bendigan al Señor. Ensálcenlo con himnos por los siglos.
1: Bendigamos al Padre, al Hijo y al Espíritu Santo. Ensalcémoslo con himnos por los siglos. Bendito el Señor en la bóveda del cielo, alabado y glorioso y ensalzado por los siglos. Hoy, al transfigurarse el Señor y al escucharse la voz del Padre que daba testimonio de Él, fueron vistos Moisés y Elías, circundados de gloria, alabando la muerte que Jesús iba a padecer.
0: La ley se nos dio por mediación de Moisés y la profecía por mediación de Elías. Ambos se han aparecido hoy, circundados de gloria y conversando con el Señor en el Monte Santo. Canten al Señor un cántico nuevo. Resuene su alabanza en la asamblea de los fieles. Que se alegre Israel por su Creador, los hijos de Sion por su Rey.
1: Alaben su nombre con danzas, cántenle con tambores y cítaras, porque el Señor ama a su pueblo y corona con el triunfo a los humildes.
0: Que los fieles festejen su gloria y canten jubilosos en filas, con alabanzas a Dios en la boca y espadas de dos filos en las manos.
1: Para tomar venganza de los pueblos y aplicar castigo a las naciones, sujetando a los reyes con argollas y a los nobles con esposas de hierro.
0: Ejecutar la sentencia dictada es un honor para todos sus fieles.
1: Gloria al Padre, y al Hijo y al Espíritu Santo, como era en el principio, ahora y siempre, por los siglos de los siglos. Amén.
0: La ley se nos dio por mediación de Moisés y la profecía por mediación de Elías. Ambos se han aparecido hoy, circundados de gloria y conversando con el Señor en el Monte Santo. Del libro del Apocalipsis.
1: El ángel me llevó en espíritu a una montaña de enorme altura y me mostró la ciudad santa, Jerusalén, que descendía del cielo y venía de Dios. Y la ciudad no necesita la luz del sol ni de la luna, ya que la gloria de Dios la ilumina, y su lámpara es el Cordero. Lo coronaste, Señor, de gloria y dignidad. Aleluya, aleluya.
0: Lo coronaste, Señor, de gloria y dignidad. Aleluya, aleluya.
1: Lo colocaste por encima de todas tus criaturas.
0: Aleluya, aleluya.
1: Gloria al Padre, y al Hijo, y al Espíritu Santo.
0: Lo coronaste, Señor, de gloria y dignidad. Aleluya, aleluya. De la nube salió una voz que dijo: Este es mi Hijo amado, en quien tengo mis complacencias. Escúchenlo. Aleluya. Bendito sea el Señor Dios de Israel, porque ha visitado y redimido a su pueblo, suscitándonos una fuerza de salvación en la casa de David su servidor, como lo había predicho desde antiguo por boca de sus santos profetas.
1: Es la salvación que nos libra de nuestros enemigos y de la mano de todos los que nos odian. Ha realizado así la misericordia que tuvo con nuestros padres, recordando su santa alianza y el juramento que juró a nuestro padre Abraham.
0: Para concedernos que, libres de temor, arrancados de la mano de los enemigos, le sirvamos con santidad y justicia en su presencia todos nuestros días.
1: Y a ti, niño, te llamarán profeta del Altísimo, porque irás delante del Señor a preparar sus caminos, anunciando a su pueblo la salvación y el perdón de sus pecados.
0: Por la entrañable misericordia de nuestro Dios, nos visitará el sol que nace de lo alto, para iluminar a los que viven en tiniebla y en sombra de muerte, para guiar nuestros pasos por el camino de la paz.
1: Gloria al Padre, y al Hijo, y al Espíritu Santo, como era en un principio, ahora y siempre, por los siglos de los siglos. Amén. De la nube salió una voz que dijo: Este es mi Hijo amado, en quien tengo mis complacencias. Escúchenlo. Aleluya.
0: Acudamos al Padre que maravillosamente transfiguró a Jesucristo, nuestro Salvador, en el Monte Santo, y digámosle con fe:
1: Que tu luz, Señor, nos haga ver la luz.
0: Padre lleno de amor, tú que transfiguraste a tu Hijo amado en la montaña santa y por medio de la nube luminosa te manifestaste a ti mismo,
1: haz que escuchemos siempre fielmente la voz de tu Hijo amado.
0: Señor, tú que nos nutres de lo sabroso de tu casa y nos das a beber del torrente de tus delicias,
1: haz que sepamos contemplar en la gloria de tu Hijo transfigurado nuestra futura condición gloriosa.
0: Tú que hiciste que del seno de las tinieblas brillara la luz y has hecho brillar nuestros corazones para que contemplaran tu gloria en el rostro de Cristo,
1: haz que tu Iglesia viva atenta a la contemplación de las maravillas de tu Hijo amado.
0: Tú que nos has llamado con una vocación santa por tu gracia manifestada con la aparición de nuestro Salvador Cristo Jesús,
1: ilumina a todos los hombres con el Evangelio para que lleguen al conocimiento de la vida incorruptible.
0: Padre amantísimo, tú que nos has tenido un amor tan grande que has querido nos llamáramos hijos tuyos y que lo fuéramos de verdad,
1: haz que cuando Cristo se manifieste en su gloria, nosotros seamos semejantes a Él.
0: Ya que Dios nos ha llamado a ser sus hijos, acudamos a nuestro Padre diciendo: Padre nuestro que estás en el cielo, santificado sea tu nombre. Venga a nosotros tu reino. Hágase tu voluntad en la tierra como en el cielo. Danos hoy nuestro pan de cada día. Perdona nuestras ofensas, como también nosotros perdonamos a los que nos ofenden. No nos dejes caer en la tentación y líbranos del mal. Dios nuestro, que en la transfiguración gloriosa de tu Hijo unigénito confirmaste los misterios de la fe con el testimonio de los profetas y prefiguraste admirablemente la perfecta adopción como hijos tuyos, concédenos que, escuchando la voz de tu Hijo amado, merezcamos ser coherederos suyos, que vive y reina contigo en la unidad del Espíritu Santo y es Dios por los siglos de los siglos. Amén. El Señor nos bendiga, nos guarde de todo mal y nos lleve a la vida eterna. Amén.

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Ahora los invitamos a meditar los misterios de nuestro Señor contemplados a través del corazón de María. 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

0: En el nombre del Padre, del Hijo y del Espíritu Santo. Amén. Hoy contemplamos los misterios luminosos. En el primer misterio contemplamos el bautismo del Señor en el río Jordán. Jesús fue desde Galilea hasta el Jordán y se presentó a Juan para ser bautizado por él. Juan se resistía, pero Jesús le respondió: «Ahora déjame hacer esto, porque conviene que así cumplamos todo lo que es justo». Y Juan se lo permitió. Apenas fue bautizado, Jesús salió del agua. En ese momento se abrieron los cielos y vio al Espíritu de Dios descender como una paloma y dirigirse hacia él. Y se oyó una voz del cielo que decía: «Este es mi Hijo muy querido, en quien tengo puesta toda mi predilección». Padre nuestro que estás en el cielo, santificado sea tu nombre, venga a nosotros tu reino, hágase tu voluntad en la tierra como en el cielo.
1: Danos hoy nuestro pan de cada día, perdona nuestras ofensas, como también nosotros perdonamos a los que nos ofenden. No nos dejes caer en la tentación y líbranos del mal. Amén.
0: Dios te salve María, llena eres de gracia, el Señor es contigo. Bendita tú eres entre todas las mujeres y bendito es el fruto de tu vientre Jesús.
1: Santa María, Madre de Dios, ruega por nosotros pecadores, ahora y en la hora de nuestra muerte. Amén.
0: Dios te salve María, llena eres de gracia, el Señor es contigo. Bendita tú eres entre todas las mujeres, y bendito es el fruto de tu vientre Jesús.
1: Santa María, Madre de Dios, ruega por nosotros pecadores, ahora y en la hora de nuestra muerte. Amén.
0: Dios te salve María,
1: Amén.
0: Dios te salve María, llena eres de gracia, el Señor es contigo. Bendita tú eres entre todas las mujeres, y bendito es el fruto de tu vientre, Jesús.
1: Santa María, Madre de Dios, ruega por nosotros pecadores.

0: fruto de tu vientre, Jesús.
1: Santa María, Madre de Dios, ruega por nosotros pecadores, ahora y en la hora de nuestra muerte. Amén.
0: Dios te salve María, llena eres de gracia, el Señor es contigo. Bendita tú eres entre todas las mujeres, y bendito es el fruto de tu vientre, Jesús.
1: Santa María, Madre de Dios, ruega por nosotros pecadores, ahora y en la hora de nuestra muerte. Amén.
0: Dios te salve María, llena eres de gracia, el Señor es contigo. Bendita tú eres entre todas las mujeres, y bendito es el fruto de tu vientre, Jesús.
1: Santa María, Madre de Dios, ruega por nosotros pecadores, ahora y en la hora de nuestra muerte. Amén.
0: Dios te salve María, llena eres de gracia, el Señor es contigo. Bendita tú eres entre todas las mujeres, y bendito es el fruto de tu vientre, Jesús.
1: Santa María, Madre de Dios, ruega por nosotros pecadores, ahora y en la hora de nuestra muerte. Amén.
0: Dios te salve María, llena eres de gracia, el Señor es contigo. Bendita tú eres entre todas las mujeres, y bendito es el fruto de tu vientre, Jesús.
1: Santa María, Madre de Dios, ruega por nosotros pecadores, ahora y en la hora de nuestra muerte. Amén.
0: Dios te salve María, llena eres de gracia, el Señor es contigo. Bendita tú eres entre todas las mujeres, y bendito es el fruto de tu vientre, Jesús.
1: Santa María, Madre de Dios, ruega por nosotros pecadores, ahora y en la hora de nuestra muerte. Amén.
0: Dios te salve María, llena eres de gracia, el Señor es contigo. Bendita tú eres entre todas las mujeres, y bendito es el fruto de tu vientre, Jesús.
1: Santa María, Madre de Dios, ruega por nosotros pecadores, ahora y en la hora de nuestra muerte. Amén.
0: Gloria al Padre, al Hijo y al Espíritu Santo.
1: Como era en un principio, ahora y siempre, por los siglos de los siglos. Amén.

0: En el segundo misterio contemplamos la autorrevelación de Jesús en las bodas de Caná. Tres días después se celebraron unas bodas en Caná de Galilea y la madre de Jesús estaba allí. Jesús también fue invitado con sus discípulos. Y como faltaba vino, la madre de Jesús le dijo: «No tienen vino». Jesús le respondió: «Mujer, ¿qué tenemos que ver nosotros? Mi hora no ha llegado todavía». Pero su madre dijo a los sirvientes: «Hagan todo lo que él les diga». Oremos.
1: Padre nuestro que estás en el cielo, santificado sea tu nombre. Venga a nosotros tu reino. Hágase tu voluntad en la tierra como en el cielo.
0: Danos hoy nuestro pan de cada día. Perdona nuestras ofensas, como también nosotros perdonamos a los que nos ofenden. No nos dejes caer en la tentación y líbranos del mal. Amén.
1: Dios te salve María, llena eres de gracia, el Señor es contigo. Bendita tú eres entre todas las mujeres y bendito es el fruto de tu vientre, Jesús.
0: Santa María, Madre de Dios, ruega por nosotros, pecadores, ahora y en la hora de nuestra muerte. Amén.
1: Dios te salve María, llena eres de gracia, el Señor es contigo. Bendita tú eres entre todas las mujeres, y bendito es el fruto de tu vientre, Jesús.
0: Santa María, Madre de Dios, ruega por nosotros pecadores, ahora y en la hora de nuestra muerte. Amén.
1: Dios te salve María, llena eres de gracia, el Señor es contigo. Bendita tú eres entre todas las mujeres, y bendito es el fruto de tu vientre, Jesús.
0: Santa María, Madre de Dios, ruega por nosotros pecadores, ahora y en la hora de nuestra muerte. Amén.
1: Dios te salve María, llena eres de gracia, el Señor es contigo. Bendita tú eres entre todas las mujeres, y bendito es el

0: fruto de tu vientre, Jesús.
1: Santa María, Madre de Dios, ruega por nosotros pecadores, ahora y en la hora de nuestra muerte. Amén.
0: Dios te salve, María, llena eres de gracia, el Señor es contigo. Bendita tú eres entre todas las mujeres, y bendito es el fruto de tu vientre, Jesús.
1: Santa María, Madre de Dios, ruega por nosotros pecadores, ahora y en la hora de nuestra muerte. Amén.
0: Dios te salve María, llena eres de gracia, el Señor es contigo. Bendita tú eres entre todas las mujeres, y bendito es el fruto de tu vientre, Jesús.
1: Santa María, Madre de Dios, ruega por nosotros pecadores, ahora y en la hora de nuestra muerte. Amén.
0: Dios te salve María, llena eres de gracia, el Señor es contigo. Bendita tú eres entre todas las mujeres, y bendito es el fruto de tu vientre, Jesús.
1: Santa María, Madre de Dios, ruega por nosotros pecadores, ahora y en la hora de nuestra muerte. Amén.
0: Dios te salve María, llena eres de gracia, el Señor es contigo. Bendita tú eres entre todas las mujeres, y bendito es el fruto de tu vientre, Jesús.
1: Santa María, Madre de Dios, ruega por nosotros pecadores, ahora y en la hora de nuestra muerte. Amén.
0: Dios te salve María, llena eres de gracia, el Señor es contigo. Bendita tú eres entre todas las mujeres, y bendito es el fruto de tu vientre, Jesús.
1: Santa María, Madre de Dios, ruega por nosotros pecadores, ahora y en la hora de nuestra muerte. Amén.
0: Dios te salve María, llena eres de gracia, el Señor es contigo. Bendita tú eres entre todas las mujeres, y bendito es el fruto de tu vientre, Jesús.
1: Gloria, Santa María, Madre de Dios, ruega por nosotros pecadores, ahora y en la hora de nuestra muerte. Amén.
0: Gloria al Padre, al Hijo y al Espíritu Santo.
1: Como era en un principio, ahora y siempre, por los siglos de los siglos. Amén.

0: En el tercer misterio contemplamos el anuncio del reino de Dios invitando a la conversión. Jesús se dirigió a Galilea. Allí proclamaba la buena noticia de Dios, diciendo: «El tiempo se ha cumplido, el reino de Dios está cerca. Conviértanse y crean en la buena noticia». Padre nuestro que estás en el cielo, santificado sea tu nombre, venga a nosotros tu reino, hágase tu voluntad en la tierra como en el cielo.
1: Danos hoy nuestro pan de cada día, perdona nuestras ofensas, como también nosotros perdonamos a los que nos ofenden. No nos dejes caer en la tentación y líbranos del mal. Amén.
0: Dios te salve María, llena eres de gracia, el Señor es contigo, bendita tú eres entre todas las mujeres, y bendito es el fruto de tu vientre, Jesús.
1: Santa María, Madre de Dios, ruega por nosotros pecadores, ahora y en la hora de nuestra muerte. Amén.
0: Dios te salve María, llena eres de gracia, el Señor es contigo. Bendita tú eres entre todas las mujeres, y bendito es el fruto de tu vientre, Jesús.
1: Santa María, Madre de Dios, ruega por nosotros pecadores, ahora y en la hora de nuestra muerte. Amén.
0: Dios te salve María, llena eres de gracia, el Señor es contigo. Bendita tú eres entre todas las mujeres, y bendito es el fruto de tu vientre, Jesús.
1: Santa María, Madre de Dios, ruega por nosotros pecadores, ahora y en la hora de nuestra muerte. Amén.
0: Dios te salve María, llena eres de gracia, el Señor es contigo. Bendita tú eres entre todas las mujeres, y bendito es el fruto de tu vientre, Jesús.
1: Santa María, Madre de Dios, ruega por nosotros pecadores, ahora y en la hora de nuestra muerte. Amén.
0: Dios te salve María, llena eres de gracia, el Señor es contigo. Bendita tú eres entre todas las mujeres, y bendito es el fruto de tu vientre, Jesús.
1: Santa María, Madre de Dios, ruega por nosotros pecadores, ahora y en la hora de nuestra muerte. Amén.
0: Dios te salve María, llena eres de gracia, el Señor es contigo. Bendita tú eres entre todas las mujeres, y bendito es el fruto de tu vientre, Jesús.
1: Santa María, Madre de Dios, ruega por nosotros pecadores, ahora y en la hora de nuestra muerte. Amén.
0: Dios te salve María, llena eres de gracia, el Señor es contigo. Bendita tú eres entre todas las mujeres, y bendito es el fruto de tu vientre, Jesús.
1: Santa María, Madre de Dios, ruega por nosotros pecadores, ahora y en la hora de nuestra muerte. Amén.
0: Dios te salve María, llena eres de gracia, el Señor es contigo, bendita tú eres entre todas las mujeres, y bendito es el fruto de tu vientre, Jesús.
1: Santa María, Madre de Dios, ruega por nosotros pecadores, ahora y en la hora de nuestra muerte. Amén.
0: Dios te salve María, llena eres de gracia, el Señor es contigo, bendita tú eres entre todas las mujeres, y bendito es el fruto de tu vientre, Jesús.
1: Santa María, Madre de Dios, ruega por nosotros pecadores, ahora y en la hora de nuestra muerte. Amén.
0: Dios te salve María, llena eres de gracia, el Señor es contigo. Bendita tú eres entre todas las mujeres, y bendito es el fruto de tu vientre, Jesús.
1: Santa María, Madre de Dios, ruega por nosotros pecadores, ahora y en la hora de nuestra muerte. Amén.
0: Gloria al Padre, al Hijo y al Espíritu Santo.
1: Como era en un principio, ahora y siempre, por los siglos de los siglos. Amén.

0: En el cuarto misterio contemplamos la transfiguración de Jesús. Jesús tomó a Pedro, Juan y Santiago y subió a la montaña para orar. Mientras oraba, su rostro cambió de aspecto y sus vestiduras se volvieron de una blancura deslumbrante. Y dos hombres conversaban con él. Eran Moisés y Elías. Pedro y sus compañeros tenían mucho sueño, pero permanecieron despiertos y vieron la gloria de Jesús y a los dos hombres que estaban con él. Mientras estos se alejaban, Pedro dijo a Jesús: Maestro, qué bien estamos aquí. Hagamos tres carpas, una para ti, otra para Moisés y otra para Elías. Él no sabía lo que decía. Oremos.
1: Padre nuestro que estás en el cielo, santificado sea tu nombre. Venga a nosotros tu reino, hágase tu voluntad en la tierra como en el cielo.
0: Danos hoy nuestro pan de cada día, perdona nuestras ofensas, como también nosotros perdonamos a los que nos ofenden. No nos dejes caer en la tentación y líbranos del mal. Amén.
1: Dios te salve María, llena eres de gracia, el Señor es contigo. Bendita tú eres entre todas las mujeres y bendito es el fruto de tu vientre, Jesús.
0: Santa María, Madre de Dios, ruega por nosotros pecadores, ahora y en la hora de nuestra muerte. Amén.
1: Dios te salve María, llena eres de gracia, el Señor es contigo. Bendita tú eres entre todas las mujeres y bendito es el fruto de tu vientre, Jesús.
0: Santa María, Madre de Dios, ruega por nosotros pecadores, ahora y en la hora de nuestra muerte. Amén.
1: Dios te salve María, llena eres de gracia, el Señor es contigo. Bendita tú eres entre todas las mujeres y bendito es el fruto de tu vientre, Jesús.
0: Santa María, Madre de Dios, ruega por nosotros pecadores, ahora y en la hora de nuestra muerte. Amén.
1: Dios te salve María, llena eres de gracia, el Señor es contigo. Bendita tú eres entre todas las mujeres y bendito es el fruto de tu vientre, Jesús.
0: Santa María, Madre de Dios, ruega por nosotros pecadores, ahora y en la hora de nuestra muerte. Amén.
1: Dios te salve María, llena eres de gracia, el Señor es contigo. Bendita tú eres entre todas las mujeres, y bendito es el fruto de tu vientre, Jesús.
0: Santa María, Madre de Dios, ruega por nosotros pecadores, ahora y en la hora de nuestra muerte. Amén.
1: Dios te salve María, llena eres de gracia, el Señor es contigo. Bendita tú eres entre todas las mujeres, y bendito es el fruto de tu vientre, Jesús.
0: Santa María, Madre de Dios, ruega por nosotros pecadores, ahora y en la hora de nuestra muerte. Amén.
1: Dios te salve María, llena eres de gracia, el Señor es contigo. Bendita tú eres entre todas las mujeres, y bendito es el fruto de tu vientre, Jesús.
0: Santa María, Madre de Dios, ruega por nosotros pecadores, ahora y en la hora de nuestra muerte. Amén.
1: Dios te salve María, llena eres de gracia, el Señor es contigo. Bendita tú eres entre todas las mujeres, y bendito es el fruto de tu vientre, Jesús.
0: Santa María, Madre de Dios, ruega por nosotros pecadores, ahora y en la hora de nuestra muerte. Amén.
1: Dios te salve María, llena eres de gracia, el Señor es contigo. Bendita tú eres entre todas las mujeres, y bendito es el fruto de tu vientre, Jesús.
0: Santa María, Madre de Dios, ruega por nosotros pecadores, ahora y en la hora de nuestra muerte. Amén.
1: Dios te salve María, llena eres de gracia, el Señor es contigo. Bendita tú eres entre todas las mujeres, y bendito es el fruto de tu vientre, Jesús.
0: Gloria, Santa María, Madre de Dios, ruega por nosotros pecadores, ahora y en la hora de nuestra muerte. Amén.
1: Gloria al Padre, al Hijo y al Espíritu Santo.
0: Como era en un principio, ahora y siempre, por los siglos de los siglos. Amén.

0: En el quinto misterio contemplamos la institución de la Eucaristía. El Señor Jesús, la noche en que fue entregado, tomó el pan, dio gracias, lo partió y dijo: «Esto es mi cuerpo, que se entrega por ustedes. Hagan esto en memoria mía». De la misma manera, después de cenar, tomó la copa diciendo: «Esta copa es la nueva alianza que se sella con mi sangre. Siempre que la beban, háganlo en memoria mía». Padre nuestro que estás en el cielo, santificado sea tu nombre. Venga a nosotros tu reino, hágase tu voluntad en la tierra como en el cielo.
1: Danos hoy nuestro pan de cada día, perdona nuestras ofensas, como también nosotros perdonamos a los que nos ofenden. No nos dejes caer en la tentación y líbranos del mal. Amén.
0: Dios te salve María, llena eres de gracia, el Señor es contigo, bendita tú eres entre todas las mujeres, y bendito es el fruto de tu vientre Jesús.
2: Santa María, Madre de Dios, ruega por nosotros pecadores, ahora y en la hora de nuestra muerte. Amén.
0: Dios te salve María, llena eres de gracia, el Señor es contigo, bendita tú eres entre todas las mujeres, y bendito es el fruto de tu vientre, Jesús.
2: Santa María, Madre de Dios, ruega por nosotros pecadores, ahora y en la hora de nuestra muerte. Amén.
0: Dios te salve, María, llena eres de gracia, el Señor es contigo. Bendita tú eres entre todas las mujeres, y bendito es el fruto de tu vientre, Jesús.
2: Santa María, Madre de Dios, ruega por nosotros pecadores, ahora y en la hora de nuestra muerte. Amén.
0: Dios te salve, María, llena eres de gracia, el Señor es contigo, bendita tú eres entre todas las mujeres, y bendito es el fruto de tu vientre, Jesús.
2: Santa María, Madre de Dios, ruega por nosotros pecadores, ahora y en la hora de nuestra muerte. Amén.
0: Dios te salve María, llena eres de gracia, el Señor es contigo, bendita tú eres entre todas las mujeres, y bendito es el fruto de tu vientre, Jesús.
2: Santa María, Madre de Dios, ruega por nosotros pecadores, ahora y en la hora de nuestra muerte. Amén.
0: Dios te salve María, llena eres de gracia, el Señor es contigo. Bendita tú eres entre todas las mujeres, y bendito es el fruto de tu vientre, Jesús.
2: Santa María, Madre de Dios, ruega por nosotros pecadores, ahora y en la hora de nuestra muerte. Amén.
0: Dios te salve María, llena eres de gracia, el Señor es contigo. Bendita tú eres entre todas las mujeres, y bendito es el fruto de tu vientre, Jesús.
2: Santa María, Madre de Dios, ruega por nosotros pecadores, ahora y en la hora de nuestra muerte. Amén.
0: Dios te salve María, llena eres de gracia, el Señor es contigo. Bendita tú eres entre todas las mujeres, y bendito es el fruto de tu vientre, Jesús.
2: Santa María, Madre de Dios, ruega por nosotros pecadores, ahora y en la hora de nuestra muerte. Amén.
0: Dios te salve María, llena eres de gracia, el Señor es contigo. Bendita tú eres entre todas las mujeres, y bendito es el fruto de tu vientre, Jesús.
2: Santa María, Madre de Dios, ruega por nosotros pecadores, ahora y en la hora de nuestra muerte. Amén.
0: Dios te salve María, llena eres de gracia, el Señor es contigo. Bendita tú eres entre todas las mujeres, y bendito es el fruto de tu vientre, Jesús.
2: Santa María, Madre de Dios, ruega por nosotros pecadores, ahora y en la hora de nuestra muerte. Amén.
0: Gloria al Padre, al Hijo y al Espíritu Santo.
2: Como era en un principio, ahora y siempre, por los siglos de los siglos. Amén.

0: Rezamos por el Papa, por la Iglesia, por las almas del purgatorio y por las vocaciones sacerdotales y religiosas. Padre nuestro que estás en el cielo, santificado sea tu nombre, venga a nosotros tu reino, hágase tu voluntad en la tierra como en el cielo.
1: Danos hoy nuestro pan de cada día, perdona nuestras ofensas, como también nosotros perdonamos a los que nos ofenden. No nos dejes caer en la tentación y líbranos del mal. Amén.
0: Dios te salve María, llena eres de gracia, el Señor es contigo. Bendita tú eres entre todas las mujeres y bendito es el fruto de tu vientre Jesús.
2: Santa María, Madre de Dios, ruega por nosotros pecadores, ahora y en la hora de nuestra muerte. Amén.
0: Dios te salve María, llena eres de gracia, el Señor es contigo. Bendita tú eres entre todas las mujeres, y bendito es el fruto de tu vientre, Jesús.
2: Santa María, Madre de Dios, ruega por nosotros pecadores, ahora y en la hora de nuestra muerte. Amén.
0: Dios te salve María, llena eres de gracia, el Señor es contigo. Bendita tú eres entre todas las mujeres, y bendito es el fruto de tu vientre, Jesús.
2: Santa María, Madre de Dios, ruega por nosotros pecadores, ahora y en la hora de nuestra muerte. Amén.
0: Gloria al Padre, al Hijo y al Espíritu Santo.
2: Como era en un principio, ahora y siempre, por los siglos de los siglos. Amén. Bendita sea tu pureza, y eternamente lo sea, pues todo un Dios se recrea en tan graciosa belleza. A ti, celestial princesa, Virgen Sagrada María, yo te ofrezco en este día alma, vida y corazón. Mírame con compasión, no me dejes, Madre mía.
0: En el nombre del Padre, del Hijo y del Espíritu Santo.
2: Amén.

Dios, que nos amás y nos cuidás. Cuando pese sobre nosotros una prueba, asumíla con nosotros y ayúdanos a esperar más allá de toda esperanza.

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Hola gente, buen jueves, ¿cómo se encuentran? Espero que estén todos bien, bendecida semana. Desde la parroquia Nuestra Señora de la Merced, en la comunidad de Seguí, les habla el Padre Jerónimo. En este día de que estamos transitando la semana 18ª, hoy vamos a reflexionar sobre la transfiguración del Señor. Vamos a rezar con la palabra de Dios, esta palabra de vida que todos los días nos quiere acompañar. Por eso la invitación es la misma. Como cada día tomamos el Evangelio, hoy nos va a tocar el evangelista San Mateo. Mateo capítulo 17, versículos que van del 1 al 9. Ese es el texto que nos regala en este jueves la transfiguración del Señor. Mateo 17, versículos del 1 al 9. Vamos a pedirle al Espíritu Santo que nos acompañe, que venga nuestra ayuda, nuestro auxilio, que nos muestre el camino por donde podemos sacar un provecho espiritual en este día. Lo invocamos. En el nombre del Padre, del Hijo, del Espíritu Santo. Amén. Ven Espíritu Divino, manda tu luz desde el cielo. Padre amoroso del pobre, don en tus dones espléndido. Luz que penetra las almas, fuente del mayor consuelo. Ven, dulce huésped del alma, descanso de nuestro esfuerzo. Tregua en el duro trabajo, brisa en las horas de fuego. Gozo que enjuga las lágrimas y reconforta en los duelos. Entra hasta el fondo del alma, divina luz, y enriquécenos. Mira el vacío del hombre si tú le faltas por dentro. Mira el poder del pecado cuando no envías tu aliento. Riega la tierra en sequía, sana el corazón enfermo. Lava las manchas, infunde calor de vida en el hielo. Doma el espíritu indómito, guía al que tuerce el sendero. Reparte tus 7 dones según la fe de tus siervos. Por tu bondad y tu gracia, dale al esfuerzo su mérito. Salva al que busca salvarse y danos tu gozo eterno. Amén.

0: Santo Espíritu.
1: Evangelio de nuestro Señor Jesucristo según San Mateo, capítulo 17, versículos 1 al 9. Jesús tomó a Pedro, a Santiago y a su hermano Juan y los llevó aparte a un monte elevado. Allí se transfiguró en presencia de ellos. Su rostro resplandecía como el sol y sus vestiduras se volvieron blancas como la luz. De pronto, se les aparecieron Moisés y Elías hablando con Jesús. Pedro dijo a Jesús, «Señor, qué bien estamos aquí. Si quieres, levantaré aquí mismo tres carpas, una para ti, otra para Moisés y otra para Elías». Todavía estaba hablando cuando una nube luminosa los cubrió con su sombra y se oyó una voz que decía desde la nube, «Este es mi hijo muy querido, en quien tengo puesta mi predilección. Escúchenlo». Al oír esto, los discípulos cayeron con el rostro en tierra, llenos de temor. Jesús se acercó a ellos y tocándolos les dijo, «Levántense, no tengan miedo». Cuando alzaron los ojos, no vieron a nadie más que a Jesús solo. Mientras bajaban del monte, Jesús les ordenó, «No hablen a nadie de esta visión, hasta que el Hijo del Hombre resucite de entre los muertos». Palabra del Señor.
2: Gloria a ti, Señor Jesús.

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1: Bueno, hoy nos toca este evangelista tan rico, tan lleno de enseñanza para nosotros que estamos ávidos de escuchar su palabra. Por eso el evangelio de Mateo tenemos que recordar siempre que se sitúa en esta escena en un momento ciertamente muy delicado para los apóstoles. ¿Por qué? Porque justo antes Jesús les había manifestado de manera clara que él debía ir a Jerusalén y padecer mucho por causa de los ancianos, de los príncipes, de los sacerdotes y de los escribas, y ser llevado a la muerte y también resucitar al tercer día. Esto nos lo cuenta Mateo en el capítulo 16, versículo 21. Así vamos cotejando también este relato, esta reflexión. Sabemos que también a la vez les había dicho con toda crudeza que si alguno quiere venir detrás de mí, que se niegue a sí mismo, tome su cruz y me siga. Porque el que quiera salvar su vida la perderá, pero el que pierda su vida por mí. En esto el Señor acentúa, el por mí la encontrará. Lo encontramos en Mateo capítulo 16, que va del versículo 24 y 25. Por eso es comprensible el desconcierto, el temor de los discípulos ante semejante advertencia. Por quien habían dejado todo, habían decidido entregar su vida, ahora salía con este mensaje ciertamente un poco confuso. Por eso ahora Jesús quiere alimentar su esperanza, manifestando su gloria ante Pedro, Santiago y Juan. Sube el Señor a un monte alto, acompañado en primer lugar por estos tres discípulos, haciendo una analogía, una comparación con Moisés. También Moisés subió al monte Sinaí, acompañado por Aarón, Nadab y Abiú, seguidos por los ancianos del pueblo. Acuérdense que esto nos lo recuerda muy bien y en detalle el libro del Éxodo, en el capítulo 24, versículo 9. Estos mismos tres apóstoles, recordemos, Pedro, Santiago y Juan, serían aquellos a los que el Señor va a llamar en Getsemaní para que lo acompañen un poquito más de cerca, mientras los demás quedaban algo más retirados del lugar donde Jesús estaba rezando en agonía. Lo tenemos muy firme ese texto. Es el evangelista Marcos, capítulo 13, versículos 33. Y contrastan las escenas. Sí, por un lado está el esplendor gozoso y por otro el sufrimiento angustiado, en las que Pedro, Santiago y Juan lo acompañan, pero a la vez ambas están inseparablemente relacionadas. Tenemos que saber que no hay gloria sin cruz. Moisés y Elías, que habían contemplado la gloria de Dios y recibido su revelación en el monte llamado de Horeb o Sinaí, acompañaban a Jesús en este monte alto cuando él se transfiguró ante ellos, de modo que su rostro se puso resplandeciente como el sol y sus vestidos blancos como la luz. Ahora ellos están contemplando la gloria y hablan con aquel que es la revelación de Dios en persona. Pedro no puede callar esa alegría. Pedro, el impetuoso, el que no tiene mucho filtro, y va a exclamar: Señor, qué bien que estamos aquí. Si vos querés, yo voy a hacer tres tiendas. Una para vos, otra para Moisés y otra para Elías. La petición de Pedro expresa el deseo de todo corazón humano de permanecer para siempre contemplando con gozo la gloria de Dios. Hermanos, a eso hemos sido llamados, a las bienaventuranzas. Con esos mismos sentimientos, hay santos que clamaban en su oración y pedían y le decían a Jesús: Jesús, qué lindo que es verte hablar. Jesús, qué lindo permanecer acá contemplándote. Ciertamente, llenos de la hermosura y del querer estar en contacto directo con el Señor. Vamos a pedirle a Maxi que nos ponga un tema musical. Vamos a llegar hasta acá. En primer parte, queremos contemplar esto. Mirar un poquito a Pedro, mirar un poquito la alegría de este hombre que está contemplando directamente la gloria de Dios. Nos vemos en el próximo bloque.

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1: Bueno, gente, cuando terminaba el bloque anterior les dije nos vemos. No, más que vernos, nos escuchamos. Seguimos escuchando y reflexionando sobre este lindo pasaje en el que el Señor nos quiere dejar su mensaje siempre de aliento. El Señor ciertamente es veraz, no nos miente y nos habla de la crudeza de que se nos puede venir, pero siempre para alentarnos, nunca para tirarnos abajo. Continuamos un poquito más. Desde la nube, de la luz que los envuelve, se oyen palabras, palabras llenas de significado. Este es mi Hijo amado, en quien he puesto mi complacencia, escúchenlo. A mí, personalmente, me lleva al bautismo. Este es mi Hijo amado. Y me gusta reflexionar que cada bautizado es Hijo amado de Dios, en cual tengo puesta mi esperanza. Dios está esperando de cada bautizado y está esperando mucho porque confía mucho. Este es mi Hijo a quien amo, el quien estoy confiando. La expresión, mi Hijo amado, es un eco de aquella en la que Dios se dirige también a Abraham para pedirle que sacrifique a su hijo Isaac. Recuerden en Génesis 22:2. Dios le dice a Abraham, toma a tu hijo el amado. De este modo se establece un paralelo entre la dramática escena del Génesis en la que Abraham está dispuesto a sacrificar a Isaac, que lo acompaña sin resistencia, y el drama que se va a consumar en el Calvario, donde Dios Padre ofreció a su Hijo en sacrificio, asumido voluntariamente para la redención del género humano. El Hijo se ofrece voluntariamente para redimirnos. ¡Qué grandeza! ¿Qué detalle, Señor, has tenido conmigo? Le gusta cantar mucho a la gente de esta comunidad. En efecto, en esta escena de la transfiguración, la iglesia ha visto una preparación de los apóstoles para poder sobrellevar el escándalo de la cruz. Por su parte, este añadido no es una palabra tirada al azar. Cuando se añade el escúchenlo, tiene resonancias claras de las palabras que el Señor dirige a Moisés en el libro del Deuteronomio. El Señor tu Dios suscitará de ti entre tus hermanos un profeta como yo. A él habrás de escuchar. En el libro del Deuteronomio, capítulo 18, versículo 15. Aquel que es el Hijo, al que su Padre Dios entrega la muerte, Jesús es a la vez aquel profeta como Moisés, al que todos sin excepción, tenemos que escuchar. El Papa Francisco nos contaba, de esa manera tan sencilla que él tenía, de este episodio de la transfiguración. Él nos invitaba a tomar dos elementos ciertamente muy significativos que los sintetizaba en dos palabras. Él nos hablaba, por un lado, de una subida y también nos hablaba de un descenso. Nosotros necesitamos ir a un lugar apartado, subir a la montaña, en un espacio de silencio, para encontrarnos nosotros mismos y percibir mejor la voz del Señor. Y esto lo hacemos en la oración. Pero no podemos permanecer allí. El encuentro con Dios en la oración nos impulsa nuevamente a bajar de la montaña y volver a la parte baja, a la llanura, donde encontramos tantos hermanos afligidos por fatigas, enfermedades, injusticia, ignorancia, pobreza material y también pobreza espiritual. A estos hermanos nuestros que atraviesan dificultades, estamos llamados a llevar los frutos de la experiencia que hemos tenido con Dios, compartiendo la gracia recibida. Gente, haciéndonos ecos de estas palabras del Papa Francisco, que Dios lo tenga en la gloria, no podemos vivir en un eterno tabor. Es necesario bajar y contarle a los hermanos de la gloria de Dios. Esa gloria que me llena el corazón, esa gloria que me transfigura y que quiero ser un poquito de luz para los hermanos. Que Dios los bendiga, que tengan buen jueves. Amén.

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2: La fe para mí es lo que me hace sentir que Jesús me agarra de la mano todos los días. Y que cada paso que doy, Jesús está conmigo. Yo camino con Jesús. Sé que Él camina a mi lado. Esa es mi fe y todo mi servicio, en todas mis cosas, en todo lo que Él me mande, me proponga, yo le digo que sí. Porque sé que no soy yo la que estoy diciendo que sí, sino que Él está conmigo, ayudándome para que yo dé primero el sí. Y después Él me da la fortaleza y me acompaña, y Él es el que está conmigo.

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Nos volvemos a encontrar, estimados oyentes, en este programa de podcasts sobre la vida moral que hemos titulado Sed de Dios, Vida de Peregrinos. Hemos hablado en el último capítulo acerca de la voz de la conciencia. Hoy queremos detenernos un poco más en la formación de la conciencia. Algunas reflexiones ya hemos hecho, de modo general, quisiéramos como profundizar un poquitito o particularizar este tema de la formación de la conciencia, que es un tema clave, ¿no? No podría decir que mucho de nuestra vida moral depende de la formación de la conciencia, de la educación, que tanto por nuestro entorno como por la propia responsabilidad en educar la conciencia hemos tenido en la vida, ¿no? Decíamos en general que la formación de la conciencia tiene que ser integral, es decir, abarca todos los aspectos de la persona. Por lo tanto, la dimensión humana, claramente, porque la conciencia es la misma persona en su interioridad, pero también la vida teologal, porque es presencia de Dios en mí. Mi conciencia moral es sagrario interior, ¿no? Entonces, todo hace a la formación o educación de la conciencia. Si tenemos que poner un acento, lo vamos a poner ciertamente en la formación a la vida teologal, el cultivo de nuestra relación con Dios como configuración con Cristo, porque va a ser la dimensión filial, esto de tener conciencia de que soy hijo para vivir como hijo de Dios en Cristo, es lo que va a señalar, a asignar fuertemente mi conciencia moral como hogar. El cultivo de nuestra relación con Dios como configuración con Cristo, porque va a ser la dimensión filial, esto de tener conciencia de que soy hijo para vivir como hijo de Dios en Cristo, es lo que va a

más en el orden humano, por lo menos las dos primeras, la tercera ya es más del orden teologal, cuáles son los aspectos que debo tener en cuenta en la formación de la conciencia. Una primera regla, así lo expresa el catecismo, está vinculada con este clásico aforisma nuestro que es el fin no justifica los medios. Lo hemos escuchado y lo decimos en múltiples ocasiones. Que puesto más en clave de reflexión moral, expresamos diciendo nunca podemos hacer lo que es malo o debemos hacer lo que es malo para conseguir lo que es bueno. ¿Se acuerdan ustedes que indicábamos que cuando la conciencia dictamina lo que se debe hacer, tiene que estar acompañada por la prudencia, la virtud de la prudencia? Bueno, en relación con la virtud de la prudencia, hay una falsa prudencia, una deformación de la prudencia que llamamos la astucia. Esto de elegir un camino malo para alcanzar un bien es propio de la astucia. El hombre astuto no se fija en medios para conseguir los fines que se propone. Aunque el fin pueda ser excelente, jamás se justifica en el orden moral, ¿no es cierto? No es fácil, no es legítimo, no es moral mentir para lograr un bien. No es legítimo robar para lograr un bien. Y así pongan ustedes cada uno de los ejemplos que les parezca, digamos, o que pueda ser aplicable. Esto lo vemos en la cotidianeidad porque está bastante presente en nuestra sociedad actual, ¿no? La, digamos así, posibilidad de hacer aquello que no es bueno, pero está justificado por el fin bueno que se propone. Entonces, busco caminos erróneos, caminos malos, caminos inmorales para alcanzar un fin que presuntamente estaría bien. Esto tacha de inmoralidad todo el recorrido. ¿Por qué? Porque el objeto elegido ya vicia de inmoralidad toda la conducta. Una segunda regla, según el lenguaje del catecismo, es la llamada regla de oro. ¿Sí? Haz al otro lo que quieres que el otro haga contigo, o no le hagas al otro lo que no quieres que el otro haga contigo. Esto llamamos la regla de oro. Es una especie de proporcionalidad, ¿no es cierto?, en la práctica del bien, ¿no? Así como yo deseo que se conduzcan conmigo, yo me debo conducir con el otro, ¿no? Es como una norma de respeto mutuo, ¿no?, de consideración de la común dignidad, de la igualdad que hay entre todos, donde claramente lo primero que debe emerger en mi relación con el otro, que es fundamental, como ya lo hemos expresado en alguna ocasión, es el respeto del otro, ¿no? Entonces, yo jamás puedo hacerle al otro un daño, ¿no? O más bien, debo hacer con el otro lo que me gustaría que el otro haga conmigo. Esta es la conocida o así llamada regla de oro. Y finalmente, entramos en el orden teologal, la tercera regla que nos propone la reflexión moral es la caridad. La caridad, que ciertamente es la gran virtud o el gran don que hemos recibido de Dios. ¿Sí? Porque a esto hemos sido llamados en nuestra vida, ¿no? A amar y ser amados, ¿no? Así como Dios me ama, y por la fuerza del Espíritu, fuerza del amor derramado en mí, yo amo a Dios o trato de amar a Dios, así también en la relación fraterna debo ponerlo en práctica. Por eso, esta tercera regla de la formación de la conciencia es un constante aprendizaje a donarme al otro, a ser don de mí mismo para la vida del otro. Sería como el criterio último, la expresión querida, buscada, apetecida en nuestra vida moral, poder vivir siempre la caridad con todos.

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1: Pasemos ahora, en este segundo momento de la formación de la conciencia, a insistir en la presencia del Espíritu Santo en ella, ¿no? Presencia del Espíritu que se traduce en mociones interiores, que el Espíritu Santo va actuando en mi sagrario interior, en mi conciencia moral. De esto nosotros tenemos experiencia, porque si somos capaces de entrar dentro de nosotros mismos para tratar de experimentar, de sentir, de vivenciar hacia dónde sopla el Espíritu, bueno, yo voy a darme cuenta qué es lo que Él me está pidiendo, es decir, lo que Dios está pidiendo en mis decisiones libres, ¿no? Las mociones del Espíritu Santo constituyen una expresión clásica de la vida cristiana y está plasmado en tantísimos textos espirituales dentro de la bibliografía o de la literatura, ¿no? del ser cristiano y del vivir como cristiano. Un ejemplo claro lo tenemos en San Ignacio de Loyola. Lo cito a él porque posiblemente se ha conocido por muchos, ¿no es cierto?, estimados oyentes, estas mociones interiores que San Ignacio de Loyola plasmaba a través de la palabra consolación y desolación, ¿no? La consolación es presencia del Espíritu Santo en mi interior que me hace saber que esa propuesta, que ese propósito, que eso que yo me propongo hacer está bien. Es decir, toda conducta buena, toda conducta apetecida, toda conducta que es de Dios, ¿no?, enciende mi corazón con esta consolación interior que se traduce en el deseo de hacerlo, un deseo vivo, un deseo plasmado del amor, en un deseo de servicio hacia el otro, en una alegría interior, en una expresión o experiencia de paz interior, de fortaleza interior, ¿verdad? Eso es la acción del Espíritu Santo. Y por el contrario, la experiencia de desolación es presencia del mal espíritu frente a aquello que me propongo hacer o que yo hice que no está bien, ¿verdad? Y que por lo tanto me hace sentir mal interiormente, a nivel de conciencia. Bueno, es el Espíritu Santo que me remuerde interiormente, otra expresión que solemos utilizar. Es decir, que me coloca en esa situación, en esa experiencia de desánimo, de tristeza interior, ¿no? De desolación, es la palabra que utiliza San Ignacio. Podemos hablar de un corazón encendido, experiencia de consolación, o de un corazón apagado, experiencia de desolación, ¿no? Por eso, frente a toda conducta, lo que tratamos de hacer en el orden moral es poner, sobre todo para aquellas decisiones más importantes, poner toda decisión en una balanza, en esas balanzas de dos platillos, ¿no? Sopesar, poder ver, ¿no?, juzgar, a ver si esta decisión, esto que quiero hacer, hace que el platillo de la desolación sea el que prevalezca y por lo tanto aparecen estos sentimientos negativos del mal espíritu, de los que hacíamos referencia antes, o por el contrario, es el platillo de la consolación, ¿no?, de la fuerza del espíritu, el que más pesa. Siempre antes de tomar una decisión, yo tengo que hacer un examen, digamos así, una verificación, una mirada interior para experimentar a ver qué me está diciendo Dios a través del Espíritu Santo. Por eso, digamos también que es muy importante saber leer este lenguaje del Espíritu Santo, ¿no? Saber escuchar lo que Él me va diciendo interiormente. Nos dice el Catecismo de la Iglesia Católica que la voz del Espíritu Santo se percibe con mayor claridad no solamente cuando, esto es casi obvio, estamos en gracia de Dios, ¿verdad?, estamos habitados por el Espíritu Santo, por ese fuego interior, sino que además supone un ejercicio educativo de silencio interior. Esto es muy importante reiterarlo en un mundo tan confuso, tan barullento, tan lleno de palabras, tan lleno de tanto ruido, ¿no? Porque precisamente esa condición cultural no me ayuda a experimentar la interioridad del Espíritu Santo en mí, ¿no? Entonces, ser capaz de aprender a hacer silencio, tener espacios de silencio cotidianos, ¿no? Antes de tomar una decisión o mirando aquello que he hecho, ejercicios de interioridad, poder entrar dentro de mí mismo y poder percibir lo que el Espíritu Santo va diciendo en mi interior, ¿no? Es muy hermoso, es muy serenante, muy pacificador, digamos, el poder tener esta capacidad, ¿no?, de interioridad, de silencio, que en definitiva va dirigido a poder leer el lenguaje del Espíritu Santo, que es lenguaje de Dios, por lo tanto que reclama de nosotros una actitud particular. No puedo escucharlo al Señor si no me coloco en la situación de poderlo hacer de modo real, de modo efectivo.

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1: Terminemos entonces este capítulo que hemos llamado La formación de la conciencia, tratando de tomar algunas conclusiones que nos puedan ayudar en nuestra reflexión, ¿no? Estamos hablando de la formación de la conciencia, por lo tanto, en plano cristiano, de una configuración gradual con Jesucristo. Formar la conciencia es ir gradualmente identificándome con Él. ¿Por qué? Porque a partir del bautismo yo soy hijo de Dios. Por lo tanto, para vivir en plenitud esa filiación, debo configurarme con el Hijo por excelencia, que es Jesucristo. Si esa configuración plena en Jesucristo le va a dar a mi conciencia moral también una plenitud de escucha, una plenitud de discernimiento, una plenitud de diálogo con Jesucristo en mi interioridad. Eso es claro, ¿no? Pero digamos en cuatro puntitos cuáles pueden ser las actitudes o las virtudes a través de las cuales esta realidad de formación de conciencia se realiza con mayor efectividad, con mayor rapidez y facilidad. En primer lugar, la humildad. No podemos formar nuestra conciencia si no crecemos en humildad, que es vaciarme de mí mismo, de mis antojos, de mis caprichos, de mis veleidades, para dejar que Cristo sea en mí. Como dice San Pablo en la Epístola a los Filipenses, tengan ustedes los mismos sentimientos de Cristo Jesús, quien, siendo Dios, se anonadó haciéndose hombre. En esta sencillez, en esta simplicidad, en esta humildad que es identificación con Cristo, la obediencia. Porque si soy hijo, a mí lo que me va a importar es adecuarme a la voluntad del Padre, identificarme con su deseo, con su querer, con su providencia, ¿no? Esto que nosotros llamamos en el plano más del lenguaje humano, la obediencia. Para ser humilde y obediente necesito también ser una persona que escucha a Dios, ¿no? Es el orden de la fe, porque la fe se va desarrollando a partir de la escucha de la palabra, la escucha de las cosas de Dios, ¿no? Todo aquello que implica revelación de Dios en mi cotidianeidad, que pasa por tantísimos aspectos de la vida cotidiana, ¿verdad? Una escucha, una vigilancia, un estar atentos, un estar siempre presentes frente a lo que Dios me quiera decir. Y finalmente, ya como respuesta de alguna manera a este crecimiento en la humildad, la obediencia, la escucha y la vigilancia, el don de mí mismo, ¿no? No, porque el donarme va a ir acrecentando en mi interioridad esto que es propio de toda persona llamada por Cristo a ser hijos en el Hijo. Así como el Hijo se entregó, yo también me entrego. Y esto lo ponemos en esta palabra: donarme, darme, ponerme al servicio del otro. Así vamos formando nuestra conciencia.

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0: va, qué día, ¿eh? Hoy 5 de agosto, día de Nuestra Señora de las Nieves. Y pensaba en esto que el Padre Grote decía cuando con toda claridad señalaba que el estudio y la consideración de la vida del Santo Padre desplegaron ante mis ojos las más amplias perspectivas. Y esto hoy lo podemos decir fuertemente, ¿no? Porque ciertamente hoy amanecimos con la confirmación de una noticia que todos estábamos esperando, ¿no? Bueno, finalmente llegó el anuncio oficial desde la Santa Sede, y ahora también, incluso recién se dio a conocer en la mañana de hoy, un comunicado conjunto del Ministerio de Relaciones Exteriores, de Comercio Internacional y Culto, de la Conferencia y de la Conferencia Episcopal, donde, firmado por el canciller Pablo Quirno y por Monseñor Marcelo Colombo, era el presidente del Episcopado, que dice textualmente: en el día de la fecha hemos recibido con alegría la gran noticia de la confirmación del viaje apostólico del Papa León XIV a nuestro país. Esta noticia, largamente esperada, viene precedida de las invitaciones que tanto el Gobierno Nacional como la Iglesia, que peregrina en Argentina, cruzaron oportunamente al Santo Padre a fin de que pudiera concretar pronto el anhelo de una visita apostólica del sucesor de Pedro al suelo argentino. Y finaliza este comunicado señalando que el anuncio efectuado hoy en Roma nos encuentra con el compromiso de seguir trabajando juntos a fin de que el Papa León XIV pueda experimentar la hospitalidad del pueblo argentino y sentirse bienvenido en nuestra tierra. ¡Qué hermosa noticia! ¡Qué hermosa noticia! Y los seguidores de este programa en Clave Grote, que estamos emitiendo aquí desde la radio de la Federación de los Círculos Católicos de Obreros, y son memoriosos, como también la familia de radios que nos acompañan, no les escapará que nosotros dijimos ya en el mes de marzo que era previsible que el Papa viniera en noviembre a la Argentina. Sabíamos, el Papa había dicho que le gustaría venir a América Latina, y que obviamente esa visita tendría que ver con Uruguay, con Argentina y con Perú. Y nosotros lo comentamos aquí como que esto era una posibilidad cierta. La noticia siguió creciendo y yo le dije que faltaban pasos, los pasos fueron dados, fue nuevamente el canciller Quirno a llevar la invitación personal del presidente, la conferencia episcopal ratificó en cada reunión su invitación, y ahora faltaba la llegada del nuncio apostólico. Llegó el nuncio apostólico, y usted se acuerda que yo le dije hasta que no estuviera el nuncio no se iba a anunciar oficialmente. Bueno, el nuncio llegó la semana pasada, de hecho mañana tiene la misa en la catedral, donde va de algún modo a presentar su carta ante la Iglesia en Argentina, ya lo hizo ante el presidente de la Nación, y ahora sí, está todo dado, y hoy el anuncio de la Santa Sede no tardó, y me parece bien que se haya dado rápidamente, porque yo le había comentado también a usted allá por el mes de mayo, creo que fue, que habíamos estado con el rector de la Universidad Católica de Montevideo y el de la Católica de Perú, y ellos ya lo tenían como recontra confirmado. Pero obviamente nosotros decíamos, hasta que la Santa Sede no confirma, no lo podemos decir. Pero ciertamente hemos ido acompañando los pasos y estábamos expectantes, como también hemos dicho muchas veces que tenemos que pensar en lo que significa esta visita del Papa León XIV a la Argentina, ¿no? El viaje, según se dijo, ya hoy lo confirmó Monseñor Colombo, hay algunas ciudades ya elegidas, estaría por supuesto en la ciudad de Buenos Aires, donde habría varios encuentros, estaría un día en Córdoba y luego estaría en Luján, ¿no? Sin duda que es un acontecimiento histórico, así lo dijo incluso recién el presidente en un tuit, hablando precisamente de la importancia de este viaje y ratificando la alegría también, en este caso, del Gobierno Nacional, pero yo diría de toda la Argentina, ¿no? Me parece a mí que esto es muy importante. A ver, yo debo confesar esto. Yo creo que lo importante, sobre todo, es entender que estamos ante un enorme desafío, ¿no? Un enorme desafío que nos hace pensar en prepararnos individual y eclesialmente, sobre todo, para recibir al Papa. esto a los medios les preocupa más el tema político, el tema cómo va a influir en el proceso nacional, pero lo importante es esto: quien llega a la Argentina es el sucesor de Pedro, y ese es un enorme desafío, como bien explicaba hoy temprano Monseñor Jorge García Cuerva, ¿no?, hablando de la visita del Papa. Es un desafío sobre todo para la Iglesia, que tiene que preparar esa visita, pero preparar esa visita no solamente desde la logística, desde lo que significa la tarea de la comunicación, desde la tarea de los desplazamientos y todo eso, y los encuentros que va a haber, sino sobre todo preparar los corazones de los cientos, millones de argentinos que van a querer estar cerca del Papa, de lo posible saludar al Papa. Yo le comentaba recién a Micaela Martín, mi teléfono está un poco como explotado, y yo le confieso, porque cuando yo venía para la ciudad de Buenos Aires tempranito, escuché a las 7 de la mañana el anuncio que estábamos esperando para esta semana, y por eso habíamos hablado en estos días varias veces de la visita papal. Pero claro, todos los medios empiezan a querer hablar de esto, y en todos los medios yo insistí en esto: quien llega es el sucesor de Pedro. Para algunos es el sucesor de Francisco, y ciertamente, biográficamente podríamos decirlo, pero aquí lo importante y lo trascendente es que este hombre que va a venir a visitarnos es el dulce Cristo en la tierra. Por eso que habrá protocolos de seguridad, habrá desplazamientos, habrá ciudades que van a estar cortadas por el tránsito del Papa y por las multitudes que van a tratar de verlo de alguna manera en su paso por la ciudad de Buenos Aires. Y esto es fundamental. Pero lo fundamental, yo siempre digo, en un viaje papal, que es un viaje apostólico, pastoral, e implica sobre todo la preparación y el post-viaje. El momento del viaje es tan emotivo, es tan fuerte afectivamente, que a veces uno va perdiendo la dimensión. Pero no tenemos que olvidar que aquí la clave sobre todo es prepararnos espiritualmente para recibir a quien nos va a confirmar en la fe, quien nos va a entregar su palabra, quien nos va a regalar su magisterio. Y qué lindo que además lo haga, y lo habíamos hablado con el padre Pablo Hernando la semana pasada aquí en el programa, hace justo una semana, porque el Papa, como buen agustino, llega a la Argentina para celebrar también 125 años de la congregación agustina. No es un tema menor para el Papa, afectivamente, porque las veces que estuvo el entonces padre Prevost en el país, vino para estar con su comunidad agustina, y obviamente ahora también, de algún modo, esta visita se enmarca en los 125 años de la congregación agustina. Y esto es fantástico, ¿no? Es una alegría enorme, ciertamente una gran alegría, pero yo me voy a tratar de detener sobre todo en la importancia que implica pastoralmente este viaje. Y para eso tenemos que prepararnos. Y por supuesto, Radio Grote tratará con su programación de ir acompañando estos meses previos, celebrando la llegada de León XIV, que va a estar, como se explicó en el comunicado oficial hoy, va a estar 2 días en Uruguay, 3 días en Argentina, y luego estará 6 días en Perú. A mí se me hace que es un poco corta la visita del Papa. Me imagino que estarán los amigos que nos escuchan en el litoral, en Corrientes, en Chaco, lamentando que a lo mejor no va a estar por esa zona, como si estuvo San Juan Pablo II, o la gente que nos está escuchando en Comodoro Rivadavia, que dirán, bueno, pero nos va a quedar lejos, como seguramente la expectativa era. Estarán contentos los amigos de Radio de Santa María de Mercedes, porque lo tendrán ahí en Luján, por lo tanto seguramente esta radio de aquí de Mercedes va a tener cobertura in situ de lo que va a ser ese momento tan pero tan particular. Así que esta es la noticia del día, y por eso hoy comenzamos con esa noticia que nos va a llevar buena parte del programa, por supuesto. Y como les decía, estamos aquí en Radio Grote, la radio de los Círculos Católicos de Obreros, pero también con esta familia de radios, como la bautizó el lunes aquí en el programa el querido monseñor Gustavo Carrara, ¿no? Porque estamos también en FM Cristal, estamos con usted en Radio Santa María de Mercedes, en FM 88.1, gracias a Lucho Mestrovich. Estamos también aquí en Paraná con Radio Corazón y estamos también en Comodoro Rivadavia con Radio Magna y con usted en Corrientes, en Radio San Cayetano, que acaba de cumplir 22 años, y estamos con usted también en el Chaco a través de Radio Arcángel, y estamos con usted en el conurbano bonaerense norte en Radio Santa María de Partido de Pilar, y con AM 1150 Radio Güemes. Bueno, son la familia de radios que conforman esta y otras que no tenemos tiempo de mencionar cada día con nosotros en Clave Grote, pero no quiero hacer esperar a quien está ya en comunicación con nosotros. Los presentamos.
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0: Un privilegio saludar a este buen amigo, gran sacerdote, es el rector de la Catedral de Buenos Aires, pero por supuesto también es el asesor nacional de la Federación de los Círculos Católicos de Obreros y un gran amigo, el queridísimo padre ruso Tito Garabal, te saluda. ¿Cómo te va?
2: Tito, buen día, ¿cómo estamos? Muy bien.
0: Yo me imagino cómo estás vos, porque obviamente el trabajo que va a tener el hombre que mejor sabe de ceremonias en Argentina, el ceremoniero de la Argentina.
2: Pero acá estamos, sí, preparando ya. Primero fue una previa preparación que hubo bajo secreto a forma de confirmarse, digo, ¿no? Pero, bueno, finalmente llegó la confirmación en el día de hoy, porque las visitas apostólicas tienen que ver con también con las distintas situaciones y realidades, no solo del Papa y de la Santa Sede, sino también del mundo entero mismo, ¿no? Así que, bueno, hoy ya por lo menos ya llegó la confirmación. Y así que nos ponemos al trabajo ya más efectivamente, más directamente, más concreto, digo, ¿no?
0: Y seguramente una de esas celebraciones será en la catedral, obviamente, ¿no? Porque si bien yo insisto
2: todavía no tenemos
0: problema. No hay detalles, claro. Si bien quien viene no es el sucesor de Francisco, sino el sucesor de Pedro, obviamente, ¿cómo no va a visitar la Catedral de Francisco, de Jorge Bergoglio?
2: Sí, pero está bien, sí, es verdad, pero además de eso es la Catedral de Buenos Aires, digo, entonces es muy raro que habiendo un... Sería raro que habiendo un Papa en Argentina no pasara por la Catedral de la Capital Federal, digo, ¿no? Que es la Catedral de alguna forma histórica, porque acá cruzaron los de Mayo cuando hicieron el Tedeum la por primera vez, son todos los héroes, la Catedral de la Colonia, digo... históricamente está San Martín, que es como el sagrario patriótico, por decir de alguna manera. La Catedral de Buenos Aires tiene esa está en la misma Plaza de Mayo, ¿no? Tiene de religioso y de oficial, de alguna forma, ¿no?
0: ¿Sabés, padre ruso, que a mí solamente una cosa me preocupa? En 1987 la Iglesia durante casi un año preparó espiritualmente a la Argentina. Y acá tenemos 3 meses nada más, ¿no es cierto?
2: Es verdad. Aquella vez...
0: Vos eras un joven seminarista, imagino.
2: No, estaba recién ordenado.
0: Ah, mirá vos.
2: Cuando la visita, porque al momento de la visita, recién ordenado de diácono. Pero el periodo de preparación sí estaba en el seminario. Pero es verdad que estaba, ¿te acordás? El tríptico... con aquel Cristo peregrino,
0: sí, claro,
2: el Papa rezando, la Virgen de Luján, creo, la cruz, no me acuerdo ahora bien cómo era, pero me acuerdo que fue toda una misión con el tríptico y demás, digo, ¿no?
0: Sí, se había hecho un trabajo...
2: Un trabajo, casa por casa, además. Bueno, claro, esta vez no será con esto, digo, ¿qué va a ser, Dios?
0: Bueno, padre, ¿y cómo podemos ayudarnos vos, que sos un gran sacerdote? ¿Cómo podemos ir preparando la visita de León XIV? Porque, a ver, a mí me tocó en el año 87, en ese momento yo era director de prensa del Episcopado y me tocó después estar en el vuelo papal, y yo recuerdo todo el impresionante desafío que implicaban las distintas realidades que había que prever para la visita papal, y que después se iban viendo durante la visita papal. Y aquí obviamente tenemos las dos cosas, la preparación interior de los fieles, porque el Papa nos viene a confirmar en la fe, pero también toda la logística.
2: Sí, va a haber las dos cosas, hoy en, si bien el trato persona a persona siempre resuelve cualquier situación de, y cualquier preparación, digo, también tenés que tener en cuenta que hoy en día, en la logística, la tecnología ahí tiene un avance general, digamos. Entonces, en la logística la tecnología te cubre. Y en la misión también, de alguna forma, ¿no? Porque, si bien, insisto, es indispensable el anuncio persona a persona, ¿no? Del Evangelio, de lo que fuera, pero un adelanto a eso, como una gran preparación y demás, también lo tenés por las redes hoy en día y por los medios, que están mucho más aceitados, ¿no? Todo eso también contribuye. A veces, ya estoy hablando de una cosa que es antigua, ¿no? Porque cuando la gran misión de Buenos Aires, que el cardenal Cayano la había organizado de una forma tradicional, el obispo Fulton Sheen, que vino a esa misión, creo, habló enseguida y después sacaron esa otra, como esa, ese suplemento, que era ese programa, que Dios sobre los tejados, que eran, ¿por qué? Porque eran las antenas de televisión que repartían la señal o lo que, o los programas en las casas. Digo, imagínate de aquel momento, que era 1960 y pico hasta ahora eso, ¿no? Hay que trabajar mucho intensamente de que la preparación vaya cubriendo la manera de llegar. Después, evidentemente, hay una parte de preparación pastoral, espiritual, que tiene que ver con la cosa personal, digo, no puede reducirse solamente a lo técnico. Ahora, en la logística, claro, eso sí, eso es un cambio que se dirá, que nosotros estaba mirando ayer, aún los armados de los escenarios, claro, antes era una cosa medio, no sé si decir artesanal, pero qué sé yo, ¿sí? pero por decirle algo, era por ese lado. Hoy en día, los diseños, la forma, la construcción, todo es distinto, digo, ¿no?
0: Te cuento dos anécdotas del 87 rapidito. Una, cuando se hizo la visita a Corrientes, se había armado un tinglado y llovía a cántaros, sí, y se acuerdo, empezó a embolsar el agua. ¿Te acordás que tuvieron que atar cuchillos a unos palos y empezar a agujerear la lona? Porque
2: Monseñor Canale.
0: Sí, claro.
2: Me acuerdo que era el encargado general de la visita, ¿no? Y estaban ahí en Corrientes. Y con un palo tuvieron, ¿sí?, que hacer que el agua que se había embolsado cayera para el otro lado, porque si no iba a caerse arriba del Papa, ¿no?
0: Sí, sí, me acuerdo, yo estaba en Corrientes, inclusive con el problema de que los teléfonos del centro de prensa no funcionaban, y estaban todos los periodistas, sobre todo los del exterior, desesperados. No había celulares, obviamente, y también era un tema de comunicación... terrible.
2: Y no había internet, no había nada, digamos.
0: Nada.
2: Todo teléfono.
0: Nada, nada, nada. Y yo que trabajaba en ese momento para una radio, además de para el Episcopado, era un problema, sí, porque si no había teléfono no podías transmitir, imagínate. Y eso se repitió en varias ciudades de la Argentina, ¿no?
2: Sí, sí, tal cual, sí, sí.
0: Ahora, sí, si vos tuvieras...
2: Además, era lo habitual, vamos a decir.
0: Claro.
2: ¿No?
0: Y además, ahora obviamente son solamente 3 días... Hasta ahora lo que se sabe son 3 ciudades.
2: Se parece un poco, es un poco más organizada y más programada, pero que la del 82. Pero de alguna forma, claro, se parece un poquito al 82 porque es un pase, digamos, ¿no? Aquello del 82 fue fatal porque esa fue 2 días que el Papa estuvo, creo, nada más. Casi 2 días, pues no fueron 2 días enteros. Y fue que hubo en 15 días, tanto que el cardenal Aramburu no quería, porque el Papa Juan Pablo II tenía programado ese famoso viaje a Inglaterra,
0: claro,
2: y acá estaba en pleno conflicto de las Malvinas, pero en la propia guerra. Entonces, claro, ¿qué hacía el Papa si iba a Inglaterra mientras estaba acá la guerra? Y el Papa mandó convocar a los cardenales ingleses y a los cardenales argentinos. Los cardenales argentinos fueron el que estaba en Roma, que era cardenal Pironio, y el primado, que era el cardenal Aramburu, y el cardenal primatesta, que era el arzobispo de Córdoba, ¿no? Y los ingleses había 2 también, creo, me parece, y alguno que estaba en Roma. Y el Papa, entonces, la primera reunión que tiene con ellos, le dice, bueno, vamos a ir a la... tengo este problema, ya pienso ir a la Argentina. Y el cardenal Aramburu dice, miren, santidad, dice, ese día mejor que no, mande una carta que el pueblo argentino va a quedar contento igual. Pensando en lo que iba a hacer, a organizar todo esto acá en 15 días, porque eso era más, no sé qué día, 25 de mayo era. y el Papa vino en junio. Entonces terminó con que, bueno, el Papa dice, no, voy igual. Bueno, era una cosa de una improvisación absoluta, total. Dentro de todo salió, pero hasta con, peligrosamente, ¿no? Salió, pero salió. Sí. Papa llegó a la mañana, vino acá a la catedral a media mañana, a la tarde fue a Luján, que llovía.
3: Que llovía
2: a la mañana siguiente, a Cántaro, sí. A la mañana siguiente el Papa celebró en Palermo. Y yo creo que ya de Palermo el Papa se fue para Ezeiza directamente.
3: Sí, directamente. Parece. Directamente sí. Se fue para Ezeiza, efectivamente. Sí, sí, fueron pocas pero intensas. Por eso yo decía, querido padre Alejandro, que en las visitas papales hay es emotivísimo los días en que el Papa está con nosotros. Pero la clave está en la preparación y en el posviaje, que es cuando podemos decantar todo lo que el Papa nos quiera transmitir.
2: Sí, tal cual. Yo creo que son dos momentos importantes. Primero la preparación espiritual, digo, ¿no? Es decir, que es fundamental para ver en la visita un acontecimiento, vamos a decir, sobrenatural, es decir, es el vicario de Cristo el que viene, ¿no? Es el que confirma en la fe, es el que trae de alguna forma el querer y el parecer de la Iglesia. Eso en cuanto a la preparación. Y después, evidentemente, que la otra parte importante es la posvisita, porque primero es porque ese entusiasmo renovado que de ver al Papa, de las celebraciones mismas que hacen que el pueblo entero salga y esté presente, y eso que se vaya después plasmando, digamos, en la vida concreta. Es como una ocasión de renovación. De hecho, las visitas papales al mundo entero tienen este objetivo, no es el objetivo simplemente de una visita protocolar, ¿no? Sino que tienen un objetivo para que haya una renovación interior, una renovación pastoral, una renovación que impulse mejor el seguimiento de Cristo. Digo, ni siquiera una renovación estructural de la Iglesia. Lo que importa es, más vale, esa renovación puntual del corazón, ¿no?
3: Aquí está la llave y el padre Alejandro Russo, con toda capacidad pastoral, nos está ayudando, porque ciertamente acá hay que intensificar todo lo que significa, porque todo el mundo no quiero imaginar lo que debe ser tu teléfono, porque todo el mundo ya te debe estar pidiendo, quiero ver al Papa, necesito, digo, va a ser una cosa, porque todo el mundo va a querer estar en los distintos encuentros, y obviamente no hay espacio para todo el mundo, esto te queda claro.
2: No, además, creo que no va a haber tantos encuentros puntuales, ¿no?
3: Claro.
2: Sino que más vale van a ser encuentros más generales todos, digo, ¿no? Porque al no ser una visita muy corta,

0: no va a haber encuentros sectoriales, alguno que otro, pero pocos, digamos. Pero yo creo que sí va a haber ocasiones importantes, como la misa o vigilia, en Buenos Aires, pues también en Luján y en Córdoba, digo, ¿no? Porque las sedes de las visitas sí están definidas, ¿eh? Buenos Aires, Córdoba y una misa en Luján, ¿no?
1: Esas son las tres ciudades que se están mencionando,
0: Eso
1: efectivamente.
0: son, no, eso, salvo que haya un cambio final, pero
1: Claro.
0: es difícil, digo. Son los tres ámbitos, ¿no? Después se verá un poco se tiende a que todo sea más general, porque al ser por poco tiempo, se busca que no sean encuentros temáticos, sino generales, digo, ¿no?
1: Y para vos, que sos el gran liturgo de la Argentina. Me imagino que también las celebraciones vienen con sus liturgias, ¿no? A las cuales vos tendrás que ir
0: Sí, bueno,
1: adaptando
0: en cada sede hay como distintas formas de encargarse, ¿no? Córdoba tendrá lo suyo, Luján tendrá lo suyo, no, acá nosotros también, digo. Evidentemente que no la tenemos todavía eso, pero que hay un dossier, un instructivo puntilloso de las celebraciones pontificias, ¿no? Que te explican absolutamente todo. Por eso también es verdad que no en estos días, pero en los días ya antes de que, por lo menos antes de que termine agosto, va a haber visitas nuevas de avanzadas. Una de las que tiene que haber es que tiene que venir el maestro de las celebraciones pontificias o
1: Claro.
0: un delegado de él, digo, ¿no?
1: Y acá se encontrará con el maestro de las celebraciones, que es el padre Alejandro Russo.
0: Bueno, con todo, porque en realidad esto es muy grande, digo, no es una cosa puntual y concreta nada más que de la arquidiócesis, así que iremos viendo, pero vamos adelante, digo.
1: Padre, yo me alegro mucho porque aquí en Radio Grote, en este programa, en marzo dijimos que el Papa seguramente vendría este año en noviembre, y que ahora se haya ratificado. Lo dijimos porque habíamos escuchado algo que dijo el Papa, y hablando
0: Sí,
1: con uno
0: sí,
1: y
0: sí,
1: con
0: sí.
1: otro, lo habíamos dicho siempre en potencial, y nunca quisimos hablar de otra manera, aún en estos últimos tiempos donde ya todos hablaban de fecha y demás, siempre hablábamos en potencial. Pero ciertamente me parece que el Papa también está dando un gesto para la Argentina, Uruguay y Perú al venir por primera vez a América Latina como Papa, ¿no?
0: Sí, tal cual, sí, además es como una especie, para el Papa, me imagino que al tener este recorrido así del Cono Sur, Uruguay, Argentina y culminando en Perú, es un poco venir a la fuente, no digo de su vocación, pero sí de su acción pastoral, ¿no? Porque fíjate que el Papa, si bien es americano y entró por América, por Estados Unidos y todo, a la orden de los agustinos, sin embargo, tanto siendo clérigo como siendo obispo de las dos formas, él su acción misionera y de trabajo apostólico fue mayoritariamente en Perú, digo, ¿no?
1: Claro,
0: Por eso el Papa de
1: y
0: alguna manera no se dice, él no se llama peruano, pero lo siente como su propia tierra, ¿no?
1: sí, me imagino los peruanos deben estar también exultantes porque ahí va a estar varios días, un poco más que en Argentina incluso.
0: No, ahí va, ahí es como una visita apostólica plena, ¿no? Creo que son 6 días, una cosa así, me parece. Porque aunque también esta visita apostólica, porque no es que tenga otra categoría, pero aunque esta visita apostólica acá es una cosa más reducida, digo, tal vez esto va a generar que a lo mejor con el tiempo, no el año que viene, digo, pero con el tiempo se realice una visita apostólica más general, digo, ¿no? Para que el Papa pueda ir a las distintas regiones, supongamos también, ¿no? Porque, fíjate,
1: Padre,
0: justo.
1: dos cositas rápido porque imagino que debes
0: Sí.
1: estar explotado hoy. Una, si vos tuvieras que decir lo fundamental que significa que se haya confirmado hoy la visita del Papa, ¿qué te parece que es lo fundamental en lo cual hay que insistir, padre Alejandro Russo?
0: Yo pienso que lo fundamental es primero la pera, es que decíamos recién, ¿no? El preparar el corazón, el interior para recibir al Papa, la bendición del Papa, que es la bendición y la presencia de Jesús entre nosotros. Es decir,
1: Claro.
0: no solamente los festivos, que está bien, digo, porque eso se expresa a través de las dimensiones festivas, tanto litúrgicas como no litúrgicas, digo, pero es decir, pero es esa cercanía. El Papa es el

0: más cercano en la representación, por lo menos, a la presencia de Jesús, ¿no? Y el Papa viene a bendecir a todos, viene a traerle la bendición de Dios a todos, pero también a cada uno en particular, aunque el Papa no nos vea, no nos salude, no sea un encuentro personal, pero la bendición del Papa, que es la bendición de Jesús, es una bendición para cada uno.
1: Es fundamental, y además para él también es importante porque viene a la Argentina a celebrar los 125 años de la Congregación Agustina en nuestra tierra. Lo hablábamos con el padre Hernando, Pablo Hernando, la semana pasada.
0: Sí, bueno, eso, hasta ahora no hay nada, pero sí, o sea, yo me imagino que como hacía Bergoglio que iba a alguna casa jesuita, a lo mejor también hay algo con ellos. Hasta ahora no hay nada, digo, pero bueno, sí. Es como una, aunque no hubiera nada, digo, es claro. Como una coronación de esa presencia, ¿no?
1: Claro, claro. Padre, y lo último, y ya te dejo liberado y te agradezco el tiempo que nos acabas de regalar. El domingo vamos a Luján.
0: Así es, con todos los círculos que puedan y los que no puedan, que se unan cada uno de su casa, porque estamos lejos, algunos círculos son lejos, entonces quedarán en su sitio, uniéndonos en la misa y uniéndonos también en el rezo del rosario, ¿no? Así que iremos a cumplir esta misión de tantos años. Nunca, nunca se dejó de interrumpir la peregrinación a Luján desde la primera del año primero de los círculos, ¿no es cierto?, que hizo el padre Grotti, que prometió hacerla siempre, y aún en tiempos complicados, porque hubo momentos donde en septiembre hubo revoluciones, problemas internos, y sin embargo, aunque mínimamente, la peregrinación se realizó también, y aún en la pandemia, ¿eh?
1: O sea que el domingo, un día también especial para los círculos, y vos serás la encarnación del padre Grote el domingo presidiendo la misa allí en Luján.
0: Ni para tanto, ni tanto, ni tampoco, digo, pero ¿cómo se llama? Trataré de cerrar la misa, que se me pase un poco el resfrío para que pueda hablar, por lo menos.
1: Sí, por favor, cuídate muchísimo, porque te necesitamos en los círculos muchísimo, y por supuesto ahora con esta visita del Papa, la iglesia toda te necesita, padre Alejandro Russo, ¿eh?
0: Bueno, les doy la bendición, Tito, en este día de este anuncio importante para todos, a todos los círculos, a todos los que siguen, a todas las radios que están adheridas. La bendición de Dios Todopoderoso, del Padre y del Hijo y del Espíritu Santo, descienda sobre todos y permanezca para siempre. Amén.
1: Amén.
0: Y mañana no se olviden que mañana a las 11 en la Catedral de Buenos Aires se presenta por primera vez el nuncio apostólico, ¿no?
1: Claro, ya lo acabamos de decir al comienzo, pero vale que usted, que vos lo recuerdes, y es una ceremonia importante porque así como presentó cartas credenciales al gobierno, lo de mañana es como la presentación de su tarea pastoral, ¿no?
0: A la iglesia, sí.
1: Exactamente. Perfecto. Padre Alejandro Russo, gracias, a disposición siempre, y nos veremos el domingo seguro, Dios mediante.
0: Cómo no, un gusto.
1: Un abrazo grande, el queridísimo padre Alejandro Russo, rector de la Catedral de Buenos Aires, pero además, por supuesto, asesor nacional de la Federación de los Círculos Católicos de Obreros.

0: y supimos conquistar.
1: Bueno, hoy abordamos no los títulos, sino directamente el título para nosotros, pero si me permiten voy a aprovechar este ratito que tengo para compartir algunos de los títulos de hoy, que también hay otros temas, por supuesto, importantes, todo en lo que tiene que ver con el ámbito internacional. El Brasil rebajó la relación con la Argentina, no envía al embajador, que regresa al país, entre comillas, dicen, de vacaciones. Habrá que ver cómo sigue esa película después del cruce que hubo. Después, el otro tema es que hoy, en principio, se estaría votando la ley de tierras, y hoy un tema que está circulando, y es que la vicepresidenta autorizó a la senadora Fernández Sagasti a que votara por internet, porque está con un tema de salud y no podía venir, lo cual está generando broncas dentro del oficialismo, esta autorización que hizo la vicepresidente. No siguen las rencillas entre el presidente, la vicepresidenta, etcétera, etcétera. Pero bueno, yo creo que si se han hecho tantas reuniones, no afecta que en este caso una senadora que por un motivo lógico no puede estar y quiera participar, se le permita hacerlo, ¿no? Me parece, ¿no? Es una opinión personal que me permito compartir. ¿Qué otros temas tenemos? Bueno, sigue el tema de lo que pasó con el señor Facundo Moyano, y en este caso una senadora que por un motivo lógico no puede estar y quiera participar, se le permite hacerlo, ¿no? Me parece, ¿no? Es una opinión personal que me permito compartir. ¿Qué otros temas?

Lo de Brasil dijo que no es lógico que se saque al embajador, pero bueno, habrá que ver cómo sigue. Después, el argentino Grossi sufrió un revés en la primera votación para liderar la ONU, pero el gobierno confía en sus chances. El argentino Grossi es un hombre sumamente conocedor de toda la problemática del desarrollo nuclear y por eso se lo estaba proponiendo, además de su prestigio internacional, se lo estaba proponiendo para liderar la ONU, pero en la primera votación lamentablemente no tuvo éxito. Y después, bueno, también hay algunos otros temas que están circulando en la Argentina, y que estamos tratando de repasar rápidamente. Y vuelvo a decir algo que dije antes, ¿no? Porque ya veo un artículo, no vino Francisco, pero sí lo hará el sucesor. Está mal hablar del sucesor de Francisco, es el sucesor de Cristo en la tierra. Biográficamente podemos darlo como buena el dato, pero no es así, no es así. No ensamblemos y no hagamos comparaciones, como bien explicaba el padre Alejandro Russo recién, porque sería un error hacer comparaciones. Y que si vino Francisco, si no vino, etcétera, etcétera. Digo, no sirven esas cosas. No sirven y no ayudan a preparar en serio la visita papal. Me parece que esto es un dato más que significativo. Después, el gobierno habla de inocencia fiscal, la inclusión de funcionarios en ganancias simplificadas, lo va a tratar también la nueva ley. Después, hay otros temas que pasan por la alerta por lluvias y vientos fuertes para el día de hoy. Hoy durante todo el día hemos tenido bastante lluvia. Bueno, que sea una bendición para la Argentina esto, ¿no? Y esperemos que así sea, ¿no? Después, bueno, aparecen más encuestas electorales, etcétera, que están dando vuelta. Y empieza a medirse mucho, y algo hablamos ayer, a los distintos outsiders, como para medir gente que no esté formalmente en los distintos ámbitos de la política, pero me parece a mí que se empiezan a pensar en algunas alternativas. Habrá que ver cómo sigue esa película. Yo le voy a pedir a Micaela si le ponemos un poquitito de música mientras esperamos y en la continuidad, porque mi garganta está un poquito compleja hoy.

0: Yo le decía entre las noticias del día que me llamó la atención hoy, dentro de lo que pude leer, no pude leer muchas cosas, pero el artículo del señor Paladini, muy muy interesante hoy en el diario Clarín, que vale la pena, Eduardo Paladini, que es el editor jefe de la sección política, y el título, la verdad que me llamó bastante la atención, me pareció atractiva la idea. Dice: elecciones 2027, la gente pide nuevos outsider, pero después no los quiere. Interesante el comentario que hace el columnista del diario Clarín. Dice: las encuestas siguen mostrando el reclamo de figuras que vengan de fuera de la política, incluso como variantes opositoras para enfrentar a Milei, aún en la misma línea de pensamiento. Sin embargo, los evaluados hasta ahora son poco conocidos o no tienen saldo a favor entre lo que es la imagen positiva y la negativa, ¿no? Ayer le comentamos que había algunos que se habían estado midiendo, se habla del banquero, hay dos outsiders, según explica Paladini, que están midiendo, que es uno, Jorge Brito, que fue presidente de River, banquero, y el otro es el empresario Daniel Haddad, ¿no? Un hombre brillante, indudablemente brillante, ¿no? Son los nombres que más se repiten. También se repite el nombre de Marcos Galperín, de Mercado Libre, de Horacio Marín, el hombre que está a cargo de YPF, del doctor Carlos Melconian, que es economista, pero, digamos, ninguno llega a la medición más fuerte, ¿no? Incluso en la medición baja no les alcanza entre lo que es la imagen positiva y la negativa. Pues muy interesante el artículo del señor Paladini, el análisis que hace sobre ese tema, ¿no? Pero vamos ya a hablar con nuestro invitado, que lo volvemos a molestar en el día de hoy.
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0: El gusto de saludar al párroco de San Agustín, estimadísimo padre Pablo Tito Garabal, lo saluda de nuevo. ¿Cómo le va?
2: Muy buenos días, muy bien, Tito.
0: Bueno, usted la semana pasada me dijo, el Papa viene, y hoy se confirmó, padre Pablo.
2: Sí, yo ya lo sabíamos que venía, ¿eh?
0: Usted me lo dijo la semana pasada.
2: Sí, de acuerdo, sí, no me retrato, no.
0: Padre, bueno, ¿contento de que venga León XIV a la Argentina ya oficialmente?
2: Sí, estamos muy contentos porque realmente hacía muchos años que no venía, y nuestro queridísimo Papa Francisco, por X motivos, no pudo venir. Entonces, muy contento de que venga nuestro querido padre Prevost y ahora León XIV.
0: Claro, y sabe que yo en varios medios que me entrevistaron hoy, digo que hay algo que la gente no tiene en cuenta, y es que gracias a usted yo aprendí que justamente León XIV llega y celebra aquí en Argentina los 125 años de la Congregación Agustina, padre Pablo.
2: Sí. Le agradecemos también este detalle de que venga a celebrarnos, y vamos a tener una audiencia, hemos tenido audiencia con el nuncio, para que lo tengan en cuenta y lo pongan en programa.
0: Claro, porque el Papa siempre suele visitar a la Congregación Agustina donde va, así que cómo no va a estar ahora en un lugar donde además él residió tantas veces cuando vino a la Argentina.
2: Por lo menos aquí estuvo tres veces que yo recuerde, y no soy el que tengo mejor memoria, hay otros que la tienen mejor, pero estuve en el 2002, apenas fue elegido, luego en 2004, y también estuvo a la ordenación de Bochatey en el 2013, si es que no me falla la memoria. Entonces, es un huésped de honor de esta casa siempre.
0: Sí, claro, me imagino. Yo creo que cuando dijo que este año quería venir a la Argentina, también de algún modo el Papa León XIV pensaba en esto, ¿no? Por eso yo lo estoy diciendo en varios medios, porque me parece que también es un agregado a la visita papal estos 125 años.
2: Es un agregado porque nosotros justamente entramos en el 1901, nos permiten entrar después de cuatro intentos, nos permiten entrar en Buenos Aires, que lo habíamos intentado anteriormente y como que no nos dejaban vincularnos y entrar en Buenos Aires. Entonces, para nosotros es también un motivo de gracia, y tenemos ya en la novena, vamos a presentar un poco toda esa historia, tengo ya algunos escritos hechos para poder conversar y toda nuestra trayectoria en estos 125 años en la en la República Argentina.
0: Bueno, lo molestaremos seguido, pero sabe que yo hoy, sobre todo, quiero pedirle a usted que todos me dijeron que cuando predica la gente abre especialmente los oídos, porque además de ser un formidable confesor, es un gran predicador. A ver, ¿qué tenemos que preparar interiormente para recibir al Papa? ¿Qué le parece a usted que sería lo importante que habría que tener en cuenta en esta parte de preparación? Porque tenemos poco tiempo, más allá de la logística y todas esas cosas, ¿no? En lo que tiene que ver con lo que significa la visita de un Papa que viene a confirmarnos en la fe.
2: Eso, como viene a confirmarnos en la fe, las dos cosas que pedía, ayer era el día del párroco, y sí. San Juan María Vianney pedía dos cosas. Primero, la oración, y que realmente una conversión, que digamos, oye, si el Papa viene, yo voy a renovar mi vida cristiana y también voy a hacer una buena confesión para que pueda recibir al Papa, no solamente físicamente, sino sobre todo recibirle en mi corazón, en la gracia y la satisfacción de Dios. Yo diría oración y esa gracia por medio de la conversión y de la reconciliación.
0: Claro, porque es el mismo Jesús que viene a bendecirnos, ¿no?
2: Claro, es el vicario de Cristo que viene a decir, oye, argentinos, levantaros y alzad vuestra mirada y empezar también a, otra vez, a renovarnos en nuestra fe, que después de la famosa COVID, del COVID, de la pandemia, quedó un poquito apagada. Por eso viene como a soplar en las ascuas de la fe de nuestros corazones para que se reaviven. A mí esa imagen me gusta mucho, reavivar, volver a soplar en las ascuas y que por medio de tanto la oración como una buena confesión que todos necesitamos para renovarnos en la fe y sobre todo en la caridad que el Papa y también en ese deseo de paz que lo tiene. La caridad y la fe son como las dos y la paz son los dos ideales del Papa León XIV.
0: Y o sea que usted va a tener duplicado o triplicado el trabajo, porque todos dicen que es un grandísimo confesor el padre Pablo Hernando, así que si una de las claves es la confesión, bueno, habrá que pasar por San Agustín y tratar de buscarlo al padre Pablo Hernando para que nos ayude a celebrar este sacramento.
2: Pero saque la palabra trabajo, es un placer el poder administrar el sacramento de la reconciliación. No es trabajo, sino es un gusto, es también una obligación que realmente yo lo hago con mucho gusto y con mucha caridad.
0: Y con mucha sapiencia y con mucho criterio y con una capacidad de misericordia enorme. Lo sé por algunas personas que se confiesan con usted y que me hablan maravilla, así que en algún momento voy a tener que ir yo también, a ver si me libera a mí también un poco y me ayuda. Pero padre... Dígame.
2: No, que realmente es para todo el sacerdote y más ayer cuando recordamos la vida de Juan María Vianney, que se pasa horas, mediodía o más, 13 o 14 horas confesando, ¿no?
0: Mala mía que no le dije feliz día del párroco.
2: Bueno, pero se lo perdono.
0: Gracias. Padre, y sabe que yo, agradeciéndole este regalo de que hoy esté con nosotros ante esta sorpresiva noticia que tuvimos, gratísima y sorpresiva noticia que tuvimos, yo pensaba, ¿no?, en la importancia de este tiempo. Y una cosa que aprendí con usted cuando hablé la semana pasada fue este carisma de los agustinos de andar siempre juntos, no en comunidad. Y me parece que esto de los agustinos también nos vendría bien como comunidad nacional, ¿no? Aprender ese carisma agustino que tienen ustedes.
2: Ojalá que lo aprendamos y que realmente todos los argentinos nos sintamos hermanos, muy fraternos y que nos ayudemos mutuamente. ¿Para qué? Para hacer más grande moralmente nuestra patria, no solamente económicamente, sino sobre todo moralmente, para que sea un ejemplo para nosotros, una vivencia y un ejemplo para el mundo entero que hoy lo necesita tanto.
0: Y bueno, y cuando lo vean anuncio, dígale que proponga beatificar a Enrique Yo acá en Argentina cuando venga, padre Hernando. Ya que
2: lo voy a decir, el día 20 tengo la audiencia con él.
0: Ah, fantástico, fantástico. Bueno, dígale, sería bueno que hiciera la beatificación porque él era feligrés nuestro, así que sería bárbaro. No sé si estoy o lo perdimos. Ay, qué lástima, qué lástima. Bueno, a ver si lo podemos recuperar, aunque sea para saludarlo en la despedida, sería bueno. para no cerrar la nota. Ahí está. No, le decía, padre, sería bueno porque él fue feligrés suyo.
2: Sí, fue feligrés nuestro, aunque se le gustaba más el Pilar, pero se acordaba siempre de San Agustín, que era feligrés nuestro.
0: Por lo tanto, se lo voy a recordar. Sería lindo que lo beatificara también en esta visita el Papa cuando venga con nosotros. Pero bueno, padre, simplemente le voy a pedir que nos hace llegar la bendición, como la semana pasada, y le agradezco en nombre de Radio Grote y las radios que están en comunión con nosotros ahora, para en este día tan pero tan lindo para la Argentina.
2: Bueno, que realmente en este día de alegría para todos, nuestra República y todos los argentinos, yo les bendigo en el nombre del Padre y del Hijo y del Espíritu Santo. Y muchas gracias por su audiencia. Muchas gracias.
0: Gracias, Padre Pablo. Un abrazo grande, mi cariño, mi afecto. Feliz día de vuelta tarde y mi oración por todo su enorme trabajo.
2: Gracias a usted.
0: El querido Padre Pablo Hernando, el cura párroco de San Agustín, que la semana pasada nos dijo, el Papa viene, quédense tranquilos, ¿se acuerda que nos lo comentó? Y nos lo dijo con una aseveración, tenía información privilegiada el padre Pablo Hernando, ¿no? Así que la verdad una alegría, y qué lindo que el Papa pueda venir para celebrar estos 125 años de la congregación acá en Argentina. Para él también va a ser una alegría enorme, así que le daremos una alegría al Papa también con esta otra cosa que va a tener acá con nosotros. Solo

Bueno, se nos pasó el tiempo. Gracias, Micaela. No te saludé hoy desde que comenzó el programa, pero no tuvimos tiempo. Te mando un beso. Te agradezco el trabajo, como siempre. Nosotros nos estamos yendo. Dios mediante, nos encontramos mañana en este horario en Clave Grote. Hasta mañana.

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nos enseñaba el Papa en mayo. Un peregrino es una persona que se hace pobre, que se pone en camino, que vive de la esperanza de una promesa recibida. Así era Abraham, y esa debería ser también nuestra actitud espiritual. Nunca podemos considerarnos autosuficientes, dueños de nuestra vida. No podemos limitarnos a quedarnos encerrados, seguros de nuestras convicciones. Ante el misterio de Dios, todos somos pobres. Sentimos que tenemos que estar siempre dispuestos a salir de nosotros mismos, dóciles a la llamada que Dios nos hace, abiertos al futuro que Él quiere construir para nosotros. En nuestra peregrinación terrena no estamos solos. Nos encontramos con otros fieles. A veces compartimos con ellos un tramo del camino. Otras veces hacemos juntos una pausa reparadora. En el santuario no somos peregrinos anónimos. Con los que nos encontramos, aunque no sepamos los nombres, nos une la misma fe, la misma dignidad. Venimos con la misma sed de Dios, compartiendo gestos. Tomamos gracia, buscamos la bendición, pedimos ser rociados con el agua bendita. También rezamos a San Cayetano por trabajo, por salud, por justicia. Él pone nuestro clamor en las manos del Padre que escucha, y es allí cuando brota nuestra gratitud y abrimos el corazón con confianza. No nos guardamos nada. Hablamos con nuestras palabras, con nuestros gestos, con nuestras costumbres. Entramos en este ámbito de Dios que es el de la intercesión, que es el lugar sagrado en el que nos ocupamos del hermano necesitado. Aquí siempre crecemos, dejando de lado la visión más chiquita de la vida. Traemos preocupaciones de vecinos, preocupaciones de la familia, de los que no pueden venir. El corazón, así, agrandado, siente y piensa con Dios y se pone otra vez en camino, con una bendición que nos acompaña, sosteniéndonos en esperanza. Aunque los dolores sigan estando, la confianza en el santo cicatriza. Es Él quien nos enseña a ocuparnos unos de otros, alentándonos mutuamente para seguir trayendo ofrenda para el que no conozco, aprendiendo que ese otro es un hermano que peregrina como yo. Es Él quien nos enseña también a trabajar por la paz, a buscar el bien de todos, a incluir, a respetar las diferencias, a unir y a no enfrentar. Por eso hoy nos reunimos con alegría, porque con San Cayetano celebramos la misericordia de Dios con los más necesitados. Que así sea, que nuestro Santo del pan y del trabajo nos proteja y nos cuide, y la Virgencita nos tenga siempre en el hueco de su manto, en el nombre del Padre, del Hijo y del Espíritu Santo.

Jesucristo, Señor de la historia, te necesitamos. Necesitamos tu ayuda y fortaleza para ser instrumentos de tu paz. Queremos ser ejemplos de esa paz en nuestra familia, en nuestro barrio, en nuestra comunidad, en nuestra patria. Ayúdanos también a ser testigos de la verdad, de la justicia y del amor. Y que a imagen de San Cayetano e iluminados por el Espíritu Santo, podamos caminar junto a nuestros hermanos y así poder construir un mundo más fraterno.

0: San Cayetano, aquí tienes a tu pueblo. 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Sabemos que los tiempos no son fáciles. Vos conocés nuestras luchas, nuestras preocupaciones y todo lo que llevamos en el corazón. A veces el cansancio nos pesa, los problemas nos agobian y sentimos que las fuerzas no alcanzan. Por eso venimos a pedirte que nos ayudes a no bajar los brazos, a no perder la esperanza, a seguir tendiendo la mano al que más lo necesita. 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Por eso hoy venimos a vos, para encontrar consuelo, fuerza y esperanza, para seguir adelante.
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0: 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Ahora en Radio Pan y Trabajo nos conectamos con Canal Orbe 21 para compartir la Santa Misa desde la Catedral Metropolitana de Buenos Aires. Y recuerden que después de la misa nos encontramos, como todos los días, en nuestro programa Poliedro.

Muy buenos días, ¿cómo están? Bienvenidos. Hoy empezamos de una manera distinta. Ahí está. Tenemos un poliedro diferente en el día de hoy. Mucho para compartir, muchas cosas lindas para presentarles.

Nuestra fe nos une y por eso hoy nos encontramos aquí en Radio Pan y Trabajo. Nos encontramos también en las distintas emisoras, en Canal Orbe, compartiendo juntos este día. Les decía, hoy empezamos distinto. No estuvo la misa temprano porque la misa viene en un ratito nada más. Vamos a compartir en directo desde la Catedral Metropolitana la misa de Acción de Gracias por la bienvenida del Nuncio.

0: vos.
1: Y por eso, por supuesto, vamos a estar en un segundo ya desde Catedral Metropolitana. Está Matías, está Flor. Tenemos muchas ganas de encontrarnos. Y también proponemos, porque todavía seguimos disfrutando de la noticia, que ustedes nos dejen sus mensajes para León 14, para la bienvenida, la visita de León 14 en noviembre a la Argentina. Miren, ahí tenemos la Catedral Metropolitana lista ya para recibir a las autoridades, a los miembros de la iglesia que van a venir, por supuesto, a todo el pueblo santo fiel de Dios que a pesar del clima viene a compartir esta linda noticia de alegría.

0: Todos, gracias por sumarse a nuestro poliedro. Hoy en transmisión especial en directo desde la Catedral Metropolitana de Buenos Aires. En minutos nada más comienza la misa. Hoy tenemos, y ya lo anunció, ¿no?, el Arzobispado de Buenos Aires por sus portales, por sus distintos medios de comunicación a través de las redes, que hoy le damos la bienvenida a Monseñor Michael Banagh, que es el nuevo nuncio apostólico, que además debuta en su función de nuncio con el anuncio de la visita del Papa León a la Argentina. Así que será un momento de encuentro, toda la comunidad, la Iglesia de Buenos Aires, por supuesto, porque es la catedral, pero la Iglesia de toda la Argentina celebra la llegada del nuevo embajador del Vaticano, porque Monseñor Banagh tiene esa función también, y es su principal función aquí, ¿no? Es el embajador del Papa León y del Estado Vaticano en la Argentina. Así que ya vemos chicos de colegios, algunas personas que quieren acompañar, algunas monjitas, los periodistas, van a venir personas también seguramente de algunos obispos que acompañarán, y estaremos ahí todos dando gracias. En un día complicado a nivel meteorológico, que ha ralentado todos los procesos, las grandes lluvias de tempranito es como que complicaron el comienzo del día, pero no hay mal que dure 100 años, así que nosotros le ponemos buena cara al mal tiempo y pronosticamos que va a mejorar a la tarde. Así que miren, ese es el pronóstico del día de hoy. Ahora tenemos una tormenta débil, las fuertes vinieron hace unas horas, ¿no? En la mañana tempranito. Está pronosticado tormenta fuerte para la mañana y para la tarde de hoy, y para la tarde ya disminuye, aparece el viento que va a limpiar, viento del sur que va a traer frío y que va a dejarnos un 7 de agosto soleado. Eso es muy buena noticia, ¿no? Tener, por lo menos nosotros que nos preparamos para la fiesta de San Cayetano también, tener un lindo 7 de agosto, un solazo fresco en el cielo, bueno, nos ayuda a vivir la fiesta multitudinaria que se va a vivir en Liniers también con mucha alegría. Así que mucho trabajo para Monseñor García Cuerva también, que recibe aquí como anfitrión, obispo titular de esta casa, de esta Catedral Metropolitana de Buenos Aires, al nuncio apostólico, y también mañana tendrá su paso acompañando a toda la comunidad, al pueblo que celebra la fiesta del patrono del pan y del trabajo. Bueno, yo estoy lista, no sé ustedes qué... ya algo me olvidé. Tengo que decir nuevamente la consigna. 1155778303, díganme ese mensaje, ¿qué le dirías al Papa León en noviembre cuando visite la Argentina? Mándame un audio cortito. Y así los compilamos. ¿Qué les parece? Hacemos un compiladito de mensajes. Los que están en YouTube también nos pueden escribir para que esos mensajes le lleguen al Papa León muy prontito, porque cuando nos queremos acordar es noviembre. Nos vamos a la Catedral Metropolitana de Buenos Aires. Ahí, estamos cerquita, pero conectamos para ver cómo está la cosa, cómo se preparan. Ahí ya va entrando la gente. ¿Puedo hablar con alguien allá? ¿Tengo conexión o todavía no? ¿Está Matías? ¿Está Flor? ¿Por ahí? ¿Me escuchan? Hola, hola. Yo estoy mal de la garganta, por ahí no me escuchan por eso. Hola, chicos, ¿cómo andan? No, ahí están. Esperen.
1: Hola, ahora sí nos escuchás.
0: Ahora sí, Flor, ¿cómo estás?
1: Buen día,
0: ¿cómo andan?
1: ¿Cómo va, Mati?
2: Bien, a ver, digo, un día de celebración, un día de expectativa, día de, ¿no, Flor? De entusiasmo de fiesta, también.
1: No, porque hoy celebramos, como decíamos, esta misa de acción de gracias y bienvenida al nuevo nuncio apostólico.
0: Así es.
1: Se está llenando la Catedral de Buenos
0: y
1: Aires.
0: Y ahí tengo audio, Flor, vos sabés que los veía, pero en silencio, y ahora veo que el coro también está sonando, así que la preparación suena, es completa. Sí.
2: Expectativa, ¿no, Flor? De entusiasmo de fiesta, también.
1: No, porque hoy celebramos, como decíamos, esta misa de acción de gracias y bienvenida al nuevo nuncio apostólico.
0: Así es.
1: Se está llenando la Catedral de Buenos
0: Aires. Y ahí tengo audio, Flor, vos sabés que

0: Además, de puta. Pobre, aquí tiene un trabajo, imagínate que todo es un trabajo importante el del diplomático, ¿no? En todo nivel, también sí, a nivel de la iglesia, que además es muy diplomática, pero también tiene a sus espaldas y debuta con esta, con este anuncio, con la visita de León, así que va a tener mucho trabajo. Yo creo que muchos lo van a saludar y van a decir, bueno, que te sea leve, Michael.
1: Monseñor, claro, Michael. Todavía se está acomodando al clima, ¿no? Por un clima húmedo que nos acompaña hoy. Bueno, para vivir esta celebración que tiene algunas aristas especiales, más allá de lo que es la celebración eucarística. Mati, vos tenés más detalles de esto.
2: Sí, que en instantes seguramente, Gaby, tuvimos la oportunidad de hablar con Alejandro Russo, el padre Alejandro Russo, precisamente el rector de la Catedral Metropolitana de Buenos Aires, porque mucha gente que está llegando paulatinamente. A ver, por ejemplo, comunidades educativas. Sí, el Colegio Misericordia de Matadero ya está presente. Sí. Ya están presentes.
1: También las nieves. Las nieves
2: que dice presente también. Luján de los Patriotas con el padre, sí, el padre Yay está presente también, ya de tempranito aquí.
1: Porque la convocatoria, me permitime, Gaby, la convocatoria es a todas las instituciones católicas de nuestra ciudad. Para darle la bienvenida. Así que, mira, hace un rato mencionábamos acá con Mati estas tres, pero están llegando nuevas instituciones que se van colocando al lateral.
0: Ok. ¿Los chicos van, se sientan? No van a estar ahí en el contadillo.
2: Sí. Están sentados, Gaby. Y a ver, y quiero retomar esto que estábamos diciendo de Monseñor Alejandro, de Monseñor, del padre Alejandro Russo, precisamente al rector de la Catedral Metropolitana de Buenos Aires, que cuando nuestro señor director, seguramente en instantes vamos a estar compartiendo, porque la gente que va llegando nos preguntaba, a ver, ¿es una misa, me permiten el término entre comillas,
0: normal,
2: común, es una celebración común, normal? Bueno, a ver, la respuesta parcialmente es sí, pero hay pequeños gestos y detalles que seguramente en instantes el rector de la Catedral Metropolitana de Buenos Aires nos va a estar contando específicamente cuáles son esos gestos. Bien. ¿Qué es lo distinto que puede llegar a ver en este día tan especial donde vamos a empezar a conocer, Flor, al nuncio apostólico?
1: Al nuncio apostólico, también la información que se sabe, Gaby, que presentan las cartas credenciales, ¿no? Eso pasa hoy. Lo que va a hacer es que el nuncio apostólico va a celebrar, porque esta es la sede arzobispal, pero cuando está presente el nuncio apostólico, le corresponde celebrar, y Monseñor Jorge García Cuervo, nuestro arzobispo, concelebra, ¿no? Okay. Ese sería el protocolo oficial de ceremonia.
0: Muy bien. ¿Han visto algunos periodistas, algunas cosas?
2: Sí, a ver, medios de comunicación
0: van a llegar ahora,
2: Gaby, ¿no? A ver, paulatinamente, porque es un día muy especial en cuanto a la información general. No sabemos que hay concentración también.
0: Sí, trabadísimo, chicos.
2: Decía que hay concentración hoy en el Congreso, diferentes marchas, donde se espera mucha gente, ¿no? Entonces, bueno, yo creo que los medios de comunicación, la agenda periodística, Gaby, habitualmente de los medios seculares en este caso, bueno, seguramente va a estar dependiendo de la disponibilidad y la importancia de la información minuto a minuto, teniendo en cuenta los noticieros. A
0: ver, igual, Mati, perdóname que te diga, ya te dejo, perdóname. Igual creo que el periodismo especializado, todos los que se dedican a cubrir temas de iglesia, hoy estarán acá, ¿no? Más allá de esas cuestiones, o envían a alguna persona para que registre, para que tome y después dar cuenta. Eso seguro que va a ser así. Sí, Mati, te dejo, perdón.
2: Me parece interesante, a ver, Flor, empezar a mencionar, porque está la colega de la Universidad Católica Argentina, de la Pontificia Universidad Católica Argentina, está Guillermo Galeano también, de la diócesis de Lomas de Zamora, está la gente de AICA, Gaby, también. Por eso, los medios especializados en cuanto a la cobertura religiosa paulatina comienzan a llegar. Y quería aportar algo, Flor. Aparentemente una información que no está confirmada, extraoficial, la misa comenzaría 11:20. Estamos en condiciones de manejar esta información, Gaby.
1: Gaby, porque lo que sucede acá a las 11, como decíamos, es el ingreso del nuncio apostólico, pasa a la Capilla del Santísimo, allí sucede un,
0: claro, un acto
1: parte del protocolo, claro, de claro, asumir su cargo, claro, y posteriormente se revisten en la sacristía y luego, 11:20, como dice Mati, arrancaría la ceremonia.
0: Está bien, bien,
2: sí,
0: claro.
2: Último paso, empezamos a conocerlo, si te parece, Flor, uh-huh, al nuncio apostólico. A ver, decíamos, último paso de él fue en Ucrania. Recordemos que el último paso de él precisamente...

0: Monuncio, Hungría, me parece, Matías.
1: Hungría, perdón, Hungría, exactamente, Hungría, dije Ucrania, ¿no? Hungría, exactamente, el último paso en este caso del nuncio apostólico, que obviamente la información que estamos manejando es que él ya está aquí en la Catedral Metropolitana de Buenos Aires y en instantes, ya ha llegado, Gaby, ya ha llegado bien, a la Catedral Metropolitana de Buenos
2: Menos
1: Aires.
2: Menos mal. Chicos, ¿les parece que escuchemos al padre Alejandro Russo y después volvemos?
1: Bien, claro. Que él nos habla acerca de lo que va a ser esta ceremonia, Gaby. Lo escuchamos atentamente, ¿les parece?
2: Perfecto.
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4: Muy contentos en esta mañana de recibir al nuncio apostólico, Su Excelencia Monseñor Michael Banac, que viene en nombre del Santo Padre con esa doble función que tienen los nuncios: ser representante ante el gobierno argentino y representante ante la Iglesia. Hoy es cubrir esa representación, presentarse ante la Iglesia que camina en la Argentina para poder, ¿no es cierto?, cumplir sus funciones. El nuncio va a entrar solemnemente como primera vez en la catedral, besará la cruz, hará la pequeña aspersión en torno a él, llegará a la capilla del Santísimo Sacramento, adorará a Jesús y de inmediato ya se revestirá de los ornamentos sacros para poder comenzar la celebración de la misa solemne, en donde presentará las credenciales a Monseñor Colombo como presidente de la Conferencia Episcopal y la recibirá Monseñor Colombo con el saludo. Y la misa en acción de gracias por la presencia del nuncio entre nosotros.
2: Excelente. Como siempre, el padre Russo se especializa en todo, ¿no? En contar, impecable, como decía Mati. Los escucho, chicos. ¿Ustedes me escuchan a mí?
1: Ahora sí, ahora tengo retorno. Gracias, gracias. ¿Me escuchás, Gaby?
2: Sí, perfecto.
1: ¿Me estás escuchando? A ver, sí. Me voy a acomodar un poquito de retorno. Y estamos con José Luis González, Vicaría de Educación. Decíamos, la gente ya empieza a llegar paulatinamente aquí, Gaby. Agradecerte, ¿cómo te va? Muy buenos días, ¿cómo andás?
5: ¿Qué tal? Buen día, ¿cómo andás? Todo muy bien por acá.
1: Hablábamos con Gaby, paulatinamente la Vicaría de Educación, las comunidades educativas que comienzan a llegar a este día de fiesta, a esta celebración, ¿no?
5: Así es, estamos acá muy contentos con un grupo de colegios representando a toda la comunidad educativa arquidiocesana para recibir el nuevo anuncio.
1: Colegios que se van a hacer presente, oficial, extraoficial, que van a estar hoy aquí en Catedral Metropolitana.
5: Sí, hay varios colegios de distintos puntos del país. Hemos traído gente incluso del sur de la ciudad para que todos estén representados.
1: ¿Qué se espera de este día, de esta celebración? ¿Ansiedad, entusiasmo, incertidumbre?
5: No, creo que es un día de fiesta. Porque de fiesta. Además, digo, el nuncio empezó anunciando la llegada del nuevo Papa. Sí, así claro. Que ya empezamos a vivir con expectativas, es lo que va a ser recibir a nuestro pastor.
1: Y te aprovecho, la última, agradeciéndote este tiempo, ¿no? Digo, el anuncio del Papa León XIV que va a estar en la República Argentina en noviembre, ¿cómo se lo toma desde la Vicaría de Educación?
2: Claro, ¿cómo se prepara?
5: Insisto, como una oportunidad, recibir al pastor es recibir el mensaje de Jesús en forma directa. Así que esperamos la transmisión de su mensaje para poder trabajarla con todas las comunidades y que su legado, que también es el legado del Papa Francisco, repercuta para nosotros, no solamente en lo que es la preparación, sino ya pensamos también en lo que va a ser las repercusiones posteriores a su presencia.
1: El arzobispo de Buenos Aires, Monseñor Jorge Ignacio García Cuerva, lo expresaba, ¿no? Tenemos mucho trabajo por delante.
5: Sí, por supuesto. Y con los chicos, además, que son la esperanza del país, mucho más.
1: Gracias, gracias por el tiempo y el testimonio.
5: Por favor, gracias a vos.
1: Bien, gracias. La invitamos a Flor, ¿te parece? Dale, Flor, ahí está. Chicos, y acomodamos un poquito bien el retorno, así estamos los dos. Bien, Gaby, y tuvimos este primer testimonio, Flor. Decíamos que la gente paulatinamente va llegando, Flor, las comunidades educativas. Sí, ahí vemos diferentes obispos, por ejemplo, Monseñor Malfa que pasaba.
2: Ah, mirá.
1: Monseñor. Sí,
2: y
1: sí,
2: recién
1: llegó.
2: Lo vi a Máximo Jursinovich también, el vocero o el jefe de comunicación de la Conferencia Episcopal, así que seguramente Monseñor Colombo estará también llegando y como presidente de la conferencia. Uh-huh. Yo, ¿sabes qué pensaba, Mati? Relacionado con lo que vos estabas hablando con José Luis González, de ¿cómo se prepararán los chicos para recibir a León? ¿No? En la escuela empieza un trabajo arduo también en las escuelas de la arquidiócesis, en todas las escuelas católicas del país, para dar cuenta de este evento, a concientizar a los chicos, porque ellos andan en otra, obvio. Hay que contarles lo histórico, la importancia histórica. Igual ayer vos un poquito lo tanteaste con los chicos del Colegio de las Nieves y no estaban tan fuera de tono.
1: Sí, mira, lo comparto con Flor, ¿no? Porque ayer estuvimos realizando para las redes, para arroba canal Orbe 21 en el Instagram, un reel, Gaby. Y a ver, me sorprendió lo siguiente, ¿no? Que los jóvenes se identifican mucho con el mensaje de León.
2: Mira vos.
1: Se identifican mucho. Por ejemplo, a ver, en Las Nieves, donde estuvimos ayer en el barrio porteño de Liniers, lo que, entre otras cosas, me decía Juan Manuel Ribeiro, el párroco en este caso, de la parroquia, él decía que a partir de ahora, como nos decía el arzobispo de Buenos Aires, ¿no? ¿Qué trabajo que vamos a tener de aquí en adelante hasta que llegue León? Y vos también, Gaby, seguramente,
2: sí,
1: ¿no?
2: Obvio.
1: De todo lo que nos dejará la visita del Papa León XIV. Que las comunidades educativas, más allá de aquí a noviembre, ya están trabajando, Flor, con planes educativos acerca de la visita de León.
2: Ah, mira vos.
0: Mira qué interesante lo que contás, porque es cierto, la mayoría de jóvenes no han vivido una visita pastoral, hace 39 años que no viene un pontífice, entonces es algo nuevo, es algo diferente que toca a toda la Iglesia de Dios, pero también toca a todos los argentinos, ¿no? Como una gran celebración. Gaby, te voy contando, no sé si se ve, el arzobispo de Buenos Aires ya está dispuesto en la entrada de la catedral.
2: Ah, sí, bueno, sí, ahí lo veo, entre la gente,
0: Ve ahí, bien, ya está entre la gente, todavía no se ha revestido para la Eucaristía, está con sus ornamentos de arzobispo para lo que contábamos que iba a ser la ceremonia protocolar previa a la Eucaristía.
2: Claro.
0: Y retomando lo que decía Mati, también es fiesta, ¿no? Este anuncio de la visita del Papa León XIV que se va trabajando y creo, como dice Mati, esta es una primera instancia de esta visita, ¿no? La presencia de las escuelas católicas aquí en esta ceremonia hace que este camino hacia la llegada de León XIV a la Argentina comience hoy con esto.
1: Y me quedo conceptualmente con esto que decías ayer, Gaby, lo comparto con Flor también, ¿no? Esto que vos expresabas, que nosotros un poco los periodistas, los comunicadores, ¿no? Ser responsables porque todos tenemos el derecho y la posibilidad de al menos, a ver, yo no sé si verlo físicamente tan cercano al Papa León, ojalá se dé, ¿no?
0: Ojalá.
1: Pero bueno, ojalá se dé.
0: Ojalá.
1: Pero si no es eso, nosotros, lo que decías ayer, Gaby, tenemos una responsabilidad enorme para tratar de ser puentes de esa cercanía, interlocutores, ¿no, Gaby?
2: Claro.
1: Interlocutores, donde todo el pueblo fiel de Dios, no solamente de AMBA, digo, del interior del país, federalizar también esta visita que es tan importante, ¿no, Gaby, Flor?
0: Hacer, Gaby, tomar conciencia, ¿no? Que el Papa es el sucesor de Pedro, es el representante de Dios aquí y va a estar en suelo argentino. Tomar la dimensión de eso es una tarea, como dice Mati, de los comunicadores, también de todo católico, ¿no?
2: Tal
0: de toda nuestra Iglesia.
2: Tal cual. Y lo importante, acoto esto solo, para nosotros es ser conscientes de que la palabra importante en noviembre, cuando llegue el Papa León, es la voz del Papa, ¿no? Solo hay que amplificarla. Él es el que tiene para decir tantas cosas, seguramente, a distintos grupos, a los jóvenes, a la comunidad del clero propiamente dicha, a la sociedad toda, al gobierno. Va a hablar para todos, por supuesto, y ahí estaremos todos pendientes también de su mensaje.
1: Sin duda. Y los bancos, Flor, mira, estamos mirando hacia la derecha,
0: estamos mirando
1: hacia
0: la
1: izquierda.
0: Ya está la cruz procesional, los cirios ya están prendidos. Bueno, el fuego de Cristo está luchando contra la tempestad, Gaby, porque parece que se apagan y se prenden, pero no, están prendidos. Ya están dispuestos para comenzar la Eucaristía, que Gaby, faltan 8 minutos para comenzar esta ceremonia.
1: Decíamos. Bueno, tal vez manejábamos la posibilidad que todo comience a las 11:20. Me parece que se va a adelantar un poquito, ¿no? Una información extraoficial. También vemos autoridades nacionales, Gaby, en los primeros bancos, que paulatinamente, como decíamos con Flor, tanto en los bancos de la derecha como en los bancos de la izquierda de la Catedral Metropolitana de Buenos Aires.
2: Exacto.
1: Siempre todo muy bien organizado, Gaby. Atención,
2: muy bien.
1: Todo muy bien organizado. Hay que hacer hincapié en eso,
2: bárbaro.
1: En todo lo protocolo. volar, pero bueno, paulatinamente la catedral Flor, a ver, está en sí. un 85-90% de su capacidad.
0: Y va a estar más. Está llena. Como decíamos, bueno, los primeros bancos, como decía Mate, está reservado para autoridades
2: sí.
0: Que van a llegar, que están dispuestas y están llegando para eso. Y la catedral está llena. Bueno, bien. También hay feligresía en general que viene a acompañar esta celebración, situación. Porque como, claro, como decíamos, esta celebración es abierta a todos.
1: Mira, bien, mira, chicos, yo me voy asomando sí, y me voy
2: segundo,
1: con, viste, Gaby,
2: más,
1: que
2: Mate, un segundo
1: yo hago, dale.
2: Sí. No, decime vos un segundo.
1: Ah,
2: que me
1: perdón,
2: tengo,
1: perdón,
2: me tengo
1: perdón.
2: Que ir.
1: No te escucha. Mira, yo me salgo un poquito del protocolo, viste que tenemos que mirar a cámara constantemente sí. los comunicadores. No, pero a mí me gusta mirar a la derecha, mirando, a la izquierda, alrededor. Bueno, lo veo al cardenal Poli, que ya ha llegado. Bueno. Lo veo al arzobispo de Mercedes Luján, Mario Eduardo Scheinin. Jorge sí, Eduardo Scheinin, sí, perdón. Sí. Jorge Eduardo Scheinin también está aquí. Bueno, bien. Arturo Vaz, el padre Arturo Vaz, iban llegando, Gaby.
2: Muy bien, Mati. Flor, nos vemos en un ratito, hacemos una pequeña pausa porque ya comienza entonces la celebración con esta primera parte protocolar, luego con la misa, así que en un momento nos encontramos.
0: Cómo no, Gaby, cuando quieras.
2: Muy bien, ahí estamos, preparándonos para el inicio de la celebración. Decían los chicos, 11, un poquito después de las 11 va a empezar la misa, claro, porque primero hay una parte, como cuando asume un párroco, ¿vieron? En tu parroquia asume tu párroco nuevo, tiene que tener una toma de posesión, unas firmas, una cuestión protocolar. Bueno, esto ocurre, como decía Flor, en la sacristía y luego de ello va a comenzar la celebración. Permítanme una cosita chiquitita decir antes de que nos sumerjamos nuevamente en la misa y compartamos esta celebración. Hoy es el cumpleaños de Ana María de la Acción Católica, así que le mandamos un beso enorme a Ana María, que seguramente andará por ahí y si no estará viendo prendida de Canal Orbe 21 la transmisión de esta misa. Así que gracias, Ana María, por acompañarnos siempre en Poliedro. Para los que recién se suman, estamos en directo desde la Catedral Metropolitana de Buenos Aires, compartiendo hoy la misa de Acción de Gracias por la llegada del nuevo nuncio a la Argentina, Monseñor Michael Baraj. Ya nos preparamos entonces para comenzar la celebración. Y como decían Mati y Flor, la catedral se ha armado para recibir a todos los que comienzan a llegar. Algunos un poquito más retrasados por el clima, pero nosotros con toda la alegría. Les recuerdo que cuando comience la celebración cuando comience la celebración dejamos el sonido original. Ahí va Flor, miren, a buscar notas, a hacer cosas. Vamos a dejar el sonido original de la misa para que ustedes puedan compartirla sin intervenciones. Mira, me dice Gabriela, mi tocaya, desde Santiago, de Chile, la Iglesia Argentina se merece la venida del Papa León y nosotros, los católicos chilenos, muy tristes porque no tenemos esa bendición. Bueno, pero la han tenido hace poco, no hace tanto, digámoslo, cuando fue el Papa Francisco, ¿no es cierto? Saludos cariñosos. Claro, uno dice tan cerquita y no cruza la frontera y bueno, no puede todo, la verdad. Es un viaje bastante extenso, ¿no? Si se han dado cuenta, ahí sale Monseñor García Cuerva para la puerta, ¿eh? Estamos atentos. Yo leo los mensajes, pero estoy atenta a esta cuestión. Y tengo un mensajito más, a ver.
6: Hola, buen día, Gaby. Soy Margarita del barrio de Flores. Muy contenta porque ya estás de vuelta.
2: Gracias.
6: Bueno, bárbaro. Y quería agradecer la transmisión directa que están haciendo de la catedral. Muchas, muchas gracias.
2: Gracias a vos, Margarita. Ahí estamos. Ya lo vemos que llega el nuevo anuncio, así que ya Monseñor García Cuerva ha salido a la puerta, lo recibimos. Escuchamos el audio de la catedral.
7: Diana, banda.

0: Ahí está, de manos de Monseñor Sivano, besa la cruz de la catedral y también nos bendice a todos, también a nosotros.
1: Puestos de pie, recibimos al nuncio apostólico que está por primera vez en la catedral de Buenos Aires.
0: Bueno, comenzamos la celebración con esas palabras del Padre Russo. Para los que estamos en la radio y en la tele, es como que estamos ahí, en la catedral, así que celebramos con alegría este momento. La llegada del nuncio apostólico a la Argentina ha llegado hace algunos días. Hoy empieza formalmente su misión con esta celebración en la Catedral Metropolitana de Buenos Aires. Por eso damos gracias a Dios. Y también le pedimos para que nos ayude a recibir al Papa León en noviembre, bien preparados y bien atentos a su mensaje. Compartimos entonces la música desde la catedral.

mientras se dirigen a la sacristía en un acto que es privado, así que no estamos ahí viendo un poquito. Tal vez no escuchen, vamos a ver, ojalá podamos escuchar algo de lo que se diga, pero me parece que es una cuestión que no podemos tomar. Les cuento que, como decían los chicos hace un momento, sí podemos verlo. Monseñor Banach es un diplomático del Vaticano en Argentina. Ha sido designado por el Papa León después de su trabajo en Hungría. Y aquí da también su oración, hace su oración en la Capilla del Santísimo antes de comenzar su función. El padre Russo, como el rector de la Catedral Metropolitana, los invita a pasar a la sacristía, como nos contaban Matías y Flor, para comenzar con el acto protocolar. Yo les cuento que el nuncio en general llega al territorio asignado por el Papa León, es el Papa. El Papa siempre es el que designa a los nuncios, a sus embajadores en todo el mundo, en los lugares en donde la Iglesia Católica tiene representación. Y antes de asumir formalmente, acude al Ministerio de Relaciones Exteriores para entregar las copias de estilo de sus cartas credenciales. Esto lo ha hecho hace unos días. Ustedes han visto seguramente en la prensa las fotos con el canciller Quirno presentando esas cartas credenciales como embajador del Vaticano en nuestro país, ¿no? Así acredita oficialmente que es el embajador plenipotenciario, es decir, que tiene pleno poder para actuar en nombre del Papa en materia diplomática aquí en Argentina. Y después se celebra esto que estamos compartiendo hoy, la misa solemne, la solemne Eucaristía de Acción de Gracias y de Bienvenida en la Catedral Metropolitana. Allí el nuncio va a tener la oportunidad en un ratito aquí de saludarnos, de leer el inicio de su encomienda pastoral y de rezar, obviamente, por nuestro país y por esta intención especial que tenemos aquí en Argentina, que es la de recibir al Papa León con todo el corazón bien preparado para el mes de noviembre, prepararnos bien, y él nos va a ayudar a prepararnos bien. Antes les cuento también, antes de que podamos compartir la misa, iniciar la misa, que Monseñor Michael Wallace Banach, a quien veíamos hace un ratito ahí en pantalla entrando en la sacristía, tiene 63 años, es de nacionalidad estadounidense, arzobispo titular de Memphis, que es una iglesia en la Sicilia, y hasta ahora se desempeñaba como nuncio apostólico en Hungría. Es un hombre de carrera diplomática, ha trabajado en distintos lugares y, como buen diplomático, también habla en su lengua materna. Habla inglés, pero también francés, italiano, polaco y español. Y él viene a cubrir esta vacante que se produjo a partir de la designación de Monseñor Adam Schick, que era nuestro nuncio, como nuncio apostólico en Albania. El Papa León lo nombró el 14 de enero de este año, así que después de 4 meses se decidió, o conocimos, mejor dicho, la designación de Monseñor Banach en Argentina como nuncio apostólico, el 15º nuncio apostólico ante el gobierno argentino, ¿no? Eso fue decidido, como decíamos hace un momento, por el Papa León XIV. Y a partir de eso, bueno, se empiezan a conocer un poquito, o empezamos a interesarnos por conocerlo un poquito más. Desde el año 94, o sea, ya hace más de 30 años, un poco más de 30 años, ingresó en el servicio diplomático de la Santa Sede, Monseñor Banach, así que tiene una carrera diplomática de más de 30 años. Ha prestado sus servicios en las nunciaturas apostólicas, además de Bolivia, por eso entendemos que debe hablar bastante bien el español, porque además los diplomáticos lo hablan varios idiomas.
Y también estuvo trabajando en Nigeria, además de Hungría, y en la sección para las relaciones con los estados de la Secretaría de Estado. Y un dato que por ahí no todo el mundo conoce, porque uno se fija los destinos anteriores y en qué países ha sido nuncio, o sea, embajador del Vaticano en ese, designado en ese país. En 2007, durante el pontificado del Papa Benedicto, fue nombrado representante permanente de la Santa Sede ante el Organismo Internacional de la Energía Atómica. Así que debe saber algo también de esas cuestiones. También ante la Organización para la Seguridad y la Cooperación en Europa y ante la Comisión Preparatoria de la Organización del Tratado de Prohibición Completa de Ensayos Nucleares, así también como observador permanente de la Santa Sede ante la Organización de Naciones Unidas para el Desarrollo Industrial y ante la Oficina de las Naciones Unidas en Viena. Así que ha trabajado un tiempo, hasta 2013, hasta la llegada del Papa Francisco, estuvo trabajando en esa área. Me imagino, como decía, tendrán alguna expertise en ese sentido. Después fue nombrado titular, arzobispo titular de Memphis y nuncio apostólico, así que el 22 de febrero de 2013, a partir de esa fecha, Papa Francisco no, todavía estaba Benedicto o ahí porque renunció muy poquito después, prestó servicio como nuncio apostólico en Papúa Nueva Guinea e Isla Salomón desde 2013 a 2016, Senegal, Cabo Verde, Guinea-Bissau y Mauritania entre 2016 y 2022, también fue delegado pontificio en Mauritania en ese tiempo. Fue delegado, entonces nuncio apostólico también en Hungría entre el 22 y la fecha. Y cómo llueve, ¿no? Ahora muchísimo, muchísimo las últimas representantes llegan de los gobiernos, ¿no? Que llegan y se acomodan para ser parte de la celebración. Así que desde su último destino en Hungría estuvo estos 4 años allí. Y ahora comienza su camino aquí en Argentina. Así que damos las gracias, como lo he hecho en su momento cuando fue nombrado la Conferencia Episcopal Argentina.

0: combinado con el Vaticano también, obvio, para organizar esta visita. Bueno, autoridades de la provincia de Buenos Aires, de legislativos, de muchos sectores del gobierno también, ¿no? De los distintos estamentos de los gobiernos forman parte de esta celebración. Los chicos Flor y Mati nos contaban que, y ahí lo vemos, la Policía Federal está haciendo como una fila de guardia para entrar en el pasillo central del templo, gracias, ahí lo podemos ver, y también después, como nos mostraban recién, y gracias a todo el equipo de Canal Orbe, que está ahí en la Catedral Metropolitana acompañándonos y mostrándonos, los chicos de los colegios que a ambos lados se apuestan. Bueno, vamos a escuchar y compartir la misa juntos entonces, sonada la campana, momento de ponernos en presencia del Señor
1: En
0: para dar
1: esta fiesta de
0: gracias.
1: la transfiguración del Señor, comenzamos esta Santa Misa con la que inicia su ministerio apostólico en la Argentina, el representante papal. Encomendamos a Dios, al nuevo nuncio, su excelencia reverentísima, Monseñor Michael Banac, a quien recibimos como aquel que viene en el nombre del Señor.

0: En el nombre del Padre, y del Hijo, y del Espíritu Santo. La paz esté con ustedes.
1: Tomamos asiento.
0: Su Excelencia, Monseñor Marcelo Colombo, tengo el agrado de presentar a usted la carta con la cual el Cardenal Secretario de Estado, Su Eminencia Cardenal Pietro Parolin, me presenta a los fieles, a los obispos y a los fieles de Argentina como nuncio apostólico en este querido país.
1: Escuchamos la lectura de la carta credencial de presentación del nuncio.
2: Excelentísimo y reverendísimo Monseñor, esta carta la entregará a vuestra Excelencia Reverendísima con el debido respeto, Su Excelencia Reverendísima Monseñor Michael Banach, arzobispo titular de Memphis, quien recientemente, como sin duda ya es de vuestro conocimiento, ha sido nombrado por el sumo pontífice León XIV, nuncio apostólico en la República Argentina. Si bien las distinguidas cualidades de este representante de la sede apostólica nos permiten esperar que desempeñará del mejor modo la delicada misión que le ha sido confiada, lo encomiendo cordialmente a vuestra Excelencia Reverendísima y a los demás obispos de la Conferencia Episcopal que usted preside. Les ruego, por tanto, que quieran dispensarle las habituales atenciones de vuestra benevolencia y continuar brindándole vuestro apoyo. Por ello, en nombre del Romano Pontífice, desde ahora les expreso mi más sincero agradecimiento. Finalmente, aprovechando con mucho agrado esta ocasión que se me ofrece, me complace saludar a vuestra Excelencia Reverendísima y, por vuestro medio, a los demás obispos de la Conferencia Episcopal Argentina, con fraterna caridad en el Señor y con sentimientos de profunda estima. Pietro, señor Cardenal Parolin, Secretario de Estado.
1: Saludamos al nuncio con un fuerte aplauso nuevamente.

0: Escuchamos las palabras de bienvenida de Monseñor Marcelo Colombo, presidente de la Conferencia Episcopal Argentina.
1: Excelentísimo señor Nuncio de su Santidad en la Argentina, junto a mis hermanos obispos lo recibimos con mucha alegría. En usted recibimos el abrazo del Santo Padre y de todos esos ministerios y servicios de la Iglesia que contribuyen fuertemente a nuestra comunión eclesial. En usted recibimos a un hermano, a un servidor y a un testigo, y por eso nos alegramos desde ya por este camino que iniciamos juntos. Que Dios lo bendiga y su Madre Santísima lo consuele, lo acompañe y lo sostenga siempre.

0: Nos ponemos de pie.
1: Hermanos y hermanas, para celebrar dignamente estos sagrados misterios, reconozcamos nuestros pecados. Yo confieso ante Dios Todopoderoso y ante ustedes, hermanos, que he pecado mucho, pensamiento, palabra, obra y omisión, por mi gran culpa. Por eso ruego a Santa María, siempre Virgen, a los ángeles, a los santos y a ustedes, hermanos, que intercedan por mí ante Dios nuestro Señor. Dios Todopoderoso, tenga misericordia de nosotros, perdone nuestros pecados y nos lleve a la vida eterna.

Oremos. Dios nuestro, que en la transfiguración gloriosa de tu Hijo unigénito, confirmaste los misterios de la fe con el testimonio de los profetas, y prefiguraste admirablemente la perfecta adopción como hijos tuyos.

0: Nos podemos sentar. Escuchemos con atención la palabra de Dios que resuena en la iglesia de Jesucristo para ser fuerza y luz en nuestro camino.
1: Lectura de la segunda carta del apóstol San Pedro. Queridos hermanos, no les hicimos conocer el poder y la venida de nuestro Señor Jesucristo basados en fábulas ingeniosamente inventadas, sino como testigos oculares de su grandeza. En efecto, Él recibió de Dios Padre el honor y la gloria, cuando la gloria llena de majestad le dirigió esta palabra: Este es mi Hijo muy querido, en quien tengo puesta mi predilección. Nosotros oímos esta voz que venía del cielo mientras estábamos con Él en la Montaña Santa. Así hemos visto confirmada la palabra de los profetas y ustedes hacen bien en prestar atención a ella, como a una lámpara que brilla en un lugar oscuro hasta que despunte el día y aparezca el lucero de la mañana en sus corazones. Es palabra de Dios.

Nos ponemos de pie para escuchar la proclamación del Santo Evangelio, aclamando a Jesús con el canto del Aleluya.

El Señor esté con ustedes. Evangelio de nuestro Señor Jesucristo según San Mateo.

Jesús tomó a Pedro, a Santiago y a su hermano Juan y los llevó aparte a un monte elevado. Allí se transfiguró en presencia de ellos. Su rostro resplandecía como el sol y sus vestiduras se volvieron blancas como la luz. De pronto se les aparecieron Moisés y Elías hablando con Jesús. Pedro dijo a Jesús: «Señor, qué bien que estamos aquí. Si quieres, levantaré aquí mismo tres carpas, una para ti, otra para Moisés y otra para Elías». Todavía estaba hablando cuando una nube luminosa los cubrió con su sombra y se oyó una voz que decía desde la nube: «Este es mi Hijo muy querido, en quien tengo puesta mi predilección. Escúchenlo». Al oír esto, los discípulos cayeron con el rostro en tierra, llenos de temor. Jesús se acercó a ellos y tocándolos les dijo: «Levántense, no tengan miedo». Cuando alzaron los ojos, no vieron a nadie más que a Jesús solo. Mientras bajaban del monte, Jesús les ordenó: «No hablen a nadie de esta visión hasta que el Hijo del Hombre resucite de entre los muertos».

Ignacio García Cuerva, arzobispo de Buenos Aires, Su Excelencia Monseñor Marcelo Daniel Colombo, arzobispo de Mendoza y presidente de la Conferencia Episcopal de Argentina, Sus Eminencias y Sus Excelencias, los cardinales y los obispos de Argentina, queridos sacerdotes, religiosos, religiosas, Su Excelencia la señora vicepresidente de la República de Argentina, miembros del gobierno, del cuerpo diplomático, queridos hermanos y hermanas en Cristo. Es para mí una gran alegría estar con ustedes esta mañana para celebrar juntos la Santa Misa aquí, en la Catedral de Nuestra Señora de Buenos Aires, de los Buenos Aires. Agradezco a Su Excelencia Monseñor Jorge Ignacio García Cuerva por su amable invitación para estar con ustedes y celebrar juntos la gran fiesta de la Transfiguración del Señor. Verdaderamente, tenemos muchos motivos para dar gracias a Dios. El pasado mes de junio tuve la oportunidad de encontrarme con el Papa León en el Vaticano. Y él me confió dos mensajes para ustedes. El primero: Dios los ama. Y el segundo: el Papa León también los ama. Y Dios quiere mostrarles su amor y su misericordia. Es un mensaje sencillo, pero qué gran mensaje. El Papa León les asegura su cercanía espiritual y paternal, así como sus oraciones. Quiere que sepan que Dios los ama y desea mostrarles su perdón y su misericordia. Así quiere que ustedes crezcan en su fe católica. Como testimonio de esta cercanía y deseo, el Papa León realizará una visita pastoral en Argentina en el mes de noviembre. Y creo que ustedes sean muy felices de esta noticia, ¿no?

Esta es la primera misa que celebro en público desde que presenté al presidente Javier Milei mis cartas credenciales el viernes pasado. A mi llegada en Argentina a mitad de julio, le dije a los obispos cuánto me habría gustado celebrar esta misa con ustedes, para poder presentar oficialmente la carta mediante la cual el Cardenal Secretario de Estado me presenta ante la Iglesia Católica de Argentina. Gracias, Excelencia Monseñor Colombo, por su acogida. Vengo entre ustedes como representante del Papa, pero también como hermano en Cristo y en el Episcopado. Mi gran deseo es trabajar con ustedes en espíritu de comunión para fortalecer los vínculos entre el Santo Padre y la Iglesia Católica en Argentina.

Como lema episcopal, he elegido una expresión de la Constitución Pastoral sobre la Iglesia del Concilio Vaticano II, Gaudium et Spes. Se trata de la frase en latín, humanitate et caritate, es decir, con humanidad y caridad. Y yo estoy seguro de que teniendo presentes estos dos valores, podremos progresar y crecer juntos en esa realidad viva y verdaderamente hermosa que es la Iglesia Católica en Argentina. El Evangelio de hoy, que narra la transfiguración de Jesús, a menudo se concibe, describe o comenta como una experiencia en la cima de la montaña. Y creo que, en efecto, lo es. Sin embargo, empiezo a pensar que no se trata de la experiencia en la cima de la montaña que solemos imaginar. Para la mayoría de nosotros, una experiencia en la cima de la montaña es algo grandioso. Estamos en la cumbre. Nos sentimos en el pico, en la cima del mundo. Todo ha encajado a la perfección. Es un momento de nuestra vida que nunca queremos que termine. Deseamos quedarnos allí y mantenerlo tal como está. Es la realización de aquello que hemos anhelado y soñado. Todo es perfecto. A menudo se asemeja al éxito o al logro. Simplemente no hay nada mejor que eso. El Evangelio de hoy reúne todas estas características. Jesús ha llevado a Pedro, a Juan y a Santiago a un monte elevado. Y entonces comienzan a suceder cosas extraordinarias. El rostro de Jesús resplandecía como el sol, y sus vestiduras se volvieron blancas como la luz. Aparecen Moisés y Elías y comienzan a hablar con Jesús. Pedro está viviendo una experiencia en la cima de la montaña. Pedro le dice a Jesús: Señor, qué bien estamos aquí. Si quieres, levantaré aquí mismo tres carpas, una para ti, otra para Moisés y otra para Elías. Pedro no quiere que el momento termine. Quiere capturarlo y retenerlo. Y yo creo que eso es lo que la mayoría de nosotros deseamos cuando vivimos una experiencia en la cima de la montaña. Entonces una nube luminosa los envuelve a todos, más luz. Una voz que sale de la nube dice: este es mi hijo querido, en quien tengo puesta mi predilección. Escúchenlo. Pero me pregunto lo siguiente:
Y si esa no fuera la verdadera experiencia en la cima de la montaña, y si el rostro resplandeciente de Jesús, sus vestiduras de un blanco deslumbrante, la presencia de Moisés y Elías, la nube luminosa y la voz que sale de ella fueran, en el mejor de los casos, solo señales que apuntan hacia la experiencia en la cima de la montaña, o en el peor de los casos, distracciones que nos alejan de ella. Y si la verdadera experiencia en la cima de la montaña ocurriera cuando Jesús les dice a Pedro, Santiago y Juan, levántense, no tengan miedo. Lo que sea que estén viviendo Pedro, Santiago y Juan en la montaña, es algo que nunca antes habían experimentado. Supera su entendimiento. No logran encontrarle sentido. Es algo tan grande, tan abrumador, que los envuelve por completo y lo hace caer al suelo. Y están aterrados. Quizás teman por su propia seguridad. Quizás estén aterrorizados porque no saben qué sucederá a continuación. Quizás sea cierto que terrible cosa es caer en manos del Dios vivo. Quizás sienten terror porque la experiencia es tan asombrosa que no logran comprenderla ni asimilarla del todo. Sabes bien a qué me refiero, ¿verdad? Yo también lo sé. Sospecho que todos nosotros hemos experimentado ese terror de estas y de mil otras maneras. Están viviendo algo más grande de lo que jamás imaginaron, más de lo que jamás soñaron. Nosotros también hemos pasado por momentos así, en los que la vida nos ha desbordado con situaciones que superaban nuestra capacidad de respuesta. Momentos en los que la vida nos exige más de lo que creíamos poder dar, en los que chocábamos contra nuestros propios límites y nos preguntábamos si estaríamos a la altura de la situación. Sea cual sea la forma en que esto ocurra, siempre conlleva un cambio. A veces deseamos ese cambio y otras veces no. A veces nos esforzamos mucho por lograrlo y nos sentimos decepcionados cuando no sucede. Y en ocasiones sentimos que la vida nos trae cambios
que nunca quisimos ni pedimos. Y esas reflexiones no son solo para Pedro, Juan y Santiago. Son también para nosotros. Todos nosotros estuvimos en esa situación de cambio, preguntándonos qué hacer al respecto, cómo afrontarlo, qué sería de nosotros, a dónde iríamos y cómo sería la vida. Quizás sea ahí donde te encuentras hoy. Levántense y no tengan miedo. Y debo creer que para la iglesia en Argentina y para cada uno de nosotros aquí presentes, estas palabras nos abren al futuro y nos lo prometen, aun cuando no sepamos qué aspecto tendrá, a dónde nos llevará o qué nos exigirá. Levántense y no tengan miedo. Si estás prostrado en el suelo y vives con miedo, estás viviendo una vida de menor calidad de la que Dios quiere para ti. Estás viviendo por debajo de lo que realmente sos. Así que, sea lo que sea que te haya derribado y te haya dejado en el suelo aterrorizado, sea cual sea el cambio que haya llegado a tu vida, lo hayas deseado o no, sea lo que sea lo que hoy te abruma, levántate, no tengas miedo. No puedo terminar sin mencionar lo que ocurrió hace hoy 81 años. El lanzamiento de la primera bomba atómica sobre Hiroshima en Japón. La ciudad resplandecía como el sol y unas 80,000 personas murieron al instante. Decenas de miles de hombres, mujeres y niños fallecieron en los meses y años posteriores a causa de la exposición a la radiación. Las intensas radiaciones de la explosión han vaporizado a las personas, dejando tras de sí únicamente imágenes calcinadas en los muros que marcaban el lugar donde se encontraban. Y al contemplar la gloria divina que resplandece en el rostro de Jesús en el monte de la transfiguración, no debemos olvidar el sufrimiento causado por las guerras, incluidos los conflictos que en este preciso momento destruyen vidas y comunidades en todo el mundo,
particularmente en la tierra donde nuestro Señor vivió su vida humana. Pase lo que pase, siempre necesitamos escuchar las palabras fuertes y reconfortantes de nuestro Señor. Levántense, no tengan miedo. Levantarme y no vivir con miedo. Esa es la experiencia de estar en la cima de la montaña que yo deseo. ¿Y vos? Así sea.

0: Con fe acudamos a Dios, dispensador de todo bien, para que escuche nuestra oración por la Iglesia y por el mundo entero.
1: A cada intención respondemos, escúchanos, Padre. Por la Iglesia presente en la diversidad de naciones, razas y culturas, para que sea reconocida y respetada solo por el fiel testimonio evangélico. Oremos.
0: Escúchanos, Padre.
1: Por nuestro Santo Padre, el Papa León, sucesor del apóstol Pedro, para que continúe realizando sus desmayos, su misión de entregar el legado de Cristo a toda la humanidad. Oremos.
0: Escúchanos, Padre.
1: Por el nuncio apostólico, que hoy comienza su ministerio entre nosotros, para que la representación papal ante el Estado y la Iglesia sea fecunda y nos mantenga siempre cercanos en el amor al Vicario de Cristo. Oremos.
0: Escúchanos, Padre.
1: Por nuestra patria argentina y sus gobernantes, para que con justicia y equidad construyan caminos de paz y solidaridad. Oremos.
0: Padre.
1: Por cada una de las arquidiócesis, diócesis y prelaturas de la Argentina, para que unidas al sucesor de Pedro, hagan vivo a Jesús en la nueva evangelización. Oremos.
0: Escúchanos, Padre.
1: Por los pobres y todos los que sufren de diferentes formas, para que el amor de Cristo les llegue por medio de nuestras buenas obras. Oremos.
0: Escúchanos, Padre. Te damos gracias, Señor, por el misterio de tu Iglesia. Bendícenos y bendice a todos los hombres de este tiempo que están sedientos y en la búsqueda de tu rostro. Te lo pedimos a ti, que vives y reinas por los siglos de los siglos.
1: Junto con el pan y el vino, que se convertirán en el cuerpo y la sangre de Cristo, presentamos al Señor nuestro propósito de ser cada día más fieles a Cristo, amando a su Iglesia.

0: Oremos, hermanos, para que, llevando al altar los gozos y las faticas de cada día, nos dispongamos a ofrecer el sacrificio agradable a Dios, Padre Todopoderoso.
1: Señor, desde el sacrificio para...
0: Santifica, Señor, las ofrendas que te presentamos en la gloriosa transfiguración de tu Hijo único. Y por el resplandor de su luz, purifícanos de nuestros pecados. Por Jesucristo nuestro Señor. El Señor esté con ustedes. Levantemos el corazón. Demos gracias al Señor nuestro Dios.
1: Es justo y necesario.
0: En verdad es justo y necesario.

Santo eres en verdad, Señor, fuente de toda santidad. Por eso te pedimos que santifiques estos dones con la efusión de tu Espíritu, de manera que se conviertan para nosotros en el cuerpo y la sangre de Jesucristo, nuestro Señor. Él mismo, cuando iba a ser entregado a su pasión voluntariamente aceptada, tomó pan, dándote gracias, lo partió y lo dio a sus discípulos diciendo: tomen y coman todos de él, porque este es mi cuerpo que será entregado por ustedes.

Del mismo modo, acabada la cena, tomó el cáliz y dándote gracias de nuevo, lo pasó a sus discípulos diciendo: Tomen y coman y beban todos de él, porque este es el cáliz de mi sangre, sangre de la alianza nueva y eterna, que será derramada por ustedes y por muchos para el perdón de los pecados. Hagan esto en conmemoración mía.

0: Este es el sacramento de nuestra fe.
1: Anunciamos tu muerte, proclamamos tu resurrección. Ven, Señor Jesús.
0: Así, Padre, al celebrar ahora el memorial de la muerte y resurrección de tu Hijo, te ofrecemos el pan de vida y el cáliz de salvación. Y te damos gracias porque nos haces dignos de servirte en tu presencia. Te pedimos humildemente que el Espíritu Santo congregue en la unidad a cuantos participamos del cuerpo y la sangre de Cristo.
2: Acuérdate, Señor, de tu Iglesia extendida por toda la tierra y con el Papa León XIV, con nosotros, indignos servidores tuyos, y todos los pastores que cuidan de tu pueblo, llévala a su perfección por la caridad.
3: Acuérdate también de nuestros hermanos que se durmieron en la esperanza de la resurrección y de todos los que han muerto en tu misericordia. Admítelos a contemplar la luz de tu rostro. Ten misericordia de todos nosotros y así con María, la Virgen Madre de Dios, Nuestra Señora de Luján, San José su esposo, los apóstoles y tus amigos los santos a través de los tiempos, merezcamos por tu Hijo Jesucristo compartir la vida eterna y cantar tus alabanzas.
0: Por Cristo, con Él y en Él, a ti Dios Padre Omnipotente, en la unidad del Espíritu Santo, todo honor y toda gloria, por los siglos de los siglos.
1: Amén.
0: Fieles a la recomendación del Salvador y siguiendo su divina enseñanza, nos atrevemos a decir: Padre nuestro que estás en el cielo, santificado sea tu nombre. Venga a nosotros tu reino, hágase tu voluntad en la tierra como en el cielo. Danos hoy nuestro pan de cada día, perdona nuestras ofensas, como también nosotros perdonamos a los que nos ofenden. No nos dejes caer en la tentación, y líbranos del mal. Líbranos de todos los males, Señor, y concédenos la paz en nuestros días, para que, ayudados por tu misericordia, vivamos siempre libres de pecado y protegidos de toda perturbación, mientras esperamos la gloriosa venida de nuestro Salvador, Jesucristo.
4: Tuyo es el reino, tuyo el poder y la gloria por siempre, Señor.
0: Señor Jesucristo, que dijiste a tus apóstoles: la paz les dejo, mi paz les doy. No tengas en cuenta nuestros pecados, sino la fe de tu Iglesia. Y conforme a tu palabra, concédele la paz y la unidad, tú que vives y reinas por los siglos de los siglos. La paz del Señor esté siempre con ustedes.
5: Con tu espíritu. Fraternalmente, como hermanos, nos damos la paz.

0: Este es el Cordero de Dios que quita el pecado del mundo. Dichosos los invitados a la cena del Señor.
1: Señor, no soy digno de que entres en mi casa, pero una palabra tuya bastará para siempre.

Con el propósito de seguir viviendo en la fe de la Iglesia Católica, nos acercamos a recibir el pan de vida. La comunión será distribuida frente al altar mayor, en cada capilla lateral y para celíacos en la capilla del Sagrado Corazón.

Oremos. Señor Dios nuestro, que los alimentos celestiales recibidos nos transformen en imagen de tu Hijo, cuyo esplendor quisiste manifestar en su gloriosa

El señor nuncio apostólico en nombre del romano pontífice León XIV impartirá la bendición papal con indulgencia plenaria a todos los aquí presentes y a todos los que, según las normas de la Iglesia, se unen por medio de la radio, la televisión y las redes sociales. Roguemos a Dios por nuestro Beatísimo Padre, el Papa León, y por la Santa Madre Iglesia, esforzándonos permanecer en plena comunión con ella.

0: El Señor esté con ustedes. Bendito sea el nombre del Señor. Nuestra ayuda está en el nombre del Señor. Por las súplicas y los méritos de la bienaventurada siempre Virgen María, de los santos apóstoles Pedro y Pablo y de todos los santos, Dios omnipotente y misericordioso, les conceda tiempo para una verdadera y fructuosa penitencia. Corazón siempre arrepentido, reforma de vida y perseverancia en el buen obrar. Y perdonados todos sus pecados, los conduzca a la vida eterna.
1: Amén.
0: Por la intercesión de los santos apóstoles.

0: Entonamos el himno nacional argentino.
1: En la custodia.

Viva la patria! Viva la patria! Viva la patria! Participamos ahora escuchando la marcha pontificia, himno del sumo pontífice, Banderas en Cuja.

el Papa! ¡Viva el nuncio en Argentina! Despedimos agradecidos a la banda de la Policía Federal que, como ya es costumbre, engalana nuestras celebraciones. Muchas gracias.

Agradecidos a la banda de la Policía Federal que, como ya es costumbre, engalana nuestras celebraciones. Muchas gracias.

Vamos. Muy bien, ha terminado ya la celebración. Agradecemos a todos los que se han quedado a compartirla con nosotros a través de Canal Orbe 21 y de Radio Pan y Trabajo también. En los saludos finales, Monseñor Michael Van Ángel, nuncio apostólico, saludando a las autoridades nacionales del gobierno de la ciudad, diplomáticos que han venido para compartir esta misa de acción de gracias, ¿no? Yo lo que destaco solamente, seguro que ustedes también, de esta celebración, son las primeras palabras de la homilía de Monseñor Van Ángel, en la que nos dice las palabras del Papa León, ¿no? Hacía poquito, hace un tiempo se había reunido con él y le había dicho fundamentalmente dos cosas para la Iglesia en Argentina: Dios los ama y el Papa también tiene a la Argentina en su corazón y quiere que todos los que vivimos en esta tierra crezcamos en la fe y que podamos encontrarnos en el mes de noviembre en la visita que el Papa León nos hará para confirmarnos precisamente en la fe. Él nos hace llegar a través del nuncio su cercanía y eso es una linda noticia, por supuesto, para compartir en este día lluvioso, pero que nos ha regalado esta luz de agradecer y de unirnos para agradecer al Señor por esta iglesia que vive y peregrina en la Iglesia de Buenos Aires. Gracias a todos los que se conectan a través de YouTube también, a todos los que han seguido la misa, gracias por estar aquí con nosotros. Sí, más de 100

0: 150 hemos tenido, 147, 150 personas compartiendo la misa. Es un montón porque representa muchos corazones que están unidos en la oración. Muy bien, mañana quiero decirles que siempre, ¿no? El 6 de agosto es en esta fiesta de la Transfiguración, como nos ha recordado también nuestro nuncio, antecede a la fiesta de San Cayetano. Y mañana vamos a tener una celebración especial o un poliedro especial desde San Cayetano. Así que los esperamos a todos. Yo voy a estar acá en el estudio como siempre, pero vamos a estar en San Cayetano compartiendo esta fiesta hermosa de la iglesia también que nos une, pidiéndole todos juntos al patrono del pan y del trabajo por nuestro país y por cada una de nuestras familias. La despedida, como decía el padre Russo, de Monseñor Banaj, allí en el atrio, dijo en la parte interna, pero me parece que se fue un poquito al atrio, aún con la lluvia. Gracias a todos por acompañarnos. Gracias por todas las intenciones que nos han dejado también. Mañana los esperamos con las intenciones para San Cayetano, por supuesto. Y seguimos rezando por la visita del Papa León a la Argentina. Un abrazo para todos. ¿No? ¿Tengo alguna cosita más para contar? Tengo un mensajito. Ay, sí, de Elsa. Gracias, Elsa, de José León Suárez. Maravillosa transmisión, gracias. Y me quedó, ¿sabes qué? El mensaje de Margarita que lo corté porque entraba el nuncio. Así que lo vamos a escuchar de vuelta. Nobleza obliga para Margarita, que nos mandaba temprano este mensaje.
1: Hola, buen día, Gaby. Soy Margarita de Barrio de Flores.
0: Hola, Margarita. Muy contenta. De vuelta, te escucho.
1: De vuelta.
0: Gracias.
1: Bueno, bárbaro. Y quería agradecer la transmisión directa que están haciendo de la catedral. Muchas, muchas gracias.
0: Gracias a vos.
1: Muchas gracias que la transmiten. Bueno, bendiciones para todos.
0: Beso.
1: Un beso grande, Gaby.
0: Gracias, gracias.
1: Que estás de nuevo.
0: Gracias.
1: A todo el equipo también.
0: Obvio.
1: A Matías también. A
0: gracias,
1: todos. Gracias.
0: Gracias.
1: Beso.
0: Beso grande. Me hace acordar, Margarita, muchas gracias. Y a todos los que ahí nos agradecen. A Ida, que por ejemplo desde Luján nos manda un mensaje de saludo grande. A Nora, que nos manda una lluvia de bendiciones. A María. Bueno, a todos. Me hacen acordar eso. Agradecer también al equipo técnico de producción de Canal Orbe 21, que trabaja muchísimo para que todos los programas, incluso esta hermosa transmisión de la misa, llegue a la casa de cada uno de ustedes. A donde estén, ahí los acompañamos. Así que, abrazo para todos. Mañana especial de San Cayetano. Aclaración, arrancamos a las 10, no con la misa habitual desde la catedral, sino con una previa de poliedro, un inicio de poliedro, y después a las 11 compartimos la misa desde el santuario de San Cayetano de Liniers, con la presencia del padre Jorge García Cuerva, la presidirá él. Así que arrancamos desde las 10 poliedro y hasta las 3 de la tarde los vamos a acompañar en un especial de San Cayetano. Abrazo para todos, gracias por compartir con nosotros. Nos encontramos mañana. Chau, chau.

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1: Caritas para mí es amor, es servicio, es una oportunidad de unión también porque te conoces con gente que quizás no viste en tu vida, todos con un propósito común que es acompañar a los demás.
2: Te permite tener una dinámica de transformación nuestro personal en la ayuda comunitaria, en el ser parte de una comunidad más grande, sino también de transformar los espacios en donde habitamos.
3: Somos un espacio, una comunidad, un grupo que transforma, que busca transformar. Y yo a lo mejor que tenemos para poder responder a las necesidades del pueblo.
1: En mi opinión, estaría buenísimo que más jóvenes se sumen al tema de la caridad, no solo porque es una re linda experiencia de vivir y porque te prende la fe de una manera que nada más lo hace, sino porque también es necesario aumentar como el acompañamiento. 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
3: Yo creo que es momento de ser protagonistas de esta historia, este presente y la forma de poder ser protagonista es hacerse cargo de lo que pasa.
2: Es un espacio que te da un montón de herramientas para seguir creciendo y justamente somos capaces, con esos talentos que se nos dio, de ponernos al servicio y de hacer un mundo mejor, efectivamente.
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7: Estimados oyentes de Radio Vaticano, Vatican News, estos son nuestros titulares de hoy, 6 de agosto, jueves de la 18ª semana del tiempo ordinario, día en el que la Iglesia celebra la fiesta de la Transfiguración del Señor. Hay que construir la civilización del amor y no el de las contraposiciones. Esta fue la invitación del Papa León XIV a los jóvenes participantes en el encuentro Go Franciscan Youth Meeting 2026. La revolución del Evangelio derriba los muros que separan a los seres humanos, lo dijo el Santo Padre en su homilía en la misa que presidió en la Basílica de Santa María de los Ángeles de Asís. Cristo es el maestro que hay que seguir y con el cual avanzar es el futuro. Esta fue la invitación conclusiva del pontífice a los jóvenes reunidos en Asís al final de su visita pastoral a la tierra de San Francisco. Desde la Ciudad del Vaticano reciba un cordial saludo de Renato Martínez a nombre de los demás integrantes de nuestra redacción. En breve, el detalle de la información de la Iglesia desde Roma para todo el mundo. Buena sintonía. En un ambiente de fiesta, oración y fraternidad, más de 2.000 jóvenes procedentes de toda Europa acogieron este jueves 6 de agosto al Papa León XIV en Asís durante la jornada conclusiva del Go Franciscan Youth Meeting 2026. Este encuentro se celebró en el marco de la visita pastoral del Santo Padre a Asís con motivo del 800 aniversario de la muerte de San Francisco. La visita pastoral inició con la llegada del pontífice al campo deportivo Migageli de Asís, donde fue recibido por las autoridades civiles y religiosas. Tras saludar a los ministros generales de las tres grandes familias franciscanas, los frailes menores, los conventuales y los capuchinos, el Santo Padre dio la bienvenida a los jóvenes que se encontraban en el interior de la basílica siguiendo el encuentro mediante las pantallas gigantes. A través de tres preguntas formuladas por jóvenes provenientes de Croacia y de distintas regiones de Italia, el Santo Padre abordó algunos de los grandes desafíos que enfrenta la juventud de hoy: el testimonio cristiano en el mundo fragmentado, el valor de las decisiones definitivas y el amor a la Iglesia en medio de sus heridas. Escuchemos una parte del diálogo del Papa León XIV con los jóvenes reunidos en la Basílica de Santa María de los Ángeles de Asís.
8: Un saludo también a los jóvenes que ya están dentro de la basílica, que nos acompañarán con las pantallas. Estoy muy contento de estar aquí con ustedes. Entonces, Carolina, gracias por tu pregunta. Creo que muchos, al escucharla, han notado que ya contenía parte de la respuesta, porque has dado testimonio del estilo de sencillez, fraternidad y cercanía que te ha convencido y te ha permitido madurar en la fe, formando parte de una comunidad, pero abierta a todos. Esto ha sucedido en una región de Europa que hace tan solo 30 años vivió la guerra y la peligrosa mezcla entre confesión religiosa y nacionalismo. En realidad, la presencia de los franciscanos había inspirado durante siglos el diálogo y había contribuido a la convivencia pacífica entre católicos, ortodoxos y musulmanes. Hoy en día, ser fieles a esta tradición de cercanía significa ir contracorriente, trabajando por la purificación de la memoria y la cultivación de la reconciliación. A los cristianos se les pedirá cada vez más que se conviertan en artífices de paz en el seno de sociedades tentadas a instrumentalizar la religión en la confrontación de identidades. Ser testigo de Cristo sigue siendo, por tanto, fascinante y exigente, porque abre la mente y el corazón más allá de las fronteras artificiales, es decir, más allá de los miedos provocados por la desinformación y los muros del prejuicio. Alejarse de la cultura del poder y construir la civilización del amor no se comprende ni se acepta de inmediato. De San Francisco, sin embargo, aprendan la radicalidad evangélica, que es lo contrario del fundamentalismo. No los vuelve ciegos ni violentos, sino sensibles, atentos siempre en el seguimiento de Jesús y, por tanto, humildes y acogiendo a todos. No es fácil, pero da mucha alegría. Intenten ahora imaginar por un momento el lugar en el que nos encontramos. Hace 8 siglos, aquí, en pleno campo, se habían reunido con Francisco cientos de jóvenes hermanos de toda Europa. Traten de visualizarlos tal y como relatan las florecillas, viendo en la explanada, sentados a los hermanos por grupos, 60 aquí, 100 allá, 200 o 300 más allá, todos aún ocupados en razonar de Dios, unos llorando de consuelo, otros en oración, otros en ejercicios de caridad y en un ambiente tal de silencio y de modestia que no se oía el menor ruido. Ese silencio es lo contrario de la guerra, con su violencia, sus gritos y su crueldad.

0: En el Evangelio se puede encontrar un sentido y se puede vislumbrar un camino en el que señala a Jesús, en quien Dios se revela. León XIV tiene palabras claras para los jóvenes reunidos este 6 de agosto en Asís, en el Festival Juvenil Franciscano 2026, durante la misa que ha presidido en Santa María de los Ángeles. Cristo es el maestro al que hay que seguir, junto al cual hay que avanzar hacia el futuro. Vamos, ánimo, les dijo el Papa, a los márgenes donde la injusticia y la prepotencia de unos pocos niegan la dignidad y los sueños de muchos, de demasiados hijos e hijas de Dios. De hecho, dijo el Papa, estamos llamados a leer las Escrituras con el Maestro, a interpretar nuestro tiempo y a tomar decisiones siguiendo su camino. Estamos aquí para vencer la resignación y el miedo, para disipar las dudas que también nos frenan a nosotros, tal y como frenaban a los apóstoles. Jesús nos llama a dialogar con su historia para escribir nuevas páginas de la historia. Y Asís es un lugar en el que todo susurra que nuestra vida puede cambiar de forma irradiar luz, reparar el mundo, señala el Papa, recordando que aquí comenzó la transfiguración de Francisco, de Clara y luego de miles de otros jóvenes, al acoger el Evangelio sin concesiones, y así la vida de Jesús ha renacido en ellos. En el día en que la Iglesia celebra la festividad de la Transfiguración del Señor, un misterio de luz, alegre pero también lleno de interrogantes sobre el presente y el futuro, que el relato evangélico nos da a conocer, mostrándonos también el contraste entre la luz y la sombra, y el silencio y las palabras, el asombro y la incomprensión. Así el Papa les habló a los jóvenes reunidos en Asís.
1: Carissimi fratelli e sorelle, carissimi giovani.
2: Queridos hermanos y hermanas, queridísimos jóvenes, la fiesta de la Transfiguración que estamos celebrando es un misterio de luz que nos ayuda a profundizar nuestro encuentro tan gozoso, pero también cargado de interrogantes sobre el presente y el futuro.
1: Troviamo nel racconto evangelico il contrasto fra luce e ombra.
2: En el relato evangélico encontramos el contraste entre luz y sombra, silencio y palabras, estupor e incomprensión. Estamos en Asís, en una ciudad a la que vienen desde hace siglos muchos peregrinos, hoy también nosotros, porque aquí todo nos susurra que nuestra vida puede cambiar de forma, irradiar luz, reparar el mundo. Aquí comenzó la transfiguración de Francisco, de Clara y de otros miles de jóvenes. Han acogido el Evangelio sin glosa, nosotros diríamos sin descuentos, y la vida de Jesús ha recomenzado en ellos.
1: Siamo arrivati qui per capire dove va la storia e dove stiamo andando noi.
2: Hemos llegado aquí para comprender hacia dónde va la historia y hacia dónde estamos yendo nosotros. En el Evangelio vemos que se puede encontrar un sentido, se puede entrever un camino. Como Pedro, Santiago y Juan, somos llevados un poco aparte y Jesús está con nosotros. Esto es lo que cuenta, su presencia. En la montaña, los apóstoles contemplan a Jesús que se orienta hacia su propio futuro. Sobre este punto había habido incomprensión entre ellos. Seis días antes, Pedro había reprochado al Maestro que hubiese hablado abiertamente de la cruz. Él se esperaba la gloria para el Mesías, tal vez incluso para sí mismo, sin tomar en cuenta las resistencias y los riesgos, pero sobre todo, sin preguntarse qué es la gloria. Ahora, en la transfiguración de Jesús, es Dios mismo quien se revela en su gloria, que tiene la apariencia de una nube que protege y que envuelve. Señala al Hijo, invita a escucharlo. El camino de la vida se descubre siguiéndolo juntos. Su belleza tiene un nuevo aspecto, una intensidad sin precedentes, tanto que Pedro quisiera detener el tiempo y prolongar esa visión. Generosamente se ofrece para construir tres tiendas, como si quisiera ver continuar la conversación entre Jesús, Moisés y Elías. Sin embargo, hace falta entrar en esa conversación. No se puede permanecer solo como espectadores. Estamos llamados, de hecho, a leer las Escrituras con el Maestro, a interpretar nuestro tiempo y a tomar decisiones siguiendo su camino.
3: Tenemos con nosotros al presidente de la Conferencia Episcopal Peruana, Monseñor Carlos García Camader. Eminencia, ¿cómo recibe la Iglesia peruana el anuncio oficial de la visita del Papa al país?
4: La Iglesia peruana recibe esta noticia con gran alegría y gozo. Los medios lo han manifestado y la gente también, cuando hemos entrado en comunicación con ellos. Hay gran alegría y esperanza de que este viaje traiga muchas bendiciones a nuestra patria, el Perú, llena de tantas realidades tan diversas. Los momentos que marca en Latinoamérica la violencia son también difíciles. Esperamos sea un tiempo de paz, de entendimiento, de fraternidad, pero también de mejores visiones de cómo trabajar juntos por el bienestar, por el bien común en nuestro país.
3: ¿Y qué mensaje esperan recibir del pontífice cada uno de los peruanos?
5: Y segunda pregunta es, ¿qué mensaje esperan recibir del Papa?
4: Esperamos recibir del Papa el mensaje que nos una a todos los peruanos. Somos muchas regiones, cada una con una historia propia, con también dolores propios, que a veces creemos que la situación de uno no la entiende el otro. Creo que hermanar los dolores con las alegrías con las esperanzas, hacen posible construir una comunidad verdadera y sentir de iglesia, que donde un hermano sufre, todos sufren. Cuando un hermano está alegre, todos estamos alegres. El sentir de unos y de otros con un solo corazón, abriendo nuestro corazón a la palabra para que ella transforme las heridas, las dificultades que hemos enfrentado y que se han ocasionado en un camino de auténtica reconciliación y de paz.
2: Termina así nuestro informativo en lengua española. Gracias una vez más por haber estado con nosotros. Alabado sea Jesucristo.
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7: Hoy, en el Santoral de la Iglesia Católica, recordamos un evento trascendental en la vida de Jesús, la Transfiguración del Señor. Este acontecimiento se encuentra narrado en los Evangelios y relata cómo Jesús, junto a tres de sus apóstoles más cercanos, Pedro, Santiago y Juan, subió a un monte y allí se transfiguró ante ellos. Su rostro resplandeció como el sol y sus vestiduras se volvieron blancas como la luz. En la transfiguración, Dios reveló la verdadera identidad de Jesús como el Hijo amado y nos mostró su gloria divina. También se hizo presente Moisés y Elías, representando la ley y los profetas del Antiguo Testamento, quienes conversaron con Jesús. Esta experiencia sobrenatural fortaleció la fe de los apóstoles y los preparó para los desafíos que enfrentarían en el futuro. La transfiguración del Señor nos invita a contemplar la gloria de Cristo y a reconocerlo como el Salvador y Redentor del mundo. También nos anima a estar dispuestos a seguir a Jesús en los momentos de luz y en los momentos de oscuridad. En este día, elevamos nuestras oraciones en agradecimiento por la revelación de la divinidad de Jesús y pedimos que su luz ilumine nuestras vidas, guiándonos en el camino de la fe y la esperanza. Que este evento nos inspire a buscar siempre la comunión con Dios y a estar abiertos a la acción de su gracia en nuestras vidas.

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Santa Josefina Vaquita, vos que de niña fuiste vendida como esclava y tuviste que enfrentar muchas dificultades y sufrimientos, ayuda a todos los que están atrapados en la esclavitud para que las cadenas de su cautiverio puedan romperse. Lleva consuelo a los que sobreviven a la esclavitud y enseñales a ver a Jesús como modelo de fe y esperanza para que puedan sanar sus propias heridas. Te pedimos que intercedas por todos nosotros para que no caigamos en la indiferencia y podamos mirar las heridas de tantos hermanos y hermanas privados de su dignidad y de su libertad y escuchar su grito de ayuda. Santa Josefina Vaquita, que Dios misericordioso pueda liberar a todos los que son amenazados, heridos o maltratados por la trata y el tráfico de seres humanos. Que así sea. Papa Francisco, Jornada Mundial de Reflexión y Oración contra la Trata y el Tráfico de Personas. ...12 de febrero... de 2018.

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1: El cuidado es la mejor prevención. Niños que crecen en ambientes protectores son menos vulnerables a la violencia. Se saben cuidados, escuchados y desarrollan su autoestima. Aprenden a confiar en adultos que los protejan, a comunicarse y pedir ayuda. 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

Solo Dios puede dar la fe, pero vos podés dar tu testimonio. Solo Dios puede dar la esperanza, pero vos podés dar confianza a tus hermanos. Solo Dios puede dar amor, pero vos podés enseñar a amar a los demás. Solo Dios puede dar la paz, pero vos podés suscitar la concordia. Solo Dios puede dar la fuerza, pero vos podés sostener al desfallecido. Solo Dios es el camino, pero vos podés mostrarlo a los demás. Solo Dios es la luz, pero vos podés hacerla brillar en los ojos de todos. Solo Dios es la vida, pero vos podés devolver a otros el deseo de vivir. Solo Dios puede hacer lo que parece imposible, pero vos podés hacer lo que es posible. Solo Dios se basta a sí mismo, pero prefiere contar con vos.

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2: La fe es ese reconocimiento de esa presencia presente, nuestra vida que nos llena de alegría, de gozo, de paz, ¿no? Cuando en el relato de los discípulos de Maús, que dice que Jesús se puso al lado de ellos, y dice, pero algo impedían que lo pudieran reconocer, la falta de fe, con dolor, con miedo, escapándole a la muerte. Así que la fe y la esperanza estaban por allá abajo. Por eso la fe es la que nos capacita para reconocer esa presencia. Sin fe, nosotros no reconocemos a Jesús resucitado.
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Ahora los invitamos a meditar los misterios de nuestro Señor contemplados a través del corazón de María. Rezamos juntos el Santo Rosario.

0: En el nombre del Padre, del Hijo y del Espíritu Santo. Amén. Hoy contemplamos los misterios luminosos. En el primer misterio contemplamos el bautismo del Señor en el río Jordán. Jesús fue desde Galilea hasta el Jordán y se presentó a Juan para ser bautizado por él. Juan se resistía, pero Jesús le respondió: «Ahora déjame hacer esto, porque conviene que así cumplamos todo lo que es justo». Y Juan se lo permitió. Apenas fue bautizado, Jesús salió del agua. En ese momento se abrieron los cielos y vio al Espíritu de Dios descender como una paloma y dirigirse hacia él. Y se oyó una voz del cielo que decía: «Este es mi Hijo muy querido, en quien tengo puesta toda mi predilección». Padre nuestro que estás en el cielo, santificado sea tu nombre, venga a nosotros tu reino, hágase tu voluntad en la tierra como en el cielo.
1: Danos hoy nuestro pan de cada día, perdona nuestras ofensas, como también nosotros perdonamos a los que nos ofenden. No nos dejes caer en la tentación y líbranos del mal. Amén.
0: Dios te salve María, llena eres de gracia, el Señor es contigo, bendita tú eres entre todas las mujeres, y bendito es el fruto de tu vientre, Jesús.
1: Santa María, Madre de Dios, ruega por nosotros pecadores, ahora y en la hora de nuestra muerte. Amén.
0: Dios te salve María, llena eres de gracia, el Señor es contigo. Bendita tú eres entre todas las mujeres, y bendito es el fruto de tu vientre, Jesús.
1: Santa María, Madre de Dios, ruega por nosotros pecadores, ahora y en la hora de nuestra muerte. Amén.
0: Dios te salve María, llena eres de gracia, el Señor es contigo. Bendita tú eres entre todas las mujeres, y bendito es el fruto de tu vientre, Jesús.
1: Santa María, Madre de Dios, ruega por nosotros pecadores, ahora y en la hora de nuestra muerte. Amén.
0: Dios te salve María, llena eres de gracia, el Señor es contigo. Bendita tú eres entre todas las mujeres, y bendito es el fruto de tu vientre, Jesús.
1: Santa María, Madre de Dios, ruega por nosotros pecadores, ahora y en la hora de nuestra muerte. Amén.
0: Dios te salve María, llena eres de gracia, el Señor es contigo. Bendita tú eres entre todas las mujeres, y bendito es el fruto de tu vientre, Jesús.
1: Santa María, Madre de Dios, ruega por nosotros pecadores, ahora y en la hora de nuestra muerte. Amén.
0: Dios te salve María, llena eres de gracia, el Señor es contigo. Bendita tú eres entre todas las mujeres, y bendito es el fruto de tu vientre, Jesús.
1: Santa María, Madre de Dios, ruega por nosotros pecadores, ahora y en la hora de nuestra muerte. Amén.
0: Dios te salve María, llena eres de gracia, el Señor es contigo. Bendita tú eres entre todas las mujeres, y bendito es el fruto de tu vientre, Jesús.
1: Santa María, Madre de Dios, ruega por nosotros pecadores, ahora y en la hora de nuestra muerte. Amén.
0: Dios te salve María, llena eres de gracia, el Señor es contigo. Bendita tú eres entre todas las mujeres, y bendito es el fruto de tu vientre, Jesús.
1: Santa María, Madre de Dios, ruega por nosotros pecadores, ahora y en la hora de nuestra muerte. Amén.
0: Dios te salve María, llena eres de gracia, el Señor es contigo. Bendita tú eres entre todas las mujeres, y bendito es el fruto de tu vientre, Jesús.
1: Santa María, Madre de Dios, ruega por nosotros pecadores, ahora y en la hora de nuestra muerte. Amén.
0: Dios te salve María, llena eres de gracia, el Señor es contigo. Bendita tú eres entre todas las mujeres, y bendito es el fruto de tu vientre, Jesús.
1: Santa María, Madre de Dios, ruega por nosotros pecadores, ahora y en la hora de nuestra muerte. Amén.
0: Gloria al Padre, al Hijo y al Espíritu Santo.
1: Como era en un principio, ahora y siempre, por los siglos de los siglos. Amén.

0: En el segundo misterio contemplamos la autorrevelación de Jesús en las bodas de Caná. Tres días después se celebraron unas bodas en Caná de Galilea y la madre de Jesús estaba allí. Jesús también fue invitado con sus discípulos. Y como faltaba vino, la madre de Jesús le dijo: «No tienen vino». Jesús le respondió: «Mujer, ¿qué tenemos que ver nosotros? Mi hora no ha llegado todavía». Pero su madre dijo a los sirvientes: «Hagan todo lo que él les diga». Oremos.
1: Padre nuestro que estás en el cielo, santificado sea tu nombre. Venga a nosotros tu reino. Hágase tu voluntad en la tierra como en el cielo.
0: Danos hoy nuestro pan de cada día. Perdona nuestras ofensas, como también nosotros perdonamos a los que nos ofenden. No nos dejes caer en la tentación y líbranos del mal. Amén.
1: Dios te salve María, llena eres de gracia, el Señor es contigo. Bendita tú eres entre todas las mujeres y bendito es el fruto de tu vientre, Jesús.
0: Santa María, Madre de Dios, ruega por nosotros, pecadores, ahora y en la hora de nuestra muerte. Amén.
1: Dios te salve María, llena eres de gracia, el Señor es contigo. Bendita tú eres entre todas las mujeres, y bendito es el fruto de tu vientre, Jesús.
0: Santa María, Madre de Dios, ruega por nosotros pecadores, ahora y en la hora de nuestra muerte. Amén.
1: Dios te salve María, llena eres de gracia, el Señor es contigo. Bendita tú eres entre todas las mujeres, y bendito es el fruto de tu vientre, Jesús.
0: Santa María, Madre de Dios, ruega por nosotros pecadores, ahora y en la hora de nuestra muerte. Amén.
1: Dios te salve María, llena eres de gracia, el Señor es contigo. Bendita tú eres entre todas las mujeres, y bendito es el fruto de tu vientre, Jesús.
0: Santa María, Madre de Dios, ruega por nosotros pecadores, ahora y en la hora de nuestra muerte. Amén.
1: Dios te salve María, llena eres de gracia, el Señor es contigo. Bendita tú eres entre todas las mujeres, y bendito es el fruto de tu vientre, Jesús.
0: Santa María, Madre de Dios, ruega por nosotros pecadores, ahora y en la hora de nuestra muerte. Amén.
1: Dios te salve María, llena eres de gracia, el Señor es contigo. Bendita tú eres entre todas las mujeres, y bendito es el fruto de tu vientre, Jesús.
0: Santa María, Madre de Dios, ruega por nosotros pecadores, ahora y en la hora de nuestra muerte. Amén.
1: Dios te salve María, llena eres de gracia, el Señor es contigo. Bendita tú eres entre todas las mujeres, y bendito es el fruto de tu vientre, Jesús.
0: Santa María, Madre de Dios, ruega por nosotros pecadores, ahora y en la hora de nuestra muerte. Amén.
1: Dios te salve María, llena eres de gracia, el Señor es contigo. Bendita tú eres entre todas las mujeres, y bendito es el fruto de tu vientre, Jesús.
0: Santa María, Madre de Dios, ruega por nosotros pecadores, ahora y en la hora de nuestra muerte. Amén.
1: Dios te salve María, llena eres de gracia, el Señor es contigo. Bendita tú eres entre todas las mujeres, y bendito es el fruto de tu vientre, Jesús.
0: Santa María, Madre de Dios, ruega por nosotros pecadores, ahora y en la hora de nuestra muerte. Amén.
1: Dios te salve María, llena eres de gracia, el Señor es contigo. Bendita tú eres entre todas las mujeres, y bendito es el fruto de tu vientre, Jesús.
0: Gloria, Santa María, Madre de Dios, ruega por nosotros pecadores, ahora y en la hora de nuestra muerte. Amén.
1: Gloria al Padre, al Hijo.
0: Amén.
1: Dios te salve María, llena eres de gracia, el Señor es contigo. Bendita tú eres entre todas las mujeres, y bendito es el fruto de tu vientre, Jesús.
0: Gloria, Santa María, Madre de Dios.

0: En el tercer misterio contemplamos el anuncio del reino de Dios invitando a la conversión. Jesús se dirigió a Galilea. Allí proclamaba la buena noticia de Dios, diciendo: «El tiempo se ha cumplido, el reino de Dios está cerca. Conviértanse y crean en la buena noticia». Padre nuestro que estás en el cielo, santificado sea tu nombre, venga a nosotros tu reino, hágase tu voluntad en la tierra como en el cielo.
1: Danos hoy nuestro pan de cada día, perdona nuestras ofensas, como también nosotros perdonamos a los que nos ofenden. No nos dejes caer en la tentación y líbranos del mal. Amén.
0: Dios te salve María, llena eres de gracia, el Señor es contigo, bendita tú eres entre todas las mujeres y bendito es el fruto de tu vientre Jesús.
1: Santa María, Madre de Dios, ruega por nosotros pecadores, ahora y en la hora de nuestra muerte. Amén.
0: Dios te salve María, llena eres de gracia, el Señor es contigo, bendita tú eres entre todas las mujeres y bendito es el fruto de tu vientre Jesús.
1: Santa María, Madre de Dios, ruega por nosotros pecadores, ahora y en la hora de nuestra muerte. Amén.
0: Dios te salve María, llena eres de gracia, el Señor es contigo, bendita tú eres entre todas las mujeres y bendito es el fruto de tu vientre Jesús.
1: Santa María, Madre de Dios, ruega por nosotros pecadores, ahora y en la hora de nuestra muerte. Amén.
0: Dios te salve María, llena eres de gracia, el Señor es contigo, bendita tú eres entre todas las mujeres y bendito es el fruto de tu vientre, Jesús.
1: Santa María, Madre de Dios, ruega por nosotros pecadores, ahora y en la hora de nuestra muerte. Amén.
0: Dios te salve, María, llena eres de gracia, el Señor es contigo. Bendita tú eres entre todas las mujeres, y bendito es el fruto de tu vientre, Jesús.
1: Santa María, Madre de Dios, ruega por nosotros pecadores, ahora y en la hora de nuestra muerte. Amén.
0: Dios te salve, María, llena eres de gracia, el Señor es contigo. Bendita tú eres entre todas las mujeres, y bendito es el fruto de tu vientre, Jesús.
1: Santa María, Madre de Dios, ruega por nosotros pecadores, ahora y en la hora de nuestra muerte. Amén.
0: Dios te salve, María, llena eres de gracia, el Señor es contigo. Bendita tú eres entre todas las mujeres, y bendito es el fruto de tu vientre, Jesús.
1: Santa María, Madre de Dios, ruega por nosotros pecadores, ahora y en la hora de nuestra muerte. Amén.
0: Dios te salve María, llena eres de gracia, el Señor es contigo. Bendita tú eres entre todas las mujeres, y bendito es el fruto de tu vientre Jesús.
1: Santa María, Madre de Dios, ruega por nosotros pecadores, ahora y en la hora de nuestra muerte. Amén.
0: Dios te salve María, llena eres de gracia, el Señor es contigo. Bendita tú eres entre todas las mujeres, y bendito es el fruto de tu vientre, Jesús.
1: Santa María, Madre de Dios, ruega por nosotros pecadores, ahora y en la hora de nuestra muerte. Amén.
0: Dios te salve María, llena eres de gracia, el Señor es contigo. Bendita tú eres entre todas las mujeres, y bendito es el fruto de tu vientre, Jesús.
1: Santa María, Madre de Dios, ruega por nosotros pecadores, ahora y en la hora de nuestra muerte. Amén.
0: Gloria al Padre, al Hijo y al Espíritu Santo.
1: Como era en un principio, ahora y siempre, por los siglos de los siglos. Amén.

0: En el cuarto misterio contemplamos la transfiguración de Jesús. Jesús tomó a Pedro, Juan y Santiago y subió a la montaña para orar. Mientras oraba, su rostro cambió de aspecto y sus vestiduras se volvieron de una blancura deslumbrante. Y dos hombres conversaban con él. Eran Moisés y Elías. Pedro y sus compañeros tenían mucho sueño, pero permanecieron despiertos y vieron la gloria de Jesús y a los dos hombres que estaban con él. Mientras estos se alejaban, Pedro dijo a Jesús: «Maestro, qué bien estamos aquí. Hagamos tres carpas, una para ti, otra para Moisés y otra para Elías». Él no sabía lo que decía. Oremos.
1: Padre nuestro que estás en el cielo, santificado sea tu nombre. Venga a nosotros tu reino, hágase tu voluntad en la tierra como en el cielo.
0: Danos hoy nuestro pan de cada día, perdona nuestras ofensas, como también nosotros perdonamos a los que nos ofenden. No nos dejes caer en la tentación y líbranos del mal. Amén.
1: Dios te salve María, llena eres de gracia, el Señor es contigo. Bendita tú eres entre todas las mujeres y bendito es el fruto de tu vientre, Jesús.
0: Santa María, Madre de Dios, ruega por nosotros pecadores, ahora y en la hora de nuestra muerte. Amén.
1: Dios te salve María, llena eres de gracia, el Señor es contigo. Bendita tú eres entre todas las mujeres y bendito es el fruto de tu vientre, Jesús.
0: Santa María, Madre de Dios, ruega por nosotros pecadores, ahora y en la hora de nuestra muerte. Amén.
1: Dios te salve María, llena eres de gracia, el Señor es contigo. Bendita tú eres entre todas las mujeres, y bendito es el fruto de tu vientre, Jesús.
0: Santa María, Madre de Dios, ruega por nosotros pecadores, ahora y en la hora de nuestra muerte. Amén.
1: Dios te salve María, llena eres de gracia, el Señor es contigo. Bendita tú eres entre todas las mujeres, y bendito es el fruto de tu vientre, Jesús.
0: Santa María, Madre de Dios, ruega por nosotros pecadores, ahora y en la hora de nuestra muerte. Amén.
1: Dios te salve María, llena eres de gracia, el Señor es contigo. Bendita tú eres entre todas las mujeres, y bendito es el fruto de tu vientre, Jesús.
0: Santa María, Madre de Dios, ruega por nosotros pecadores, ahora y en la hora de nuestra muerte. Amén.
1: Dios te salve María, llena eres de gracia, el Señor es contigo. Bendita tú eres entre todas las mujeres, y bendito es el fruto de tu vientre, Jesús.
0: Santa María, Madre de Dios, ruega por nosotros pecadores, ahora y en la hora de nuestra muerte. Amén.
1: Dios te salve María, llena eres de gracia, el Señor es contigo. Bendita tú eres entre todas las mujeres, y bendito es el fruto de tu vientre, Jesús.
0: Santa María, Madre de Dios, ruega por nosotros pecadores, ahora y en la hora de nuestra muerte. Amén.
1: Dios te salve María, llena eres de gracia, el Señor es contigo. Bendita tú eres entre todas las mujeres, y bendito es el fruto de tu vientre, Jesús.
0: Santa María, Madre de Dios, ruega por nosotros pecadores, ahora y en la hora de nuestra muerte. Amén.
1: Dios te salve María, llena eres de gracia, el Señor es contigo. Bendita tú eres entre todas las mujeres, y bendito es el fruto de tu vientre, Jesús.
0: Santa María, Madre de Dios, ruega por nosotros pecadores, ahora y en la hora de nuestra muerte. Amén.
1: Dios te salve María, llena eres de gracia, el Señor es contigo. Bendita tú eres entre todas las mujeres, y bendito es el fruto de tu vientre, Jesús.
0: Gloria, Santa María, Madre de Dios, ruega por nosotros pecadores, ahora y en la hora de nuestra muerte. Amén.
1: Gloria al Padre, al Hijo y al Espíritu Santo.
0: Como era en un principio, ahora y siempre, por los siglos de los siglos. Amén.

0: En el quinto misterio contemplamos la institución de la Eucaristía. El Señor Jesús, la noche en que fue entregado, tomó el pan, dio gracias, lo partió y dijo: «Esto es mi cuerpo, que se entrega por ustedes. Hagan esto en memoria mía». De la misma manera, después de cenar, tomó la copa diciendo: «Esta copa es la nueva alianza que se sella con mi sangre. Siempre que la beban, háganlo en memoria mía». Padre nuestro que estás en el cielo, santificado sea tu nombre. Venga a nosotros tu reino, hágase tu voluntad en la tierra como en el cielo.
1: Danos hoy nuestro pan de cada día, perdona nuestras ofensas, como también nosotros perdonamos a los que nos ofenden. No nos dejes caer en la tentación y líbranos del mal. Amén.
0: Dios te salve María, llena eres de gracia, el Señor es contigo, bendita tú eres entre todas las mujeres, y bendito es el fruto de tu vientre Jesús.
2: Santa María, Madre de Dios, ruega por nosotros pecadores, ahora y en la hora de nuestra muerte. Amén.
0: Dios te salve María, llena eres de gracia, el Señor es contigo, bendita tú eres entre todas las mujeres, y bendito es el fruto de tu vientre, Jesús.
2: Santa María, Madre de Dios, ruega por nosotros pecadores, ahora y en la hora de nuestra muerte. Amén.
0: Dios te salve, María, llena eres de gracia, el Señor es contigo. Bendita tú eres entre todas las mujeres, y bendito es el fruto de tu vientre, Jesús.
2: Santa María, Madre de Dios, ruega por nosotros pecadores, ahora y en la hora de nuestra muerte. Amén.
0: Dios te salve, María, llena eres de gracia, el Señor es contigo. Bendita tú eres entre todas las mujeres, y bendito es el fruto de tu vientre, Jesús.
2: Santa María, Madre de Dios, ruega por nosotros pecadores, ahora y en la hora de nuestra muerte. Amén.
0: Dios te salve, María, llena eres de gracia, el Señor es contigo. Bendita tú eres entre todas las mujeres, y bendito es el fruto de tu vientre, Jesús.
2: Santa María, Madre de Dios, ruega por nosotros pecadores, ahora y en la hora de nuestra muerte. Amén.
0: Dios te salve María, llena eres de gracia, el Señor es contigo. Bendita tú eres entre todas las mujeres, y bendito es el fruto de tu vientre, Jesús.
2: Santa María, Madre de Dios, ruega por nosotros pecadores, ahora y en la hora de nuestra muerte. Amén.
0: Dios te salve María, llena eres de gracia, el Señor es contigo. Bendita tú eres entre todas las mujeres, y bendito es el fruto de tu vientre, Jesús.
2: Santa María, Madre de Dios, ruega por nosotros pecadores, ahora y en la hora de nuestra muerte. Amén.
0: Dios te salve, María, llena eres de gracia, el Señor es contigo. Bendita tú eres entre todas las mujeres, y bendito es el fruto de tu vientre, Jesús.
2: Santa María, Madre de Dios, ruega por nosotros pecadores, ahora y en la hora de nuestra muerte. Amén.
0: Dios te salve María, llena eres de gracia, el Señor es contigo. Bendita tú eres entre todas las mujeres, y bendito es el fruto de tu vientre, Jesús.
2: Santa María, Madre de Dios, ruega por nosotros pecadores, ahora y en la hora de nuestra muerte. Amén.
0: Dios te salve María, llena eres de gracia, el Señor es contigo. Bendita tú eres entre todas las mujeres, y bendito es el fruto de tu vientre, Jesús.
2: Santa María, Madre de Dios, ruega por nosotros pecadores, ahora y en la hora de nuestra muerte. Amén.
0: Gloria al Padre, al Hijo y al Espíritu Santo.
2: Como era en un principio, ahora y siempre, por los siglos de los siglos. Amén.

0: Rezamos por el Papa, por la Iglesia, por las almas del purgatorio y por las vocaciones sacerdotales y religiosas. Padre nuestro que estás en el cielo, santificado sea tu nombre, venga a nosotros tu reino, hágase tu voluntad en la tierra como en el cielo.
1: Danos hoy nuestro pan de cada día, perdona nuestras ofensas, como también nosotros perdonamos a los que nos ofenden. No nos dejes caer en la tentación y líbranos del mal. Amén.
0: Dios te salve María, llena eres de gracia, el Señor es contigo. Bendita tú eres entre todas las mujeres y bendito es el fruto de tu vientre Jesús.
1: Santa María, Madre de Dios, ruega por nosotros pecadores, ahora y en la hora de nuestra muerte. Amén.
0: Dios te salve María, llena eres de gracia, el Señor es contigo. Bendita tú eres entre todas las mujeres, y bendito es el fruto de tu vientre Jesús.
1: Santa María, Madre de Dios, ruega por nosotros pecadores, ahora y en la hora de nuestra muerte. Amén.
0: Dios te salve María, llena eres de gracia, el Señor es contigo. Bendita tú eres entre todas las mujeres, y bendito es el fruto de tu vientre Jesús.
1: Santa María, Madre de Dios, ruega por nosotros pecadores, ahora y en la hora de nuestra muerte. Amén.
0: Gloria al Padre, al Hijo y al Espíritu Santo.
1: Como era en un principio, ahora y siempre, por los siglos de los siglos. Amén. Bendita sea tu pureza, y eternamente lo sea, pues todo un Dios se recrea en tan graciosa belleza. A ti, celestial princesa, Virgen Sagrada María, yo te ofrezco en este día alma, vida y corazón. Mírame con compasión, no me dejes, Madre mía.
0: En el nombre del Padre, del Hijo y del Espíritu Santo.
1: Amén.
2: María, que atás y desatás los nudos de la vida, atame el corazón, para que no me enrede en mis propios pequeños y mezquinos sentimientos. Pero desatame los afectos, para que pueda ofrecer cariño y comprensión, y cobije a cuantos necesiten mi ternura, mi amor, mi compromiso. Desatados seremos con vos, María, desatadores de nudos, de dolores, discípulos de Jesús, el hombre nuevo que desató los nudos de la muerte, el que puso en tus manos, María, y en las nuestras, el poder de atar y desatar con la fuerza que viene desde el cielo.

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Ninguna persona que haya invocado la misericordia del Señor ha quedado decepcionada. Por eso, con plena confianza y unidos al sacrificio de Jesús, suplicamos por la dolorosa pasión del Hijo de Dios, la misericordia del Padre que todo lo sana y todo lo redime. Ahora rezamos juntos la coronilla a la Divina Misericordia.

0: Rezamos la coronilla de la Divina Misericordia. En el nombre del Padre, del Hijo y del Espíritu Santo. Amén. Padre nuestro que estás en el cielo, santificado sea tu nombre. Venga a nosotros tu reino. Hágase tu voluntad en la tierra como en el cielo.
1: Danos hoy nuestro pan de cada día. Perdona nuestras ofensas, como también nosotros perdonamos a los que nos ofenden. No nos dejes caer en la tentación y líbranos del mal. Amén.
0: Dios te salve María, llena eres de gracia. El Señor es contigo. Bendita tú eres entre todas las mujeres y bendito es el fruto de tu vientre, Jesús.
1: Santa María, Madre de Dios, ruega por nosotros pecadores, ahora y en la hora de nuestra muerte. Amén.
0: Creo en Dios, Padre Todopoderoso, Creador del cielo y de la tierra. Creo en Jesucristo, su único Hijo, nuestro Señor, que fue concebido por obra y gracia del Espíritu Santo. Nació de Santa María Virgen, padeció bajo el poder de Poncio Pilato, fue crucificado, muerto y sepultado, descendió a los infiernos, al tercer día resucitó de entre los muertos, subió a los cielos y está sentado a la derecha de Dios Padre Todopoderoso. Desde allí ha de venir a juzgar a vivos y muertos.
1: Creo en el Espíritu Santo, la Santa Iglesia Católica, la comunión de los santos, el perdón de los pecados, la resurrección de la carne y la vida eterna. Amén.
0: Padre eterno, te ofrezco el cuerpo, la sangre, el alma y la divinidad de tu amadísimo Hijo, nuestro Señor Jesucristo, para el perdón de nuestros pecados y los del mundo entero. Por su dolorosa pasión,
1: ten misericordia de nosotros y del mundo entero.
0: Por su dolorosa pasión,
1: ten misericordia de nosotros y del mundo entero.
0: Por su dolorosa pasión,
1: ten misericordia de nosotros y del mundo entero.
0: Por su dolorosa pasión,
1: ten misericordia de nosotros y del mundo entero.
0: Por su dolorosa pasión,
1: ten misericordia de nosotros y del mundo entero.
0: Por su dolorosa pasión,
1: ten misericordia de nosotros y del mundo entero.
0: Por su dolorosa pasión,
1: ten misericordia de nosotros y del mundo entero.
0: Por su dolorosa pasión,
1: ten misericordia de nosotros y del mundo entero.
0: Por su dolorosa pasión,
1: ten misericordia de nosotros y del mundo entero.
0: Por su dolorosa pasión,
1: ten misericordia de nosotros y del mundo entero.
0: Padre eterno, te ofrezco el cuerpo, la sangre, el alma y la divinidad de tu amadísimo Hijo, nuestro Señor Jesucristo, para el perdón de nuestros pecados y los del mundo entero.
1: Por su dolorosa pasión,
0: ten misericordia de nosotros y del mundo entero.
1: Por su dolorosa pasión,
0: ten misericordia de nosotros y del mundo entero.
1: Por su dolorosa pasión,
0: ten misericordia de nosotros y del mundo entero.
1: Por su dolorosa pasión,
0: ten misericordia de nosotros y del mundo entero.
1: Por su dolorosa pasión,
0: ten misericordia de nosotros y del mundo entero.
1: Por su dolorosa pasión,
0: ten misericordia de nosotros y del mundo entero.
1: Por su dolorosa pasión,
0: ten misericordia de nosotros y del mundo entero.
1: Por su dolorosa pasión,
0: ten misericordia de nosotros y del mundo entero.
1: Por su dolorosa pasión,
0: ten misericordia de nosotros y del mundo entero.
1: Por su dolorosa pasión,
0: ten misericordia de nosotros y del mundo entero. Padre eterno, te ofrezco el cuerpo, la sangre, el alma y la divinidad de tu amadísimo Hijo, nuestro Señor Jesucristo, para el perdón de nuestros pecados y los del mundo entero. Por su dolorosa pasión,
1: ten misericordia de nosotros y del mundo entero.
0: Por su dolorosa pasión,
1: ten misericordia de nosotros y del mundo entero.
0: Por su dolorosa pasión,
1: ten misericordia de nosotros y del mundo entero.
0: Por su dolorosa pasión,
1: ten misericordia de nosotros y del mundo entero.
0: Por su dolorosa pasión,
1: ten misericordia de nosotros y del mundo entero.
0: Por su dolorosa pasión,
1: ten misericordia de nosotros y del mundo entero.
0: Por su dolorosa pasión,
1: ten misericordia de nosotros y del mundo entero.
0: Por su dolorosa pasión,
1: ten misericordia de nosotros y del mundo entero.
0: Por su dolorosa pasión,
1: ten misericordia de nosotros y del mundo entero.
0: Por su dolorosa pasión,
1: ten misericordia de nosotros y del mundo entero.
0: Padre eterno, te ofrezco el cuerpo, la sangre, el alma y la divinidad de tu amadísimo Hijo, nuestro Señor Jesucristo, para el perdón de nuestros pecados y los del mundo entero.
1: Por su dolorosa pasión,
0: ten misericordia de nosotros y del mundo entero.
1: Por su dolorosa pasión,
0: ten misericordia de nosotros y del mundo entero.
1: Por su dolorosa pasión,
0: ten misericordia de nosotros y del mundo entero.
1: Por su dolorosa pasión,
0: ten misericordia de nosotros y del mundo entero.
1: Por su dolorosa pasión,
0: ten misericordia de nosotros y del mundo entero.
1: Por su dolorosa pasión,
0: ten misericordia de nosotros y del mundo entero.
1: Por su dolorosa pasión,
0: ten misericordia de nosotros y del mundo entero.
1: Por su dolorosa pasión,
0: ten misericordia de nosotros y del mundo entero.
1: Por su dolorosa pasión,
0: ten misericordia de nosotros y del mundo entero.
1: Por su dolorosa pasión,
0: ten misericordia de nosotros y del mundo entero. Padre eterno, te ofrezco el cuerpo, la sangre, el alma y la divinidad de tu amadísimo Hijo, nuestro Señor Jesucristo, para el perdón de nuestros pecados y los del mundo entero. Por su dolorosa pasión,
1: ten misericordia de nosotros y del mundo entero.
0: Por su dolorosa pasión,
1: ten misericordia de nosotros y del mundo entero.
0: Por su dolorosa pasión,
1: ten misericordia de nosotros y del mundo entero.
0: Por su dolorosa pasión,
1: ten misericordia de nosotros y del mundo entero.
0: Por su dolorosa pasión,
1: ten misericordia de nosotros y del mundo entero.
0: Por su dolorosa pasión,
1: ten misericordia de nosotros y del mundo entero.
0: Por su dolorosa pasión,
1: ten misericordia de nosotros y del mundo entero.
0: Por su dolorosa pasión,
1: ten misericordia de nosotros y del mundo entero.
0: Por su dolorosa pasión,
1: ten misericordia de nosotros y del mundo entero.
0: Por su dolorosa pasión,
1: ten misericordia de nosotros y del mundo entero.
0: Santo Dios, Santo fuerte, Santo inmortal,
1: ten piedad de nosotros y del mundo entero.
0: Santo Dios, Santo fuerte, Santo inmortal,
1: ten piedad de nosotros y del mundo entero.
0: Santo Dios, Santo fuerte, Santo inmortal,
1: ten piedad de nosotros y del mundo entero.
0: En el nombre del Padre, del Hijo y del Espíritu Santo. Amén.

Luis XI, rey de Francia, estaba trabajando arduamente en su despacho cuando el mayordomo llegó y le dijo: «Majestad, venga pronto, por favor». En la capilla del palacio, sobre el altar, se apareció Jesús. Todos lo están viendo. Y sin emocionarse, el rey le contestó: «Yo siempre he creído que Jesús está presente en la Eucaristía. No tengo ninguna necesidad de verlo con los ojos».

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0: Nos volvemos a encontrar, estimados oyentes, en este programa de podcasts sobre la vida moral, que hemos titulado Sed de Dios, Vida de Peregrinos. Hemos hablado en el último capítulo acerca de la voz de la conciencia. Hoy queremos detenernos un poco más en la formación de la conciencia. Algunas reflexiones ya hemos hecho, así de modo general, quisiéramos como profundizar un poquitito o particularizar este tema de la formación de la conciencia, que es un tema clave, ¿no? Uno podría decir que mucho de nuestra vida moral depende de la formación de la conciencia, de la educación que tanto por nuestro entorno como por la propia responsabilidad en educar la conciencia hemos tenido en la vida, ¿no? Decíamos en general que la formación de la conciencia tiene que ser integral, es decir, abarca todos los aspectos de la persona. Por lo tanto, la dimensión humana, claramente, porque la conciencia es la misma persona en su interioridad, pero también la vida teologal, porque es presencia de Dios en mí. Mi conciencia moral es sagrario interior, ¿no? Entonces, todo hace a la formación o educación de la conciencia. Si tenemos que poner un acento, lo vamos a poner ciertamente en la formación a la vida teologal, el cultivo de nuestra relación con Dios como configuración con Cristo, porque va a ser la dimensión filial, esto de tener conciencia de que soy hijo para vivir como hijo de Dios en Cristo, es lo que va a señalar, a asignar fuertemente mi conciencia moral como una conciencia moral recta. Pero el catecismo nos da también algunas pistas un poco más concretas acerca de la formación de la conciencia, que comienzan con estas tres reglas que vamos a citar, que están en el número 1789 del catecismo, ¿no? Donde se nos indican, más en el orden humano, por lo menos las dos primeras, la tercera ya es más del orden teologal, cuáles son los aspectos que debo tener en cuenta en la formación de la conciencia. Una primera regla, así lo expresa el catecismo, está vinculada con este clásico aforisma nuestro que es el fin no justifica los medios. Lo hemos escuchado y lo decimos en múltiples ocasiones, que puesto más en clave de reflexión moral, expresamos diciendo nunca podemos hacer lo que es malo o debemos hacer lo que es malo para conseguir lo que es bueno. ¿Se acuerdan ustedes que indicábamos que cuando la conciencia dictamina lo que se debe hacer, tiene que estar acompañada por la prudencia, la virtud de la prudencia? Bueno, en relación con la virtud de la prudencia, hay una falsa prudencia, una deformación de la prudencia que llamamos la astucia. Esto de elegir un camino malo para alcanzar un bien es propio de la astucia. El hombre astuto no se fija en medios para conseguir los fines que se propone. Aunque el fin pueda ser excelente, jamás se justifica en el orden moral, ¿no es cierto? No es fácil, no es legítimo, no es moral mentir para lograr un bien. No es legítimo robar para lograr un bien. Y así pongan ustedes cada uno de los ejemplos que les parezca, digamos, o que pueda ser aplicable. Esto lo vemos en la cotidianeidad porque está bastante presente en nuestra sociedad actual, ¿no? La, digamos así, posibilidad de hacer aquello que no es bueno, pero está justificado por el fin bueno que se propone. Entonces, busco caminos erróneos, caminos malos, caminos inmorales para alcanzar un fin que presuntamente estaría bien. Esto tacha de inmoralidad todo el recorrido. ¿Por qué? Porque el objeto elegido ya vicia de inmoralidad toda la conducta. Una segunda regla, según el lenguaje del catecismo, es la llamada regla de oro. ¿Sí? Haz al otro lo que quieres que el otro haga contigo. O no le hagas al otro lo que no quieres que el otro haga contigo. Esto llamamos la regla de oro. Es una especie de proporcionalidad, ¿no es cierto?, en la práctica del bien, ¿no? Así como yo deseo que se conduzcan conmigo, yo me debo conducir con el otro, ¿no? Es como una norma de respeto mutuo, ¿no?, de consideración de la común dignidad, de la igualdad que hay entre todos, donde claramente lo primero que debe emerger en mi relación con el otro, que es fundamental, como ya lo hemos expresado en alguna ocasión, es el respeto del otro, ¿no? Entonces, yo jamás puedo hacerle al otro un daño, ¿no? O más bien, debo hacer con el otro lo que me gustaría que el otro haga conmigo. Esta es la conocida o así llamada regla de oro. Y finalmente, entramos en el orden teologal, la tercera regla que nos propone la reflexión moral es la caridad. La caridad, que ciertamente es la gran virtud o el gran don que hemos recibido de Dios. ¿Sí? Porque a esto hemos sido llamados en nuestra vida, ¿no? A amar y ser amados, ¿no? Así como Dios me ama, y por la fuerza del Espíritu, fuerza del amor derramado en mí, yo amo a Dios o trato de amar a Dios, así también en la relación fraterna debo ponerlo en práctica. Por eso, esta tercera regla de la formación de la conciencia es un constante aprendizaje a donarme al otro, a ser don de mí mismo para la vida del otro. Sería como el criterio último, la expresión querida, buscada, apetecida en nuestra vida moral, poder vivir siempre la caridad con todos.
1: Solo Dios.
0: Para la vida del otro. Sería como el criterio último, la expresión querida, buscada, apetecida en nuestra vida moral, poder vivir siempre la caridad con todos.

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1: Pasemos ahora, en este segundo momento de la formación de la conciencia, a insistir en la presencia del Espíritu Santo en ella, ¿no? Presencia del Espíritu que se traduce en mociones interiores, que el Espíritu Santo va actuando en mi sagrario interior, en mi conciencia moral. De esto nosotros tenemos experiencia, porque si somos capaces de entrar dentro de nosotros mismos para tratar de experimentar, de sentir, de vivenciar hacia dónde sopla el Espíritu, bueno, yo voy a darme cuenta qué es lo que Él me está pidiendo, es decir, lo que Dios está pidiendo en mis decisiones libres, ¿no? Las mociones del Espíritu Santo constituyen una expresión clásica de la vida cristiana y está plasmado en tantísimos textos espirituales dentro de la bibliografía o de la literatura, ¿no? del ser cristiano y del vivir como cristiano. Un ejemplo claro lo tenemos en San Ignacio de Loyola. Lo cito a él porque posiblemente sea conocido por muchos, ¿no es cierto? Estimados oyentes, estas mociones interiores que San Ignacio de Loyola plasmaba a través de la palabra consolación y desolación, ¿no? La consolación es presencia del Espíritu Santo en mi interior que me hace saber que esa propuesta, que ese propósito, que eso que yo me propongo hacer está bien. Es decir, toda conducta buena, toda conducta apetecida, toda conducta que es de Dios, ¿no?, enciende mi corazón, ¿eh?, con esta consolación interior que se traduce en el deseo de hacerlo, un deseo vivo, un deseo plasmado del amor, en un deseo de servicio hacia el otro, en una alegría interior, en una expresión o experiencia de paz interior, de fortaleza interior, ¿verdad? Eso es la acción del Espíritu Santo. Y por el contrario, la experiencia de desolación es presencia del mal espíritu frente a aquello que me propongo hacer o que yo hice que no está bien, ¿verdad? Y que por lo tanto me hace sentir mal interiormente, a nivel de conciencia. Bueno, es el Espíritu Santo que me remuerde interiormente, otra expresión que solemos utilizar. Es decir, que me coloca en esa situación, en esa experiencia de desánimo, de tristeza interior, ¿no? De desolación, es la palabra que utiliza San Ignacio. Podemos hablar de un corazón encendido, experiencia de consolación, o de un corazón

Corazón apagado, experiencia de desolación, ¿no? Por eso, frente a toda conducta, lo que tratamos de hacer en el orden moral es poner, sobre todo para aquellas decisiones más importantes, poner toda decisión en una balanza, en esas balanzas de dos platillos, ¿no? Sopesar, poder ver, ¿no? Juzgar, a ver si esta decisión, esto que quiero hacer, hace que el platillo de la desolación sea el que prevalezca y por lo tanto aparecen estos sentimientos negativos del mal espíritu de los que hicimos referencia antes, o por el contrario es el platillo de la consolación, ¿no?, de la fuerza del espíritu, el que más pesa. Siempre antes de tomar una decisión yo tengo que hacer un examen, digamos así, una verificación, una mirada interior, para experimentar a ver qué me está diciendo Dios a través del Espíritu Santo. Por eso, digamos también que es muy importante saber leer este lenguaje del Espíritu Santo, ¿no? Saber escuchar lo que Él me va diciendo interiormente. Nos dice el Catecismo de la Iglesia Católica que la voz del Espíritu Santo se percibe con mayor claridad no solamente cuando, esto es casi obvio, estamos en gracia de Dios, ¿verdad? Estamos habitados por el Espíritu Santo, por ese fuego interior, sino que además supone un ejercicio educativo de silencio interior. Esto es muy importante reiterarlo en un mundo tan confuso, tan barullento, tan lleno de palabras, tan lleno de tanto ruido, ¿no? Porque precisamente esa condición cultural no me ayuda a experimentar la interioridad del Espíritu Santo en mí, ¿no? Entonces, ser capaz de aprender a hacer silencio, tener espacios de silencio cotidianos, ¿no? Antes de tomar una decisión o mirando aquello que he hecho, ejercicios de interioridad, poder entrar dentro de mí mismo y poder percibir lo que el Espíritu Santo va diciendo en mi interior, ¿no? Es muy hermoso, es muy serenante, muy pacificador, digamos, el poder tener esta capacidad, ¿no?, de interioridad, de silencio, que en definitiva va dirigido a poder leer el lenguaje del Espíritu Santo, que es lenguaje de Dios, por lo tanto que reclama de nosotros una actitud particular. No puedo escucharlo al Señor si no me coloco en la situación de poderlo hacer de modo real, de modo efectivo.

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1: Terminemos entonces este capítulo que hemos llamado La formación de la conciencia, tratando de tomar algunas conclusiones que nos puedan ayudar en nuestra reflexión, ¿no? Estamos hablando de la formación de la conciencia, por lo tanto, en plano cristiano, de una configuración gradual con Jesucristo. Formar la conciencia es ir gradualmente identificándome con Él. ¿Por qué? Porque a partir del bautismo yo soy hijo de Dios. Por lo tanto, para vivir en plenitud esa filiación, debo configurarme con el Hijo por excelencia, que es Jesucristo. Si esa configuración plena en Jesucristo le va a dar a mi conciencia moral también una plenitud de escucha, una plenitud de discernimiento, una plenitud de diálogo con Jesucristo en mi interioridad. Eso es claro, ¿no? Pero digamos en cuatro puntitos cuáles pueden ser las actitudes o las virtudes a través de las cuales esta realidad de formación de conciencia se realiza con mayor efectividad, con mayor rapidez y facilidad. En primer lugar, la humildad. No podemos formar nuestra conciencia si no crecemos en humildad, que es vaciarme de mí mismo, de mis antojos, de mis caprichos, de mis veleidades, para dejar que Cristo sea en mí. Como dice San Pablo en la Epístola a los Filipenses, tengan ustedes los mismos sentimientos de Cristo Jesús, quien, siendo Dios, se anonadó haciéndose hombre. En esta sencillez, en esta simplicidad, en esta humildad que es identificación con Cristo, la obediencia. Porque si soy hijo, a mí lo que me va a importar es adecuarme a la voluntad del Padre, identificarme con su deseo, con su querer, con su providencia, ¿no? Esto que nosotros llamamos en el plano más del lenguaje humano, la obediencia. Para ser humilde y obediente necesito también ser una persona que escucha a Dios, ¿no? Es el orden de la fe, porque la fe se va desarrollando a partir de la escucha de la palabra, la escucha de las cosas de Dios, ¿no? Todo aquello que implica revelación de Dios en mi cotidianeidad, que pasa por tantísimos aspectos de la vida cotidiana, ¿verdad? Una escucha, una vigilancia, un estar atentos, un estar siempre presentes frente a lo que Dios me quiera decir. Y finalmente, ya como respuesta de alguna manera a este crecimiento en la humildad, la obediencia, la escucha y la vigilancia, el don de mí mismo, ¿no? No, porque el donarme va a ir acrecentando en mi interioridad esto que es propio de toda persona llamada por Cristo a ser hijos en el Hijo. Así como el Hijo se entregó, yo también me entrego. Y esto lo ponemos en esta palabra: donarme, darme, ponerme al servicio del otro. Así vamos formando nuestra conciencia.

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¿Qué tal, gente? ¿Cómo les va? ¿Cómo están? Bienvenidos, queridos amigos, a nuestro Con Sabor a las Cosas Nuestras. Agustín Burgos y la gauchita Mari nos dejaban de Claudio Herrera y Pitín Salazar, Canta Crespín, en este comienzo de Con Sabor a las Cosas Nuestras. En la cortina musical de Mi Esperanza, porque precisamente en nuestro programa del día de hoy, después de haber cumplido ayer con todos los colegas que se encontraran con el amigo, que charlaran con Roberto Mercado, no queremos abusar de la amistad para estar primero, sino que sea con los colegas que se encuentre. Y hoy, previo a partir de la ciudad de Crespo, nos ha venido a visitar para charlar de Zamba de Mi Esperanza, la que sabemos todos, libro que estuvo presentando en la noche de ayer en la sala auditorio Eva Perón. Así que lo tendremos a Roberto aquí en nuestro programa. Estaremos con efemérides folclóricas argentinas. Tenemos un programa movidito para el día de hoy. Así que rapidito les digo cómo comunicarse con nosotros. La línea 34-34-066-875. Se los repito, 34-34-066-875. Nos encuentran en Instagram, en Facebook y en YouTube como Con Sabor a las Cosas Nuestras. Ahora, los que cantan son Matacos, de Francisco Leonardo Sánchez, Mataca Ollera.

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1: Les cuento, es un día como hoy del año 1906 que nace en Buenos Aires el Cátulo Castillo. Su nombre, Ovidio Cátulo González Castillo. Fue músico, pianista, poeta, periodista, boxeador, autor del libro Danzas Argentinas, ilustrado por Aurelia de Pietro, con poesías dedicadas a las danzas nativas. Organito de la Tarde, su primer tango, participó del concurso de Max Glucksmann en 1924 para sus discos Nacional. Fue presidente de la Comisión Nacional de Cultura y de SADAIC. Murió a los 69 años de edad.

En 1913 nace en Federación, provincia de Entre Ríos, Ramón Sixto Ríos, guitarrista, compositor, autor del chamamé Merceditas, en 1941, grabado por Cocomarola. En 1946 le pone letra, es la historia de amor vivida con su inspiradora, Mercedes Strickler, en la provincia de Santa Fe. Sixto Ríos murió a los 81 años de edad.

En 1924 nace en Rosario, provincia de Santa Fe, Mauricio Castelli, cantor, bombisto, integrante fundador de los Ballistos en la década de 1960 en Mar del Plata, junto a Pistocchini, Florio, Sotelo, luego Precioso, con actuaciones en peñas, radio y televisión.

0: 1926 nace en Paysandú, República Oriental del Uruguay, Aníbal Sampaio. Su nombre completo, Aníbal Domingo Sampaio Arrastué, poeta, compositor. Tocaba guitarra y arpa, autor de Río de los Pájaros, Quichororo, Hasta la Victoria, Garzas Viajeras, Peoncito del Mandiocal, entre otros. Estuvo exiliado en Europa, escribió el libro Desde Paysandú, murió el 9 de mayo de 2007 en las últimas horas de un día miércoles.
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0: En 1933 nace en Victoria, provincia de Entre Ríos, Mario Alarcón Muñiz, periodista, conductor radial, televisivo y de festivales, poeta. Su nombre, Mario Roberto Eduardo Alarcón Muñiz. Fue fundador y primer director de LT38 Radio Gualeguay, director y fundador del diario Concordia y director de Canal 9 de Paraná, entre otros medios. En el año 1992 crea el ciclo La Calandria, dedicado enteramente a la difusión de la música litoraleña. En el 2007 presentó su primer libro, titulado Entre Arrianías, que despertó significativo suceso entre el público, obligando al autor a editar una segunda edición en 2011. De su inspiración poética nació también el poema Mi Guricha Mamecero, que musicalizado por Julio Cáceres, fue grabado por Los de Imaguaré en 2001. Por su labor cultural, ha sido galardonado con numerosos premios, como el Cimarrón Entrerriano, el Santa Clara de Asís y el Premio Escenario. Don Mario Alarcón Muñiz falleció en Paraná el 26 de octubre del año 2019.

0: solo Dios sabe qué rumbo le ha marcado su destino. Por ahora, apenas juega. Pero si elige el camino celeste del musiquero, que sea fiel a su tierra con alma de mensajero, que ande entre la paisanada enarbolando esperanzas, sonidos de puro pueblo, su acordeón de raza gaucha, bendita por los pañuelos.
1: En 1956 nace en Salta María Elena La Negra Chagra, cantante. Integró los grupos Mensajes y Ayaquí, con la dirección musical de Sara Mamani. Recorrió Francia junto al Cuchi Leguizamón. Psicóloga de profesión, continúa su carrera como solista.

En 1958 nace en Serrano, provincia de Córdoba, Aldo Hugo Lamberti, guitarrista, cantor, integrante fundador de Carrizal Dúo.

En 1973 nace en Jujuy Antonio Gabriel "El Tony Izquierdo", cantor, autor, compositor, integrante fundador del dúo Los Izquierdos de la Cueva con Daniel Cuevas. Llevan su firma "Un Sueño Más" y "Fue" con Cuevas y "Zamba Jujeña" con Rivero, entre otros.

En 1986 nace Nicolás Izaguirre, músico, guitarrista, profesor de historia, bailarín, integrante de Cantares de mi Entre Ríos. Ha formado parte de Los Chamarriteros, Los del Gualeyán, Las Voces de Montiel, como primera guitarra. Hoy está cumpliendo años.

0: vino cantar.
1: En 1989 muere en Tucumán Rodolfo Martínez, cantor, guitarrista. Vivió en Salta, integrante del dúo Martínez Ledesma. En Uruguay conoce a Víctor Ledesma, recorriendo juntos desde 1932 toda América. Lo acompañaron en distintos tiempos los pianistas Carlos García, Enrique Villegas y Horacio Salgán. Dicen que tenía, al morir, 80 años de edad.
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1: Estas son fechas y personalidades que forman parte de nuestra historia folclórica argentina y que nosotros recordamos en consabor a las cosas nuestras. Y en el día del cumpleaños lo vamos a escuchar a Nicolás Izaguirre junto a Cantares de mi Entre Ríos. Aquí nos dejan de Couchot y Mondragón, Guricito y Vicuicero.

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Buenas noches, bienvenidos, ¿eh? Gracias por acompañarnos siempre a las voces de Montiel. Y aquí está comenzando esta peña con la idea de revalorizar las peñas argentinas. Y bueno, esto es para contagiar y hacer participar a todos, cumpitas, ¿eh? A todos. Viajemos juntos entonces y disfrutemos de la canción folclórica y popular.

0: Las voces de Montiel para comenzar este bloque de Con Sabor a las Cosas Nuestras. ¿Y por qué las voces de Montiel? Si estaremos hablando con un amigo mendocino, como les dije cuando comenzábamos el programa. Se habrán dado cuenta, ¿no? Las voces de Montiel cuando hablan de una que sepamos todos, como bien dice acá la letra, lo primero que se nos ocurre cantar es Zamba de mi Esperanza. Y es precisamente Zamba de mi Esperanza, la que sabemos todos, el libro que vino a presentar Roberto Mercado, que lo hizo anoche en la sala auditorio Eva Perón, y que hoy lo tenemos con nosotros, ya un poco más distendido, para charlar precisamente de lo que es este trabajo que le llevó más de dos décadas, casi tres, de elaboración, y que ahora ha visto la luz en este 2026. Roberto, ¿cómo te va? ¿Cómo estás? Gracias por quedarte un rato más y visitarnos.
1: Hola, Oscar, ¿cómo estás, querido? Gracias ante todo, gracias por la invitación, gracias por también haber sido muy importante a la hora de esta venida acá a Crespo, de haber conseguido la invitación y también de haber despertado el interés de los que participaron anoche de este libro que como bien dijiste vos, ¿no? Casi tres décadas, muchos años de trabajo. Al principio, por curiosidad personal, y ya después, cuando vi el material que iba recibiendo, con la necesidad de compartirlo, y ahí aparece esto de publicar un libro.
0: Nace esta necesidad de conocer, decís. ¿Cuándo te surge esta necesidad de empezar? Porque Zamba de mi Esperanza, o De mi Esperanza, cual su verdadero nombre, seguramente como muchos de nosotros, la cantabas desde chico.
1: Bueno, como todos, ¿no? Son de esas que uno sabe, uno que no hace falta ni siquiera estudiarla. Son de esas canciones que están en el inconsciente colectivo, que están en el aire, ¿no? Y que de alguna u otra forma nos llega y además se queda para nosotros, para siempre en nosotros, ¿no? Entonces, esto surge porque un día yo llegué a mi casa y había, por debajo de la puerta me habían dejado cinco partituras y una breve nota, ¿no?, de una querida amiga, una docente que ya no está, y que me decía: esto te va a interesar, te lo dejo porque vos le vas a saber dar buen uso, ya que el autor de estas canciones es sanmartiniano. Punto. El tema es que cuando miro esa partitura, una de ellas era de Zamba de mi Esperanza. O sea, De mi Esperanza, como muy bien dijiste recién. Entonces lo primero que me pregunté, digo, ¿cómo que el autor es sanmartiniano? ¿Cómo que es del departamento de General San Martín Mendoza? ¿Cómo que la canción, la zamba, tal vez más cantada del folclore argentino, el autor es mendocino? Y eso fue el primer disparador. Y a partir de ahí, bueno, entrar a reunir la información que se pudiera, porque la familia que vive todavía en el departamento, viven dos de sus hijos todavía, bien, y bueno, el resto de la familia. No hacía
0: alarde
1: de que la zamba era nacimiento de su familia y todo esto. Entonces, ahí empiezo a esto. Claro, sé que empiezo a saber de que la zamba había estado firmada por un seudónimo, Luis H. Morales, que el verdadero nombre era Luis Hermenegildo Profili. Y entonces, bueno, empezamos a tirar de la punta del ovillo. El tema que empezar a tirar de la punta del ovillo trajo consigo, Oscar, una historia realmente increíble. Increíble, ¿no? Porque empiezan a aparecer elementos como en qué momento se fue creando, cuáles fueron las razones, cuál fue el contexto, cuál fue el tiempo, cómo es que llega a oídos de Cafrune para que Cafrune la cante. Y así, y después, una vez que uno tenía esos elementos, aparecen mitos, y era una cosa que no terminaba nunca, que me seguía llevando sin apuro, sin prisa, solamente conocimiento personal. Y llegó un momento, que esto deben hacer unos 7 u 8 años, más o menos, en que yo me di cuenta del material que tenía. Y dije, esto no puede quedar para mí, ¿no? No puede quedar en La Pancha Alfaro, que es mi lugar en el mundo. Y digo, esto hay que compartirlo. Entonces de ahí apareció la idea del libro, pero también trajo consigo el hecho de profundizar sobre algunas cosas que no tenía yo resuelta, que tenía que ver con los mitos. Y hasta llegar, bueno, a este año, que el 31 de enero lo presentamos en Cosquín.
0: El 31 de enero lo presentás en Cosquín. ¿Cómo recibe esto el periodismo que estuvo reunido allí? Me imagino, bueno, otros ávidos de querer conocer sobre esta popular página musical de nuestro cancionero folclórico.
1: Fue impactante, lo presentó nuestro común amigo Pedro Robledo. Me acompañó el director de cultura de la Municipalidad de San Martín, Alfredo Laferriera. Hay que decir que la primera tirada del libro la auspició la Municipalidad de General San Martín, Mendoza.
0: Que le vamos a mandar saludos, estamos saliendo en San Martín en este momento con nuestro programa, así que mirá, vaya para... Estupendo. Para toda la gente de San Martín, vaya nuestro saludo. Sí, sí.
1: Bueno, él estuvo presente, estuvo también el intendente de Cosquín, estuvo Raúl Cardinali, estuvo el director de Cultura, Jorge González, también de Cosquín, y bueno, y personalidades del ámbito folclórico. Te puedo nombrar algunas, qué sé yo, Yamila Cafrune, estuvo Hugo Casas, el periodismo, que vos sabés muy bien que se reúne año a año ahí en Cosquín, y realmente fue impactante la presentación en el sentido de que este hecho de echar luz sobre los mitos causó una sorpresa realmente impactante, porque se seguía dando por cierto el hecho de que, por ejemplo, la zamba estuvo prohibida, de que fue burlar esa prohibición fue motivo de la muerte de Cafrune. Esos mitos seguían estando, y cuando este trabajo echa luz sobre eso, hubo una sorpresa realmente muy grande, que fue acompañada también la sorpresa por el hecho de la documentación que reúne este libro. Porque yo digo en una parte ahí que todo es perfectible, ¿no? Que todo se puede mejorar, que todo se puede potenciar. Pero lo que está en el libro está debidamente documentado, ¿no? Y era algo que a mí me interesaba muchísimo, porque si vos apareces diciendo lo que por 40 o 50 años se ha sostenido y apareces diciendo lo contrario, pues tenés que tener el aval del documento. Y es lo que se logró. Se logró, insisto, sin haber tenido esa intención primaria. No me puse a indagar para decir... yo quiero derribar mitos. Muy por el contrario, me fui sorprendiendo yo mismo cuando eso sucedía. Así que fue una presentación realmente maravillosa. Estuvo inclusive presente, mirá, el sonidista del festival del año 1978, que fue el último festival de Jorge Cafrune, en donde se dice que dijo esto de que si el pueblo la pide y no está en el programa, la voy a cantar, y que, bueno, pero no fue lo... No lo dijo en referencia a Zamba de mi Esperanza, fue con otra canción, con Hombre con H y El Orejano también. Entonces él estuvo presente, y estuvo presente para documentar eso, porque vino con el audio, ¿no?, de la actuación de Cafrune. Eso fue realmente impactante. Y a partir de esa repercusión, bueno, se empezaron a suceder una cantidad de presentaciones en distintas provincias. Estuve en la Feria Internacional del Libro, eso no estaba en los cálculos originales. Estuve en Santa Fe, he estado también obviamente en la provincia de Buenos Aires, en muchos lugares de la provincia de Mendoza, cuando uno supone que en tu provincia le vas a hacer una sola presentación, y he ido por distintos departamentos llevando el trabajo, y bueno, y ahora acá en el litoral, anoche en la sala Eva Perón, esta noche vamos a estar en Santa Fe, mañana viernes en Rosario, y el sábado cerramos esta gira por el litoral en San Lorenzo.
0: Imagino que hoy los mendocinos mucho más identificados con Zamba de mi Esperanza.
1: Claro, porque ya es de público conocimiento de que el autor es mendocino. Ya hay un documento que lo avala. Se conocía muy entre pocos, ¿no? Se conocía con gente tal vez del ambiente folclórico, pero insisto con esto, sin muchos detalles, ¿no? Sin este tipo de trabajo, de investigación. se conocía como lo conocí yo en su momento, digamos. Entonces, de hecho, que el departamento de General San Martín ha tomado nota de esto, la Casa de la Cultura, donde funciona la Casa de la Cultura en San Martín, dentro de poco va a ser refaccionada y va a llevar el nombre de Luis Hermosillón. Se conocía como lo conocí yo en su momento, digamos. Entonces, de hecho, que el departamento de General San Martín ha tomado nota de esto, la Casa de la Cultura, donde funciona.

0: La felicidad que a mí me produce ese hecho de, del cual no tuve intención alguna desde el principio.
1: Aparte, tengamos en cuenta que Profili no era un eximio músico,
0: ni mucho
1: un,
0: menos.
1: Autor destacado, un hombre de la poesía que a diario iba escribiendo cosas. Estaba muy lejos de ser un Borges, ¿no?
0: Sin duda, porque él era constructor, era albañil. Me trabajaba, tenía también, por herencia familiar, unos viñedos, una bodega. O sea, se dedicaba a otra cosa. Pero estaba inmerso en lo que era común en la década del 60, en los finales del 50 y toda la década del 60, que era lo del boom del folclore, estas reuniones ocasionales, o sea las reuniones, digamos, entre comillas oficiales, que puede ser una peña, un festival o una actuación en algún teatro. Estaban las reuniones en las casas, donde la gente se reunía solamente a cantar, y ahí acudía Profili y ahí empieza a darle forma a este texto y a esta melodía que termina en la zamba.
1: Y es precisamente en una de estas reuniones que lo conoce a Jorge Cafrune, o por lo menos tienen ese acercamiento con Jorge Cafrune, que termina, claro, grabándola.
0: Cafrune triunfa en el año 62 en Cosquín e inmediatamente inicia toda una gira a nivel nacional. A fin de ese año, a fin de 1962, él llega a Mendoza, hace su actuación profesional y, como ha sucedido con muchos cantores, ¿no?, termina yendo a una casa a terminar la noche, si se quiere. Bueno, en esa casa, esa es una de las casas de reunión de la ciudad de Mendoza, estaba Profili. Estaba la gente que solía cantar con él, de entre casa, muy de una manera amateur, si se quiere, ¿no? Y le humildemente se le arriman y le dicen: mire, tenemos esta canción, ¿se la podemos cantar? Se la canta y Cafrune queda impactado. Pide que la canten de nuevo, cosa que hacen. Escribió la letra, prometió grabarla, cosa que no hace al año siguiente, pero sí empieza a cantarla, porque en el año 63 la canta en Cosquín. Hay un documento de... ¿Sabes quién me arrimó ese documento? Te acordarás de Víctor Pizarro.
1: ¿Cómo no?
0: Don Víctor Pizarro. Me arrima.
1: Víctor Manuel Pizarro.
0: Me arrima ese documento y la graba en el año 64, ¿no? Entonces, cuando uno trata de ubicarse, ¿no?, en esa situación, dice que... Puedo decir que loco, ¿no? Porque podría no haber aceptado la invitación a ese lugar, podría haberse ido al hotel.
1: Discúlpenme, gente, estoy re cansado.
0: Podría haber pasado muchas cosas. Este señor podría no haberse animado a mostrarle, ¿no? Porque hay que tomar confianza, vos siendo un no profesional, un tipo que canta como le sale, animársele a una figura de esa trascendencia para mostrarle algo. Bueno, y sucedió.
1: ¿Qué llegaste a saber sobre Profili como cantante?
0: Bueno,
1: ¿cantaba en peñas, por ejemplo, en el pueblo?
0: Muy de vez en cuando. Más que cantar en las peñas, lo que él hacía era bailar en las peñas. Me gustaba mucho bailar y sobre todo la zamba, ¿no? Él era muy amante de la zamba como género folclórico, como danza. Integraban un trío musical con Fanny Cabut, bailarina, una excelente bailarina, y Nardo Torres, un compadre de esto, ¿no?, de ser padrino, sí, del hijo del otro. Y bueno, y esto de guitarrear en las casas, ¿no? No lo hacía de manera profesional, de ninguna manera, porque además no le importaba. A él le importaba esto como un hecho de diversión, ¿no? Como nosotros mañana nos juntamos, nos comemos un asado y alguien saca una guitarra y cantamos todo. ¿Cómo? No importa, cantamos todo. Así sucedió.
1: La canta Cafrune, el más reconocido intérprete solista de la canción folclórica de los 60.
0: Claro.
1: Y llega también a través de Cafrune, seguramente, de haberla escuchado en la versión de Jorge Cafrune, a los Chalchaleros, el grupo vocal o el conjunto.
0: Uno de ellos, con los Fronterizos.
1: Más
0: pop, importante.
1: Totalmente top del folclore argentino, número uno.
0: Claro.
1: Que también le eligen y la pasean por el mundo, los Chalchaleros.
0: Los Chalchaleros salían de Buenos Aires para Mar del Plata de gira, ¿no? Una entrevista que le hice a Juan Carlos Arabia. Entonces iban en el Torino, en el auto que tenían, iban escuchando la radio y escuchan a Cafrune cantando Zamba Mi Esperanza. Y les encantó y dice: che, mirá qué linda zamba que esto. Cuando vuelven lo contactan al Turco. y preguntando

0: de dónde era la canción, y él hizo un comentario así muy, muy breve, y los Chalchaleros la graban en el año 65. Y son de estas canciones que tanto Cafrune, a pesar de su corta vida, ¿no? Porque murió a los 40 años, como los Chalchaleros, que tuvieron esa dilatada trayectoria, desde que la grabaron nunca pudieron dejar de cantarla. A pesar de haber querido dejar de cantarla, porque la necesidad de ir renovando el repertorio, no se podían bajar del escenario sin cantar Samba en Esperanza. Muchas veces uno dice, hay que dejarse llevar por creer nomás ante esta situación, porque no hay muchas veces explicaciones lógicas, ¿no? Sucede, tenía que ser así. Y fue. Es así.
1: Y esa canción que estaba por ahí guardada y que tomó la dimensión que tomó y que sabemos que se canta en el mundo, te permite hoy a vos salir a recorrer el país a través de su estudio, a través de hurgar dentro de lo que es Samba de mi Esperanza, y también te va a permitir regresar a España con una gira de todo un mes.
0: Sin duda, eso para mí ya es fuera de cálculo absoluto, ¿no? Porque, por ejemplo, yo tengo una experiencia personal en España, en Madrid, que está plasmada en el trabajo, en el libro. Y es que estando en Madrid, yo estábamos con una gira con Oscar Domínguez, con la obra dedicada a Palorma. Nos invitan al otro día de la presentación de ese trabajo, nos invitan a la Archipeña, un lugar de reunión de los españoles que se encuentran a cantar folclore argentino. Mira vos, ni más ni menos. Entonces, ¿cómo es la mecánica de la noche? Bueno, hay un grupo que hace el espectáculo central, todas canciones folclóricas argentinas, todas, muchísimas del norte, la mayoría clásicos. Y una vez que el grupo terminó, pues cada uno de los presentes que sepa tocar como sea la guitarra, bien, mal, más o menos, sepa dos acordes, tres acordes, no importa, sube al escenario y canta dos temas. Una vez que pasaron todos, que no hay nadie más que suba, te dicen, pues vamos con el ritual. Y cuando dijeron vamos con el ritual, digo, ¿qué va a pasar acá, no? Hacen una gran ronda, todos los presentes hacen una gran ronda, se toman de la mano y cantan Samba de mi Esperanza. Con ese ritual terminan en la noche en la Archipeña. Así que uno dice, y yo preguntaba, ¿y por qué? ¿Y por qué esta canción alguna vez llegó acá? De esta canción nos enamoramos todos y es la canción con la que cerramos toda la noche. En Canarias, por la presencia de Cafrune mucho tiempo allá, también tiene presencia. Y Cafrune la popularizó, porque tengamos en cuenta que Cafrune, cuando estuvo exiliado en su momento, residió en España. Y obviamente recorría el país de punta a punta, y en el repertorio estaba Samba de Esperanza. Esto también me lo confirmó Marito Perrota, o sea, Marito el que cantaba con él. Que bueno, es impresionante, actuaban de lunes a lunes y en todos los pueblos Samba de mi Esperanza estaba en el repertorio.
1: Aparte, un tema musical que es muy sencillo y que nos permite inclusive, creo que cantarla a todos, ¿no? Yo creo que es muy difícil desafinar en Samba de mi Esperanza, por ejemplo.
0: Se produce lo mágico de que, viste, cuando vos escuchás el himno, sí, en un grupo, el himno suena afinado. En las canchas de fútbol, las canciones suenan afinadas. Ahora, te le pones a la par de a uno y está cantando un desastre, ¿no? ¿Cómo se acomoda todo y va en dirección? El conjunto, porque es simple esto. La melodía entra por el oído y sale por la boca. O sea, se reproduce a través del aparato fonador. Bueno, con Samba de mi Esperanza también. Además de que vos con tres acordes ya la puedes cantar, ¿no? Los docentes en su arranque, los que enseñaban a tocar la guitarra, lo primero que enseñaban era Samba de mi Esperanza.
1: Yo aprendí La Vestido Celeste, La y Mi y Samba de mi Esperanza.
0: Claro.
1: Los primeros que aprendí con la guitarra.
0: Y esto no solamente aquellos artistas que hayan, artistas o no, aquel que se arrimó a un instrumento empezó con la gran mayoría con Samba de mi Esperanza. Muchos artistas del rock te lo reconocen. El Negro Fontova, por ejemplo, lo decía. A nivel internacional, Juanes, por ejemplo, hay documentos de esto, él mismo reconociendo que en los actos escolares en Colombia de la escuela primaria, Juanes cantaba Samba de mi Esperanza. O sea, no hay muchas explicaciones para esto. Yo creo que es porque sucedió, porque como lo digo en el libro, tiene estrella propia, ¿no? Haciendo alusión, obviamente, Estrella, tú que miraste, tú que escuchaste, me parece, bueno, una samba con estrella propia. Tenía que ser, el pueblo la eligió, la hizo propia, y bueno, por eso estamos hablando de lo que estamos hablando.
1: Esto y más de 200 páginas hablan precisamente de Mi Esperanza, la que sabemos todos, y que, bueno, ¿cómo hace la gente para poder conseguir este libro?
0: Bueno, lo estoy llevando en las distintas presentaciones. Este libro no está en la librería. Cuesta mucho que las editoriales se interesen por este tipo de trabajo. Pero estamos también haciendo los envíos por correo. Por ahí, eso encarece un poquito por el envío en sí, pero bueno, buscamos siempre la mejor posibilidad para la gente. Así que es cuestión de que me encuentren en las redes sociales como Roberto Mercado. Y hacemos hoy la tecnología te permite una transferencia y te permite el correo puerta a puerta. Así que ya hay experiencia de envío a algunos lugares y en las presentaciones. Este es un trabajo, Oscar, que no se va a agotar este año. Este es un trabajo que a mí me va a acompañar por mucho tiempo, porque si la samba no se agotó en 70 años, este trabajo tampoco, ¿no? Así que vamos a estar siempre trabajándolo, en las presentaciones que estemos siempre va a estar el libro, porque es la forma de hacerlo llegar a la gente.
1: Roberto, te agradezco mucho la visita, todo el éxito para esta gira que comenzó en la ciudad de Crespo, que continúa esta noche en Santa Fe y que sigue luego en Rosario y en San Lorenzo, y las que vendrán a lo largo de este año, como así también la presentación en España, ¿eh? Así que muchísimas gracias, todo el éxito, y bueno, quiera Dios que nos volvamos a encontrar pronto.
0: No, gracias a vos, Oscar, gracias por haber gestionado, gracias a la Municipalidad de Crespo por haber también contribuido a la presentación del libro, a todos los que estuvieron anoche, y gracias también, bueno, como siempre, nosotros somos más que amigos, la familia, el respeto, el cobijo. Y vamos a seguir, así que seguramente nos vamos a estar encontrando muy pronto.
1: De Mi Esperanza, la versión de Roberto Mercado para este cierre de Con Sabor a las Cosas Nuestras. Gente, nos vamos hasta mañana. Gracias por haber estado. Dios me los bendiga. Chao.

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Hola gente, buen jueves, ¿cómo se encuentran? Espero que estén todos bien, bendecida semana. Desde la parroquia Nuestra Señora de la Merced, en la comunidad de Seguí, les habla el Padre Jerónimo. En este día de que estamos transitando la semana 18ª, hoy vamos a reflexionar sobre la transfiguración del Señor. Vamos a rezar con la palabra de Dios, esta palabra de vida que todos los días nos quiere acompañar. Por eso la invitación es la misma. Como cada día tomamos el Evangelio, hoy nos va a tocar el evangelista San Mateo. Mateo capítulo 17, versículos que van del 1 al 9. Ese es el texto que nos regala en este jueves la transfiguración del Señor. Mateo 17, versículos del 1 al 9. Vamos a pedirle al Espíritu Santo que nos acompañe, que venga nuestra ayuda, nuestro auxilio, que nos muestre el camino por donde podemos sacar un provecho espiritual en este día. Lo invocamos. En el nombre del Padre, del Hijo, del Espíritu Santo. Amén. Ven Espíritu Divino, manda tu luz desde el cielo. Padre amoroso del pobre, don en tus dones espléndido. Luz que penetra las almas, fuente del mayor consuelo. Ven, dulce huésped del alma, descanso de nuestro esfuerzo. Tregua en el duro trabajo, brisa en las horas de fuego. Gozo que enjuga las lágrimas y reconforta en los duelos. Entra hasta el fondo del alma, divina luz, y enriquécenos. Mira el vacío del hombre si tú le faltas por dentro. Mira el poder del pecado cuando no envías tu aliento. Riega la tierra en sequía, sana el corazón enfermo. Lava las manchas, infunde calor de vida en el hielo. Doma el espíritu indómito, guía al que tuerce el sendero. Reparte tus 7 dones según la fe de tus siervos. Por tu bondad y tu gracia, dale al esfuerzo su mérito. Salva al que busca salvarse y danos tu gozo eterno. Amén.

0: Santo Espíritu. Evangelio de nuestro Señor Jesucristo según San Mateo, capítulo 17, versículos 1 al 9. Jesús tomó a Pedro, a Santiago y a su hermano Juan y los llevó aparte a un monte elevado. Allí se transfiguró en presencia de ellos. Su rostro resplandecía como el sol y sus vestiduras se volvieron blancas como la luz. De pronto se les aparecieron Moisés y Elías hablando con Jesús. Pedro dijo a Jesús: «Señor, qué bien estamos aquí. Si quieres, levantaré aquí mismo tres carpas, una para ti, otra para Moisés y otra para Elías». Todavía estaba hablando cuando una nube luminosa los cubrió con su sombra y se oyó una voz que decía desde la nube: «Este es mi hijo muy querido, en quien tengo puesta mi predilección. Escúchenlo». Al oír esto, los discípulos cayeron con el rostro en tierra, llenos de temor. Jesús se acercó a ellos y tocándolos les dijo: «Levántense, no tengan miedo». Cuando alzaron los ojos, no vieron a nadie más que a Jesús solo. Mientras bajaban del monte, Jesús les ordenó: «No hablen a nadie de esta visión, hasta que el Hijo del Hombre resucite de entre los muertos». Palabra del Señor.
1: Gloria a ti, Señor Jesús.

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1: Bueno, hoy nos toca este evangelista tan rico, tan lleno de enseñanza para nosotros que estamos ávidos de escuchar su palabra. Por eso el Evangelio de Mateo tenemos que recordar siempre que se sitúa en esta escena en un momento ciertamente muy delicado para los apóstoles. ¿Por qué? Porque justo antes Jesús les había manifestado de manera clara que él debía ir a Jerusalén y padecer mucho por causa de los ancianos, de los príncipes, de los sacerdotes y de los escribas, y ser llevado a la muerte y también resucitar al tercer día. Esto nos lo cuenta Mateo en el capítulo 16, versículo 21. Así vamos cotejando también este relato, esta reflexión. Sabemos que también a la vez les había dicho con toda crudeza que si alguno quiere venir detrás de mí, que se niegue a sí mismo, tome su cruz y me siga. Porque el que quiera salvar su vida la perderá, pero el que pierda su vida por mí. En esto el Señor acentúa, el por mí la encontrará. Lo encontramos en Mateo capítulo 16, que va del versículo 24 y 25. Por eso es comprensible el desconcierto, el temor de los discípulos ante semejante advertencia, por quien habían dejado todo, habían decidido entregar su vida, ahora salía con este mensaje ciertamente un poco confuso. Por eso ahora Jesús quiere alimentar su esperanza, manifestando su gloria ante Pedro, Santiago y Juan. Sube el Señor a un monte alto, acompañado en primer lugar por estos tres discípulos, haciendo una analogía, una comparación con Moisés. También Moisés subió al monte Sinaí, acompañado por Aarón, Nadab y Abiú, seguidos por los ancianos del pueblo. Acuérdense que esto nos lo recuerda muy bien y en detalle el libro del Éxodo, en el capítulo 24, versículo 9. Estos mismos tres apóstoles, recordemos, Pedro, Santiago y Juan, serían aquellos a los que el Señor va a llamar en Getsemaní para que lo acompañen un poquito más de cerca, mientras los demás quedaban algo más retirados del lugar donde Jesús estaba rezando en agonía. Lo tenemos muy firme ese texto. Es el evangelista Marcos, capítulo 13, versículos 33. Y contrastan las escenas. Sí, por un lado está el esplendor gozoso y por otro el sufrimiento angustiado, en las que Pedro, Santiago y Juan lo acompañan, pero a la vez ambas están inseparablemente relacionadas. Tenemos que saber que no hay gloria sin cruz. Moisés y Elías, que habían contemplado la gloria de Dios y recibido su revelación en el monte llamado de Horeb o Sinaí, acompañaban a Jesús en este monte alto cuando él se transfiguró ante ellos, de modo que su rostro se puso resplandeciente como el sol, y sus vestidos blancos como la luz. Ahora ellos están contemplando la gloria y hablan con aquel que es la revelación de Dios en persona. Pedro no puede callar esa alegría. Pedro, el impetuoso, el que no tiene mucho filtro, y va a exclamar: Señor, qué bien que estamos aquí. Si vos querés, yo voy a hacer tres tiendas. Una para vos, otra para Moisés y otra para Elías. La petición de Pedro expresa el deseo de todo corazón humano de permanecer para siempre contemplando con gozo la gloria de Dios. Hermanos, a eso hemos sido llamados, a las bienaventuranzas. Con esos mismos sentimientos, hay santos que clamaban en su oración y pedían y le decían a Jesús: Jesús, qué lindo que es verte hablar. Jesús, qué es lindo permanecer acá contemplándote. Ciertamente, llenos de la hermosura y del querer estar en contacto directo con el Señor. Vamos a pedirle a Maxi que nos ponga un tema musical. Vamos a llegar hasta acá. En primer parte, queremos contemplar esto. Mirar un poquito a Pedro, mirar un poquito la alegría de este hombre que está contemplando directamente la gloria de Dios. Nos vemos en el próximo bloque.

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1: Bueno, gente, cuando terminaba el bloque anterior les dije nos vemos. No, más que vernos, nos escuchamos. Seguimos escuchando y reflexionando sobre este lindo pasaje en el que el Señor nos quiere dejar su mensaje, siempre de aliento. El Señor ciertamente es veraz, no nos miente y nos habla de la crudeza de que se nos puede venir, pero siempre para alentarnos, nunca para tirarnos abajo. Continuamos un poquito más. Desde la nube, de la luz que los envuelve, se oyen palabras, palabras llenas de significado. Este es mi Hijo amado, en quien he puesto mi complacencia, escúchenlo. A mí, personalmente, me lleva al bautismo. Este es mi Hijo amado. Y me gusta reflexionar que cada bautizado es Hijo amado de Dios, en cual tengo puesta mi esperanza. Dios está esperando de cada bautizado y está esperando mucho porque confía mucho. Este es mi Hijo a quien amo, el quien estoy confiando. La expresión, mi Hijo amado, es un eco de aquella en la que Dios se dirige también a Abraham para pedirle que sacrifique a su hijo Isaac. Recuerden en Génesis 22:2. Dios le dice a Abraham, toma a tu hijo el amado. De este modo, se establece un paralelo entre la dramática escena del Génesis, en la que Abraham está dispuesto a sacrificar a Isaac, que lo acompaña sin resistencia, y el drama que se va a consumar en el Calvario, donde Dios Padre ofreció a su Hijo en sacrificio, asumido voluntariamente para la redención del género humano. El Hijo se ofrece voluntariamente para redimirnos. ¡Qué grandeza! ¿Qué detalle, Señor, has tenido conmigo? Le gusta cantar mucho a la gente de esta comunidad. En efecto, en esta escena de la transfiguración, la iglesia ha visto una preparación de los apóstoles para poder sobrellevar el escándalo de la cruz. Por su parte, este añadido no es una palabra tirada al azar. Cuando se añade el escúchenlo, tiene resonancias claras de las palabras que el Señor dirige a Moisés en el libro del Deuteronomio. El Señor tu Dios suscitará de ti entre tus hermanos un profeta como yo. A él habrás de escuchar. En el libro del Deuteronomio, capítulo 18, versículo 15. Aquel que es el Hijo, al que su Padre Dios entrega la muerte, Jesús es a la vez aquel profeta como Moisés, al que todos sin excepción, tenemos que escuchar. El Papa Francisco nos contaba, de esa manera tan sencilla que él tenía, de este episodio de la transfiguración. Él nos invitaba a tomar dos elementos ciertamente muy significativos que los sintetizaba en dos palabras. Él nos hablaba, por un lado, de una subida y también nos hablaba de un descenso. Nosotros necesitamos ir a un lugar apartado, subir a la montaña, en un espacio de silencio, para encontrarnos nosotros mismos y percibir mejor la voz del Señor. Y esto lo hacemos en la oración. Pero no podemos permanecer allí. El encuentro con Dios en la oración nos impulsa nuevamente a bajar de la montaña y volver a la parte baja, a la llanura, donde encontramos tantos hermanos afligidos por fatigas, enfermedades, injusticia, ignorancia, pobreza material y también pobreza espiritual. A estos hermanos nuestros que atraviesan dificultades, estamos llamados a llevar los frutos de la experiencia que hemos tenido con Dios, compartiendo la gracia recibida. Gente, haciéndonos ecos de estas palabras del Papa Francisco, que Dios lo tenga en la gloria, no podemos vivir en un eterno tabor. Es necesario bajar y contarle a los hermanos de la gloria de Dios. Esa gloria que me llena el corazón, esa gloria que me transfigura y que quiero ser un poquito de luz para los hermanos. Que Dios los bendiga, que tengan buen jueves. Amén.

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5: Estimados oyentes de Radio Vaticana, Vatican News, estos son nuestros titulares de hoy, 6 de agosto, jueves de la 18ª semana del tiempo ordinario, día en el que la Iglesia celebra la fiesta de la Transfiguración del Señor. La revolución del Evangelio derriba los muros que separan a los seres humanos, lo dijo el Papa León XIV en su homilía en la Santa Misa que presidió en la Basílica de Santa María de los Ángeles de Asís. Cristo es el maestro que hay que seguir y con el cual avanzar hacia el futuro. Esta fue la invitación conclusiva del pontífice a los jóvenes reunidos en Asís al final de su visita pastoral a la tierra de San Francisco. La llegada del Papa León a América Latina traerá mucha esperanza. Es el sentir común de los obispos de Uruguay, Argentina y Perú tras el anuncio del viaje apostólico del Santo Padre en noviembre próximo. Desde la Ciudad del Vaticano reciban un cordial saludo de Renato Martínez a nombre de los demás integrantes de nuestra redacción. En breve, el detalle de la información de la Iglesia desde Roma para todo el mundo. Buena sintonía.

0: En el Evangelio se puede encontrar un sentido y se puede vislumbrar un camino en el que señala a Jesús, en quien Dios se revela. León XIV tiene palabras claras para los jóvenes reunidos este 6 de agosto en Asís, en el Festival Juvenil Franciscano 2026, durante la misa que ha presidido en Santa María de los Ángeles. Cristo es el maestro al que hay que seguir, junto al cual hay que avanzar hacia el futuro. Vamos, ánimo, les dijo el Papa, a los márgenes donde la injusticia y la prepotencia de unos pocos niegan la dignidad y los sueños de muchos, de demasiados hijos e hijas de Dios. De hecho, dijo el Papa, estamos llamados a leer las Escrituras con el Maestro, a interpretar nuestro tiempo y a tomar decisiones siguiendo su camino. Estamos aquí para vencer la resignación y el miedo, para disipar las dudas que también nos frenan a nosotros, tal y como frenaban a los apóstoles. Jesús nos llama a dialogar con su historia para escribir nuevas páginas de la historia. Y Asís es un lugar en el que todo susurra que nuestra vida puede cambiar de forma irradiar luz, reparar el mundo, señala el Papa, recordando que aquí comenzó la transfiguración de Francisco, de Clara y luego de miles de otros jóvenes, al acoger el Evangelio sin concesiones, y así la vida de Jesús ha renacido en ellos. En el día en que la Iglesia celebra la festividad de la Transfiguración del Señor, un misterio de luz, alegre pero también lleno de interrogantes sobre el presente y el futuro que el relato evangélico nos da a conocer, mostrándonos también el contraste entre la luz y la sombra, y el silencio y las palabras, el asombro y la incomprensión. Así el Papa les habló a los jóvenes reunidos en Asís.
1: Carissimi fratelli e sorelle, carissimi giovani.
2: Queridos hermanos y hermanas, queridísimos jóvenes, la fiesta de la Transfiguración que estamos celebrando es un misterio de luz que nos ayuda a profundizar nuestro encuentro tan gozoso, pero también cargado de interrogantes sobre el presente y el futuro.
1: Troviamo nel racconto evangelico il contrasto fra luce e ombra.
2: En el relato evangélico encontramos el contraste entre luz y sombra, silencio y palabras, estupor e incomprensión. Estamos en Asís, en una ciudad a la que vienen desde hace siglos muchos peregrinos, hoy también nosotros, porque aquí todo nos susurra que nuestra vida puede cambiar de forma, irradiar luz, reparar el mundo. Aquí comenzó la transfiguración de Francisco, de Clara y de otros miles de jóvenes. Han acogido el Evangelio sin glosa, nosotros diríamos sin descuentos, y la vida de Jesús ha recomenzado en ellos.
1: Siamo arrivati qui per capire dove va la storia e dove stiamo andando noi.
2: Hemos llegado aquí para comprender hacia dónde va la historia y hacia dónde estamos yendo nosotros. En el Evangelio vemos que se puede encontrar un sentido, se puede entrever un camino. Como Pedro, Santiago y Juan, somos llevados un poco aparte y Jesús está con nosotros. Esto es lo que cuenta, su presencia. En la montaña, los apóstoles contemplan a Jesús que se orienta hacia su propio futuro. Sobre este punto, había habido incomprensión entre ellos. Seis días antes, Pedro había reprochado al Maestro que hubiese hablado abiertamente de la cruz. Él se esperaba la gloria para el Mesías, tal vez incluso para sí mismo, sin tomar en cuenta las resistencias y los riesgos, pero sobre todo, sin preguntarse qué es la gloria. Ahora, en la transfiguración de Jesús, es Dios mismo quien se revela en su gloria, que tiene la apariencia de una nube que protege y que envuelve. Señala al Hijo, invita a escucharlo. El camino de la vida se descubre siguiéndolo juntos. Su belleza tiene un nuevo aspecto, una intensidad sin precedentes, tanto que Pedro quisiera detener el tiempo y prolongar esa visión. generosamente se ofrece para construir tres tiendas, como si quisiera ver continuar la conversación entre Jesús, Moisés y Elías. Sin embargo, hace falta entrar en esa conversación. No se puede permanecer solo como espectadores. Estamos llamados, de hecho, a leer las Escrituras con el Maestro, a interpretar nuestro tiempo y a tomar decisiones siguiendo su camino.
3: El cardenal Ángel Sixto Rossi, arzobispo metropolitano de Córdoba en Argentina, uno de los destinos del viaje apostólico del Papa León XIV a América Latina, que incluye Uruguay, Argentina y Perú el próximo mes de noviembre, comparte con los medios vaticanos sus primeras impresiones tras el anuncio oficial del viaje apostólico. Uno la intuía, la deseaba, la esperaba, pero cuando ya se confirma, el corazoncito pega un salto de gozo, porque sabe que esto es una gracia. Es, y lo digo personalmente, una inmensa alegría porque sé que nuestro pueblo lo siente así y a la vez provoca también una especie de sano miedo frente a la responsabilidad de todo lo que eso implica para que podamos acogerlo como se merece y a la vez acoger a todo el pueblo. Su visita al país y específicamente a Córdoba implica que deberemos ser muy hospitalarios porque llegarán muchos hermanos de otros lugares. Siento una mezcla toda linda de inmenso gozo que por momentos parece que se chocan con ese sano miedo, entre comillas, a todo lo que implique y en todos los sentidos. Primero, la disposición del corazón y la responsabilidad de toda la organización que demanda. Deberá ser no solo de la Iglesia, sino un trabajo conjunto entre la Santa Sede, la Iglesia y los gobiernos nacional, provincial y municipal de Córdoba. La venida del Papa León, en referencia a lo que no pudo concretar Francisco, es interpretada por el cardenal Rossi como que no es una revancha, diría más bien que es una especie de continuidad, casi una delicadeza de León que venga porque es un modo de decirnos que hay continuidad. Viene a lo que no pudo Francisco y es como un homenaje. Más que una deuda, es una continuidad, y no solo en el viaje, sino que también en su corazón y en su línea de acción y de mensaje. Claramente hay, y sin perder lo particular suyo, porque no tiene por qué ser un clon de Francisco, una continuidad en los temas fuertes a nivel mundial.
4: Tenemos con nosotros al presidente de la Conferencia Episcopal Peruana, Monseñor Carlos García Camader. Eminencia, ¿cómo recibe la Iglesia peruana el anuncio oficial de la visita del Papa al país?
5: La Iglesia peruana recibe esta noticia con gran alegría y gozo. Los medios lo han manifestado y la gente también cuando hemos entrado en comunicación con ellos. Hay gran alegría y esperanza de que este viaje traiga mucha...
4: Peruana, el anuncio oficial de la visita del Papa al país.
5: La Iglesia peruana recibe esta noticia con gran alegría y gozo. Los medios lo han manifestado y la gente también cuando hemos entrado

0: en nuestro país.
1: ¿Y qué mensaje esperan recibir del pontífice cada uno de los peruanos?
2: Y segunda pregunta es, ¿qué mensaje esperan recibir del Papa?
0: Esperamos recibir del Papa el mensaje que nos une a todos los peruanos. Somos muchas regiones, cada una con una historia propia, con también dolores propios, que a veces creemos que la situación de uno no la entiende el otro. Creo que hermanar los dolores con las alegrías con las esperanzas, hacen posible construir una comunidad verdadera y sentir de iglesia, que donde un hermano sufre, todos sufren. Cuando un hermano está alegre, todos estamos alegres. El sentir de unos y de otros con un solo corazón, abriendo nuestro corazón a la palabra para que ella transforme las heridas, las dificultades que hemos enfrentado y que se han ocasionado en un camino de auténtica reconciliación y de paz.
3: En una entrevista, Monseñor Ramón Valdivia Jiménez, administrador apostólico de la diócesis de Cádiz-Ceuta, realizada por los medios diocesanos y enviada a Vatican News, la Iglesia ceutí explica cómo ha respondido a la reciente llegada masiva de migrantes, una situación que define como un grave drama humano con origen en una crisis política internacional. Desde las parroquias, Cáritas y la Delegación de Migraciones se activó de inmediato una red de ayuda para atender, dentro de sus limitadas posibilidades, a las miles de personas que llegaron al enclave español. Desde el Centro de Migración San Antonio, desde las distintas parroquias y sobre todo desde la disponibilidad inmediata con el gobierno de la ciudad autónoma, nos pusimos a disposición de las autoridades en la pequeña medida de nuestras posibilidades, subrayo el adjetivo de pequeñas. Durante este tiempo además se están celebrando las fiestas patronales en honor a Santa María de África, verdadero corazón de la ciudad. Por eso en los cultos internos poco a poco se ha incrementado la afluencia y participación de los fieles. La Iglesia, observó el administrador apostólico, ha expresado su madurez en medio de una crisis sin precedentes. Como es normal, seguimos con preocupación estos acontecimientos que nos turban la paz. Es la segunda vez desde la entrada masiva de mayo de 2021. Nos sentimos vulnerables y de alguna manera necesitados de protección por parte de quienes tienen en su mano la seguridad pública. Pero como dice el apóstol en la segunda carta a los Corintios, estamos atribulados, pero no desesperados. Confiamos en Dios por encima de todo. Ahora nos toca reconstruir la confianza, alentar a los que han sufrido miedo e intranquilidad, trabajar por una salida digna a las personas que entraron ilegalmente. Tenga en cuenta que nacieron sentimientos muy difíciles de extirpar en el corazón, por la necesidad de atender a los demás y al mismo tiempo de proteger el espacio común. La labor de la iglesia local con los responsables eclesiales, con los feligreses e incluso con las personas que conviven juntas de otras religiones quieren dar una respuesta de paz y de convivencia en un respeto mutuo. ¿Cómo recibió la Iglesia en Ceuta las palabras de León XIV al final de la oración mariana del Ángelus del domingo 2 de agosto sobre la crisis migratoria?
4: Sigo con preocupación la alarmante situación en Ceuta, pidiendo a Dios, por medio de la intercesión de nuestro Señor de África, que se puedan encontrar soluciones de paz, de estabilidad y de justicia.
3: Las palabras han sido un bálsamo de consuelo, dice el administrador apostólico, por saber que estamos en el corazón del Papa. Sus palabras nos han servido para orientar nuestra misión pública en esta dificultad, fomentando la paz, la estabilidad y la justicia.
5: Termina así nuestro informativo en lengua española. Gracias una vez más por haber estado con nosotros. Alabado sea Jesucristo.
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7: Cuando una empresa

0: arma su logotipo, esa imagen que la define, que le da identidad, habitualmente busca algo lindo, atractivo, con valores positivos que la representen. Y hoy en día hasta pueden sumarle un eslogan para redondear la idea. Así, pare de sufrir, el sabor del encuentro o destapa felicidad nos remiten enseguida al corazón con una paloma blanca, al emblema celeste y blanco de la cerveza o a las letras tan características de la gaseosa. ¿Qué nos pasó a la Iglesia Católica? Hace 2000 años que tenemos como logo a un hombre muerto, torturado. ¿Nos quedamos en el tiempo? ¿Tendríamos que actualizarnos y poner a un Jesús resucitado, triunfante? ¿Qué frase podría sintetizar lo que vino a transmitirnos Jesús? ¿Cómo le justificarías a un publicista que nuestra imagen principal es la cruz?
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saludamos a María, la reconocemos como Madre de Misericordia e intercesora del género humano ante aquel a quien ella engendró. Por eso, le consagramos nuestro día en la oración del Ángelus.

0: En el nombre del Padre, y del Hijo, y del Espíritu Santo. Amén. El ángel del Señor anunció a María,
1: y concibió por obra y gracia del Espíritu Santo.
0: Dios te salve María, llena eres de gracia, el Señor es contigo. Bendita tú eres entre todas las mujeres, y bendito es el fruto de tu vientre Jesús.
1: Santa María, Madre de Dios, ruega por nosotros pecadores, ahora y en la hora de nuestra muerte. Amén.
0: He aquí la esclava del Señor.
1: Hágase en mí según tu palabra.
0: Dios te salve María, llena eres de gracia, el Señor es contigo. Bendita tú eres entre todas las mujeres, y bendito es el fruto de tu vientre Jesús.
1: Santa María, Madre de Dios, ruega por nosotros pecadores, ahora y en la hora de nuestra muerte. Amén.
0: Y el Verbo se hizo carne,
1: y habitó entre nosotros.
0: Dios te salve María, llena eres de gracia, el Señor es contigo. Bendita tú eres entre todas las mujeres, y bendito es el fruto de tu vientre Jesús.
1: Santa María, Madre de Dios, ruega por nosotros pecadores, ahora y en la hora de nuestra muerte. Amén.
0: Ruega por nosotros, Santa Madre de Dios,
1: para que seamos dignos de alcanzar las promesas y gracias de Jesucristo.
0: Infunde, Señor, tu gracia en nuestros corazones, para que cuantos por el anuncio del ángel hemos conocido la encarnación de tu Hijo Jesucristo, por su pasión y su cruz, lleguemos a la gloria de su resurrección. Por Jesucristo nuestro Señor. Amén. Gloria al Padre, y al Hijo, y al Espíritu Santo,
1: como era en el principio, ahora y siempre, por los siglos de los siglos. Amén.

Recemos juntos la oración por la patria. Jesucristo, Señor de la historia, te necesitamos. Nos sentimos heridos y agobiados. Precisamos tu alivio y fortaleza. Queremos ser nación, una nación cuya identidad sea la pasión por la verdad y el compromiso por el bien común. Danos la valentía de la libertad de los hijos de Dios para amar a todos sin excluir a nadie, privilegiando a los pobres y perdonando a los que nos ofenden, aborreciendo el odio y construyendo la paz. Concédenos la sabiduría del diálogo y la alegría de la esperanza que no defrauda. Vos nos convocás. Aquí estamos, Señor, cercanos a María, que desde Luján nos dice: Argentina, canta y camina. Jesucristo, Señor de la historia, te necesitamos.

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minutos más tarde, la tormenta está haciendo sus complicaciones y nos tiene acá preocupados, y así está Micaela Martín haciendo maravillas aquí, mientras que Víctor Barcello me escribe. ¿Qué pasa? ¿Qué pasa? Acá estamos, Víctor, acá estamos. Bueno, gracias a ustedes por acompañarnos, como siempre, como cada día aquí en Clave Grote. Y pensaba hoy en elegir esta idea, ¿no? Ante la Virgen, decía el Padre Grote, juramos mantenernos firmes en nuestro propósito de redención de los humildes. E hicimos voto, decía el Padre Grote, de concurrir todos los años ante su imagen de Luján para que ella mantuviera intacta nuestra energía perseverante. Y esto se viene cumpliendo desde el año 1893. Escuchó bien. Desde el año 1893 los círculos realizan la peregrinación a Luján y se va a repetir este año, donde estaremos participando después de la misa que va a presidir el padre Alejandro Russo, pero de algún modo haciendo gala también de esto que el padre Grote imaginó, soñó, propuso y se viene cumpliendo rigurosamente desde 1893. Hoy en este 6 de agosto, en el cual transitamos con ustedes en Clave Grote.

0: Le saludo a la señora Micaela Martín y le agradezco los esfuerzos que está haciendo permanentemente para estar en aire. Terminó hace un ratito la misa en la cual presentó el nuncio apostólico las cartas credenciales ante la iglesia en Argentina. Esto fue en la Catedral de Buenos Aires bajo un diluvio que hoy nos acompañó aquí en esta ciudad, y estamos también con usted en la comunidad, la familia de radios que conforman este programa en Clave Grote cada día, cosa que valoramos y agradecemos. Y también por supuesto, usted lo sabe, estamos en FM Cristal, estamos en FM Santa María de Mercedes. Gracias Lucho Mestrovi, nuestro operador aquí en Mercedes, por la colaboración. Y gracias también a los amigos de Radio Corazón de Paraná que nos están escuchando, como también a los queridos amigos de Comodoro Rivadavia en el sur de la Argentina, donde a través de la potente 97.9 Radio Magna nos permiten incorporarnos cada día con ustedes. Y también estamos con ustedes en Radio San Cayetano de Corrientes, con Mariano Martínez, nuestro operador, y estamos en el Chaco en FM 100.1 y en el Pilar con FM Radio Santa María de Manuel Alberti en el partido de Pilar, como le decía. Estamos también en AM Radio 1050 Güemes, en fin, una familia de radios que cada día nos permiten encontrarnos en Clave Grote. Pero no me voy a estirar porque ya tenemos a nuestra primera comunicación en línea.
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0: El gusto de saludar a un queridísimo amigo, un gran sacerdote. Creo que fue uno de los primeros directores de comunicación que tuve yo cuando él dirigía la revista Pan y Trabajo, después del amigo Pedro Sivak. Y hoy es un gran sacerdote que, como siempre lo viene haciendo, hace una enorme tarea. Estimado padre Carlos Moya, Tito Garabal te saluda. ¿Cómo te va?
2: Bien, che.
0: Una alegría
2: bien,
0: escucharte.
2: Recuerdo tus épocas.
0: ¿Recordás qué tiempo es aquello, mi estimado padre Carlos, Cuando tenías que aguantar a este joven, ¿no?, periodista que mucho no sabía. Bueno, ahora tampoco.
2: Ah, bueno. Así que, bueno, mirá qué lindo que agarraste la radio, ¿no?
0: Sí, de vuelta. Así estamos con este programa hace 7 años. Y sabés lo lindo de esto, como decíamos como señor Carrara esta semana, que estamos en cadena, estamos en Radio Grote, la radio de los Círculos Católicos de Obreros, pero también en cadena con 15 radios de todo el país. O sea, una familia de radios que nos acompañan cada día. Y esto es una alegría. Y esto lo decimos, bueno, porque el padre Carlos Moya está trabajando precisamente, entre otras muchas cosas pastorales, en el santuario de San Cayetano de Liniers. Y mañana o esta noche ya comienza toda la movida de lo que significa la presencia de San Cayetano en la vida nacional. ¿Cómo se está preparando eso, padre Carlos?
2: Bueno, con mucho trabajo y con mucho cariño de la gente y también de los sacerdotes del santuario, ¿no? Bueno, hay un gran movimiento y uno nota ahí la gran devoción a San Cayetano y el gran amor a Jesús que tiene nuestro pueblo, ¿no? Y eso creo que es muy fuerte. El lema de este año es: San Cayetano, aquí está tu pueblo, ¿no? Y la idea de pueblo creo que nos mueve mucho a vivir como comunidad, y es el llamado a ser comunidad, ¿no? Y especialmente en estos días que surge lo de la visita del Papa, bueno, como la comunidad del pueblo argentino abre su corazón para compartirlo con el Papa León. Y no como un jefe de Estado, no, nada de eso, sino como aquel que nos ayuda a hacer comunión entre las distintas iglesias de Argentina y con las de todo el mundo. Nos da la catolicidad. Catolicidad quiere decir de todos, ¿no? Entonces qué bueno que podamos vivir estos días en la fiesta de San Cayetano esto, ¿no?
0: Qué fuerte, y cuántas cosas que me dejás picando, padre Carlos Moya, porque primero hablamos del trabajo sacerdotal enorme, ¿no? Yo recuerdo, y eso son la ventaja de los años, cuando la gente llevaba velas, y cómo de algún modo con el entonces padre Bellone se fue como cambiando toda la idea, junto con un gran equipo de sacerdotes, la idea de generar un proyecto solidario, ¿no? Cambiar esa vela por un alimento no perecedero, y hoy el santuario de San Cayetano se convierte en un polo solidario enorme. Esto habla de un trabajo de muchos sacerdotes que pasan y que están ahora trabajando ahí. Y lo otro que vos decís, bueno, ¿no? El lema... Sí, adelante, perdón.
2: Viste, fue anterior a la época de Bellone. Ah. En los años 70, un equipo de sacerdotes encabezados por el padre Ángel Salaverren Borde,
0: Sí.
2: Quiere dar respuesta a un terremoto en Perú. Entonces juntan alimentos y quieren el cambio de promesas, de flores y velas por alimentos para los más necesitados. Después de ese envío a Perú, se establece como criterio que había que cambiar las promesas para ayudar a los más pobres de nuestro país. Y fue una explosión, porque, viste, por lo menos dos camiones con acoplado salían del santuario para las distintas diócesis del país y también para el Gran Buenos Aires. Bueno, creo que eso fue una revolución para hacer el cambio de la religiosidad de nuestro pueblo, ¿no? Que siempre fue solidario y apoyando a los más necesitados, ¿no?
0: Estamos hablando de la década del 60 con todo esto, ¿no, Padre Carlos? Más o menos.
2: 70, 70, en el
0: 60, 70,
2: 70.
0: claro. Claro, yo
2: Ellos
0: recuerdo
2: que
0: la
2: acá.
0: época de Bellone, ¿no? No me acuerdo la época de Salamberre, pero digamos, sí la de Bellone, ¿no? Que de algún modo estaba
2: 80, la
0: empezando
2: de
0: todo el
2: Bellone fue
0: proyecto.
2: en el 80, en el
0: Claro,
2: 80 fue
0: 80,
2: Bellone,
0: claro.
2: ¿viste?
0: Ah, claro, está bien. Bueno, ahí me había perdido un poquito. Yo todavía estaba medio encerrado en Santa Rosa en esa época cuando vos estás contando todo
2: Claro,
0: esto, pero bueno, lo
2: claro.
0: fuimos descubriendo después. Padre, y lo otro que vos mencionás, porque esto implica que hoy el Santuario de San Cayetano se convierte en un polo solidario permanente, donde trabajan cientos de voluntarios para llevar adelante esa entrega solidaria de lo que significa que la gente deja todo el año, ¿no? Colaboraciones.
2: Bueno, y también no solamente es los alimentos, ropa que se dan a los más necesitados. También está el servicio social,
0: Claro.
2: ¿no? Que presta acompañamiento a la gente de la calle, a la gente que busca trabajo, a la gente con problemas familiares, viste, problemas de realidad social. Y eso tiene una fuerza muy grande. Desde ya, que es algo testimonial. ¿Viste? No es que es el Ministerio
0: No, claro.
2: de Bienestar Social que resuelve los temas, no. Pero creo que es muy importante que haya un testimonio de un trabajo que seriamente se puede hacer, ¿no? Para que se multiplique en otros lados. Un drama muy grande es el problema de las familias pobres con discapacidad de hijos, ¿no? Discapacidad neurológicas, motoras, el autismo. Bueno, ¿qué hace una familia pobre con hijos autistas, ¿no? Eso que es un fenómeno que ha crecido tanto, ¿no? Antes no teníamos conciencia de la realidad de los autistas, ¿no? Entonces creo que es un testimonio, que no se puede dejar de lado a la gente que padece esta situación
0: Padre,
2: tan
0: y
2: difícil, ¿no?
0: volviendo a la figura de San Cayetano, ¿por qué crees que es tan fuerte en Argentina? Porque no lo es ni en Italia mismo, ¿no? La figura de San Cayetano en la devoción popular, ¿no? ¿Por qué crees vos, que sos un especialista en todo lo que es la religiosidad popular, que es tan fuerte la figura de San Cayetano y la confianza en San Cayetano del pueblo argentino?
2: Hay causas naturales y hay causas sobrenaturales. Lo
0: Claro.
2: primero de todo es sobrenatural, el camino que hizo Dios con nuestra gente, ¿viste? Naturales sería, bueno, lo que hizo el párroco en 1930, mirá, algo tan. Utilizó los medios, agarró la guía de teléfono y empezó a mandar cartas promoviendo la devoción a San Cayetano. Y ahí empezó a moverse la gente y después boca a boca fue una realidad muy presente en nuestro pueblo. Y después, bueno, yo creo que es la acción de Dios, ¿no? Dios movió a que la gente se acercara al santuario y lo incorporara a su devoción personal, ¿no? Y comunitaria. Creo que eso es muy importante. Mira,
0: Qué
2: la devoción a
0: bárbaro.
2: San Cayetano, con distintas formas, está en Argentina, está en Perú y está en México. En los
0: No,
2: demás
0: no.
2: lados, bueno, es un santo más,
0: Claro. Vos es
2: ¿no?
0: que no sabía lo de 1930. Qué visión la del párroco ese, ¿no?
2: Sí, creo que se acercó a nosotros la utilización de las redes.
0: Claro, usó las redes sin redes, era una maravilla, la verdad que es impactante. ¿Y cómo lo van a celebrar hoy? Digo, ¿qué sugerencias le haces a la gente? Porque obviamente ya hay gente haciendo la cola, como siempre, a las 12 de la noche se abrirá formalmente el templo. Digo, ¿qué datos, digamos, en lo
2: Bueno, que
0: concreto
2: se
0: querés José?
2: acerquen. No, mirá, que se acerquen y bueno, que expresen su cariño y su amor a San Cayetano y a Jesús. Y va a haber un pacto, una oración de un pacto con San Cayetano que se va a hacer hoy, ¿no? Y se va a entregar una cinta como expresión de ese pacto. Y bueno, yo creo que son gestos que nos ayudan a crecer en nuestra religiosidad, ¿no?
0: ¿Podrías dar algún dato más de ese pacto que estás mencionando o hay
2: Es
0: que
2: una
0: esperar hasta
2: oración,
0: mañana?
2: ¿viste? Que se reza comunitariamente y se participa entre todos, ¿no? Yo creo que es un gesto, me parece muy, muy importante para todos nosotros, ¿no? Nosotros tenemos el pacto que es nuestro bautismo, ¿no? La promesa. Y bueno, creo que lo tenemos que vivir entre todos, ¿no?
0: Padre, y bueno, a las 12 seguramente habrá una celebración central, después habrá misas en los distintos momentos, la misa central con
2: Hay
0: el
2: misas
0: arzobispo.
2: cada hora, a las 11 va a celebrar el arzobispo y a las 12 de la noche va a celebrar el vicario Iván Dornelles, ¿viste? Bueno, son expresiones de lo que vivimos entre todos, ¿no?
0: Claro, esos son como los momentos, digamos, puntuales, pero obviamente la actividad se mantiene ya desde hoy y se viene manteniendo. Bueno, siempre hay actividad en San Cayetano, ¿no? Cuando uno va a San Cayetano en
2: Sí,
0: cualquier momento, siempre hay gente rezando ante la
2: exactamente.
0: imagen
2: La
0: del
2: gente
0: santo.
2: sale, está presente continuamente, ¿no? Y eso me parece que es, bueno, no lo organiza nadie, es Dios que
0: No.
2: mueve los corazones de nuestro pueblo, ¿no?
0: Padre Carlos, ¿qué sugerencia le querés dar a quienes se están preparando para ir entre hoy y mañana al santuario de San Cayetano?
2: Que preparen su corazón, ¿viste? Y bueno, que agradezcan, que pidan, que tengan mucha confianza en Dios y en su amigo San Cayetano.
0: De las muchas anécdotas que vos has vivido allí y experiencias pastorales, ¿hay alguna que te haya llamado particularmente la atención y que puedas compartir con nosotros, Padre Carlos?
2: Bueno, te cuento una, pero estaba recién ordenado yo, ¿viste? Era un pichón de cuervo. Y viene una señora, una mujer, y viste, contándome que estaba dispuesta a abordar, ¿no? Bueno, yo trato de hablarle, de motivarla del valor de la vida, que Dios la iba a acompañar, que la iba a ayudar, que yo, la mujer se va. A los meses cae. Y me dice, padre, este es su hijo.
0: ¡Qué
2: ¿No?
0: divina!
2: Espera un segundo.
0: Sí.
2: Para cortar.
0: ¡Qué bárbaro! ¡Qué fuerte la experiencia que nos está contando el padre Carlos Moya desde el santuario de San Cayetano, ¿no? ¡Qué testimonio de esa mujer! Y lo que habrá sido para vos, como decir, pichón de cuervo, hoy ya sos un cóndor que vuela. Como diría Mamerto.
2: Sí, ya. Y bueno. Así es la cosa, che.
0: Qué bárbaro, padre.
2: Así
0: Gracias
2: que.
0: por regalarnos esto que has vivido vos y que de algún modo muestra lo que significa también la presencia del sacerdote, ¿no? Acompañando a la gente en los momentos complejos, ¿no? Y cuando el sacerdote es bueno, como el padre Carlos Moya, y tiene esa capacidad de iluminar, bueno, después tiene también este regalo, porque para vos, obviamente, este fue un regalo también.
2: Sí, mirá, me lo acuerdo 40 años, 50 años después.
0: Qué bárbaro. Padre, la última, nos hacés llegar aquí a través de Radio Grote y la comunidad esta de 15 radios que están escuchándonos, una de ellas Radio San Cayetano, justo de la diócesis de Corrientes. Así que nos hacés llegar la bendición
2: Bueno,
0: del santuario de San Cayetano en Liniers a todas las radios, a todos
2: ¿cómo
0: los
2: no?
0: oyentes que nos están acompañando.
2: Entonces, desde el santuario de San Cayetano, los bendigo en el nombre del Padre y del Hijo y del Espíritu Santo. Amén.
0: Amén.
2: Que tengan
0: Padre
2: un
0: Carlos
2: lindo
0: Moya,
2: día de San
0: gracias.
2: Cayetano.
0: Feliz día de San Cayetano y el cariño y afecto y admiración de siempre y mi oración por tu enorme tarea sacerdotal.
2: Igualmente para vos.
0: Gracias, Padre.
2: Chau, chau.
0: El querido Padre Carlos Moya, desde el santuario de San Cayetano de Liniers, ya ayudándonos a preparar la fiesta de mañana. Gracias a todos los amigos que ayer hicieron una lindísima tarde de radio. Yo estuve escuchando algunas partes, tanto del querido Luis Riganti, como de Víctor Ibarilla, como de Daniel Macañón, ¿no? Mientras andaba peregrinando por algunos medios en el día de ayer que habían querido contar con mi presencia para hablar de la visita del Papa, que obviamente es el tema central. Y es notable, ¿no? Porque hay gente que empieza a dar lugares y todo. Digo, paren un poco, esperen que se confirme, porque digo, estamos generando expectativas que no ayudan, ¿no?, con este tipo de datos. Digo, ya se dijo bastante, hay tres ciudades que están confirmadas, punto y aparte. Lo demás paremos un poco porque la verdad no todavía no hay nada, nada, nada, nada, nada. Sería bueno que en lugar de estar con ese tipo de invento, por ejemplo, contaran la importancia que tuvo ayer el encuentro de San Francisco con más de 5.000 frailes de toda Europa, que estuvieron presentes en el marco de la fiesta de la Porciúncula en la ciudad de Asís, donde el Papa fue en helicóptero, estuvo allí en el Teatro de Santa María de la Iglesia, la Basílica Santa María de los Ángeles, que está en la llanura debajo del pueblo de Asís, y la verdad que lo que hizo fue convocar a los jóvenes a vivir la radicalidad del Evangelio, así lo dijo el Papa León XIV en el día de ayer. Pero bueno, no, preferimos inventar o proponer o mostrar si sabemos, no sabemos. Digo, y esto es lo que sí me pareció fantástica. Algunas cosas que ayer le hizo el señor Diego Schwartzman, creo que dije bien el apellido, que tiene un programa en TN a la noche, donde habló nada menos que el queridísimo José Ignacio López sobre lo que significaba la visita papal y clarificó un poco la idea frente a la desconexión que tiene el amigo Borelli, que la verdad que de iglesia entiende como yo de béisbol, ¿no? Encima que no articula. Yo no sé cómo con tantos años de radio y televisión no se le ocurrió ir a un foniatra, al señor Bonelli. Porque la verdad que es complicado escucharlo. Digo, no para de hacer sonidos guturales. Y encima, bueno, el tema de iglesia no entiende nada de nada y él cree que es un tema económico, un tema político, la verdad no entiende nada, no entiende nada. Pero bueno, justo vi un ratito porque lo vi que estaba José Ignacio López en el programa anterior y me quedó enganchado y después ya obviamente decidí dar un paso al costado y cambiar de canal antes de irme a dormir. Así que, pero bueno, esto es lo que sí queríamos comentar. Noticias de hoy rápidamente antes de ir a nuestra comunicación. Bueno, está el tema del fentanilo mortal, los charlas reveladores que complicaron a las jefas del ANMAT y que están detenidas. Formidable artículo del señor Luciano Román, hoy en el diario La Nación, sobre educación y vaca muerta. Luciano toma tres figuras, miren qué distintas, ¿no? La de Pipo Pescador, un artista, la de Oscar Pan, un maestro del ajedrez, y la de Horacio Marín, el director de YPF, y hace un diálogo imaginario sobre dos Argentinas y traza una especie de mapa de lo que podría ser la Argentina. Impresionante el artículo de Luciano Romano hoy en el diario La Nación, si pueden búsquenlo. El título del artículo de Luciano es Educación y vaca muerta. Impecable, escrito como siempre de Luciano, que nos ayuda a pensar con toda capacidad y con toda su genialidad puesta al servicio del periodismo. Bueno, después la carrera del 2027, le restan importancia a la candidatura de la CUNSA, este es uno de los temas del día también de hoy, sigue la novela del señor Facundo Moyano, qué pasó, qué no pasó, por qué permitieron que entrara gente antes de que llegaran a revisar el departamento, ¿no? Cómo se tapó todo. Ayer me decía alguien, taparon todo rapidito, no hace cuestión de que lo enganchen a alguien. Bueno, hay un dato también en un artículo bueno en el diario La Nación hoy sobre cuánto cuesta vivir en Buenos Aires, Bogotá, Santiago de Chile y Montevideo a partir del índice Big Mac. Vieron que ahora tiene eso. Pero bueno, no voy a hacer esperar a nuestro prestigioso invitado y buen amigo que ya está en comunicación con nosotros, después sigo con los títulos del día, que estábamos intentando repasar rápidamente con ustedes.
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0: El placer de saludar a un excelente analista político para que nos ayude un poco, como siempre, licenciado Pablo Romá. Tito Garabal te saluda y gracias, como siempre, por compartir tu tiempo y conocimientos.
3: Tito, buen día. Un placer, charlar con vos.
0: A ver, Luciano, de todo lo que estamos viendo, ¿qué es lo que más te impresiona? A ver, vimos que se cayó la ley ayer en el Senado, una derrota para el gobierno. Vemos que el justicialismo está como viendo si busca un candidato. Vemos que se empiezan a medir offsiders. Estamos viendo cantidad de cosas en la política, pero sin demasiadas definiciones. ¿Qué es lo que a vos más te impresiona y lo que te parece que hay que tener en cuenta en este momento?
3: Sí, yo creo que bueno, que de alguna manera el calendario electoral ya se pone en marcha. Creo que el gobierno también de alguna manera empezó, digo, ¿no?, a mover el calendario electoral con toda la discusión respecto a la reelección de Milei o no. Y creo que bueno, que eso también de alguna manera al peronismo lo obliga a empezar a moverse un poco más, ¿no? Hasta ahora parece, digamos, ¿no?, que el único posicionado o autoposicionado, en el sentido de que es el único que ha firmado, digo, de los que mayor peso tienen, Axel Kicillof. Después, bueno, otros dirigentes también han manifestado su intención de ser candidato, como UNIAC, pero bueno, me parece que hay ahí toda una discusión que hace que las cosas empiecen a moverse. Todavía no queda claro hacia qué dirección se van a mover, ¿no? Porque la discusión interna entre Axel Kicillof, Máximo Kirchner, Cristina Fernández de Kirchner, hace que también no quede claro, ¿no?, qué va a pasar. La base social del peronismo, lo que le demanda a sus dirigentes, es unidad. Creo que de alguna manera Sergio Massa forma parte de ese espectro que busca de alguna manera encontrar algún equilibrio dentro de la discusión. Y bueno, y creo que todavía esa discusión está abierta, pero evidentemente también ya empieza a haber una presión de los tiempos políticos para ir encontrando, bueno, no sé si una definición de un candidato o de los candidatos, pero sí una orientación, ¿no?, en términos de hacia dónde va a ir el peronismo.
0: A ver, varias cosas que me surgen a través de esta fantástica síntesis que acabas de realizar. Una, ¿no es un poco mucho empezar ya a esta altura de cara a las próximas elecciones? Porque a mí me parece que un año antes Milei no existía en los planes de nadie, ¿no? Y de pronto apareció, pero nadie imaginaba que iba a llegar a la presidencia. Digo, ¿no es un poco pronto empezar con todo esto?
3: Sí, a ver, hay como dos cuestiones que nosotros venimos viendo, ¿no? Por un lado, hay una situación que tiene que ver con los tiempos de un sector que se siente muy golpeado por el gobierno de Milei, que se siente muy, muy agredido por la política económica, por el ajuste, y ese sector, que es opositor, obviamente, lo que demanda es, bueno, una alternativa política urgente, ¿no?, hacia Milei. Hay otro sector que entiende que también la política económica del gobierno no generó o no cumplió con las expectativas que se habían propuesto, ¿no? Esta idea de que el sacrificio era transitorio hoy empieza a verse como algo permanente, y eso también genera un nivel de politización en términos de decir, bueno, si esto no funciona, ¿qué es lo que funcionará? Porque pareciera que no funciona nada, digamos, ¿no? Entonces, eso también genera un nivel de politización en un sector de la sociedad. Y bueno, y obviamente después los núcleos duros, pero creo que la política va a otro ritmo, si bien, como vos decís, ¿no?, pareciera muy temprano, pero también la demanda social sobre la oposición es que encuentre un camino una alternativa política, un horizonte político alternativo al esquema económico de Milei. Y lo que vemos es que la política, o al menos en el peronismo, la discusión hoy está en otro lado, ¿no? No está fundamentalmente en retomar esa demanda, porque los tiempos de la política son otros, pero evidentemente ahí hay una tensión, como nosotros decimos, ¿no? Entre los de abajo y los de arriba, entre una tensión en la representación, porque parte de la base social, sobre todo del peronismo, le reclama a los dirigentes que defina, ¿no? Que se definan las cosas para trabajar, digo, ¿no? En términos de expectativa, de esperanza o de entusiasmo, una alternativa, digamos, ¿no? Más allá de que después el resultado electoral se dé como se dé, pero sí que le permita encontrar una luz, digamos, ¿no? Que le dé cierta esperanza, porque ese sector se siente muy golpeado por las políticas del gobierno, sobre todo, bueno, esto, ¿no? La cuestión salarial, la cuestión de los aumentos del resto de los precios que hacen a la esencialidad de la vida, digamos, fundamentalmente es los servicios, el transporte, ¿no? Entonces creo que ahí hay como una tensión que pareciera que es muy pronto, pero también hay una demanda para que también esas
0: Claro.
3: definiciones se vayan tomando.
0: Estamos hablando con el licenciado Pablo Román, analista político, que tiene esta capacidad de sintetizar y precisar con conocimiento y análisis los temas. Lo otro que me surge es esto: tras el retiro del capítulo que modificaba la ley de tierras y de algún modo el retroceso que tuvo que dar el gobierno con este proyecto de propiedad privada, digo, se está como rompiendo o por lo menos entrando en un nivel nebuloso la relación del presidente con algunos gobernadores o del partido gobernante con algunos gobernadores, y esto se puede seguir ahondando o no.
3: Sí, yo creo, a ver, yo la relación de Milei con los gobernadores la entiendo un poco de esta manera, sí, media básica, pero que es que si a Milei le va bien con la sociedad, los gobernadores lo acompañan en todo. Cuando a Milei le empieza a tener más cuestionamientos sociales, los gobernadores levantan un poco y no lo acompañan, ¿no? Y creo que lo de este capítulo, ¿no? De esta ley, que es una ley muy compleja, digamos, en
0: Sí.
3: su totalidad, ¿no? Pero este capítulo que fue, bueno, un poco la punta de lanza de la discusión, creo que bueno, que expresa que un sector importante de la sociedad no está a favor de lo que propone el gobierno, ¿no? No está a favor. Y esta lógica de vender todo porque es negocio, sectores importantes de la sociedad no lo comparten. Y creo que en ese sentido los gobernadores, bueno, entienden que no, quizás no debían acompañar con la fuerza que hubiesen acompañado si la bandera de Malvinas que levantaron los jugadores no se levantaba, si toda la discusión que se dio por la soberanía y por lo que significa el territorio y por lo que significa la presencia extranjera en el territorio y sobre todo por una cuestión que es plata, básicamente porque es negocio. O sea,
0: Claro.
3: ¿no? Y esta idea de vender hasta la madre porque es negocio. No, no forma parte de la idiosincrasia argentina. El gobierno podrá pensar que gana la batalla cultural, pero la idiosincrasia, digo, la Argentina no funciona así. La Argentina funciona de otra manera, tiene otros principios, tiene otros valores, tiene un peso importante la solidaridad, tiene un peso importante la soberanía, ¿no? La identidad nacional. Y todo porque es negocio. Entonces me parece que ahí hay un problema y que los gobernadores entendieron que si acompañaban eso iban a tener, bueno, un problema interno en su provincia, porque todo lo que el gobierno, la sociedad de alguna manera le ha dejado pasar, los gobernadores avanzaron con todo, ¿no? Entonces creo que ahí radica un poco el vínculo de los gobernadores con el presidente.
0: ¿Vos pensás que, como decía hoy alguien que escuchaba, que digamos, esto de ayer es una alerta para la Casa Rosada, para otras negociaciones que tenga que hacer de acá en adelante de cara a las elecciones?
3: Sí, yo creo que sí. creo
0: Porque hasta
3: que
0: ahora
3: sí,
0: no puede
3: creo.
0: avanzar en el Congreso, ¿no? Eso queda claro.
3: Sí, yo creo que Milei y el gobierno tienen que tener un poco más de cuidado en términos de lo que quieren plantear y hacia dónde quieren llevar la Argentina, porque también me parece que hay un aspecto que tiene que ver con el rechazo social, ¿no? Y hasta ahora el gobierno, bueno, ha tenido, uno podría decir, bueno, la capacidad para evitar que esos rechazos sociales lo afecten demasiado, ¿no? Lo han afectado, las marchas universitarias lo han afectado, bueno, la defensa de Adorni lo ha afectado, bueno, distintas cuestiones, pero nunca me parece que le ha hecho como perder el paso. Entonces yo creo que el gobierno es una alerta, tiene que tomar nota, porque también me parece que empieza a haber un proceso en el cual la sociedad ya no entiende que hay que dejarlo hacer para ver a dónde va, porque también hay sectores que empiezan a darse cuenta que hacia dónde va Milei es muy dañino para la Argentina, ¿no? Entonces el otro día alguien me decía, bueno, si Milei mintió con lo de Adorni, ¿no? Lo defendió hasta ¿por qué voy a creer que la economía va a crecer? Porque me lo dice Milei, si yo no llego a fin de mes, si tengo que pagar, una cantidad muy importante en los servicios eléctricos, si no puedo cambiarle las cubiertas al auto, si no puedo hacerle el servicio al auto porque es carísimo. Bueno, empiezan a haber todo un conjunto de problemas que me parece que no se resuelven solamente por un acuerdo entre la dirigencia política, sino que también la sociedad empieza a plantear algunas diferencias. Y yo creo que ese es el principal alerta que tiene que tener la Casa Rosada.
0: Te hago, si me permitís, una pregunta más. Ayer de varios medios me llamaron por el tema de la visita del Papa, como vaticanista me suelen llamar, estuve en varios medios hablando. Yo, por supuesto, enfoco más el tema, digamos, de lo que implica una visita papal y lo que significa que el sucesor de Cristo venga a la tierra. No es el sucesor de Francisco, es el sucesor de Pedro, digamos. ¿Cómo te parece que puede impactar a vos en lo político la visita del Papa a la Argentina? Y ahora apelo ya a tu conocimiento de como analista político, que digamos va, excede el tema de lo que significa un viaje papal para la gente de fe, ¿no?
3: Yo creo que lo que significa políticamente es que el Papa hoy, como vos decís, ¿no? En la sucesión con Francisco, expresan digamos, una mirada distinta de la sociedad o cómo debe ser la sociedad de la que expresa Milei, digamos, ¿no? Esta idea del ultraindividualismo, de que solamente importa la ley del mercado, que expresa el gobierno. No la expresa la Iglesia y creo que, bueno, que en ese sentido es importante la visita del Papa a nuestro país, ¿no?
0: ¿Y cómo te parece que puede influir en el gobierno la presencia, digamos, en lo que significa la preparación de la visita, los días de la visita, y bueno, después cuando se vaya, pero digamos, ¿cómo te parece que puede influir en el gobierno esa visita? ¿Qué sensación tenés?
3: No, el gobierno va a tratar de capitalizar, ¿no?
0: Sí.
3: Como trata de hacer siempre, digamos, ¿no? Digamos, hacer como que nunca pasó nada, que no ha habido críticas, que no hay un posicionamiento contrapuesto y bueno, tratar de capitalizarlo, digamos, ¿no? Pero bueno, como me parece que es como trata de hacer siempre, digamos, ¿no? Digamos, hacer como que nunca pasó nada, que no ha habido críticas, que no hay un posicionamiento contrapuesto y bueno.

0: de una lógica de hacer política o de una forma de hacer política, pero creo que no va a haber ninguna confrontación abierta con el Papa, ni mucho menos.
1: ¿Esto no le da un poco de tiempo de serenidad más allá de lo que pueda decir el Papa, que algún que no le pueda, no le pueda gustar a Milei y a algunas de sus espadas que suelen salir después, como salieron después del Tedeum, a decir algunas imbecilidades contra la doctrina social de la Iglesia? Pero digamos, ¿no crees que en el fondo también le va a dar una especie de tiempo de relax donde la gente va a estar entendiendo, metida en otra cosa y no tanto en la problemática del día a día?
0: Mira, yo creo que no tanto. Lo mismo parecía lo del Mundial, y la verdad que al menos yo lo que he visto, y sobre todo en los estudios cualitativos, la gente opinaba que obviamente le interesaba el Mundial, quería que Argentina gane, se iba a poner contento, pero que no iba a cambiar mucho
1: No le cambiaba.
0: porque la situación económica no le iba a cambiar, digamos, ¿no? Entonces creo que esta idea es difícil hoy encontrar una forma externa para cambiar el humor social, ¿no? Es muy difícil porque estamos digamos, en una situación donde los sentimientos son principalmente negativos, Tito, y creo que eso también es una responsabilidad del gobierno. Si bien uno puede decir, bueno, que es subjetivista y el gobierno no se tiene que encargar de todo, pero también hay algo que tiene que ver con rescatar, con captar la sensibilidad social, digamos, ¿no? Por ejemplo, el gobierno no hizo nada a favor de la gente para ver el Mundial, para que la gente se pueda contenta. O sea, hizo una retransmisión de los partidos de Argentina y todo el resto de los partidos había que pagarlos. Digo, hay como una insensibilidad de las cosas que podrían generar también un cambio de estado de ánimo, un estado de ánimo un poquito más positivo en la gente, y eso el gobierno no lo ve. Milei dice que ayudar a otros es de asesino. Digo, en toda una lógica muy compleja, muy rara, ¿no? Y que no representa los valores, y mucho menos de la teoría social de la Iglesia. Y creo que en todo eso. O sea, imagínate que Milei, frente al Papa, haga esa argumentación, ¿no? Que ayudar a un sector implica sacarle plata a otros, y que en ese sacarle plata a otros hay un potencial peligro de corrupción, y que uno, si cae en ese potencial peligro de corrupción, se transforma en un asesino. Es como raro, ¿no?
1: Es
0: Como
1: raro,
0: raro.
1: sí, claro. La
0: Es
1: verdad que es
0: raro.
1: un problema que el licenciado Pablo Román sea tan brillante, porque uno no para de escucharlo y aprender y asimilar sus conocimientos, y por eso también solemos molestarlo y agradecerle su presencia con nosotros. Pablo, realmente muchas, muchas gracias, el afecto permanente y mi oración por vos y todo tu trabajo, y gracias siempre por iluminarnos con tus conocimientos, insisto.
0: Tito, te mando un fuerte abrazo, muchísimas gracias, y bueno, igualmente para vos, y un saludo grande a toda la audiencia.
1: Si no fuera tan brillante, no te molestaríamos tanto, Pablo, pero como siempre, muchas
0: Nada,
1: gracias.
0: ninguna molestia, ninguna molestia. Es un placer.
1: El licenciado Pablo Román, analista político, haciendo un formidable análisis de este momento político en Argentina y también algunas miradas de lo que está por venir.

Micaela Martín, muchas gracias, impecable, dos temas del día que valía la pena compartir con ustedes y nos parecía importante este análisis, sobre todo la otra mirada, no la contracara, porque uno está tan metido con la visita papal y desde una perspectiva y una dimensión religiosa, que también era bueno escuchar a un analista político para que él evalúe la otra mirada, ¿no? Y más allá de lo que tiene que ver con la relación del gobierno, los gobernadores, no me quedó a hablar, será para otra oportunidad,

0: poco más de la interna del justicialismo, ¿no? Que está que arde también, ¿no? Y estaba viendo algunas noticias. Yo le recomendaba recién el artículo de Luciano Román. Hablamos con Pablo Román y estoy hablando ahora de Luciano Román. Pero también hay otra cosa que le quería recomendar, que vale la pena, porque es un artículo de una encuesta que da Eduardo Paladini en el diario Clarín sobre quién cree que es el líder, el principal líder opositor, ¿no? El problema es que de los que miden, supuestamente, como opositores, según explica el artículo del señor Paladini, bueno, la mitad de los evaluados sacó el 1%. Uno, es la nada mismo, ¿no? Bueno, la verdad que es muy poco. El ranking opositor lo encabeza Kicillof con el 35%. Recién Pablo decía que era como la figura. Después sigue Cristina Kirchner con el 19%. Y después viene la hecatombe, ¿no? Miriam Bregman con 8%. El periodismo como liderazgo opositor con 8, Macri con 6, Massa con 2, Grabois 1, Máximo 1, se fueron todos, Guillermo Moreno 1, Horacio Rodríguez Larreta 1, la midieron a Ofelia Fernández. ¿Quién es Ofelia Fernández? La chiquita esta que cada vez que habla dice alguna huevada, digo algunas cosas con poco sentido, buah. No sé, impresionante, pero todos sacan uno, ¿no? 1% en el área opositora. Y me parece que lo de Miriam Bregman, que comparte el 8% con el periodismo, es un número de máxima, pero más de ahí no se estira. No creo que la sociedad argentina esté pensando en pasar al comunismo con Miriam Bregman, me parece, ¿no? Me da la sensación que sería una locura pasar del liberalismo del amigo Milei al comunismo de Miriam Bregman, pero en fin, no sé, la Argentina siempre es rara, ¿no? Esperemos que alguna vez nos ordenemos un poquitito, para tratar de mejorar este tiempo que nos toca transitar, este país donde tenemos el gusto de vivir y donde estamos todos, todos, todos implicados, ¿eh? Así que bueno, así que nos estamos yendo. Mañana, por supuesto, nos reencontraremos, Dios mediante, y si no, el sábado lo espero en Claves para un Mundo Mejor. Ya me voy adelantando, ¿vio? Pero seguimos entonces con usted y la alegría de estar juntos en Clave Grota. Hasta entonces.
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0: En el nombre del Padre, del Hijo, del Espíritu Santo. Amén. La gracia y la paz de Dios nuestro Padre y del Señor Jesucristo esté ahora y siempre con todos ustedes. Pidamos humildemente perdón a Dios de nuestras faltas y pecados. Yo confieso ante Dios Todopoderoso y ante ustedes, hermanos, que he pecado mucho de pensamiento, palabra, obra y omisión. Por mi gran culpa. Por eso ruego a Santa María Siempre Virgen, a los ángeles, a los santos y a ustedes, hermanos, que intercedan por mí ante Dios nuestro Señor. Dios Todopoderoso tenga misericordia de nosotros, perdone nuestros pecados y nos lleve a la vida eterna. Señor, ten piedad. Cristo, ten piedad. Señor, ten piedad. Alabemos a Dios nuestro Señor. Gloria a Dios en el cielo y en la tierra paz a los hombres que ama el Señor. Por tu inmensa gloria te alabamos, te bendecimos, te adoramos, te glorificamos. Te damos gracias, Señor Dios, Rey celestial, Dios Padre Todopoderoso, Señor Hijo único Jesucristo, Señor Dios, Cordero de Dios, Hijo del Padre, tú que quitas el pecado del mundo, ten piedad de nosotros. Tú que quitas el pecado del mundo, atiende nuestra súplica. Tú que estás sentado a la derecha del Padre, ten piedad de nosotros. Porque solo tú eres santo, solo tú, Señor, solo tú, Altísimo Jesucristo, con el Espíritu Santo, en la gloria de Dios Padre. Amén. Oremos. Dios nuestro, que en la transfiguración gloriosa de tu Hijo confirmaste los misterios de la fe con el testimonio de los profetas y prefiguraste admirablemente la perfecta adopción como hijos tuyos, concédenos que, escuchando la voz de tu Hijo amado, merezcamos ser coherederos suyos. Él que vive y reina contigo en la unidad del Espíritu Santo por los siglos de los siglos. Amén.
1: Lectura de la profecía de Daniel. Daniel continuó el relato de sus visiones diciendo: yo estuve mirando hasta que fueron colocados unos tronos y un anciano se sentó. Su vestidura era blanca como la nieve y los cabellos de su cabeza como lana pura. Su trono, llamas de fuego con ruedas de fuego ardiente. Un río de fuego brotaba y corría delante de él. Miles de millares lo servían y centenares de miles estaban de pie en su presencia. El tribunal se sentó y fueron abiertos unos libros. Yo estaba mirando las visiones nocturnas y vi que venía sobre las nubes del cielo como un hijo de hombre. Él avanzó hacia el anciano y lo hicieron acercar hasta él. Y fue dado el dominio y la gloria y el reino. Y lo sirvieron todos los pueblos, naciones y lenguas. Su dominio es un dominio eterno que no pasará y su reino no será destruido. Palabra de Dios. El Señor reina altísimo por encima de toda la tierra. El Señor reina, alégrese la tierra, regocijen en las islas incontables, nubes y tinieblas lo rodean, la justicia y el derecho son la base de su trono. Las montañas se derriten como cera delante del Señor, que es el dueño de toda la tierra. Los cielos proclaman su justicia y todos los pueblos contemplan su gloria. Porque tú, Señor, eres altísimo, estás por encima de toda la tierra y mucho más alto que todos los dioses.
2: Lectura de la segunda carta del apóstol San Pedro. Queridos hermanos, no les hicimos conocer el poder y la venida de nuestro Señor Jesucristo basados en fábulas ingeniosamente inventadas, sino como testigos oculares de su grandeza. En efecto, Él recibió de Dios Padre el honor y la gloria, cuando la gloria, llena de majestad, le dirigió esta palabra: "Este es mi Hijo muy querido, en quien tengo puesta mi predilección". Nosotros oímos esta voz que venía del cielo mientras estábamos con Él en la Montaña Santa. Así hemos visto confirmada la palabra de los profetas, y ustedes hacen bien en prestar atención a ella, como una lámpara que brilla en un lugar oscuro hasta que despunte el día y aparezca el lucero de la mañana en sus corazones. Palabra de Dios, te alabamos, Señor.
3: Aleluya, aleluya, aleluya, aleluya, aleluya, aleluya.
0: El Señor esté con ustedes. Lectura del Santo Evangelio según San Mateo. Gloria a ti, Señor. Jesús tomó a Pedro, a Santiago y a su hermano Juan y los llevó aparte a un monte elevado. Allí se transfiguró en su presencia. Su rostro resplandecía como el sol y sus vestiduras se volvieron blancas como la luz. De pronto se les aparecieron Moisés y Elías hablando con Jesús. Pedro dijo a Jesús: "Señor, qué bien estamos aquí. Si quieres, levantaré aquí mismo tres carpas, una para ti, otra para Moisés y otra para Elías". Todavía estaba hablando cuando una nube luminosa los cubrió con su sombra y se oyó una voz que decía desde la nube: "Este es mi Hijo muy querido, en quien tengo puesta mi predilección. Escúchenlo". Al oír esto, los discípulos cayeron con el rostro en tierra, llenos de temor. Jesús se acercó a ellos y, tocándolos, les dijo: "Levántense, no tengan miedo". Cuando alzaron los ojos, no vieron a nadie más que a Jesús solo. Mientras bajaban del monte, Jesús les ordenó: "No hablen a nadie de esta visión hasta que el Hijo del Hombre resucite de entre los muertos". Palabra del Señor. Podemos tomar asiento. Ave María Purísima, sin pecado concebida. Celebramos esta fiesta de la transfiguración, es decir, de la manifestación de la gloria divina en Jesús. Jesús es el que manifiesta esta gloria divina y una confirmación también de parte del Padre. Es una fiesta donde la Santísima Trinidad tiene una acción directa. El Padre que dice estas palabras para nosotros que son tan importantes, es decir, "Este es mi Hijo muy querido, escúchenlo". Fíjense qué testamento. ¿Qué dice la Virgen cuando en las bodas de Caná le habla a los que estaban organizando la fiesta? Hagan todo lo que Él les diga. El Padre dice: "Escúchenlo". ¿Qué duda podemos tener? Y el cielo lo confirma. ¿Qué duda podemos tener de que Jesús es el Salvador del mundo? Por eso mismo, tal vez a lo mejor necesitamos fortalecer nuestra fe, por eso Moisés, la ley, a veces puede ser que o nos aferremos tanto al mandato ético, los 10 mandamientos, que son una guía, nos ayudan para no desviarnos del camino. A veces puede ser que estemos muy aferrados y pensemos que solamente hacer el pelagianismo o el profetismo por medio de Elías. Es decir, bueno, tratamos de descubrir la voluntad de Dios. Y vamos guiando nuestra vida de acuerdo, ¿no es cierto?, a lo que Dios, a las mociones del Espíritu. Pero el centro es Jesús. El Padre no se para en Moisés, no señala a Moisés o a Elías. Ellos son los que se ponen a hablar con Jesús, con lo importante que eran estas figuras para el Antiguo para los judíos, ¿no es cierto? Porque son las columnas del Antiguo Testamento. Jesús es el centro. Por eso dice: este es mi hijo muy querido, escúchenlo. Pero también nosotros tenemos un protagonismo, porque nosotros somos hermanos de Jesús. Él nos hace hermanos de este Padre. Por eso también, cuando Jesús enseña la oración para poder comunicarnos con el Padre, dice: Padre nuestro, no dice mi Padre, mi papá, yo y él y nada más. Padre nuestro, en eso nos incluye a nosotros. Nosotros también, por adopción, somos esos hijos predilectos. Y qué bueno sería que también a otros les digan que nos escuchen, porque nosotros también somos portadores, porque Jesús nos lo ha delegado también. Nosotros también somos portadores de la palabra de Dios. Nosotros también hemos conocido el misterio dentro de nuestra limitación, con las reminiscencias del pecado original, con nuestra debilidad del pecado, pero recibimos un catecismo, recibimos una primera comunión, recibimos una confirmación, recibimos gracia sobre gracia, como dice San Pablo también, de su plenitud todos hemos recibido gracia sobre gracia. Nosotros también podemos ser ese hijo, no porque vamos a ser Jesús, no porque vamos a ser Dios, sino porque estamos en este camino en el cual vamos hacia el Padre, hacia la casa del Padre, y podemos ayudar a muchos a que escuchen. Escuchar y anunciar. Recibir y también evangelizar. Y ahí viene nuestro compromiso. ¿Cómo evangelizo? ¿Cómo ayudo a que otros, escuchándome, puedan conocer a Jesucristo?
4: Te ofrecemos, Señor.

como hermanos al fin, es el signo de amor que vos nos pedís. Este vino que aquí está, para que vos, Señor, vivas, es bebida de luz para poder guiar a los hombres que hoy buscan tu amistad. Con sincera humildad, Señor, queremos ofrendar amor, alegría, dolor, y en nuestra pequeñez el cansancio también dejar a tus pies. En el momento de ofrecer el sacrificio de toda la Iglesia, oremos a Dios Padre Todopoderoso. El Señor reciba de tus manos este sacrificio, para alabanza y gloria de su nombre, para nuestro bien y el de toda su Santa Iglesia. Santifica, Señor, las ofrendas que te presentamos en la gloriosa transfiguración de tu Hijo único, y por el resplandor de su luz, purifícanos de nuestros pecados. Por Jesucristo nuestro Señor. El Señor esté con ustedes. Levantemos el corazón. Demos gracias al Señor nuestro Dios. Porque Él reveló su gloria ante los testigos que había elegido y revistió su cuerpo semejante al de todos los hombres de un extraordinario esplendor para apartar del corazón de sus discípulos el escándalo de la cruz y manifestar que se cumpliría en la totalidad del cuerpo de la Iglesia lo que brilló admirablemente en Él, que es su cabeza. Por eso, con los ángeles y los santos, cantamos un himno a tu gloria, diciendo sin cesar: Santo, Santo, Santo.

Santo eres en verdad, Padre, y con razón te alaban todas tus criaturas, ya que por Jesucristo, tu Hijo nuestro Señor, con la fuerza del Espíritu Santo das vida y santificas todo, y congregas a tu pueblo sin cesar, para que ofrezca en tu honor un sacrificio sin mancha, desde donde sale el sol hasta el ocaso. Por eso, Padre, te suplicamos que santifiques por el mismo Espíritu estos dones que hemos separado para ti, de manera que se conviertan en el cuerpo y la sangre de Jesucristo nuestro Señor, que nos mandó celebrar estos misterios. Porque Él mismo, la noche en que iba a ser entregado, tomó pan, dándote gracias, lo partió y lo dio a sus discípulos, diciendo: tomen y coman todos de él, porque esto es mi cuerpo que será entregado por ustedes. Del mismo modo, acabada la cena, tomó el cáliz, dando gracias, te bendijo, y lo pasó a sus discípulos, diciendo: tomen y beban todos de él, porque este es el cáliz de mi sangre, sangre de la alianza nueva y eterna, que será derramada por ustedes y por muchos para el perdón de los pecados. Hagan esto en conmemoración mía. Este es el misterio de la fe. Anunciamos tu muerte, proclamamos tu resurrección. Ven, Señor Jesús. Así, Padre, al celebrar ahora el memorial de la pasión salvadora de su Hijo, de tu Hijo, de su admirable resurrección y ascensión al cielo, mientras esperamos su venida gloriosa, te ofrecemos en esta acción de gracias el sacrificio vivo y santo. Dirige tu mirada sobre la ofrenda de tu Iglesia y reconoce en ella a la víctima por cuya inmolación quisiste devolvernos tu amistad, para que, fortalecidos con el cuerpo y la sangre de tu Hijo y llenos de su Espíritu Santo, formemos en Cristo un solo cuerpo y un solo espíritu. Que Él nos transforme en ofrenda permanente para que gocemos de tu heredad junto con tus elegidos. Con María, la Virgen Madre de Dios, Nuestra Señora de Luján, San José, su amadísimo esposo, con los apóstoles, en especial San Judas Tadeo y San Bernabé, con los mártires, San Héctor Valdivielso, San Josafat, San Expedito, San Bonifacio, y con todos los santos, el santo cura Brochero, San Artemides Sati, Santa Mamá Antula, el beato cardenal Pironio, el beato fray Mamerto Esquiú, la beata Laura Vicuña, el beato Seferino Namuncurá, la beata Crescencia Pérez, la beata Sor María Ludovica. Te pedimos, Padre, que esta víctima de reconciliación traiga la paz y la salvación al mundo entero. Confirma en la fe y en la caridad a tu Iglesia peregrina en la tierra, a tu servidor el Papa León, a nuestro obispo Jorge, su obispo auxiliar Mauricio, a los presbíteros y diáconos y a toda la Iglesia redimida por ti. Atiende los deseos y súplicas de esta familia que has congregado en tu presencia. Reúne en torno a ti, Padre misericordioso, a todos tus hijos dispersos por el mundo, a nuestros hermanos difuntos. Especialmente encomendamos a Fátima y a cuantos murieron en tu amistad. Recíbelos en tu reino, donde esperamos gozar todos juntos de la plenitud eterna de tu gloria, por Cristo, Señor nuestro. Por Cristo.

0: Padre nuestro, que estás en el cielo, santificado sea tu nombre. Venga a nosotros tu reino. Hágase tu voluntad en la tierra como en el cielo. Danos hoy nuestro pan de cada día. Perdona nuestras ofensas, como también nosotros perdonamos a los que nos ofenden. No nos dejes caer en la tentación y líbranos del mal. Líbranos, Señor, de todos los males y concédenos la paz en nuestros días, para que, ayudados por tu misericordia, vivamos siempre libres de pecado y protegidos de toda perturbación, mientras esperamos la gloriosa venida de nuestro Salvador Jesucristo. Tuyo es el reino, tuyo es el poder y la gloria por siempre, Señor. Señor Jesucristo, que dijiste a tus apóstoles, la paz les dejo, mi paz les doy. No tengas en cuenta nuestros pecados, sino la fe de tu Iglesia. Y conforme a tu palabra, concédenos la paz y la unidad. Tú que vives y reinas por los siglos de los siglos, la paz del Señor esté con todos ustedes. Nos damos un saludo de paz. Este es Jesucristo, el Cordero de Dios, que quita el pecado del mundo. Dichosos los invitados a la mesa del Señor. Señor, no soy digno de que entres en mi casa, pero una palabra tuya bastará para sanarme. Alma de Cristo, santifícame. Cuerpo de Cristo, sálvame. Sangre de Cristo, embriágame. Agua del costado de Cristo, purifícame. Pasión de Cristo, confórtame. Oh mi buen Jesús, óyeme. Dentro de tus llagas, escóndeme. No permitas que me aparte de ti. Del maligno enemigo, defiéndeme. En la hora de mi muerte, llámame. Y mándame ir a ti, para que con tus santos te alabe por los siglos de los siglos. Amén. Oremos. Señor y Dios nuestro, que los alimentos celestiales recibidos nos transformen en imagen de tu Hijo, cuyo esplendor quisiste manifestar en su gloriosa transfiguración. Él que vive y reina por los siglos de los siglos. Nos consagramos a la Virgen y le decimos, Dios te salve María.
1: Llena eres de gracia, el Señor es contigo. Bendita tú eres entre todas las mujeres, y bendito es el fruto de tu vientre Jesús. Santa María, Madre de Dios, ruega por nosotros pecadores, ahora y en la hora de nuestra muerte. Amén.
0: Virgencita de Luján, ruega por nosotros. San José, ruega por nosotros. El Señor esté con ustedes. La bendición de Dios Todopoderoso, que es Padre, Hijo y Espíritu Santo, descienda sobre ustedes y permanezca para siempre. Amén. Hemos celebrado la Santa Misa, podemos ir en alegría y en paz.
2: Mientras

Recemos juntos la oración por la patria. Jesucristo, Señor de la historia, te necesitamos. Nos sentimos heridos y agobiados. Precisamos tu alivio y fortaleza. Queremos ser nación, una nación cuya identidad sea la pasión por la verdad y el compromiso por el bien común. Danos la valentía de la libertad de los hijos de Dios para amar a todos sin excluir a nadie, privilegiando a los pobres y perdonando a los que nos ofenden, aborreciendo el odio y construyendo la paz. Concédenos la sabiduría del diálogo y la alegría de la esperanza que no defrauda. Vos nos convocás. Aquí estamos, Señor, cercanos a María, que desde Luján nos dice: Argentina, canta y camina. Jesucristo, Señor de la historia, te necesitamos.

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0: Buenas tardes a todos.
1: La Iglesia celebra el 6 de agosto la fiesta de la transfiguración del Señor Jesús. Él manifiesta ante Pedro, Santiago y Juan que Él es Dios. Sus vestiduras se vuelven resplandecientes y el Padre afirma que Él es el Hijo amado y exige: escúchenlo, hagamos eso. Compartamos las vísperas con toda la Iglesia. Dios mío, ven en mi auxilio.
2: Señor, date prisa en socorrerme. Gloria al Padre, y al Hijo, y al Espíritu Santo, como era en el principio, ahora y siempre, por los siglos de los siglos. Amén. Aleluya.
1: En la cumbre del monte, su cuerpo de barro se vistió de soles.
2: En la cumbre del monte, su veste de nieve se cuajó de flores.
1: En la cumbre del monte, excelso misterio, Cristo, Dios y hombre.
2: En la cumbre del monte, a la fe se abrieron nuestros corazones. Amén.
1: Jesús tomó consigo a sus discípulos, subió a una montaña y se transfiguró en su presencia. Oráculo del Señor a mi Señor, siéntate a mi derecha, y haré de tus enemigos estrado de tus pies.
2: Desde Sion extenderá el Señor el poder de tu cetro, somete en la batalla a tus enemigos.
1: Eres príncipe desde el día de tu nacimiento, con esplendor de santidad. Yo mismo te engendré como rocío antes de la aurora.
2: El Señor lo ha jurado y no se arrepiente. Tú eres sacerdote para siempre, a la manera de Melquisedec.
1: El Señor a tu derecha, el día de su ira, quebrantará a los reyes. En su camino beberá del torrente, por eso levantará la cabeza.
2: Gloria al Padre, al Hijo y al Espíritu Santo, como era en el principio, ahora y siempre, por los siglos de los siglos. Amén.
3: Jesús tomó consigo a sus discípulos, subió a la montaña y se transfiguró en su presencia.
1: Se les aparecieron Moisés y Elías conversando con Jesús. Levanto mis ojos a los montes, ¿de dónde me vendrá el auxilio? El auxilio me viene del Señor, que hizo el cielo y la tierra.
3: No permitirá que resbale tu pie. Tu guardián no duerme. No duerme ni reposa el guardián de Israel.
1: El Señor te guarda a su sombra, está a tu derecha. De día el sol no te hará daño, ni la luna de noche.
3: El Señor te protegerá de todo mal y cuidará tu vida. El Señor te guardará en la partida y el regreso, ahora y por siempre.
1: Gloria al Padre y al Hijo y al Espíritu Santo, como era en el principio, ahora y siempre, por los siglos de los siglos. Amén.
3: Se les aparecieron Moisés y Elías conversando con Jesús.
1: Señor, qué bien estamos aquí. Si lo deseas, haremos tres carpas, una para ti, otra para Moisés y otra para Elías. Alaben al Señor todas las naciones.
3: Cristo manifestado en fragilidad humana, santificado por el Espíritu.
1: Alaben al Señor todas las naciones.
3: Cristo mostrado a los ángeles, proclamado a los gentiles.
1: Alaben al Señor todas las naciones.
3: Cristo, objeto de fe para el mundo, elevado a la gloria.
1: Alaben al Señor todas las naciones.
2: Gloria al Padre, al Hijo y al Espíritu Santo, como era en el principio, ahora y siempre, por los siglos de los siglos. Amén.
1: Señor, qué bien estamos aquí. Si lo deseas, haremos tres carpas, una para ti, otra para Moisés y otra para Elías.
0: De la carta a los Romanos.
3: El mismo Espíritu se une a nuestro espíritu para dar testimonio de que somos hijos de Dios. Si somos hijos, también somos herederos. Herederos de Dios y coherederos de Cristo, porque sufrimos con Él para ser glorificados con Él. Honor y majestad lo preceden. Aleluya, aleluya.
0: Honor y majestad lo preceden. Aleluya, aleluya.
3: Fuerza y esplendor están en su templo.
0: Aleluya, aleluya.
2: Gloria al Padre, al Hijo y al Espíritu Santo.
0: Honor y majestad lo preceden. Aleluya, aleluya. Al oír la voz, los discípulos cayeron sobre sus rostros, sobrecogidos de temor. Pero Jesús se acercó a ellos y, tocándolos con la mano, les dijo: «Levántense, no tengan miedo». Aleluya.
2: Proclama mi alma la grandeza del Señor. Se alegra mi espíritu en Dios, mi Salvador, porque ha mirado la pequeñez de su servidora.
0: Desde ahora me felicitarán todas las generaciones, porque el Poderoso ha hecho obras grandes por mí. Su nombre es santo, y su misericordia llega a sus fieles de generación en generación.
2: Él hace proezas con su brazo, dispersa a los soberbios de corazón, derriba del trono a los poderosos y enaltece a los humildes. A los hambrientos los colma de bienes, y a los ricos los despide vacíos.
0: Auxilia a Israel su servidor, acordándose de su misericordia, como lo había prometido a nuestros padres, en favor de Abraham y su descendencia para siempre.
2: Gloria al Padre, y al Hijo, y al Espíritu Santo, como era en el principio, ahora y siempre, por los siglos de los siglos. Amén.
3: Al oír la voz, los discípulos cayeron sobre sus rostros, sobrecogidos de temor. Pero Jesús se acercó a ellos y, tocándolos con la mano, les dijo: «Levántense, no tengan miedo». Aleluya.
0: Acudamos a nuestro Salvador, maravillosamente transfigurado ante sus discípulos en el Monte Santo, y digámosle con fe:
3: «Ilumina, Señor, nuestras tinieblas».
0: Cristo Jesús, que antes de entregarte a la pasión, quisiste manifestar en tu cuerpo transfigurado la gloria de la resurrección futura, te pedimos por la Iglesia que sufre,
3: que en medio de las dificultades del mundo viva transfigurada por la esperanza de tu victoria.
0: Cristo, Señor nuestro, que tomando a Pedro, Santiago y Juan, los llevaste contigo a un monte alto, te pedimos por el Papa Francisco y por los obispos,
3: que llenos de aquella paz y alegría que son frutos de la esperanza en la resurrección, sirvan fielmente a tu pueblo.
0: Cristo Jesús, que desde el Monte Santo hiciste brillar tu rostro sobre Moisés y Elías, te pedimos por Israel, el pueblo que hiciste tuyo desde tiempos antiguos.
3: Concédele que alcance la plenitud de la redención.
0: Cristo, esperanza nuestra, que iluminaste al mundo entero cuando sobre ti amaneció la gloria del Creador, te pedimos por todos los hombres de buena voluntad.
3: Haz que caminen siempre siguiendo el resplandor de tu luz.
0: Cristo, Señor nuestro, que transformarás nuestro frágil cuerpo en un cuerpo glorioso como el tuyo, te pedimos por nuestros hermanos difuntos.
3: Transfórmalos a imagen tuya y admítelos ya en tu gloria.
0: Llenos de esperanza, oremos al Padre como Cristo nos enseñó. Padre nuestro que estás en el cielo, santificado sea tu nombre. Venga a nosotros tu reino. Hágase tu voluntad en la tierra como en el cielo. Danos hoy nuestro pan de cada día. Perdona nuestras ofensas, como también nosotros perdonamos a los que nos ofenden. No nos dejes caer en la tentación y líbranos del mal. Dios nuestro, que en la transfiguración gloriosa de tu Hijo unigénito confirmaste los misterios de la fe con el testimonio de los profetas y prefiguraste admirablemente la perfecta adopción como hijos tuyos, concédenos que, escuchando la voz de tu Hijo amado, merezcamos ser coherederos suyos, que vive y reina contigo en la unidad del Espíritu Santo y es Dios por los siglos de los siglos.
2: Amén.
0: El Señor nos bendiga, nos guarde de todo mal y nos lleve a la vida eterna.
2: Amén.

Señor, cuando tenga hambre, dame a alguien que necesite comida. Cuando tenga sed, dame a alguien que precise algo para beber. Cuando sienta frío, dame a alguien que necesite calor. Cuando sufra, dame a alguien. Señor, cuando tenga hambre, dame a alguien que necesite comida. Cuando tenga sed, dame a alguien que precise algo para beber. Cuando sienta frío,

corazón, dame ocasión para elogiar a alguien. Cuando esté desanimado, dame a alguien para darle nuevos ánimos. Cuando quiera que los otros me comprendan, dame a alguien que necesite de mi comprensión. Cuando sienta necesidad de que cuiden de mí, dame a alguien a quien pueda atender. Y cuando piense en mí mismo, volvé mi atención hacia otra persona.

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2: La fe, la verdad que es un pilar fundamental, es una de esas cosas que te da fuerza, que te da energía para poder seguir, para tener proyectos. 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
1: ¿No pensaste que podés estar desperdiciando tu vida persiguiendo un mito? Me preguntaron el otro día. Tengo que admitir que sí. Cada tanto vuelvo a hacerme esa pregunta, de distintas maneras. ¿Qué me lleva a creer que Dios existe, que es alguien y que me ama como me lo mostró y me lo enseñó Jesús? ¿Por qué le estoy regalando mi vida? Más allá de un montón de otros motivos por los que creo, le respondí por este lado. Mi corazón me dice que no es feliz. Tengo que admitir que sí. Cada tanto vuelvo a hacerme esa pregunta, de distintas maneras. ¿Qué me lleva a creer que Dios existe, que es alguien y que me ama como me lo mostró y me lo enseñó Jesús? ¿Por qué le estoy regalando mi vida? Más allá de un

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